0: años ya.
1: 25
0: años. 25 años. De muy chiquito, en realidad siempre tenía ya esa impronta de hacer música y de trabajar con. Y de entenderla, mejor dicho, pues yo vengo de cuna, porque vengo de parte de mamá, que viene profesora de música, una histórica profesora de música de acá de Gallegos, que bueno, me dio esa hermosa herencia. Ya de muy chiquito ya tenía como actitudes para con la música, facilidades para poder interpretar melodías, entender un poquito de qué se trataba, de cómo era la cosa. Agarraba el piano y por ahí sacaba alguna melodía sencillita, ya con solo escucharla. En fin, probamos con un montón de actividades a lo largo de mi infancia, de mi trayecto en la primaria, fútbol, karate, nada funcionaba y bueno, fuimos a lo que servía, que era para lo único que servía, que era la música.
1: Pero a ver, ¿empezaste con instrumentos y después empezaste a cantar o fue al revés? ¿O no, lo fusionaste desde entrada?
0: Fue en simultáneo, un Bien. Poco, porque siempre mamá cuando era chico decía que yo era como muy afinado, era como bastante entonado para cantar. En fin, tenía como mucha facilidad, la cosa venía por ahí. Y bueno, probamos con guitarra después de un par de intentos fallidos, pues yo también era bastante difícil. Un par de intentos fallidos logré ir encontrándole la vuelta.
1: ¿Y en qué géneros?
0: Y empecé con el folclore. Viste que la guitarra siempre, el primer intento en la guitarra siempre es una zamba, ¿viste? Uh-huh.
1: Ese primer intento, detengámonos ahí, ese primer intento, una zamba. ¿Qué zamba fue la primera que tocaste?
0: Bueno, Zamba de mi esperanza. Ajá. Zamba.

0: Y en la escuela era muy particular, ¿no? Es que muy común, digo, escuchar este tipo de zambas,
1: Sí, no, vos sabés que el folclore no era algo que yo en mi etapa de primaria no le daba mucha pelota, salvo en las fechas puntuales, 25 de
0: claro.
1: mayo, 9 de julio, donde se hacía mucha alusión a lo que era el folclore. Me parece que, digamos, el año bisagra fue el año 96, cuando surge Soledad con todo este movimiento nuevo de folclore joven, que era en aquel momento folclore joven. Y bueno, creo que eso también fue lo que impulsó a que tomara la decisión y por ahí.
0: Y empezaste con folclore y después, ¿en qué otros géneros comenzaste a inmiscuirte?
1: No, y después empecé, me gustó ya entrando en la adolescencia, era como que me gustaba más ya el género latino, y tiraba mucho para los temas románticos porque eran los que garpaban, ¿viste? Era
0: Claro.
1: claro, era con lo que por ahí tenías algún tipo de levante, alguna cosa de esa,
0: Claro.
1: ¿viste?
0: Era como el
1: Osado.
0: entre más
1: Era
0: fácil
1: como el
0: para
1: entre más
0: ti.
1: fácil, correcto. Bueno, temas como Arjona, Son by Four, todos esos temas
0: Son by
1: de año
0: four.
1: 2000. Perdona si te estoy llamando en este momento, pero me hacía falta escuchar de nuevo, aunque sea un instante, tu respiración.
0: ¿Y eras de llamar por teléfono, por ejemplo, y cantar alguna canción? No, porque era una época también que se hacía
1: Claro,
0: mucho
1: no,
0: eso.
1: papá, no, hemos hecho muchas travesuras con
0: Claro.
1: respecto a eso. Pero
0: Pero
1: sí.
0: aprovechabas, digo, este recurso que tenés de
1: Sí,
0: cantar.
1: una vez me acuerdo que yo tenía una pretendiente en Córdoba. Y
0: Ajá.
1: una vez con un amigo agarramos, llamamos por teléfono, larga distancia, encima después la cuenta del teléfono, hermoso. Llamamos larga distancia, empezamos con la viola, estábamos. Nadie me habla de ti, sin embargo te extraño. Empezamos, oh, no sabés. Pero eran esas relaciones a distancia.
0: Claro, bueno, pero ¿lo sentís como un fuerte el poder cantar? Por ejemplo, hoy actualmente estás en pareja y tuviste esa posibilidad de dedicarle canciones o que ella te pida alguna canción en particular.
1: Sí, yo creo que fue una herramienta. Yo, mira, la verdad que yo no me considero una persona con una autoestima muy, muy alta, pero me parece que, digamos, el hecho de hacer música y demás, es como que compensa un poco todo eso y realmente, bueno, ahí descubro que está un poco mi fuerte, ¿no?
0: Claro. ¿Y alguna canción que podamos saber nosotros que le dedicaste a tu pareja?
1: A mi mujer le gustaba mucho, le gusta una canción que yo le cantaba de Jorge Rojas, nada que ver, nada que ver lo que dice la letra, pero a ella le gustaba. Porque vino a mí sin pedirme nada, la dejé partir sin llamar la mía, fui todo perfecto para su mirada, mas no supe amarla. No me acuerdo mucho cómo era la letra, pero un tema hermoso del estribillo. Sí.

0: Jorge Rojas.
1: Increíble, bueno. Impecable. Pasaste también por el tango, ¿no? ¿O
0: sí,
1: pasás?
0: Sí, en el repertorio también. Sí, por el tango. Es algo bastante frecuente para mí. Fue un pedido de mamá, porque mamá siempre decía que tenía voz para tango. Y fue algo que lo empecé como a ir descubriendo, porque no era un género con el que yo empatizaba mucho. Pero es como que me empecé a encariñar con
1: ¿Te permitiste conocerlo?
0: Me permití conocerlo. Pues, digamos, parte de andar es también abrir la cabeza y permitirte también conocer a lo mejor los géneros hasta con los que no tenés mucha afinidad. De hecho, hoy trabajando como productor es como que tengo que coexistir un poco con todo eso. Claro. Y el tango fue una de esas cosas, un género que lo aprendí a querer.
1: Totalmente. Si tenés que poner una canción a todo volumen, en tu casa o en el auto, por ejemplo, ¿cuál es esa canción que a todo volumen tiene que estar presente?
0: Canción a todo volumen, y bueno, a mí me gusta mucho Luis Miguel. Yo soy fanático de Luis Miguel, así que cualquier
1: romántico
0: tema.
1: Romántico Luis Miguel, igual.
0: Romántico Luis Miguel, cualquier tema de Luis Miguel que pueda sonar. O

0: Una.
1: Y ahí caen desmayadas las chicas, ¿no? Prácticamente como un dominó. Andrés, cuando tenés que viajar, ¿elegís también el género más romántico? ¿Preferís algo más arriba para viajar?
0: No, pongo el playlist, tengo un playlist en el teléfono, lo pongo ahí a todo volumen y lo tengo en reproducción aleatoria, así que sale todo, sale cualquier, pero por lo general latino, algo de rock nacional, en fin, hay una ensalada de canciones, pero que
1: Interesante.
0: todas tienen algo que ver un poco conmigo, con lo que me gusta, pues a lo largo de mi vida yo he ido escuchando, es como que no tengo una canción favorita, sino es que creo que cada canción o cada grupo de canciones es como que representan una etapa de mi vida.
1: Y en esas canciones que vos estás mencionando, ¿alguna que te marcó cuando eras chiquito?
0: Algo que me marcó cuando era chiquito, Ricardo Montaner. Me marcó a fuego Ricardo Montaner. Pero tengo una anécdota de haber ido de unas vacaciones al Paine con toda la familia, con mi familia acá, mi familia de Chile. Y eran los fogones a la noche y lo ponían a cantar Andrés con 6 años. Lo ponían a cantar Andresito y Andrés cantaba.

0: Y ese tema particularmente, este, es como que marcó un
1: Momento.
0: momento tal cual.
1: Y aparte te traslada, cantarla quizás te sitúa,
0: Sí,
1: imagino, en ese
0: totalmente.
1: momento. ¿Y
0: Bueno,
1: el coro era de la familia?
0: el coro de la familia, aparte, era todas las noches lo mismo, ¿viste?
1: Ah,
0: No, no, hermoso.
1: lo reiteraban.
0: Y ese disco, o sea, que ese disco completo, yo lo tengo en la lista de reproducción, y yo escucho ese disco y automáticamente me retrotraigo
1: A esos
0: a esos
1: momentos.
0: momentos.
1: Si tenés que elegir alguna canción para compartir con tu familia, más allá de esto que vos hacías referencia recién, hoy sentás a toda tu familia, ¿qué canción no puede faltar?
0: ¿Qué canción no puede faltar? En realidad ya están repodridos de escucharme. Pero,
1: Pero disfrutan igual,
0: no,
1: supongo.
0: sí, no, sí, disfrutamos siempre. Siempre disfrutamos. Y las canciones, son esas canciones a lo mejor que te hacen recordar algún, algo, a lo mejor esos momentos, ¿viste? Porque estamos en la etapa de que volvemos mucho para atrás, así
1: Claro.
0: que siempre son esas canciones que te hacen acordar, este, de algún momento vivido, que te recuerdan o te reviven alguna anécdota.
1: ¿Algún momento durante tu carrera que te acuerdes que te haya quedado marcado estar arriba de un escenario puntual o acompañando a algún artista o que te acompañe a algún artista arriba del escenario que te quedó marcado?
0: Y muchos.
1: ¿Alguno de
0: Oh,
1: esos?
0: muchísimos. Bueno, en la velada patriótica del 2010, cuando tuve la oportunidad de pisar el escenario junto al Chariño Palavecino,
1: Sí.
0: eso fue un momento espectacular, que después, bueno, a partir de eso vinieron un montón de cosas, como conocer Salta, conocer sus estudios, trabajar con su equipo de producción. Digamos, son esas cosas que son esas cosas que te van marcando, son pequeñas cositas que te marcan, pequeñas grandes cosas que te van marcando como un antes y un después en el trayecto, ¿no?
1: Y que a vos te van haciendo notar que algo estás haciendo bien para llegar al lugar donde estás
0: Vos
1: llegando,
0: sabés,
1: ¿no?
0: sí, realmente el balance por lo general que se hace cuando vivís experiencias como esa es muy positivo porque, como bien decís, algo estoy haciendo bien o el camino viene por acá, ¿no? Haberme cruzado a lo mejor con un equipo de producción que los tipos juegan en primera, y haber compartido experiencias y haber intercambiado ideas también te hacen entender que a lo mejor estando tan lejos vas por el camino correcto. Entonces ese es el balance más positivo que puedes sacar de eso.
1: Andrés Abelli está en Estudio 9, desde Canal 9, para toda la provincia de Santa Cruz de manera conjunta con el EU14. Hacemos una breve pausa y a la vuelta seguimos charlando y conociéndolo un poco más.

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2: Seguimos en Estudio 9 hoy junto a Andrés Abelli en este trabajo conjunto que realizamos desde Canal 9, la televisión pública santacruceña, en dúplex con LU14 Radio Provincia de Santa Cruz. Andrés, ¿qué es lo que te imaginas a futuro como artista?
3: Y a futuro me imagino, yo creo seguir andando hasta donde dé. Yo creo que muchas cosas que yo pensaba que iban a pasar, pasaron, a lo mejor por ahí, quizás no como me las imaginaba, pero sucedieron y por eso creo que tengo que dar gracias. Yo creo que lo que he logrado en todo este tiempo trabajando, me parece que muchísimos sueños cumplidos, otros tantos por cumplir. Me gustaría, qué sé yo, algún teatro grande en Buenos Aires, alguna cosa de esas, como por ahí, para ir, como para consolidar y coronar a lo mejor, decir, un ciclo cumplido. Pero no, la verdad que mucho de lo que yo pensaba para futuro ya pasó.
2: Lo viviste.
3: Lo viví afortunadamente, gracias a Dios.
2: ¿Te imaginás o soñás con estar arriba del escenario con algún artista en particular?
3: Sí.
2: ¿Ya lo soñaste?
3: Sí, no. Bueno, a mí me pasa a veces cuando estoy escuchando música, veo cómo me gustaría cantar. Bueno, Diego Torres es un artista con el que me encantaría poder compartir escenario.
2: ¿Sabes la canción de Diego Torres?
3: Sí, bueno.

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1: Qué linda canción. ¿Sabes qué? Nombraste a Diego Torres y me trasladé en su época de pelo largo. Claro. La época de Penélope, que fue una de las canciones de esa época. ¿Otro artista? Decías, Diego Torres es un sueño.
0: Sí, Diego Torres. Sí, un artista que a mí me gusta muchísimo. Que yo creo que es, a mi entender, es un artista que para mí está infravalorado, porque tendría que ser un crack, que para mí lo es Manuel Wirtz.
1: Sí.
0: Me encanta Manuel Wirtz.
1: Tiene letras también.
0: Tiene unas letras espectaculares. Aparte, bueno, el tipo súper versátil. Yo me acuerdo que fui a un programa de él cuando era chico. Fui a ver un programa de él en la televisión pública porque me volaba la cabeza, siempre me voló la cabeza. Sí. Y bueno, el clásico de Manuel Wirtz es... Cada vez que te veo partir, algo se quiebra en mí. Y preciso

0: Letra hermosa, sí. Un tema romántico.
1: Sí, una balada que te cala los huesos.
0: ¿Te permitiste sí. cantarlo en algún repertorio?
1: No, me encantaría. Un tema que le tengo muchísimo respeto. O sea, este es un tema que le tengo muchísimo respeto. Y un tema que amo.
0: Y así como te pasa con esta canción, que quizás por este respeto mismo que mencionás, ¿tenés alguna otra que digas, me encanta, la disfruto, pero no sé si me animo?

0: artista, que es lo que por ahí me impide a tomar las riendas de esa decisión.
1: ¿Y con qué canción de Luis Miguel te pasa?
0: Y con muchas. Luis Miguel tiene unas baladas que son espectaculares. Hay un tema, no se me viene en este momento a la mente porque son muchos.
1: Claro.
0: Pero, por ejemplo, hay un tema que se llama Devuélveme el amor, que me encanta. Cómo me duele la noche cuando no tengo tus besos. Cómo me duele pensar en ti cuando me mata el deseo. Cómo se puede olvidar un amor cuando lo llevas en el corazón. Es tan difícil tenerte aquí si no estás junto a mí.
1: Qué buena canción, es Luis Miguel.
0: Sí.
1: También, ¿no? Como que enamoran.
0: Sí,
1: Generan un clima muy especial. Ahora te invito, Andrés, nos metemos en un pequeño ping-pong de preguntas.
0: ¿Sí?
1: ¿Cuál es tu comida favorita?
0: Mi comida favorita, tengo muchas. Muchas. En realidad me gusta todo, pero sí tengo.
1: ¿Te gusta la comida en general?
0: En general.
1: ¿Un plato?
0: Sí, me vuelan la cabeza los mariscos.
1: ¿Y los mariscos?
0: Los mariscos, especialmente los langostinos.
1: Sí.
0: Me encantan. Me encantan. Amo los mariscos, frutos de mar. De cualquier forma.
1: Bueno, tu canción favorita tenés varias, creo.
0: Muchas,
1: ¿no?
0: Sí,
1: recién mencionamos una de las artistas.
0: Sí, pero hay una que personalmente es esa que te mueve el piso. Hay una canción que una canción de Ricardo Arjona, que él se la dedicó a su mamá. Uh-huh. Se llama Mi novia se me está poniendo vieja. Ese tema me mueve el piso. Mira que es muy raro que yo me ponga a llorar con un tema, pero ese tema, apenas lo escucho, se me hace un nudo en la garganta.
1: Claro,
0: sí.
1: Te genera eso.
0: Sí. La parte del final que tiene. Mi novia siempre tiene un plato puesto, por si algún día pienso regresar, y preparo en el banco un presupuesto por si podría algún día necesitar. No hay curva que me aleje de mi novia si no encontré en sus labios un quizás. Y aunque la analogía ya está novia, sabrás que te hablo solo a ti, mamá.
1: General.
0: Te pones la piel, sí.
1: Es muy especial.
0: Es un tema muy especial, más también, digamos, los que me conocen bien saben también cuál es la relación que yo tengo con mi vieja.
1: Con tu madre, claro.
0: Con mi vieja, que es somos
1: tu fan número uno.
0: La fan número uno, sí, y que nadie le quite ese puesto. Porque
1: su niño que canta.
0: Sí, ella es todo para mí.
1: Es muy especial.
0: Todo.
1: Seguimos con el ping-pong. Te pido un olor.
0: El olor, mira, vos sabés que. A mí, ¿sabes? Es muy loco lo que te voy a decir, pero me gusta el olor a ciudad. Bajás en Buenos Aires,
1: sí.
0: Y sentís ese olor a metrópoli. Ese, no sé, olor a de todo.
1: Claro.
0: Ese sí, olor a de esa mezcla de todo, smog,
1: hasta
0: escape de
1: humedad, claro.
0: Sí, humedad, todo. Ese olor a, esa mezcla de olor a ciudad, es algo que me encanta.
1: Si tenés que pedir, si te gustara recibir un abrazo, ¿de quién sería?
0: Yo creo que el abrazo más deseado para mí hoy a lo mejor sería el de mi viejo. Uh-huh.
1: ¿Qué se llamaba cómo?
0: Luis. Y porque aparte con él empezamos como a construir los cimientos de este sueño. Papá era una persona que a mí siempre me sentaba con la guitarra y me decía, a ver, mostrame lo que tenés. Tum, tum, tum, yo me voy a cantarle. Y era como que me armaba los repertorios, ¿viste? Yo compartía mucho con papá. Y decía, mira, me encantaría tener esta guitarra, me encantaría poder tener esto. Y lo que él me podía dar, me lo daba.
1: ¿Y vos le contaste que querías dedicarte a la música?
0: Él me vio músico. Él me llegó a ver músico. Él llegó a compartir conmigo las primeras peñas, los primeros pasos. Entonces, cuando él se va, digamos, con mi vieja tomamos las riendas de todo este sueño tan lindo. Y bueno, empezó Cosquín, empezaron a venir los festivales y empezamos a tomarlo ya como más como una profesión, más que como un hobby. Así que, digamos, como que empezamos a dar el siguiente paso.
1: O sea, que él estaba al tanto que tu sueño era hacer dedicarse a la música y tener esto que tenés hoy, que es un estudio de grabación increíble. Él también sabía de esos sueños, ¿no?
0: Sí, sí, no. Aparte, cuando íbamos, a veces íbamos a Buenos Aires por alguna u otra cosa, íbamos por las casas de música y él veía las consolas y dice, yo te quiero comprar esa consola.

0: consolas, unas consolas gigantes, hermosas. Yo te quiero comprar esa consola. Pero papá, si yo no tengo idea de eso. No, no, no, pero vos tenés que tener eso, me decía. Y después con el tiempo, fue que me fui interiorizando en el tema de la producción musical y empecé a estudiar, empecé a meterme de lleno en todo lo que es eso y bueno, acá estamos.
1: Acá estamos, en un lugar increíble. Si tenés que elegir un destino, ¿a dónde irías?
0: Y me gusta mucho Buenos Aires. Me gusta mucho Buenos Aires porque Buenos Aires tiene una magia muy particular. Tiene una magia muy especial. Me siento muy cómodo estando allá.
1: ¿Y si te tuvieras que ir al exterior?
0: Exterior, yo elegiría, me gusta España. Me gusta España por una cuestión de que es la tierra de mi abuela por parte de mamá. Mi abuela es inmigrante española. Uh-huh. Vino de muy chiquita acá a Gallegos, cuando Gallegos no era nada.
1: Claro.
0: Y
1: volverías a esas raíces.
0: Sí, me gustaría conocer, como para poder conectarme un poco con esa parte de mi historia.
1: Andrés, un placer que hayas estado en Estudio 9. Gracias por abrirnos las puertas de este estudio, obviamente, para que todos los artistas, incluido vos, puedan hacerse conocidos a través de la Televisión Pública Santacruceña y el EU14.
0: No, por favor, muchísimas gracias a ustedes por estar, por confiar en este espacio, en lo que uno tiene para ofrecer. Y bueno, una entrega más de todas las que vendrán de Estudio 9.
1: Muchísimas gracias, Andrés. Finalizamos un nuevo programa de Estudio 9 desde los medios públicos santacruceños, Canal 9 y el EU14. A ustedes, la invitación abierta, por supuesto, para que el próximo viernes volvamos a encontrarnos y seguimos conociendo artistas. Gracias.

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1: 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Definitivamente Caleta Olivia es mucho más que una ciudad de paso. 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

0: No es lo mismo por ahí con lo presencial, pero bueno, vamos a darlo todo como siempre.
1: Bien, saludamos a las chicas, entonces también a nuestros compañeros que van a operar la sorteadora, el caso de Franco Catalán y Damián Quigma, ¿cierto? Esta noche en el sorteo del especial del Telebingo. ¿Estás listo? ¿Estás preparado? ¿Estás preparada en tu casa, mirando por la tele, escuchando por la radio, por redes sociales? Vamos a ingresar las bolillas, ¡que arranque el juego! ¡Que comience el juego, señoras y señores! El Telebingo santacruceño, edición especial número 1273. 1273 correspondiente a este domingo 17 de mayo. Vamos a buscar primeramente la línea de 500 mil pesos, el bingo de 1 millón de pesos. Y no te olvides que el Super Pozo juega a la bolilla 40 en todas las rondas con 10 millones 100 mil pesos. ¿Estamos listos? 34. 61. 62. 62. Vamos, arrancó el Telebingo. 63. 63. Y ahora el 38. Siguiente bolilla, 42. 6464. Matías Belio nos acompaña en el sonido y la puesta en el aire. 25. Ahora el 83. 14. La que viene, 87. 12. 72, 72. ¡Línea! Y queremos comentarles que hay un solo ganador que se adjudica el premio a la línea. Ya vendrá la verificación en instantes nada más y sabremos precisamente en qué lugar de la provincia de Santa Cruz vive el primer ganador. Vamos a realizar la fiscalización correspondiente, un solo ganador, Carla, con 13 bolillas.
2: 13 bolillas y el cartón es correcto.
1: Premio vendido en Río Gallego. Ese es el cartoncito, ¿eh? Mirá qué numerito, 8.525, la gallina. 8.525, lo vendió la agencia 314 de Humberto Ojeda. Y los números ganadores con el 25, 34, 64, 72 y 87, el último numerito. Vamos por el millón de pesos ahora en esta primera ronda. ¡Suerte! Seguimos jugando en vivo y en directo. Hora 21, 44 minutos, 54, 5. Ahora el 65, 65. 47. La que viene, 82. 26. 32. 27. 4. Cantamos una más, 77, 77, piernas de mujer. 73, 73. 2. Ahora el 59, las plantas. 84. 51. 49. Y ya viene el 57. 19. 22. Vamos, que falta todavía, Tres. 67, 6, 7. 8. Una más. 50, 68, 6, 8. Ahora el 41. Vamos, vamos con el 85. Ahora sí, la última chance, la última posibilidad para que te lleves el millón de pesos del premio Bingo y los 10 millones 100 que tiene el Superpozo. Con esta bolilla, la que viene, es la bolilla número 79. 79. No se registran ganadores. El pozo queda vacante. Vamos por el premio Bingo. ¡29! Ahora el 58. ¡10! Una más. ¡23! ¡11! Es la primera ronda de la noche. ¡16! ¡Bingo! Y un solo ganador, al igual que con la línea, un solo ganador se adjudica el premio Bingo. Vamos a realizar la verificación con nuestras compañeras de trabajo, Loli y Carla, que están divinas, qué bonitas están. Muy lindas están, quiero decirlo.
2: Muchas gracias, Ángel. Vos también estás elegante.
1: Muchas gracias, sí. Vamos todavía. Si no nos tiramos elogios entre nosotros, ¿cierto?
2: Así. Bueno, el cartón es correcto.
1: Premio vendido en Comandante Luis Piedrabuena. Atención, señoras y señores. Piedrabuena se queda con el primer bingo de esta noche. Es el cartón 10.801, vendido por la Agencia Oficial 75 de Cristian Enrique Van der Merwe. Y los números ganadores con el 47, 51, 67, 72, 82, 04, 16, 22, 49, 79, 05, 19, 38, 59 y 68, el último numerito, Bien, la línea de la primera ronda, entonces, para el 8.525 de aquí de Río Gallegos, y el bingo se va para Comandante Luis Piedrabuena. Un abrazo grande para la gente de Comandante Luis Piedrabuena, que está full a pleno jugando el telebingo ahora en estos momentos con nosotros, y ya registra un ganador, Vamos al regreso de bolillas para jugar la segunda ronda, segunda ronda. Esto recién empieza y mucho más por delante. Ahora serán 600.000 pesos a la línea, premio bingo, 1.5 millones de pesos. ¿Todo listo? ¡Vamos a jugar! Cantamos la primera bolilla de la segunda ronda, 45. 38. 49. Aquí viene el 24. Le sigue el 46. 72. 72. 23. 19. Cantamos ahora el 20, la fiesta. 21. ¡Línea! Y queremos contarles que hay un solo ganador que se adjudica el premio a la línea. Un solo ganador. Ya viene la verificación para conocer el lugar donde fue vendido ese cartón ganador, ¿eh? Allí están nuestras compañeras. 10 bolillas cantamos, Carla.
2: Así, Ángel, 10 bolillas y el cartón es correcto.
1: Premio vendido en Río Gallegos. 7.144 lo vendió la agencia 314 de Humberto Ojeda y los números ganadores con el 19, 21, 38, 46 y 72, el último numerito. Es 7.144 cartón vendido en Río Gallegos. Saludo, abrazo también para todos los vendedores de Telebingo, en distintos lugares, porque son parte de la familia naturalmente. Y siempre están en contacto con la gente, seguramente siguiendo cada detalle del desarrollo del presente sorteo, como pasa siempre, ¿no? Vamos a buscar el premio Bingo y también el Super Pozo en la segunda ronda. Te deseamos mucha suerte. Bolillas en el aire nuevamente para ir a buscar la bolilla número 88. 22. 47, 90, 81, 53, 48, 12, la que viene, 6, 57, 32, 56, 77, 77, 27, 89, gracias a nuestro compañero Samuel Márquez, que trabaja con nosotros aquí también, 86, y ahora el 16, el anillo, 83, 28, 87, 44, 29, ahora viene el 60, 60, 8, 17, señoras y señores, 50, 67, 67, una más, 70, 70, la que viene, 3, se va el superpozo esta noche, se va en la segunda ronda. Vamos a probar. Siguiente bolilla. 82. No se registran ganadores. El pozo vuelve a quedar vacante. Vamos por el bingo. Vamos por el millón y medio de pesos. 15. Y ahora el 61-61. 13. 58. 54. 52. 85. Ahora la bolilla 7. 78. 78. 65, 65. 2. Atención, bolilla 51. ¡Bingo! Y queremos comentarles que hay un solo ganador que se adjudica el premio Bingo, un solo ganador. Vamos a realizar la verificación, ¿eh? No me quiero olvidar que la semana que viene vamos a estar celebrando 24 años del Telebingo, ¿eh? 24 años son años, ¿eh? El próximo 19 de mayo el Telebingo cumplirá 24 años, ¿eh? Es mucho tiempo, es realmente una trayectoria impresionante y siempre muy muy vinculado, muy ligado a al muy muy muy muy cerca, estrechamente de la gente. Está buenísimo realmente, ¿no? 24 años ya del Telebingo. ¿Qué me contás? Vamos a realizar la verificación ahora sí con las chicas para ver si está todo ok. Imagínate 24 años. Yo tenía 30, para que te des una idea, ¿no?
2: Un montón.
1: Y bueno, y mis compañeros ni te cuento, no mostremos nada por la duda, ¿no? No mostremos nada. Contanos.
2: 52 bolillas y el cartón es correcto.
1: Premio vendido en Puerto San Julián. Presente Puerto San Julián igual, ¿eh? Como cada noche, como cada domingo, gracias a la gente de Puerto San Julián. Cartón número 11.051 lo vendió la agencia número 80, sucesión de Baragaño María. Y los números ganadores con el 21, 38, 51, 65, 78, 12, 23, 44, 67, 88, 03, 13, 46, 53 y 90, el último numerito. Premio vendido en Puerto San Julián, 11.051, el cartón que se lleva el bingo del millón y medio de pesos, ¿eh? Hablando de San Julián y hablando de algunas cosas, recién en la apertura decía la señora presidenta de la lotería que hay algunas novedades que próximamente estaremos comunicando, que próximamente estaremos mencionando, y son novedades muy interesantes realmente para aquellos que nos siguen hace tanto tiempo al juego de lotería de Santa Cruz, ¿eh? Así que quédate atento, que ya vamos a seguramente mencionar algunas cosas en el transcurso de esta semana que viene. Vamos al reingreso de bolillas para jugar la tercera ronda, ¿sí? ¿Cómo venís? ¿Cómo venís anotando? La línea, 700 mil pesos ahora. El bingo, 2 millones de pesos que vamos a jugar en la tercera ronda de la noche. Y el superpozo, obviamente, que juega a la bolilla número 40. ¿Todo listo? ¿Todo ok? ¡Vamos! ¡Suerte! 23. Aquí viene el 62. 62. 25. 72. 72. 48. 73, 73, 16, 76, 76, 74, 74, una más para el 36, la manteca. 58, 19, línea. Un solo ganador se adjudica el premio a la línea. Un solo ganador, ya vendrá la verificación en instantes nada más. ¿Te acuerdas que el jueves habíamos mencionado que estábamos buscando al ganador, cierto que no se había hecho presente y le quedaba el viernes nada más para cobrar el premio de 10 millones? Apareció. Apareció sobre la hora. Se ve que alguien le dijo, che, vos te controlaste tu cartón. Apareció sobre la hora esta semana que pasó y está en condiciones de recibir el premio que corresponde, ¿eh? No lo perderá, pero le quedaban 24 horas nada más. Ahí nomás estuvo, ¿eh? No te olvides de controlar tu cartón luego de cada sorteo. Vamos a realizar la verificación ahora sí. Te escuchamos, Carla.
2: 12 bolillas y el cartón es correcto.
1: Premio vendido en Río Gallegos. Cómo viene la ciudad capital, ¿eh? Atención, cómo viene la ciudad capital con los premios. Cartón número 8675. Lo vendió la agencia 204 de Natalia Paola Ceballos, ¿sí? De la agencia 204 de aquí de Río Gallegos. Y los números ganadores al pie del cartón con el 19, 25, 48, 58 y 72, el último numerito, ¿eh? 8.675 los besos. El cartón ganador de la línea de 700.000 pesos. 2.000.000 de pesos vamos a buscar ahora, más el superpozo en la tercera ronda. Seguimos jugando. Bolilla número 10. 49. 56. 17. 24. 90. Ahora el 75. 75. 68. 68. Estamos buscando los 2 millones de pesos. 40. 3. 83. La que viene, ¿eh? 38. 78. 78. 60, 6, 0, 13, ahora el 67, 6, 7, 86, siguiente bolilla, 89, 11. Cantamos el 85. 81. 42. 70. 70. 5. Atención, que estamos cerquita, ¿eh? Atención. 39. Cantamos el 33. Bolilla 32. Y ahora sí, ¿eh? Le tengo que decir que es la última chance de la tercera ronda para que se lleve el superpozo con la bolilla número 53. No se registran ganadores. En la tercera no hay ganadores del superpozo, ¿eh? Hay que esperar las rondas siguientes. Vamos por el bingo. 9. 43. Y ahora el 44. Le sigue el 50. 84. Cantamos el 41. Bolilla 14. 7. 47. ¡Bingo! Y hay un solo ganador que se adjudica el premio bingo de esta tercera ronda. Vamos a realizar la verificación para ver si está todo ok, sí, para luego, obviamente, dar a conocer el lugar donde fue vendido ese cartón con 49 bolillas.
2: Y el cartón es correcto.
1: Premio vendido en Río Gallego. Felicitaciones para el ganador con el 7891. Lo vendió la agencia 314 de Humberto Ojeda. Y los números ganadores con el 03-11-33-50-84-14-42-67-74-85-24-39-47-58 y 78, el último numerito. Premio vendido en Río Gallegos 7891, para entrar ya en la mitad del sorteo del especial del Telebingo. Un abrazo grande a la gente que nos está mirando en Perito Moreno, cálido abrazo para ellos, la gente de Los Antiguos, ahí nomás a 60 kilómetros, la gente que nos sigue en Lago Posadas, la gente que nos ve en Gobernador Gregores, Comandante Luis Piedrabuena, Zona Centro, Puerto San Julián, Puerto Deseado, Caleta Olivia, Pico Truncado, sí, y más al sur, 28 de noviembre, Río Turbio, y también la Villa Turística del Calafate, abrazo enorme para todos ellos, también para la gente del Chaltén, ese maravilloso lugar de la provincia. Vamos al regreso de bolillas para jugar la cuarta ronda y ahora ya comienzan a notarse más, obviamente, el incremento de los premios. La línea será de 800.000 pesos, el bingo de 2.5 millones de pesos en la cuarta ronda de la noche. ¿Cómo estamos? Hora 22 y 8 minutos en la República Argentina. ¡Suerte! Bolilla número 52. 75, 75, 30, y ahora el 84, 86, 79, 79, 59, 77, 77, 16, 51, 41, 28, línea. Les comentamos, les decimos que en esta oportunidad hay dos ganadores para el premio a la línea. Vamos a realizar la verificación y luego procedemos a dar a conocer el lugar donde fueron vendidos esos cartones. Loli.
0: Dos ganadores y los dos cartones son correctos.
1: El primero vendido en Caleta Olivia, Zona Norte. Zona Norte de la provincia de Santa Cruz. Bien el pronóstico que Caleta mañana va a tener 20 grados, ¿podés creer vos? 20 grados mañana en Caleta, qué lindo. Che, tiren un poco de grado para acá, para el sur. Cartón 3193, lo vendió la agencia 119 de Iván Edgar Sicioli. Y los números ganadores con el 16, 28, 30, 41 y 52. El otro cartón se vendió en 28 de noviembre. Es el cartón 11.460, vendido por la agencia 190 de Antonio Morales, en 28 de noviembre, claro. Números ganadores, línea media, 28, 30, 41, 52 y 75, el último numerito. Lógicamente, 400.000 pesos para cada uno de los ganadores. ¡Vamos por el bingo! ¡Dale, vamos ahora! Por los 2.5 millones de pesos más el superpozo. Seguimos jugando. En vivo y en directo. Por la radio, la tele, las redes sociales. Llegando a toda la provincia de Santa Cruz. 22. 40. 26. 20. La bolilla que viene, 25. 5. 34. 37. 42. 53. Y ahora el 23. 35. 68. 68. 90. 81. La que viene. 24. 11. 62. 62. 38. 87. Qué lindo cuando venís anotando y anotando y anotando, ¿no? Y no se corta. Qué lindo. 60. 60. 74. 74. 15. 8. Una más. 29. San Pedro. 3. Ahora el 78, 78. Y es la última chance, la última posibilidad para que te lleves además los 10.100.000 pesos del Superpozo, más el premio Bingo con la bolilla número. Bolilla número 89. Y no se registran ganadores. Vacante el pozo, vacante el pozo para la próxima ronda. Vamos por el premio Bingo. 50. 70. 70. Y ahora el 27. 65. 65. 61. 61. 85. 9. 21. Cantamos el 54. Próxima bolilla. 45. 55. 80. Bingo. Y un solo ganador se adjudica el premio Bingo. Un solo ganador, ya vendrá la verificación. Cintia Joana Saavedra vive en Río Gallegos, ganó 1.500.000 pesos. Felicitaciones, Cintia. Estela Viviana Álvarez vive en Río Gallegos también, ganó 2.000.000 de pesos. Y el señor Daniel Hugo Lucero, que vive en Puerto Santa Cruz, ganó 50.000 pesos en el último sorteo. Vamos a realizar la verificación con nuestras compañeras, ¿sí? Para ver si está todo ok. Están muy serias hoy, ¿qué onda?
0: Hay mucha gente.
1: Ah, por eso, me imaginé.
0: No estamos tan relajados, nos sentimos un poquito observadas, pero sí. ¿Estamos bien o no? ¿Se nota mucho?
1: No, todo bien. No, pero en realidad, sí se nota, pero bueno, está todo bien igual, ¿eh?
0: Obvio. Ángel, un solo ganador y el cartón es correcto.
1: 2,5 millones de pesos premio vendido en Río Gallego. 8,895 el cartón, lo vendió la agencia de la señora Luisa Florentín de Peralta, ¿sí? La agencia 30 de aquí de Río Gallegos, con 52 bolillas cantadas y estos números ganadores. 09, 26, 35, 41, 65, 11, 28, 50, 78, 80, 16, 45, 51, 79 y 85. El último numerito, la última bolilla, ¿sí? Para el 8,895, el cartón vendido aquí en la capital de la provincia de Santa Cruz, ¿eh? Exactamente, hora 22 y 18 minutos en la República Argentina. Se viene la quinta ronda ahora, la quinta ronda que tiene la moto, ¿sí? La escúa cero kilómetro, ¿eh? Mirá qué bonita, mirá qué linda. Vos sabés que quiero decir que hay muchos jóvenes, ¿eh? De 20, 25 años, 30, que compraron el cartoncito por la moto, algo me enteré, ¿eh? Que compraron el cartoncito para llevarse la moto. Está bellísima, 11 HP, le dije, monocilíndrica, muy linda y es ideal para meterte donde quieras. O sea, es enduro, no vas a tener problema. ¿Te le animás vos, Loli?

De Vanessa, Analía Juncos, de aquí de Río Gallegos, y los números ganadores con el 31, 46, 65, 72 y 82, el último numerito. Estamos hablando de 900 mil pesos para el cartón 11.032, vendido por la agencia 200 aquí en la capital de la provincia de Santa Cruz. Y ahora llegó el momento de ir a buscar la motocicleta 0 kilómetro, ¿sí? La Scuba 150 0 kilómetro, más el 1.5 millones de pesos, ¿eh? Ponete a pensar un ratito, un segundito nada más, que vos estás en condiciones de llevártela, de ganarla, de hecho, por el solo hecho de tener el cartón de Telebingo, ¿cierto? Así que bueno, hay que tener un poquito de suerte nada más y la venís a buscar. Mirá qué bonita, ¿eh? Qué linda, ¿eh? Para darte un gustito en la vida, por eso se trata también, ¿no? Darte un gustito en la vida. Yo te digo, tenés 10 años menos en esa moto, ¿eh? No te digo que te hagas el pibe, ni mucho menos, pero el viento en la cara, eso no tiene precio, una cosa es lo mejor que puede haber. Señoras y señores, vamos a buscar ganadores entonces, ganadora o ganador de la Scuba 150, 0 kilómetro y 1.5 millones de pesos. ¡Vamos! Anótalo. 34, 66, 66, 48, qué lindo premio, 20, 23, 44, 57, 64, 64, la que viene, 21, 45, 13, 62, 62, 38, 1, siguiente bolilla, 55, la música, 54, 27, 22, 40, no te desmoralices, que falta mucho todavía, 3,

0: Nada de compartir, ¿eh? Un solo ganador se lleva la moto y se lleva el 1,5 millones de pesos. Nada más ni nada menos, ¿eh? Primero tenemos que realizar la verificación con nuestras compañeras para luego proceder a dar a conocer el lugar donde fue vendida la moto 0 kilómetro más el 1,5 millones de pesos. Loli.
1: 53 bolillas cantadas y el cartón es correcto.
0: Moto, mirá, la moto, la motocicleta 0 kilómetro más el 1,5 millones de pesos. La moto con el casco, todo, ¿eh? Vendida en Río Gallego. ¡Qué suerte, eh! ¡Qué suerte, Río Gallego! ¿Cómo viene esta noche? Es espectacular realmente, ¿no? 8.527, chequealo, 8.527, mandanos un mensaje si estás ahí, ¿sí? 8.527, lo vendió la agencia 314 de Humberto Ojeda, la moto más el 1,5 millones de pesos que totalizan ese número, 5.770.000 pesos, ¿sí? Con estos números ganadores, 02, 16, 51, 76, 84, 22, 31, 45, 55, 67, 03, 27, 48, 77 y 85, el último numerito. Yo me imagino la cara de felicidad, la alegría, ¿cierto?, que debe tener la persona que tiene en sus manos el 8.527, el cartón 8.527, que se lleva sus premios. Y por un momento también reparé en este detalle no menor, que tiene que ver el valor del cartoncito. Con 20.000 pesos nada más, mirá el número que te estás llevando. Con 20.000 pesos nada más, mirá el numerito que te estás llevando con el premio de la quinta ronda. Es fantástico, es maravilloso, ¿eh? 8.527, cartón ganador, aquí en la capital de la provincia de Santa Cruz. Y nos vamos a meter, casi sin darnos cuenta, en la sexta y última ronda de la noche, que tiene, obviamente, esta joyita. Mirá, que tiene esta joyita, el Volkswagen Tera, es la edición Comfort, no es la entrada de gama, es Comfort, de manera tal que trae muchos chiches, ¿eh? Por ejemplo, llantas, como se ve claramente allí frente a lotería, ¿sí? Y tiene todo el equipamiento casi del premium, del tope de gama, por decirlo de alguna manera, ¿no? Muy bonito, es un vehículo que orilla los 46 millones de pesos. Sale a tu nombre, ahí tenés también un detalle no menor, que el vehículo, la inscripción inicial, el patentamiento, ¿cierto? Sale a tu nombre, ¿eh? Vos venís con el cartón ganador. Esto es en vivo, Samuel, ¿cierto? Esto es en vivo, está pasando la gente ahí, mirá. Esto es en vivo. Te decía, venís con la licencia de conducir, con el DNI, ¿cierto? Y te llevas el 0 kilómetro. Qué lindo, qué mimo, ¿no? Bueno, señoras y señores, no los quiero cansar ni mucho menos. Yo sé que ustedes están, obviamente, muy expectantes de esta ronda, particularmente de esta ronda, de manera tal que vamos al reingreso de bolillas en este preciso momento. Vamos, qué lindo premio, pero primero la línea de 1 millón de pesos. Escuchá cómo está el ambiente acá en lotería. Escuchá cómo está el ambiente. Acá las chicas están a full. ¿Todo listo? ¿Todo preparado? ¡Vamos! ¡Suerte! 73, 73, 48, 13. Ahora el 39, 21, 2, 53, 88, 75-75. 8. La que viene. 35. Y cantamos el 59. Línea. Y un solo ganador se adjudica el premio a la línea. Un solo ganador. Vamos a verificar con las chicas para ver si está todo ok. Un solo ganador con 12 bolillas cantadas. 12 bolillas cantadas, Carla.
2: 12 bolillas y el cartón es correcto.
0: Premio vendido en Río Gallegos. 10.589, ¿qué dirá la gente del interior de la provincia de Santa Cruz, no? Cuando escucha una y otra, yo me imagino, ¿eh? 10.589 lo vendió la agencia 37 de Sandra Beatriz Tejada, la agencia 37 de la ciudad capital, y los números ganadores, 08, 13, 39, 59 y 75, el último numerito, ¿eh? 10.589, vendido aquí en Río Gallegos. ¿Puedo, Matías, abusar de tu confianza, de tu nobleza y mostrar un poquito más el auto, sí? ¿Me mostrás un poquito? Mira, esto es en vivo, ¿eh? Esto es en vivo. Ahí está. Es el Volkswagen Tera, cero kilómetro, que vamos a jugar ahora. ¿En cuánto? ¿En dos minutos? ¿Tres minutos sabemos quién es el ganador, cierto? Ponele. Habrá que ver qué cantidad de bolillas se cantan, ¿cierto? ¿Y dónde irá? ¿Hacia dónde se irá? Al interior de la provincia de Santa Cruz, zona norte, zona centro. Se irá, vaya a saber, a Río Turbio, puede ser 28 de noviembre, Calafate. Qué lindo, mirá, qué mimo, qué mimo. ¿Estás listo? ¿Estás lista para ir a buscarlo? ¿Sí? ¿Estás listo? Vamos entonces. Dale, Mati. Bolillas en el aire. Damián, y cuando quieras, cantamos la siguiente bolilla. Suerte, Mucha suerte. 4. 30. Santa Rosa. 33. La edad de Cristo. 23. Ahora el 69. 69. Y cantamos el 5. El gato. 38. 52. 43. ¿Quién se lleva el cero kilómetro? ¿Quién se lleva el cero kilómetro? 86, el humo. 68, 68. Aquí viene el 55. 37. 29. Bolilla con el número 67. 67. 17. 18. La sangre. 89. Última ronda, última ronda. 20. El cero kilómetro en juego. 87. 27. Cantamos el 79. 79. 61, 61. 60, 60. Ahora, el 72, 72. Las sorpresas. Bolilla 1. Una más. 77-0. Última chance, última posibilidad para que te lleves el Tera 0 kilómetro, el Volkswagen Tera 0 kilómetro y te lleves 10.100.000 pesos por si fuera poco. Probamos suerte con esta bolilla. Aquí definimos si se va el pozo o no. ¡90! No se registran ganadores. Pozo vacante para el domingo que viene. Ahora en 10.400.000 pesos para la semana que viene. Bien, amigos. A cruzar los dedos, diría Riverito, con sus 94 años. ¡Suerte! Vamos a buscar el cero kilómetro. 82. La pelea. 26. 6. Esta es la bolilla número 56. La caída. Despacito vamos, ¿cierto? Tranqui, tranqui. 34. No seas ansioso, ansiosa. 45. El vino. Ahora el 71. 71. Se va el cero kilómetro. 62. 62. ¡46! Los tomates. ¡7! ¡Bingo! Muy bien, señoras y señores. En principio quiero decirle que hay un solo ganador. O ganadora. De manera tal que es imposible que sea compartida, ¿sí? Es imposible. Un solo ganador o ganadora. Vamos a realizar la verificación. Qué lindo premio que se va esta noche. Además de los otros que hemos entregado, obviamente, a lo largo, ¿sí?, de esta noche. ¿Dónde se va el Tera?, te preguntás vos. Primero, Carlita, decime, ¿está todo bien? ¿Es correcto?
2: Está todo bien y el cartón es correcto.
0: El cartón es correcto, señoras y señores. Mirá lo que son las cosas, ¿no? Mirá lo que son las cosas, porque nosotros teníamos previsto organizar este sorteo, ¿sí? En la zona norte de la provincia, con la gente de la localidad. Y bueno, por cuestiones de dominio público, ¿cierto? Evidentemente se tomó la determinación, la mejor determinación de posponerlo para otro momento, ¿cierto? Pero mirá lo que son las cosas, porque el premio fue vendido en Perito Moreno. Qué lindo, ¿eh? Mirá. 2098 el cartón en Perito Moreno. Atención, Perito Moreno. 2098. 2098 lo vendió la agencia 153 de Víctor Daniel Ezeiza. Felicitaciones para la agencia de Daniel Ezeiza, la 153 de Perito Moreno. Fíjate a la derecha, en la parte superior, el monto del valor del vehículo. 46.717.925 pesos, para que te des una idea, ¿sí? Y los números ganadores en Perito Moreno con el 06, 26, 34, 43, 86, 07, 17, 45, 60, 71, 18, 35, 55, 69 y 73, el último numerito. ¡Qué lindo, eh! Le renovamos el aplauso para la gente de Perito Moreno, con nuestras compañeras. ¡Qué lindo! ¡Qué lindo, eh! Y ¿sabes qué? También un detalle no menor que se me ocurre decir que, entre otras cosas, de lo que mueve el Telebingo, además de tener gente, obviamente, que... a través de las agencias oficiales, vende el producto, logra una recaudación, como así también los vendedores. Pero, paralelamente, la Lotería de Santa Cruz le compra la unidad cero kilómetro a una agencia de la ciudad, a una agencia de la provincia de Santa Cruz. De manera tal que también es un detalle, digo, a tener en cuenta, porque es una forma de movilizar la economía de este ámbito, de este sector, ¿cierto? Se me ocurre decirlo, me parece que no es menor, ¿no? La verdad. Felicitaciones para Perito Moreno. Vamos a hacer el resumen de todo lo que ha ocurrido esta noche. Hay 10 días hábiles para presentarse. 10 días hábiles, no te olvides, ¿eh? Más allá de que la semana que viene es semana corta, ¿cierto? Tenemos el feriado de la semana del 25 de mayo, claramente. Eso posibilitará tener un día más, pero bueno, se supone que si ya sabes que sos ganador, yo lo haría el otro día, ¿cierto? Seguramente. En la primera ronda, la línea, 8.525 se vendió en Río Gallegos. El bingo, 10.801, vendido en Comandante Luis Piedrabuena. En la segunda ronda, la línea, 7.144, vendido en Río Gallegos. El bingo se fue para Puerto San Julián con el 11.051. Ya en la tercera ronda, estos son los resultados. La línea, 8.675 de Río Gallegos, y el bingo, 7.891 de Río Gallegos. En la cuarta ronda, en la línea para el 3.193 de Caleta Olivia y para el 11.460 de 28 de noviembre. El bingo de la cuarta se quedó en Río Gallegos con el 8.895. Vamos a la quinta ronda. Línea para el 11.032 de Río Gallegos, bingo para el 8.527 también de Río Gallegos. En el final, sexta ronda, la línea para el 10.589 de Río Gallegos y el bingo para Perito Moreno con la Volkswagen Tera 0 kilómetro. Qué lindo, ¿eh? 2.098 el cartón. Esta noche no duerme. Esta noche no duerme el ganador o la ganadora después de saber, de conocer que le tocó la suerte, que le llegó la suerte que quizás estaba esperando, ¿eh? Felicitaciones nuevamente, 2098 el número del cartón. Le mostramos a la gente, Mati, el colorcito de la suerte para la semana que viene. No te vayas, sé que faltan todavía 15 cartones por 200.000 pesos cada uno. No te vayas, quédate ahí. Este es el cartoncito con el que jugamos el 24 de mayo, domingo 24 de mayo, 10.000 pesos, obviamente con las cuatro rondas, más el superpozo que al no salir esta noche también se verá incrementado de cara al próximo domingo. 10.000 pesos valor del cartón, 10.400.000 pesos será el superpozo acumulado. Ahora sí, preparamos el monitor y hacemos el sorteo para 15 cartones y 200.000 pesos para cada uno. No viene mal. Cuando quieras, Loli. Largamos el primero. Muy bien, ahí me gustó más. 9.065, el cazador en Río Turbio. 7.996, vendido en Río Gallegos. Uno más, dale. 2.580 de Puerto Deseado. Saludos para los amigos de Puerto Deseado, la ciudad portuaria. 9.918 la sangre en Puerto Santa Cruz. Qué lindo el Tera se fue para Perito Moreno hace instantes nada más. 2.614 de Pico Truncado. Ahora el 10.428 vendido en Puerto San Julián. Este es el 10.217, es de Gobernador Gregores, zona centro. Uno más, 3.043 de Caleta Olivia. 9.281 de El Calafate. Este es el cartón 2.159 de Perito Moreno, 200.000 pesos también. 7.701 de Río Gallegos. Uno más. Aquí está el 9.161. Es de Comandante Luis Piedrabuena. Telebingo camino a los 24 años. 2.071 de Los Antiguos. Ahora el 8.997 de 28 de noviembre. Los amigos de la Cuenca. Y el último, Loli, el último. También por 200.000 pesos. 2.526. Vendido en Las Heras, zona norte de la provincia de Santa Cruz. Estaba mirando, mira. 1, 2, 3, 4, 5, 6, 7, 8 ganadores en Río Gallegos. 8 ganadores aquí en la capital de la provincia de Santa Cruz del especial de Telebingo Día del Trabajador en este domingo. Mirá qué suerte, qué suerte. Saludamos a nuestras compañeras, sí, que estuvieron realizando la fiscalización esta noche, sí. Gracias, Carlita, que tengas una buena semana.
2: Igualmente, Ángel, muy buenas noches y que empiece un lindo día de semana.
0: Bueno, gracias, Listo, mañana es el día de las carapelas, recuerden.
1: Tenemos nosotros nuestras carapelas.
0: Sí, sí. Claro, pero recuerdo de mañana, digo. Bueno, aunque
1: ya estabas peleando, ya estabas peleando.
0: No. Viste que uno la puede usar cuando tenga ganas, no.
1: Obvio.
0: Hay que tener que usarla solamente un día de las carapelas.
1: Todo el año la puedes usar si querés o
0: Viste
1: no.
0: Viste que hay una frase que dice, el día de las carapelas te va a pasar algo, te vas a casar el día de las carapelas.
1: Ah, qué divino, una onda.
0: Una frase.
1: Nada, Ángel, como siempre es un placer trabajar con vos. Buenas noches, buen comienzo de semana y nos vemos el jueves, como siempre.
0: Perfecto, saludamos a Matías Belio también, Samuel Márquez, nuestro compañero, sonido de la puesta en el aire, Damián Quigma, Franco Catalán, y a todos los compañeros de la Lotería de Santa Cruz que vinieron, la señora presidenta, la gerenta, es cierto, todos que han venido a compartir con nosotros este sorteo. Siempre decimos que uno quisiera que gane todo el mundo, pero esto es así, si no es ahora, la próxima te tocará. Te dejo un gran abrazo, que tengas una buena semana, felicitaciones para todos los ganadores y gracias una vez más por estar con nosotros con el Telebingo, el juego solidario. ¡Chau!
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1: Bienvenidos a la cuarta edición de Mensajes y Servicios para la Mujer y el Hombre del Campo en este domingo 17 de mayo. Les recordamos que para dejar sus mensajes pueden hacerlo a los teléfonos 02966-422-315 o 2966-423-510 de 8 a 20 horas. No se registran mensajes, así que les informamos las vías de comunicación ante emergencias. Hospital Regional, Policía Provincial y Bomberos, 911, Protección Civil, 103, Comisaría de la Mujer y la Familia, 02966-428-685, Subsecretaría de la Mujer, Guardia, 02966-464-122 o 2966-644943. Agencia General de Vialidad Provincial, 02966-442-367 o 442-368. Servicios Públicos, Sociedad del Estado, 02966-422-322 o al 0800-222-7773. Les recordamos la farmacia de turno para el día de hoy, Farmacia Moderna, de Avenida Néstor Kirchner, 1057. Esta farmacia permanece abierta las 24 horas. Bien, hasta aquí hemos llegado con esta cuarta edición de Mensajes y Servicios para la Mujer y el Hombre del Campo. Por su atención dispensada, muchísimas gracias.
0: Nos encontramos en la próxima edición de Mensajes y Servicios para la Mujer y el Hombre del Campo. 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Recordá que la recepción de mensajes y servicios es de 8 a 20 horas. Podés comunicarte al 2966-422-315. Enviar un mensaje al 2966-70-03-84. O acercarte a Avenida Néstor Kirchner, 823, primer piso. Mensajes y servicios para la mujer y el hombre de campo.
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¿Estás listo para embarcarte en una travesía inolvidable? 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El Fitzroy fue nombrado así en honor al capitán del Beagle,

El Barco de Charles Darwin. 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

algo que pienso y quiero compartir con los chicos. Partamos de que una máquina biológica más una energía en su interior forman un ser. La energía se compone por dos polos opuestos en constante equilibrio, emitiendo impulsos. La máquina biológica está constituida a partir de la unión de otras dos máquinas biológicas de sexo opuesto. En algunos casos, los dos sexos se encuentran en la misma máquina. A estos los nombraremos hermafroditas. Un conjunto de seres con los mismos genes constituyen una especie. Aún así, aunque una especie tenga los mismos genes, hay una variación en la configuración eléctrica en cada individuo, lo que hace así mucho más fascinante a la especie por no ser similar ninguno al otro. Este prólogo, introducción o como quieras llamarlo, te dará solo una pequeña visión como para que entiendas algo que podrá venir. Gracias y espero que lo disfrutes.

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Nuestro destino de hoy es Gobernador Gregores. Tomamos la ruta nacional número 40 y nos adentramos al centro de la provincia de Santa Cruz, una localidad rodeada de paisajes increíbles, historias fascinantes y una cultura que enamora. Gobernador Gregores es el punto de partida ideal para explorar maravillas naturales, pero también históricas. ¿Sabías que aquí se encuentra La Fundadora, una herrería que guarda las raíces de los primeros habitantes que forjaron este encantador pueblo? Además, el Centro de Interpretación de la Cultura Tehuelche Sala Adela Yatel, que te conecta de forma única con las tradiciones de nuestros pueblos originarios. Si sos amante de la naturaleza, también te va a encantar explorar el lago

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Queríamos pediros un favor que se está haciendo la costumbre últimamente, pero que es algo que nos hace mucha ilusión a nosotros. Y es el caso de que los que cantéis seáis vosotros y nosotros aprendemos a hacer coros.

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3: En la Patagonia, el fuego es parte de nuestra identidad, lo que somos. Siempre hay un momento para juntarse a compartir historias y risas alrededor del fuego. Y sí, no importa cuán aprestado esté el mes, algo para tirar de la parrilla siempre se encuentra. En Radio Provincia, repasamos los secretos del sur a las brasas. En Patagonia, el viento es parte del paisaje, siempre presente y a veces implacable. Pero para los buenos asadores, el viento no es un obstáculo, es un desafío más. ¿Cómo se logra un buen asado cuando el innombrable sopla con fuerza?
4: Y molesta un poco, pero bueno, se puede llevar. Si tenés chulengo, mejor en ese caso, ¿no? Porque parrilla en tierra y viento no se llevan muy bien.
5: ¿Cómo lidias con el viento a la hora de hacer asado afuera? Eso que decía previamente, si es un chulengo lo modificás, si es una parrilla móvil la vas corriendo, si es una parrillita tirada en el piso, buscas siempre alguna chapita, algunas chapas de reparo.
6: No, bueno, el viento lo buscas un reparo, del reparo, o si no tenés un reparo, lo usás unas chapas, buscas un lugar donde corra menos viento y se puede hacer, incluso con viento se puede hacer igual. Y lleva más tiempo, sí, en hacerlo y más consumo de leña o carbón con lo que estés usando.
7: Después, ¿cómo se lidia en caso de que haya viento? Nada, hay que hacer un buen reparo, fundamentalmente con algunos ladrillos, con alguna chapa que uno tenga sobrante de alguna obra, de algún vecino, de algún amigo. O otro de los recursos es también el cartoncito arriba de la carne. Eso permite que no se disperse el calor y se concentre en la carne propiamente dicha.
8: Con un reparito, chapa, pared, una mata o un rinconcito, cualquier cosa que te permita prender el fuego, aunque sea bien bajito, para que caliente.
3: En Patagonia, el viento tiene su propio nombre, o mejor dicho, no lo tiene, porque el innombrable siempre está presente. Pero eso no detiene a ningún buen asador. Con reparos, truquitos y paciencia, hasta en los días más ventosos se puede cocinar un asado que nos une alrededor de las brasas. En Radio Provincia, seguimos compartiendo los secretos del sur. A las brasas.

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0: Sean ustedes cordialmente bienvenidos a este espacio que propone la emisora provincial para disfrutar de las obras más importantes del mundo del jazz. Y en el programa de hoy, fortuitamente, está dedicado exclusivamente a las damas que cantan jazz, que hacen jazz y lo hacen muy bien. Vamos a comenzar con Billie Holiday y A.B. Lincoln, del álbum Ladies in Jazz, de la colección Ladies in Jazz, de este caso del CD número 10, Love Me or Love Me. Vamos a escuchar a Billie Holiday con su tema Just One de Two's Thing, y luego A.B. Lincoln, Love 'em, Clown 'em, Love 'em. Voces femeninas en la apertura musical de Master Jazz.
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1: Y de la misma colección Ladies in Jazz, en este caso del volumen 8, Love is Hard to Say, vamos a escuchar a continuación a Helen Merrill con su tema Council Love y luego Adam Moore con el tema Something to Live For. Helen Merrill y luego Adam Moore en la continuidad musical del espacio de hoy de Más a Jazz, dedicado exclusivamente a las voces femeninas del mundo del jazz.

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1: Seguimos disfrutando de las agradables e incomparables voces femeninas que han interpretado temas en el mundo del jazz. En este caso vamos a cambiar de colección, nos vamos a ir a las 60s Ladies of Jazz, de Trilogy, del año 2017, que contiene, entre otros grandes clásicos, de Coltrane Quartet, con su tema Wonderwall, y luego Anna Kelly, Skin Trade. La continuidad musical a cargo de Coltrane Quartet y Anna Kelly en Massa Jazz.

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1: Estamos compartiendo Más a Jazz, la propuesta de la emisora provincial para disfrutar de las obras más importantes del mundo del jazz. Seguimos con voces femeninas que cantan jazz y lo hacen muy bien. En este caso, Peggy Lee en dos temas, Fever y Do I Love You. Del álbum de esencia, Los Best of Jazz Hits and Standards. Peggy Lee en dos minutos finales, casi del encuentro de hoy de Más a Jazz.

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Nuestra despedida musical del encuentro de hoy estará a cargo de nada más y nada menos que Nina Simone, de el álbum de Definitive Collection del año 2006. Vamos a escuchar Trouble in Mind y luego Don't Smoke in Bed. Nina Simone nos hace, como decíamos, la despedida musical final del encuentro de hoy de Más Allá. Muchísimas gracias por la atención dispensada y esperamos hayamos sido una buena compañía. Muchísimas gracias y hasta cualquier momento.

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Hoy, nuestro recorrido nos lleva a Jaramillo Fitzroy, dos pequeños pueblos con tradición ferroviaria que en cada esquina guardan un capítulo de la historia y la esencia de nuestra tierra. 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

0: Jorge Solá, Néstor Roland, Néstor Roland, Jorge Solá.
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Hay un programa allá lejos, campero y tradicional, el 830 del dial, que hace un criollo parejo. 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

Muy buenos días, queridos amigos, desde Río Gallegos, ciudad capital de la provincia de Santa Cruz. Le damos los buenos días a nuestra gente mientras escuchábamos unas buenas chamarritas. Estábamos preparando todo lo que tiene que ver con nuestro programa para contarles un poco el estado del tiempo, saludando a todos los amigos que tenemos en línea y los que están sumándose también de poquito en la mañana. Sabemos que por ahí algunos se quedan medio remolones en la cama, el tiempo está frío, así que bueno, y algunos que nos escuchan en la cama también, hay muchos de esos. Iván Barría y Víctor Máximo Pito y Cés también nos están viendo. Bueno, le mandamos el saludo a estos amigos que son los primeros que se han conectado. Damos comienzo a esto que hemos titulado Transitando Nuestra Geografía, el programa que lleva ya 17 años en el aire, y bueno, ahí le estamos saludando a nuestra querida gente para hacerle la grata compañía como todas las mañanas. Mientras usted se levanta, prepara un mate, se está acomodando para empezar la jornada laboral, aquellos que tienen trabajo, bendecido sea, todos aquellos que tienen bueno, la posibilidad de preservar todavía un trabajo, y eso es lo bueno, ¿no? Sea poco o mucho, el sueldo siempre alcanza para algo, tironeando, aunque sea, pero bueno, ahí estamos. Tito Alvarado nos está viendo, le mandamos un saludo ahí a nuestro compañero, así que un abrazo grande para él, para el gaucho también, que debe estar ya a esta hora mateando, para preparándose, porque el 25 de mayo va a tener que bailar, así que le contamos que estamos a través de LU14, Radio Provincia de Santa Cruz, la más potente de la Patagonia, para hacerle compañía con nuestra música milonga, payadores, cantores, decidores de versos criollos, mezclada alguna huella por ahí también, un estilo de esos que por ahí salen de vez en cuando, y también saludar a toda la gente de la campaña, de la ciudad y la campaña, porque acá en la ciudad también hay muchos que nos escuchan, así que le damos el saludo también, a toda la gente gaucha. Un saludo para Fernando también, que también es madrugador y tempranito está, también. Así que usted, mi amigo, que nos está escuchando en algún establecimiento de ganadero, le decimos que esto es Transitando Nuestra Geografía. ¿Quién les habla? Ovidio Reynoso, para intentar hacerle una grata compañía. Junto a los controles técnicos se encuentra, como toda la mañana, esta chica madrugadora que es Milagro. Le damos el saludo a ella, por supuesto, Milagro López, a quien, bueno, tenemos el gusto de tener como operadora en nuestra emisora. La gerencia de esta radio depende de nuestra gerenta Daniela Mancilla Proveste, y el gobierno de la provincia de Santa Cruz, de quien depende esta radio, y nosotros que hacemos todas las mañanas, intentamos hacerle grata compañía con nuestra música folclórica, para que no se pierda nuestra identidad, nuestra forma de vidas que fueron de nuestros antepasados, que nos han legado, ya que tradición es eso, una cosa que viene desde nuestros antepasados y los van legando, y nosotros le vamos legando también a quienes podemos y les interesa, ¿no es cierto?, nuestras costumbres gauchas, porque esa es la forma de preservar nuestras gauchas tradiciones. Así que un saludo a Sandra Reynoso allá en Los Pagos de las Heras, también al amigo Buenchelén, también su esposo, y por supuesto a toda la familia, a Carlito, que se comunica en las mañanas, por ahí medio tardón, medio a las 8 por ahí, sabe estar prendido también a la radio, A través del Facebook usted nos puede sintonizar en la aplicación Ovidio Reynoso, y también a través de LU14, Radio Provincia de Santa Cruz, AM830 del dial, FM96.3 acá en Río Gallegos, y en 28 de noviembre 97.5, 99.3 en el Chaltén y Puerto Deseado, la 92.9, Caleta Olivia y Las Heras y varias localidades de la zona norte. Y ahí estamos
la 100.7 en Gobernador Gregorio, 101.5 en Los Pagos de Comandante Luis Piedrabuena. Estamos a través de internet también. Usted busca en Google y pone lv14.santacruz.gov.ar y va a estar escuchando nítidamente nuestro programa a través de internet, a través del Facebook, también LU14, también a través de Instagram, también en varias plataformas. Así que bueno, LU14, la más potente de la Patagonia, radio que cumplió 65 años hace muy poquitos días atrás, el primero de mayo, cumplió 65 años. Hoy es el día de la escarapela, querido amigo, no se olvide. 18 de mayo, día de la escarapela nacional argentina. Así que andar luciendo nuestra escarapela como lo hicieron allá Beruti y tantos otros patriotas que fueron los que crearon nuestra escarapela, Y bueno, de la cual se copió de esos colores Manuel Belgrano también para crear nuestra bandera, Así que le deseamos a todos, un feliz día de la escarapela. En las escuelas seguramente los chicos hoy les van a estar contando, me imagino, la historia de cómo nació nuestra escarapela ya por el 1810, un 18 de mayo, cuando se quería destituir al virrey, no queríamos ser dependientes de ningún virrey, y bueno, ahí se anduvo los días antes desplegando y entregando escarapelas con los colores que siempre preservamos, que son los colores celeste y blanco, Era para distinguir a aquellos que querían depender del rey, no la usaban; los que querían tener una patria libre, ahí estaban. Ese era, por ese motivo era que se identificaban con la escarapela. Tenemos 8 grados de temperatura en este momento en Río Gallegos, la sensación térmica es de 4 grados, el viento a 38 kilómetros con rachas de 64. Ya está fuerte el viento, está bastante, bastante fuerte. Para hoy vamos a tener 12 grados de temperatura, que es una temperatura bastante buena para la época, y bueno, el viento va a estar soplando a 50 kilómetros y habrá rachas de 77 kilómetros. Para mañana 11 grados vamos a tener, 5 de mínima, 31 kilómetros estará soplando el viento con rachas de 53 kilómetros para mañana. Así que ahí vamos a andar en esos parámetros, 11 grados, 10 grados las temperaturas, que para la época es una buena señal. Vamos a decirle que bueno, el domingo vamos a tener 6 grados, 6 grados de temperatura, 3 de grados de mínima, y en esos parámetros andará, ¿no es cierto?, la temperatura en estos días. Vamos a ir desandando esta semana y ya entramos a la semana patria del 25 de mayo, para recordar a aquellos patriotas también. Y vamos a ir a la música, querido amigo, como siempre, arrimándole buenas canciones a nuestra gente. Esa es nuestra intención. Vamos a ir escuchando esta vieja versión que nos trae Claudio Agrelo. Creo que es de Evaristo Barrio este tema. Gajitos de Cedrón.

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escuchábamos a Claudio Agrelo en este Gato Porqueado, que le dejamos para todos ustedes a través de LU14 Radio Provincia de Santa Cruz. Gajitos de Cedrón se titula este tema. Vamos desandando nuestra propuesta de este día 18 del mes de mayo. Ya le vamos a estar contando después parte de nuestra historia de la escarapela también. Bueno, está Bruno Ramírez también, nos está viendo Bruno Ramírez. Bueno, hoy capaz que en una de esas, si me manda el numerito de su teléfono, Bruno, le voy a agradecer, porque capaz que en una de esas tengo que hablar con él algo urgente. Si por ahí me manda el teléfono, yo después que termine el programa lo puedo llamar. Si es que tiene WhatsApp, por lo menos lo podemos llamar a través del WhatsApp. Seguramente tiene internet, así que debe tener WhatsApp también. A Bruno Ramírez. Bueno, ahí estamos, queridos amigos, compartiendo nuestra propuesta, y le dejo este mensajito para Bruno ahí, que si me puede mandar el número de teléfono. Mi teléfono es 4992-932966, 4992-93, ese es el número de teléfono. Así que, bueno, Bruno, si por ahí, o si no, agenda el número como quieras y me llamas. Bueno, yo quería llamarte porque si me mandas el número tuyo va a ser mucho mejor. Le mando un abrazo a toda la gente del Cañón como Suayque, por allá está don Roberto Carlos Pocón, un saludo grande para él. Está allá por Tres Lagos, se encuentra mi amigo Birreto, un saludo para él. También un saludo a Manolo Quintillán, al amigo Ávila, y tantos otros amigos que tenemos por allá por Tres Lagos, Walter Noble, Marcelo, a la familia Berra, conocidísima familia allá de esos lugares. El saludo entonces para todos ellos. Vamos a ir con otro temita musical más. Este verso se lo quiero dedicar a todos los amigos tropilleros. Con alma de tropillero nos trae don Juan José Sumano, a Roberto Carlos Pocón, a Fabián Reynoso, allá también Walter Noble, gente que sabe de estas cosas, y a todos los tropilleros acá también, a Mancilla, Chiruque y tantos otros amigos más que tenemos por acá, tropilleros. Vaya, con alma de tropillero.

0: 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Si en otra fiesta aterriza, no será fácil que crea. Pasarotti dijo un día, la noche es para dormir, por eso no va a asistir el zorro a Jesús María. Yo en ese entonces creía que era un viejo renegado, pero el andar me ha enseñado cuando la luna titila, que si el potro se encandila, suele quedarse parado. Andar en monta especial cuando un caballo bien pinta será situación distinta que echarlo en una final. El montador por igual no habrá de ser, le aseguro. Será distinto el conjuro, cumplir la monta o ganar. No se debe apresurar si el chuzo no es muy seguro. Al que busca para adelante, plenamente decidido, ponerle un bruto torcido para que cerquita se plante. Y si hay otro que al instante no quiere pechar las riendas, será brava la contienda, porque al ser ancho el bocao, si ayuda a quien lo ha montado, quizás muy bien se defienda. Contrapunto que has atado, el público fue testigo que vos fuiste el enemigo de tu propio reservado. ¡Qué bueno! Lo has jineteado, te mereces el primero. Pero ese viejo campero ya con culo de botella le erró la mañana aquella y apenas te dio el tercero. Y esas yeguas descartadas que corcoviaron la vida, las contábamos perdidas porque no servían para nada. Allí nació la manada seleccionando padrillos, tratando que los potrillos sean hijos de reservado, como un acero templado con pretensión de cuchillo. Señores, soy tropillero, sin importancia mi nombre, cuando escuchen ¡voy al hombre!, allí estará el cabortero. A todos mis compañeros los quiero representar, porque tenemos que estar unidos en la maroma y a las mal llamadas domas las podamos continuar. Que nunca muera el floreo auténtico y argentino, si don Julio Secundino sigue animando, yo creo, me parece que lo veo chistándome la potrada. Y para suerte mi amada me ha dado un hijo campero con alma de tropillero. va a seguir la caballada.
1: Ahí escuchábamos a Juan José Sumano en esta letra hermosa que le dejábamos para usted, querido amigo, bueno, que se titula Con alma de tropillero. Estábamos el otro día hablando con nuestro amigo Agustín Nahuel, de este tema, un hermoso tema que seguramente a más de uno le caerá como anillo al dedo, ¿no es cierto? Ahí estamos, queridos amigos, compartiendo a nuestros cantores y decidores de versos criollos. Facundo Reyes nos está viendo también, le mandamos un saludo a este paisano. Y bueno, usted sabe que EDU 14, Radio Provincia de Santa Cruz, lo puede sintonizar a través de AM 830 del Dial. También nos puede ver y escuchar a través de nuestra propuesta, que es esto que hacemos para usted, querido amigo, que hacerle simplemente una buena compañía en la mañana, para que nuestras canciones, nuestros decidores de versos criollos, puedan tener la posibilidad de escuchar cantores que por ahí en otras, ¿no es cierto?, en otros lugares no lo va a escuchar. Y hablando de escuchar cantores y decidores de versos criollos, le vamos a traer un paisano acá de los nuestros, que estuvo de cumpleaños ayer, estuvo de cumpleaños don Julio Ismael Avilés. Le mando un abrazo grande a este paisano, ya que, bueno, hace muchos años que nos conocemos y que hemos compartido escenarios y hemos estado en distintos lugares de nuestra querida Patagonia, haciendo lo que a nosotros nos gusta, que es arrimarle versos criollos a la jineteada, el floreo, y también, ¿no es cierto?, cuando hay que hacer relatos los hacemos también. Y don Julio Ismael Avilés, que está en los pagos de las eras allá, bueno, por ahí anda Diego Arriola también, por ahí está el amigo Arancibia. José Márquez también estuvo de cumpleaños el otro día, le mando un saludo grande a José, nuestro amigo ahí de la infancia, José Márquez. Vamos a escuchar a don Julio Ismael Avilés, y nos dice: así no se trata un criollo, este tema que es de su autoría y que nos muestra y nos pinta, ¿no es cierto?, las vivencias de un hombre de campo, que después termina seguramente más de uno de ellos, ¿no es cierto?, termina en el asilo, bueno, y es el destino quizás de cada uno de los campesinos, de nuestros campesinos que se juegan la vida para defender, ¿no es cierto?, los derechos de quien le da un trabajo, ¿no es cierto? Pero bueno, por ahí las cosas no son como uno las espera, y nos pinta acá con su mensaje don Julio Ismael Avilés este verso criollo que dice: así no se trata un criollo. Hemos visto muchos de ellos y encontramos siempre alguno de ellos, ¿no es cierto?, en los asilos por ahí, gente que ha trabajado toda su vida en el campo y bueno, después ya por la edad o por ciertas cosas, no están en condiciones de estar en el campo, entonces se viene a la ciudad. No está mal porque tienen un lugarcito para estar, pero bueno, aquellos que le han falseado, ¿no es cierto?, porque los aportes son importantes para cada persona que se gasta la vida trabajando, y cuando quiere jubilarse no tiene aporte, y muchos dicen por ahí: ah, sí, dice, pero muchos se jubilaron porque no tenían aporte, pero los jubilaron igual porque les regalaron plata. No les regalaron plata, sino simplemente que los estafaron directamente de toda la vida, y en vez de hacer los aportes que tenían que hacer, se los guardaron para ellos, y el pobre paisano quedó ahí, creyendo de que estaba trabajando y que tenía la posibilidad de jubilarse bien con un buen salario, y sin embargo cuando llegó el momento se encontraba de que le faltaban años de trabajo, porque había pasado 40 o 50 años casi trabajando en el campo. Bueno, ahí está don Julio Ismael Avilés, así no se trata un criollo.
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2: 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Frío, vientos y nevadas te han dejado medio encorvado. Ayer bufó en el palenque el animal más bellaco. Como no había pa' ensillar, hizo tropillas de manso. Y ahora con esto le pagan los sacrificios del campo. Vos no sabés ni una huelga, jamás nunca hiciste un paro. Y aunque tuvieras razón, no exigiste tu reclamo. Total, venía la plata y en negro venían tus pagos. ¿Cómo ibas a desconfiar si el patrón, un hombre franco, hoy te tira en un asilo, ni siquiera jubilado? Mi viejo peón golondrina, usted ha sido engañado. Y andan faltando asilo pa' juntar gente del campo. No abandonan como nada, ¡ay, qué tremendo descaro! Enfermo de gravedad por los fríos que ha pasado. Y el rico así como vive, capaz que viva 100 años. Porque mientras usted luchaba con algún pingo bellaco, el rico en la camioneta le iba a recorrer los campos. Y en ellas calefacción y el aire acondicionado. Él vive en un gran chalet que es bonito, grande y amplio. Y usted en un rancho cualquiera que se cae de a pedazo. Ayer te vi en la ventana, estaban tristes tus ojos. Sierra, esquilas, señaladas llevaron tus tiempos, mozo. Y vos no te diste cuenta, le diste tu vida a todo. Por eso escribí estas coplas, aunque tal vez sea muy poco. Y le digo a esos patrones, así no se trata un criollo.
3: Bien, ahí estábamos entonces, complaciendo a los amigos que querían que Julio le dedicara
1: ahí así estábamos, no se trata un criollo. A Julio Ismael Avilé y a su compañera que lo acompañaba en guitarra, ¿no es cierto? Nieves Navarrete. Un saludo para ellos si nos llegan a estar escuchando por ahí. Este verso criollo tan lindo, a mí me encanta este verso, porque tiene una verdad, muy muy santa verdad, porque cuántos paisanos de los nuestros han quedado por ahí, ¿no es cierto?, en un asilo y sin jubilación, que es lo más triste, porque teniendo la jubilación y estando en un asilo, llegás a fin de mes y tenés tus pesitos para cobrar, eso es otra cosa, ya no es lo mismo, ¿no es cierto? Hay esas cosas han pasado, hay gente que se ha venido del campo y no tiene ni un aporte, o sea, no tiene ninguna jubilación, por ahí alguna pensión, pero nada más, después de haber trabajado tanto, no es justo de que le paguen de esa forma. Hoy el día de la escarapela, el día 18 de mayo fue instaurado como día de la escarapela allá por el año 1935, proclamado así por el Consejo Nacional de Educación, quien casi un siglo antes del 13 de febrero de 1812 propuso el uso de una insignia. Fue Manuel Belgrano, el general Manuel Belgrano había elevado una carta al triunvirato proponiendo que se use un distintivo azul y blanco, ya que todas las fracciones del ejército usaban distintos colores identificativos. Y así es que, inspirándose en el cielo, propone como distintivo los colores azul, celeste y blanco para lo que luego sería la escarapela nacional. Más tarde, en el mes siguiente, el 2 de marzo del año 1812, sería aprobada por el triunvirato la escarapela nacional, la cual constaba de cinta de dos colores, celeste y blanco, enlazadas en forma de flor, y se utilizaba puesta en los sombreros, de hora que a partir de ser aprobada, toda la población podía comenzar a usarla como distintivo. Bueno, es parte de nuestra historia cuando ya fue creada la escarapela, pero el 18 de mayo del año 1810 fue la primera vez que se repartieron cintas celeste y blanco para identificar, ¿no es cierto?, a nuestra gente que quería apoyar lo que sería después la liberación de nuestro pueblo, ya que dependíamos del virrey y dependíamos de España, por supuesto, con un virrey. Así que también es parte de la historia. Vamos a buscar también de esa parte de la historia también para contarles. Horacio López nos está viendo, Aldo López también, Facundo Reyes, Bruno Ramírez, Víctor Máximo Pito Isella, a todos ellos un saludo inmenso desde acá, ¿eh? Y nuestro compañero David Tocar escribió este verso criollo para un puestero de Río Grande, ¿eh? Un tema que le escribió a don Oscar Cancino, ¿eh? Allá hace un montón de años atrás, ¿eh? Cuando estaba la chacra de Cobas y eso que se hacía en el Fortín Cosicó, se hacía jineteada, ¿eh? Y bueno, por ahí llegó David Tocar y escribió este verso para nuestro compañero ahí, para Raúl Cancino. Ojalá nos esté escuchando, ¿eh? Ojalá. Por ahí allá anda don Julio Rocha, le mando un saludo grande a él y a su familia y a todos los compañeros allá de Río Grande, a Juancito, a mi amigo Florencio también por allá, y a toda la gente linda de Río Grande, a Bustamante también, otro compañero de muchos años, que es relator y muy buen relator también, Bueno, ahí estamos. Escuchamos entonces a un puestero de Río Grande y después vamos a la tanda publicitaria.

0: Ahí escuchábamos a David tocar en este verso criollo, de su autoría, por supuesto, un puestero de Río Grande. Vamos a la tanda publicitaria y ya estamos enseguidita con ustedes, queridos amigos.
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1: 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Bueno, le decimos que está en venta un terreno en los pagos de Comandante Luis Piedrabuena, ¿eh? Ahí le voy a estar dando enseguidita el teléfono, porque bueno, se me ha extraviado el papelito que lo tengo por acá, ¿eh? En la calle Heriberto Cabeñas y Bernardo de Ridogin, ahí está en toda la esquina está lo que era el bar del señor Jara, en Comandante Luis Piedrabuena. Están en venta esos terrenos, vamos a decirle a nuestra gente también que se viene el gran concurso de canto La Voz del Pueblo, para niñas y niños de 8 a 14 años, los días 25 de mayo del 2026, organiza asociación de actividades ecuestres, almuerzo, asado, a partir de las 13 horas, concurso a partir de las 15 horas, dirección ruta 53, Chacra 3, a continuación de Asturias, valor de la tarjeta 20.000 pesos. Ahí estamos ofreciéndole también que con la tarjeta usted puede comerse un rico asado, querido amigo. Si tiene chicos que quieran participar, pero ahí está la oportunidad, El 25 de mayo está especial el día porque va a estar lindo, me parece, según lo he estado mirando el pronóstico del tiempo, así que seguro que se va a arrimar mucha gente por esos lados, Bueno, vamos a escuchar a Horacio Cholita, Horacio Cholita lo invitamos a nuestra propuesta, para que nos deje esta zambita que nos habla del pueblo de Luis.

Ahí escuchábamos a Horacio Cholila en este, con una guitarra, ¿eh? Con una guitarra y un par de canciones. Por allá por Trelew tuvimos la última vez que lo vi, no, en Nesquel, lo vi la última vez a Horacio Cholila, ¿eh? Un gran cantor, guitarrero, supo andar mucho tiempo por acá, ¿eh? Luis Ávalo nos está viendo también, Patricio Sepúlveda, le mando un saludo al Pato. Aldo López, también, y Horacio López, Facundo.

243-113, anote estos teléfonos: 2966-2966, es el prefijo, 627-542 y 543-103 es el otro teléfono al que usted puede llamar, querido amigo, y será atendido, y bueno, y ahí sacará sus conclusiones para poder llegar a buen puerto con el negocio de este terreno que tiene nuestro amigo el comandante Luis Piedrabuena, ¿eh? Un saludo grande para todos ellos, a Coco Zambuesa allá en Los Pagos del 28 de noviembre, a toda su gente gaucha, ¿eh? El Gonzalo Miguel Quilográn nos está viendo, también le mandamos un saludo a este amigo y ahí estamos compartiendo nuestra propuesta. Le contaba que el día de la escarapela, nuestra escarapela, que bueno, usted sabe que bueno, hay mucho para contar sobre esto, porque bueno, algunas versiones por ahí son otras, ¿eh? Cada 18 de mayo Villa Argentina celebra el Día de la Escarapela Insignia, que fue creada por Manuel Belgrano en el año 1812, quien se basó en los colores celeste y blanco por el diseño de la bandera nacional distintivo que permitiera identificar a cada uno de los soldados argentinos y defendía el río Paraná, el avance de los realistas. En febrero del 812 se nombró a Manuel Belgrano como jefe de los patricios con la misión de vigilar desde Rosario al río Paraná y de impedir el avance de los realistas desde Montevideo. Todo esto sucedió en el marco del proceso de independencia independentista de nuestro país. En aquel momento el prócer argentino se le ocurrió crear un distintivo que permitiera identificar a cada uno de los soldados locales a diferencia de los enemigos. Por esta razón, el 13 de febrero del 1812 solicitó el triunvirato el permiso para crear la escarapela. 5 días después se aprobó por la misma y fue como nació la insignia celeste y blanca, a pesar de que hay diversas versiones de por qué Belgrano eligió los colores. No existe en documentación oficial que valide lo que todavía es un misterio. 2 semanas después, con el objetivo de crear y fortalecer la identidad nacional, el prócer argentino dio origen a uno de los símbolos patrios, siendo preciso enarbolar la bandera y no teniéndola, la mandé a hacer color celeste y blanco y conforme los colores de la escarapela, lo comunicó al triunvirato. ¿Por qué se celebra el Día de la Escarapela? El dato curioso de la elección de este día es que corresponde a ninguna de las jornadas históricas clave en el surgimiento de la escarapela, ya que no se celebra ni el 13 ni el 18 de febrero. Por el contrario, el hecho se remite a un acontecimiento más cercano en el tiempo. El 13 de mayo de 1934, la profesora Carmen Cabrera y los profesores Benito y Fabre Antonio Adorcino propusieron que el 20 de ese mes se celebre el Día de la Escarapela, El día de aprobó el Consejo Nacional de Educación, pero sin dar razones a esta entidad, cambió la fecha al 18 de mayo. La celebración coincide con el inicio de la semana de mayo. Sin embargo, esta llegaría al calendario escolar recién, en 1951. A pesar de esto, el sitio oficial del Gobierno Nacional aclara que la escarapela no es estrictamente un símbolo patrio, aún que muchas veces se ubique a la par de la bandera, el himno y el escudo nacional. Parte de lo que tenemos, pero yo sé que hay otra versión de que Beruti fue quien usó estos colores primero antes del 18 de mayo, pero allá por el 1810, antes de que del 25 de mayo, que fue la revolución, en donde se buscaba destronar al virrey, y esta escarapela, según lo tenemos en los libros, fue lo que en realidad identificó a los que estaban apoyando, ¿no es cierto?, para que nuestra nación fuera libre, y apoyando la revolución. Esa fue la causa, por la que se creó la escarapela, pero hay muchas versiones, por supuesto. Esa de 1813

0: Manuel Belgrano también solicitó en 1812, ¿no? Cuando se izara la bandera por vez primera allá en el mes de febrero en las orillas de las barrancas del río Paraná, donde tuvo lugar ese izamiento y la bandera recién fue reconocida en el año 1816, pero un 24 de el mes de julio, en el mes de julio recién fue reconocida la bandera después de declararse la independencia, porque antes de eso la bandera estaba, pero no estaba reconocida como bandera nacional. Se había izado en la Batalla de las Piedras, se había izado allá en las barrancas del río Paraná, se había izado un 25 de mayo en Jujuy, bueno, pero faltaba que fuera la aprobación. Llegó recién en el año 1816, en el mes de julio, después de ser declarada la independencia, un 24 de julio del año 1816. Bueno, parte de la historia que por ahí la leemos en otros lados y otras cosas que quizás era lo que yo estaba buscando para saber realmente cuál era el contenido. Vamos a ir escuchando un temita musical más para nuestra gente gaucha y ya estamos casi pisando las 34, 7 y 34, querido amigo.
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Ahí escuchábamos a nuestro compañero don Ricardo Rebalta. Acá estaba encontrando, ¿no es cierto?, lo que fue, lo que yo le estaba comentando recién sobre la escarapela, con sus colores celeste y blanco, este emblema representaba la unión, sentido de pertenencia y la identidad en Argentina. Su origen se remonta a los años de la Revolución de Mayo, cuando distintos grupos criollos comenzaron a utilizar cintas para diferenciarse de las tropas españolas y mostrar apoyo al movimiento revolucionario. Ese era el motivo, fue un 18 de mayo de 1810. Detrás de ese de escarapela, algunos investigadores sostienen que antes de su oficialización había mujeres porteñas repartiendo cintas blancas y celestes entre los revolucionarios durante los días de mayo de 1810. Incluso ciertos registros indican que algunos grupos utilizaban solamente cintas blancas como símbolo de unión frente al dominio español. Con el paso del tiempo, los colores celeste y blanco terminaron consolidándose como una marca de identidad para el patriotismo. Otro detalle poco conocido es que la escarapela no siempre tuvo el mismo tono de celeste. Durante gran parte del siglo XIX, en convivencia, versiones más oscuras, azules y hasta turquesa, recién con los años se estableció el celeste claro que hoy identifica tanto a la escarapela como a la bandera. Entre la religión y los políticos, la identidad nacional, existen distintas teorías sobre el origen de los colores patrios. Uno de los más difundidos sostiene que el celeste y blanco estaba vinculado a la Casa de Borbón española, mientras que otros interpretaban que afirma la representación del cielo y las nubes. Eso es parte de lo que le estábamos contando, y yo creo que, bueno, hay mucha tela para cortar, pero vamos a ir. Son y 41 minutos. Vamos a ir a escuchar a Nicasio Luna, para que nos hable sobre el tema de los glaciares.

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0: Sur, así se titula este tema. Saludamos a todos los amigos que nos han escrito en la mañana de hoy. Iván Barría, Víctor Máximo Pitoisés, Bruno Ramírez, que nos está viendo, a Facundo Reyes, Aldo López, Horacio López también, a Luis Ávalo, a ver a quién más tenemos acá, Patricio Sepúlveda, también Gonzalo Miguel Quirográn, Julio César Mármol, buenos días querido paisano, Cristian Hernández, nos está viendo, y Cristian dice, buen día amigo, buena semana para todos, acá mateando, cariño a la jefa y familia. Darío Arancibia nos está viendo y dice, don Reynoso, no se escucha su voz, yo acá creo que lo escuchamos bien, así que no sé cuál será el problema que tiene mi amigo, ¿no? Capaz, no sé, acá en la radio estamos saliendo al pelo, así que no es problema de acá de nuestro, Fito Armendari nos está viendo, Fito Armendari dice un saludo para la familia, abrazo. Facundo Reyes, buen día Ovidio, saludo, buen arranque de semana. Hugo Rojas, que está para allá por Paso Roballo, por allá por esos lados, nos contaba que anda, por la estancia Sol de Mayo, allá estuvimos nosotros parte de nuestra infancia también en esa estancia. Son y 50 minutos, vamos a darle rapidito algunas publicidades y vamos a irnos despidiendo, ya faltándonos casi nada para la despedida, querido amigo. Si Dios así lo permite, mañana estaremos nuevamente con otro programa más. Pero vamos a escuchar la tanda publicitaria medio rapidito y ya estamos con ustedes.
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8: Ahí estamos, queridos. En la despedida, bueno, le decimos que se vende un terreno en Comandante Luis Piedrabuena en la calle Pueyrredón y Heriberto Cabeña. Llamar a los números 2966-627-542 o 543-103. Bueno, de mi parte yo le voy diciendo hasta mañana, muchísimas gracias por su atención. Saludo a todos los amigos marcianos. Jaime nos está viendo, Hugo Roja, ahí le mando un saludo a Marciano Jaime Pilchero, que no sé por dónde andará, allá por San Martín quizás esté. Le mando un abrazo grande y de esta manera nos estamos ya despidiendo, queridos amigos, de toda nuestra gente, para decirle que mañana estamos de vuelta compartiendo otro programa más. Gracias a Milagro, nuestra compañera Milagro López, que es la operadora de turno. Hasta mañana, que tengan una excelente jornada y muchísimas, pero muchísimas gracias. Que tengan buena jornada, buen comienzo de semana.

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1: Las noticias de las 8 de la mañana. El cielo está despejado con intervalos nubosos en Caleta Olivia con 13 grados de temperatura.
0: Provinciales.
2: Santa Cruz Puede formalizó la apertura de mercado concentrador patagónico de frutas y verduras con la intención de fortalecer la producción y abaratar costos.
1: El nuevo espacio comenzará a operar en Río Gallegos y tendrá a la venta frutas y verduras provenientes del mercado central, Mendoza, Buenos Aires y Chubut. También habrá lugar para productores santacruceños.
2: El presidente de Santa Cruz Puede, SAU, Gustavo Sibori, destacó que la iniciativa apunta a consolidar un esquema comercial que permita reducir costos logísticos y fortalecer el abastecimiento local.
1: La sede del Polo Comercial e Industrial Santa Cruz Puede, ubicado sobre la Ruta 3 y Circunvalación, ya comenzó a operar desde ayer domingo.
0: Regionales.
2: Estiman que Vaca Muerta demandará más de 40.000 trabajadores adicionales.
1: El auge de la extracción no convencional transformó Neuquén en un motor de la economía argentina y se constata una demanda récord de trabajo técnico y operativo, con ingresos superiores a los 7 millones de pesos mensuales y exigencias de formación académica.
2: La demanda laboral no se concentra solo en los grandes proyectos de infraestructura. En las ciudades del interior productivo, Rincón de los Sauces, Plaza Wincol, Cultralco y Añelo, la actividad diaria genera una necesidad constante de perfiles técnicos y operativos, según informaron desde YPF.
0: Nacionales.
1: Black Week, comerciantes mayoristas comienzan semana de descuentos de hasta 40% tras el Hot Sale.
2: La iniciativa es organizada por la Cámara Argentina de Distribuidores y Autoservicios Mayoristas, CADAM, para combatir la inflación y estará dirigida tanto al público general como a los comercios de proximidad, con promociones de hasta el 40% en una amplia variedad de productos.
1: Esta edición es la primera del año y contará con unos 200 locales mayoristas adheridos, tanto físicos como de venta online, donde ofrecerán promociones y descuentos especiales en productos de consumo masivo de primera necesidad, como alimentos, bebidas, perfumería y limpieza.
0: Internacionales.
2: Oficializan el balotaje en Perú. Keiko Fujimori y Roberto Sánchez irán a segunda vuelta.
1: Tras más de un mes de incertidumbres, audiencias judiciales y acusaciones cruzadas, el panorama político en Perú quedó finalmente definido. El Jurado Nacional de Elecciones proclamó oficialmente este domingo los resultados de los comicios presidenciales del pasado 12 de abril, confirmando que Keiko Fujimori y el legislador Roberto Sánchez se enfrentarán en una crucial segunda vuelta electoral para el próximo 7 de junio.
2: Los candidatos que han obtenido las dos más altas mayorías relativas son Keiko Fujimori y Roberto Sánchez, anunció en conferencia de prensa el presidente del JNE, Roberto Burneo, dando por concluido el escrutinio del 100% de las actas de votación, un proceso ralentizado por la revisión de más de 68.000 documentos observados.
0: Deportes.
1: Fútbol. Independiente denunció que tres juveniles del club fueron víctimas de grooming.
2: El club de Avellaneda confirmó que el padre de un menor dio aviso al entrenador de la categoría sobre el hecho.
1: Por su parte, la entidad detectó otros dos casos.
2: Se convocó a la organización Grooming Argentina, recibida en el predio de Villa Domínico, con quienes se coordinaron charlas informativas y preventivas a cargo de personal especializado. Asimismo, se resolvió reunir toda la información necesaria para impulsar la correspondiente denuncia penal, informó Independiente.
1: El tiempo en la capital de la provincia: humedad 79%, viento del oeste moderado a fuerte a 48 kilómetros, el cielo está parcialmente nublado, 10 grados la temperatura, aquí y ahora.
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4: La Dirección de Atención y Gestión de Emergencias, dependiente de la Subsecretaría de Protección Civil, informa. Para todos aquellos automovilistas que transitan las diferentes rutas de la provincia y portan equipos de radio, las frecuencias de emergencia son en HF 6970.0, en USB y 3008 57.5 en USB. En VHF 148.9.35, que es la frecuencia directa. También contamos con repetidoras apostadas en la zona Río Chico, el paraje La Esperanza y Tapiaique. Para transmitir en 154.3.35 y para recibir en 149.3.35. En cuanto a todas las frecuencias antes mencionadas, son atendidas durante las 24 horas. Cualquier duda, comunicarse al 420042, 435422 o a la línea 103 de emergencias.
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2: Bienvenidos y bienvenidas a una nueva edición de Mensajes y Servicios para la Mujer y el Hombre del Campo. Les recordamos que para dejar sus mensajes se pueden hacerlo a los teléfonos 02966-422-315 o 02966-423-510. Atención Zona Rural, la Subsecretaría de Protección Civil emitió una alerta amarilla por fuertes vientos para este lunes 18 de mayo en distintas zonas de Santa Cruz. En tal sentido, se esperan ráfagas que podrían superar los 110 kilómetros por hora, especialmente en sectores de Corpenaique, Lago Argentino y Hueraique. El dato más relevante del informe está vinculado a las ráfagas que podrían superar los 110 kilómetros por hora en algunos sectores de la provincia durante el desarrollo de la jornada. Compartimos las vías de comunicación ante emergencias: Hospital Regional, Policía Provincial y Bomberos 911, Protección Civil 103, Comisaría de la Mujer y la Familia 02966-428-685, Agencia General de Vialidad Provincial 02966-442-367, Servicios Públicos Sociedad del Estado 02966-422-322, Farmacia de Turno en Río Gallegos, Farmacia Moderna en Avenida Kirchner 1057. Esta farmacia permanece abierta las 24 horas. El Consejo Agrario Provincial, como siempre, junto a la mujer y el hombre de nuestro campo, informa el pronóstico del tiempo para nuestra región. Lunes se espera viento y cielo mayormente nublado, temperatura máxima 12 grados. Hasta aquí Mensajes y Servicios. Por su atención, muchas gracias.
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10: Hola, ¿qué tal? Muy pero muy buenos días a todos. Bienvenidos a Arriba Santa Cruz. Hoy lunes 18 de mayo del 2026. Una mañana muy pero muy agradable en la capital de la provincia de Santa Cruz. Tenemos una temperatura en estos momentos de 10 grados con una térmica rara, la térmica, un grado bajo cero, pero les puedo jurar que cuando salís afuera a la calle no se siente realmente esa temperatura. No es por generar ningún tipo de discrepancia con la gente del servicio meteorológico, pero bueno, un grado bajo cero mentiroso, porque está muy muy agradable la mañana en la capital de la provincia de Santa Cruz. A partir de este momento vamos a empezar a charlar y a entrevistar a los protagonistas de las informaciones más importantes originadas en las últimas horas. Y esto tiene que ver primero que nada, con lo que acaba de pasar hace muy pocos minutos, a raíz del fallo de la Corte Suprema de Justicia, donde validó hace algunos días atrás la ampliación y la posterior orden de alta administrativa, que esto lo dio el presidente del Tribunal Superior de Justicia, Daniel Mariani, para que los 9 miembros del máximo tribunal provincial pudieran sesionar por primera vez este lunes 18 de mayo. Así que hay mucha expectativa en el Poder Judicial. Tiene que ver con esto, que es una jornada, algunos ya califican como una jornada histórica, ver esa conformación, esa foto con la nueva conformación en cantidad de miembros que va a tener el Tribunal Superior de Justicia, donde van a pasar a ser 9 en su totalidad, y donde a raíz del fallo de la Corte Suprema de Justicia, que también esto hay que decirlo, no sé qué te pasó a vos, pero cuando se supo cuál era la decisión del máximo organismo judicial de la República Argentina, uno tal vez esperaba alguna reacción por parte del Poder Judicial de la Provincia de Santa Cruz o de los miembros del Tribunal Superior de Justicia de la Provincia de Santa Cruz, como por ejemplo generar algún recurso de amparo, dilatar un poco más toda esta situación que algunos integrantes del Poder Judicial ya calificaban, algunos puertas adentro, otros se animaron a hablar, como es el caso del ex juez Joaquín Cabral, que hizo declaraciones en esta radio, y donde calificaba la situación que estaba atravesando el Poder Judicial de la provincia de Santa Cruz como un bochorno, que era algo que generaba a los hombres de la justicia santacruceña, les generaba muchísima vergüenza lo que estaba pasando en el Poder Judicial de la provincia de Santa Cruz. Bueno, la Corte Suprema, falló. El Tribunal Superior de Justicia decidió acatar inmediatamente ese fallo. Esto es lo que, viste, cuando uno está acostumbrado a que durante muchísimo tiempo alguien adentro de tu casa haga lo que le parece, que no tome ningún tipo de recaudo ante alguna sugerencia, algún consejo o alguna orden, siempre termina haciendo lo que quiere. Cuando vos escuchás que alguien después de tantos años los reta y los ubica en la palmera, como decía un amigo mío, lo primero que pensás es que va a haber, nada, como mínimo, algún berrinche. Y cuando ves que rápidamente acatan la orden y dicen, sí señor, perfecto, a partir de este momento estamos notificados y a partir de este momento vamos a poner en práctica la ley que fue aprobada por la Cámara de Diputados. Vos decís, acá hay algo raro, ¿no? Cuando la limosna es grande, hasta el santo desconfía. Pero bueno, aparentemente, han decidido acatar esta orden de la Corte Suprema de Justicia, y hoy lunes, por eso vuelvo a repetir, muchos medios ya califican como una jornada histórica, este lunes van a sesionar por primera vez los miembros del Tribunal Superior de Justicia ya con el nuevo esquema, nuevos integrantes sentados en la mesa discutiendo los destinos del Poder Judicial en la provincia de Santa Cruz para los próximos años. Es interesante. El otro tema importante tiene que ver con el famoso pedido de endeudamiento por parte del gobierno de la provincia. Es un proyecto de ley que tiene que ser debatido en la Cámara de Diputados y donde, a ver, se escuchan algunas voces que increíblemente en contra de esta decisión del gobierno provincial de tomar deuda, que está bueno por ahí informarle a la gente de que este no es un caso aislado, el de la provincia de Santa Cruz, que ya hay otras provincias que lamentablemente, a raíz de la situación económica que se vive en todo el territorio nacional, han tomado la determinación de pedir un crédito, de salir a buscar oxígeno. Sin ir más lejos, la provincia de Chubut es una de ellas. 670 millones de dólares fue lo que pidió la provincia de Chubut. La provincia de San Luis, hace algunos días atrás, no solamente tomó medidas drásticas para poder achicar su estado y achicar el gasto, sino que tuvo que salir a pedir deuda también, toma de deuda. Entonces, cuando vos escuchás además esas voces que están en contra de la decisión del gobierno provincial de buscar un crédito, de salir a buscar plata, que te presten plata, está bueno analizar los fundamentos. Y sinceramente, a algunos de aquellos que fundamentan estar en contra de la toma de deuda, simplemente te das cuenta que es oposición por la oposición misma. ¿Saben por qué? Porque muchos de los que hoy, a grito pelado, dicen que es una locura lo que quiere hacer el gobierno de Vidal, fueron integrantes del gobierno de Alicia Kirchner cuando Alicia Kirchner decidió tomar deuda, cuando Alicia Kirchner decidió pedir un préstamo al inicio de su gestión y cuando se fue, cuando entregó el gobierno. Que este es un tema interesantísimo, porque parte del relato de quienes están en contra o que dicen estar en contra de la toma de deuda, argumentan que le entregaron a Vidal una administración saneada. Y es muy loco, porque si estuviéramos hablando de un traspaso de gobierno hace 50, 60 años atrás, donde por ahí tal vez la memoria te puede llegar a fallar y se te complica un poco recordar cuáles fueron las medidas que tomaron algunos gobernadores en esta provincia, vaya y pase. Pero esto es parte de la historia reciente de la provincia de Santa Cruz. A Vidal no le entregaron nada, una administración ordenada. A Vidal le entregaron una administración endeudada, porque Alicia Kirchner pidió un préstamo 30 días antes de dejar el gobierno, de entregarle el gobierno a Vidal, para poder pagar los sueldos, porque no tenía plata. Y a 6 meses de haber asumido la gobernación, Alicia Kirchner tuvo que ir a golpearle las puertas a Mauricio Macri para que le diera un préstamo. Escuchen las declaraciones que daba en ese momento la ex gobernadora de Santa Cruz, Alicia Kirchner, entrevistada nada más y nada menos que por la televisión pública nacional, que vos sabés que cuando bajan a entrevistar a alguien que es del palo contrario, es porque ese entrevistado tiene que poner arriba de la mesa los favores que el gobierno nacional le están por dar. No sé si se entiende, si no, no te hacen una nota. La televisión pública nacional en ese momento bajó hasta la provincia de Santa Cruz, entrevistó a la gobernadora Alicia Kirchner, pero ¿por qué? Porque la gobernadora agradecía al gobierno de Macri el oxígeno financiero, el centro que le habían tirado, porque supuestamente ella también había recibido una provincia en llamas. Y ahora te voy a contar algo. Esto decía Alicia Kirchner.
11: Mientras que la provincia acuerda consensuar este recorte fiscal, también cuestiones políticas allí, metas fiscales y reformas políticas, ¿qué dice la gobernadora Alicia Kirchner a todo esto? Lo siguiente.
12: He optado por pedirle una reunión al presidente Macri, porque creo que es el que debe escuchar lo que está pasando en la provincia. A los santacruceños somos parte de este país, somos parte de esta querida Argentina, y yo sé que nosotros tenemos que, no es que derivo los problemas, necesito el apoyo estructural. Con ese apoyo estructural, Santa Cruz sale adelante. Lo he explicado en las distintas instancias del gobierno nacional. Necesito explicárselo al presidente, y espero que él me entienda y podamos abrir el camino que necesita Santa Cruz.
13: En ese sentido, ¿qué se le dice también a los santacruceños que están en el día número 25 de paro, por ejemplo, hoy, varias instituciones tomadas, a Campes y demás?
12: Bueno, es muy difícil cuando vos tenés que llevar el pan a tu casa, la comida a tu casa, es muy difícil explicar los números. Yo te puedo decir, bajamos en gastos, aumentamos la calidad institucional, te puedo decir muchas cosas, pero la comida diaria, el manejo diario, ¿no es cierto?, mandar, comprarle los útiles de los chicos para la escuela, y son exigencias que tienen todos los santacruceños. De cualquier manera, quiero decirte que le hemos pagado ya a más del 85% de los empleados públicos. El caso de los jubilados, pagamos hasta 100.000 pesos. Bueno, falta. Obviamente que falta. Falta pagarle a los docentes, terminar de pagarle a los docentes. Pero ¿qué le puedo decir? Donde hay una necesidad, siempre digo yo, hay un derecho. Los primeros 6 meses de gobierno no me quería endeudar, porque yo no creo que sea bueno el endeudamiento para nadie. Pero dado que uno de los caminos que me mostró el gobierno nacional es endeudarme para salir a flote, ¿no es cierto?, para que la provincia pueda lograr su equilibrio, he optado por ello porque realmente lo necesitamos.
10: Bueno, eso que escuchabas recién eran las declaraciones de Alicia Kirchner a la Televisión Pública Nacional a pocos meses de haber asumido el gobierno de la provincia de Santa Cruz. Ella fundamentaba la toma de un crédito. La reunión con Macri nunca se dio, pero sí está la foto donde Alicia Kirchner terminó reuniéndose con el ministro del Interior, que es el ministro que escucha a los gobernadores, en ese momento Rogelio Frigerio. Alicia Kirchner terminó pidiendo ayuda, terminó pidiendo un crédito. Y lo interesante de todo esto, por nombrarte nada más que algunos, fíjate si en ese momento alguno de los que hoy se oponen de manera acérrima a la toma de un crédito por parte del gobierno de Vidal dijeron algo. Opinaron en contra. Se manifestaron en disidencia con la decisión de Alicia Kirchner. Estoy hablando de Pablo Grasso. Estoy hablando de los Carambia. Estoy hablando de la ex ministra, hoy diputada provincial, la diputada Mora. No dijeron absolutamente nada. Absolutamente nada. Hoy son los grandes defensores de esta teoría que dicen que la toma de deuda va a hipotecar a futuro las generaciones en la provincia de Santa Cruz, generaciones de santacruceños. ¿Saben qué? Es totalmente mentira. Es totalmente mentira. Lo hacen simplemente porque quieren y están para generar caos. Son parte, muchos de ellos, me olvidé también del diputado Echazú, pero son parte, muchos de ellos, de ese ejército conspirativo que intentó dar un golpe institucional en la provincia de Santa Cruz en el año 2011, cuando lo quisieron voltear a Daniel Peralta. Parte de la historia reciente también de la provincia de Santa Cruz. Cuando lo que ellos dicen, cuando lo que ellos opinan, cuando lo que ellos ordenan no se cumple, se terminó la democracia. Se terminó la discusión. Es así de simple. Vamos a escuchar al presidente. Sí, Sandrito. Muy bien, lo tenemos en comunicación telefónica al presidente de la Comisión de Fomento de Cañadón Seco, a Gabriel Galarza, para preguntarle acerca de su opinión con respecto a esta decisión del gobierno provincial de salir a solicitar un crédito a organismos internacionales. A ver qué es lo que él opina. Gabriel, buen día, ¿cómo te va? Lucho desde Río Gallegos, ELU 14 Radio Provincia para toda Santa Cruz, ¿cómo estás?
14: ¿Qué tal, Luis? Muy buenos días para tu equipo, para toda la audiencia.
10: Gracias, gracias por atendernos, Gabriel, muy amable. Contanos, bueno, cuando el Ejecutivo Provincial les informó a los intendentes y a ustedes, los presidentes de las comisiones de fomento, esta intención, esta decisión de salir a tomar un crédito, contame primero qué fue qué impacto generó en vos, y una vez analizada la situación, ¿cuál es tu postura con respecto a esta decisión del gobierno de Claudio Vidal de salir a tomar un crédito?
14: Bueno, la verdad que es una situación bastante compleja, ¿no? La que estamos viviendo, ¿no? Hace varios años, donde, bueno, hay una recesión, digamos, dentro de toda la Argentina, en eso no escapa Santa Cruz y obviamente sus comunidades, ¿no? En esto de que, bueno, tenemos una caída muy fuerte en el consumo, que sabemos que es el índice más alto del IVA, donde eso se coparticipa a las provincias, es algo que ha bajado muchísimo. También tenemos una baja dentro de la actividad petrolera, que, bueno, nosotros en Cañadón Seco nos,

0: empresariales y demás, o sea, un contexto complejo, ¿no? Que bueno, le toca transitar justamente al gobernador esta situación, y bueno, entendiendo de que se necesita hacer inversiones estratégicas y de un impacto importante dentro de Santa Cruz y sus comunidades, obviamente sale esta situación de analizar de poder tomar esta financiación para bueno, justamente desarrollar estos proyectos que puedan empezar a mover la economía nuevamente de Santa Cruz, y que entiendo que si están bien invertidos estratégicamente, va a traer, digamos, una mejora en ese sentido. Obviamente que esto se tiene que analizar, obviamente que se tiene que acordar, que se tiene que debatir en el espacio que corresponde, como se está haciendo en diputados, y entiendo que si se logra un buen acuerdo y todos estamos en conocimiento de cómo son estas cuestiones, más que nada lo técnico, que por ahí es lo más difícil tal vez de entender, bueno, nos pueda llevar a buen puerto, porque si nosotros queremos empezar a darle soluciones a la gente de manera inmediata, y Santa Cruz no tiene las inversiones y no tiene los medios para hacerlo, es como que entramos en ese cuello de botella, ¿no? Entonces, sí. Entiendo que es una salida en lo inmediato, en corto plazo, ¿no?
1: Gabriel, uno por ahí, ante esta situación económica, que como bien vos remarcás, está generando muchísimos problemas en la totalidad de las provincias de la República Argentina, y obviamente Santa Cruz no escapa a esa realidad. Uno tal vez cree que la presión más grande se la llevan los intendentes de las localidades con mayor cantidad de vecinos, de gente. Y contame, bueno, por ahí esto obviamente no significa que estamos minimizando la situación en una comisión de fomento, pero contame lo que es transitar esas calles sabiendo de que no le podés llevar por ahí soluciones concretas a tus vecinos y que te los encontrás a la vuelta de la esquina todos los días.
0: Bueno, justamente lo que venimos charlando, ¿no? Uno comprende perfectamente la situación en la que vive la provincia, porque es muy similar a lo que nos pasa en Cañadón Seco.
1: Sí.
0: Cañadón Seco, capital del petróleo, donde nosotros hace unos años atrás tuvimos un gran crecimiento, digamos, en lo que fue la gestión de Jorge Solvaga, porque bueno, obviamente que la comuna, con sus ingresos propios, podíamos desarrollar, podíamos generar obras, no teníamos ese problema de lo que eran los ingresos. Hoy nos encontramos con otra realidad totalmente distinta, donde han bajado de manera estrepitosa nuestros ingresos propios. Sí. Y entonces, bueno, estamos justamente necesitando el acompañamiento, en este caso, de la provincia. Uh-huh. O sea, la provincia se está haciendo cargo de una situación compleja económica, donde tal vez antes los municipios y las comisiones de fomento lo podíamos resolver con nuestras propias herramientas, y hoy eso no es la realidad, ¿no? O sea, Cañadón Seco está siendo acompañada por el gobierno de la provincia. Si no fuera así, la verdad que sería otra la situación, y más allá de que sea compleja, sería aún peor. Y bueno, en eso que estamos buscando también, lo mismo que plantea en ese sentido el gobernador, ¿no? Empezar a pensar en cambiar la matriz productiva, empezar a pensar en las alternativas productivas que tiene Cañadón Seco. Bueno, eso venimos haciendo, proyectándolo a Cañadón Seco justamente con el turismo, que Cañadón, bueno, para el que no lo conoce, es un pueblo muy lindo, donde tiene sus espacios públicos en perfectas condiciones, tenemos espacios para desarrollar eventos sociales, culturales, sociales, deportivos. Es un pueblo muy bonito, que invito obviamente a los vecinos a poder pasar y conocerlo.
1: Seguro.
0: Pero que nunca lo hemos explotado en ese sentido. Bueno, estamos justamente en esa búsqueda de empezar a proyectarlo a Cañadón Seco dentro del turismo. Por eso generamos justamente la dirección de turismo, para que está trabajando justamente para poder, como te digo, proyectarlo a Cañadón en ese sentido. Y también, obviamente, buscando las otras alternativas. Cañadón Seco tiene un parque industrial muy importante, que lamentablemente ahora nos quedó bastante, digamos, vacío, porque, bueno, se retiraron las empresas que no tuvieron continuidad laboral, y obviamente se entiende, pero lo importante es que tenemos la infraestructura, tenemos la energía, entonces, bueno, en eso viene justamente proyectos muy importantes para llevar adelante, y que nos pueden empezar a sacar de esta situación, ¿no? Por eso te digo que la situación es muy similar a la que vive la provincia, porque justamente lo que plantea el gobernador es eso, ¿no? Buscar las alternativas que tiene Santa Cruz

0: para poder empezar a pensar en otro camino que nos lleve a esto, ¿no? A la generación de empleo, a poder generar ingresos y poder salir de la situación tan compleja en la que estamos viviendo.
1: Gabriel, en las últimas horas, se te involucró en la participación de una, nosotros le decimos la Liga Blue, es casi como un gobierno paralelo el que intenta poner el intendente, a la cabeza el intendente de Río Gallegos, Pablo Grasso, pero se te involucró también en un pensamiento en común con otros intendentes y otros dirigentes que se manifestaban en contra de la toma de este crédito y rápidamente tuviste que salir a desmentirlo. ¿Sabés por dónde viene? No es poco habitual, ¿no? Que en una discusión tan seria y tan fuerte como puede ser la del debate por la toma de un crédito, alguien diga, sí, Galarza está con nosotros. Y vos digas, no, paren, muchachos, yo en ningún momento dije que estaba con ustedes. ¿Qué fue lo que pasó?
0: No, mira, me estoy enterando por vos. Sé que hubo una situación con lo que fue el presidente de la Comisión de Fomento de Caique con respecto a la firma de un pedido que sí. Un proyecto de ley.
1: Sabés que sí, mala mía. Me confundí, te pido mil disculpas. No, me confundí con eso. Te pido mil disculpas, no vas a pensar que apareció algo, pues si no me van a echar toda la culpa a mí, van a decir que yo soy el que estoy operando. No, te pido disculpas. Gabriel, un abrazo enorme. Te agradecemos enormemente la posibilidad de haber charlado con nosotros y que nada, tus declaraciones puedan recorrer cada rincón de la provincia de Santa Cruz a través de LU14. Y como le decimos a todos los funcionarios del interior provincial, aprovechen el espacio, la radio es de ustedes.
0: Bueno, muchas gracias, Luis. Yo también sabés que quiero aprovechar para comentar algo que es histórico para Cañadón Seco, que justamente hace poquitas horas se puso en conocimiento de la ciudadanía de manera oficial, que es justamente la generación del mercado concentrador acá en Cañadón Seco, ¿no?
1: Sí.
0: Es una política que viene impulsada del gobierno provincial a través de la SAUD, donde, bueno, genera hasta la expansión del mercado concentrador. Bueno, hace poquitas horas ya se manifestó de manera oficial que, bueno, así como se realizó en Río Gallegos, también se va a realizar acá en Cañadón Seco, así que la verdad que fue una noticia que nos llegó, que bueno, en su momento también cuando tuvimos la reunión en Río Gallegos, todos los intendentes, presidente de Comisión de Fomento con el gobernador y parte de su equipo, también se había analizado esa posibilidad, ahora ya se está concretando, así que bueno, la verdad que para nosotros es muy importante, es histórico, y bueno, en esto que te digo que Cañadón Seco tiene los espacios, tiene la energía para hacerlo, nos proyecta y nos pone en otro lugar, ¿no? Porque digo, eso va a hacer que Cañadón Seco empiece a tener ese movimiento que antes tenía, que justamente lo que te comentaba, que nosotros lo estamos tratando de generar a través del turismo, a través del movimiento cultural, deportivo. Bueno, obviamente esta iniciativa representa, bueno, una oportunidad histórica, ¿no? Para nosotros y para la zona norte.
1: Seguro.
0: En ese sentido de poder abastecer a todo lo que son los pequeños comerciantes y a la comunidad toda en esto de poder llevar productos frescos y de calidad. Bueno, eso la verdad que destaca, ¿no? La visión del gobernador en poder justamente ver esa alternativa de la que te decía. Tenemos que empezar a pensar en eso. Yo hace unos días me preguntaban qué pensaba esta situación y bueno, yo creo, y uno no quiere ser tampoco negativo, ¿no? Pero estamos viviendo el comienzo del fin, tal vez, de una situación que antes teníamos y que éramos netamente, dependientes de la industria petrolera y que si bien nos queden algunos años de explotación y demás, tenemos que pensar en esto porque decimos qué queremos después dejar y de qué van a vivir nuestros hijos, nuestros nietos, ¿no?
1: Seguro.
0: Sabemos que es un recurso no renovable, entonces tenemos que empezar a hacer esas inversiones estratégicas, por eso celebro y agradezco la decisión de Claudio de poder pensar en Cañadón Seco también, que es un punto estratégico Cañadón, porque es un punto donde pasan todas las localidades de acá de zona norte, para ir a Truncado, a Las Heras, Perito, Los Antiguos, hay que pasar por Cañadón, estamos a 15 kilómetros de Caleta, que es la segunda ciudad más importante de la provincia. Entonces digo, nos pone en un lugar que la verdad nos da esa oportunidad de crecimiento, así que bueno, como te digo, agradezco y festejo esta decisión política que la verdad es muy importante.
1: Gabriel, abrazo enorme. Que tengas buen día.
0: Un abrazo, saludo para toda la audiencia. Muchas gracias por el espacio.
1: Hasta luego. 38 minutitos pasadas las 8 de la mañana en la República Argentina.
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4: 8:30 de la mañana, 14 grados la temperatura en Caleta Olivia, el viento del oeste a 31 kilómetros.
3: Provinciales. La Subsecretaría de Protección Civil emitió una alerta amarilla por fuertes vientos para este lunes 18 de mayo en distintas zonas de Santa Cruz.
4: En tal sentido se esperan ráfagas que podrían superar los 110 kilómetros por hora, especialmente en sectores de Corpenaique, Lago Argentino y Hueraique.
3: El dato más relevante del informe está vinculado a las ráfagas, que podrían superar los 110 kilómetros por hora en algunos sectores de la provincia durante el desarrollo de la jornada.
2: Regionales.
4: El presidente Javier Milei publicó este domingo un durísimo mensaje en la red social X en defensa del diputado José Luis Espert.
3: El primer mandatario aseguró que Espert fue víctima de una operación política y mediática destinada a destruir su imagen pública.
4: Milei sostuvo que el economista liberal fue difamado y condenado públicamente sin pruebas en medio de acusaciones vinculadas a una causa de narcotráfico que terminó con una declaración de inocencia por parte de la justicia de Estados Unidos respecto de la persona involucrada en el expediente.
2: Nacionales.
3: El Tribunal Oral Federal 7 tiene previsto continuar este martes con las declaraciones de testigos correspondientes a la denominada causa Cuadernos.
4: La causa investiga supuestos pagos de empresarios a funcionarios del gobierno kirchnerista para lograr contratos con la obra pública y otros beneficios inconsistentes.
3: En la causa, la expresidenta Cristina Kirchner es juzgada como presunta jefa de una asociación ilícita que habría funcionado dentro del gobierno nacional entre 2003 y 2015, acusada por 205 hechos de presunto cohecho pasivo, vinculados al supuesto pago de sobornos por parte de empresarios.
2: Internacional.
4: La mayoría de los bolivianos apoya la presencia de la DEA en el país para colaborar en la lucha contra el narcotráfico, publicó el fin de semana el portal Infobae.
3: La reanudación de la colaboración internacional en el combate contra el tráfico de drogas ocurre después de una larga suspensión iniciada durante la gestión de Evo Morales.
4: Una encuesta realizada meses después de las elecciones del año pasado a pedido del Instituto Interamericano para la Democracia muestra que más de tres cuartas partes de la población boliviana cree vigente esta percepción, aunque la valoración de la democracia experimenta una recuperación relativa.
2: Deportes.
3: Tenis internacional.
4: El tenista italiano Jannik Sinner, uno en el top 10, derrotó al noruego Casper Ruud en el puesto 23 de la misma lista en sets corridos para alzarse con el título como local en el Master 1000 de Roma.
3: El italiano tendrá una semana de descanso para luego prepararse para la disputa de Roland Garros, el gran slam francés que se disputa sobre polvo de ladrillo, algo que ya no es una desventaja para el mejor del mundo.
4: El tiempo en la capital de la provincia a esta hora de la mañana, el cielo continúa parcialmente nublado, el viento se incrementó del sudoeste ahora a 47 kilómetros, 9 grados la temperatura.
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0: silencio. 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Solo soy un peón rural.
1: 48 minutitos pasadas las 8 de la mañana en la República Argentina. La temperatura en estos momentos es de 10 grados en la ciudad de Río Gallegos, capital de la provincia de Santa Cruz. Vamos a hablar los próximos minutos con Sergio Climenco, que es secretario de Estado y Pesca y Acuicultura de la provincia de Santa Cruz, porque hay una movida interesante que está tratando de implementar el gobierno de la provincia. Tiene que ver con mejorar la cuotificación en lo que es reserva de merluza. Sergio, buen día, ¿cómo te va? Lucho te saluda, ¿cómo estás?
2: Hola Lucho, buen día para vos y para todos los que están escuchándonos.
1: Bueno, gracias por atendernos, Sergio. A ver, el gobierno y obviamente con tu asesoramiento y el de tu equipo de trabajo está tratando y avanzando en el diseño de un régimen de administración en la cuotificación de lo que es la pesca de la merluza con vigencia a 10 años. Y esto tiene que ver con apuntar a barcos que procesen la pesca en puertos santacruceños, o sea, en tierra.
2: Sí, es así, es así. Dentro del reordenamiento que estamos generando desde el área de pesca, tanto en aguas provinciales marítimas como en aguas continentales, bueno, uno de los temas que tenemos es este, el de ordenar y dar previsibilidad tanto a la empresa, a las empresas como a la gente que trabaja en las empresas, en las plantas de procesamiento, darle previsibilidad en el tiempo para que puedan invertir los empresarios y la gente tenga un trabajo asegurado por mucho tiempo. Esto viene de la mano de la cuotificación que se hizo en aguas nacionales en su momento, que se volvió a entregar el año pasado por 15 años más. Bueno, en el caso nuestro la idea es hacerlo por 10 años. Dentro de esa captura máxima permisible que nos da Nación, a nosotros nos corresponde del total un 4,80 del stock sur. Eso en este año son 17.760 toneladas. Nosotros lo que buscamos es que las empresas que trabajan en la provincia, que tienen plantas habilitadas en la provincia con trabajo registrado, bueno, puedan acceder a esa cuota de merluza para que dentro de ese marco ellos puedan negociar con distintos barcos para que le pesquen y la materia prima sea descargada en los puertos provinciales. Digamos, la idea de la cuotificación es esa, previsibilidad para el empresario y continuidad laboral para la gente con descargas en los puertos provinciales.
1: Sergio, uno se imagina que todas estas ideas después convertidas en proyecto van siendo debatidas y charladas con el sector empresarial. Contanos qué impacto tuvo entre los dueños de las empresas, de los barcos, la posibilidad de que Santa Cruz cuente con esta herramienta.
2: Bien, se sigue discutiendo, se sigue charlando, hay un ida y vuelta, hay cosas que nuestro proyecto iba más a fondo, pero bueno, los empresarios en este momento no pueden, digamos, acompañarlos por cómo está la situación del mundo, digamos, comercial, sí, con respecto a la merluza, por los costos operativos altísimos que estamos teniendo, por el tema del dólar, que para los empresarios está muy bajo. Entonces, hoy por hoy el negocio de la merluza es un negocio muy finito y bueno, hay que ir trabajándolo de a poquito. Hubiésemos querido sacar esto antes, hace un mes y medio atrás, pero bueno, por distintas razones se fue estirando. Y lo que realmente generó muchas trabas, tanto a nosotros para hacer esto como al empresario para poder trabajar tranquilo, el tema del valor del combustible que se fue por las nubes por la guerra, ¿verdad?
1: Claro.
2: Y eso le generó un número que hoy por hoy muchos trabajan a pérdida, aunque no lo creamos, muchos trabajan a pérdida.
1: Sergio, en esta negociación con el sector hay un pedido por parte del gobierno de la provincia, o si querés una condición por parte del gobierno de la provincia, y es que en forma conjunta las empresas que se vean beneficiadas con esta medida van a tener que proveerle semanalmente a la provincia de 300 cajones de merluza.
2: Sí, es así. Dentro, digamos, del área social que estamos manejando, uh-huh. es entregarle a Santa Cruz Puede 300 cajones semanales de merluza para que lo procesen y lo entreguen a Acción Social. Igual eso todavía está en debate, todavía no está cerrado. Todo este proyecto en realidad no está cerrado. Esto es puntualmente el tema este de los 300 cajones, es un tema que, bueno, estamos debatiéndolo todavía con los empresarios y ver si jurídicamente se puede hacer sin que perjudique ni al empresario ni a la SAO tampoco, ¿no? Porque hay que ver el tema de la FIP, ARTA y demás, si se puede hacer y es sustentable en el tiempo, ¿verdad?
1: Seguro. Sergio, ¿cuándo puede llegar a haber una definición con respecto a esto?
2: Nosotros tenemos una reunión muy importante la semana que viene, el 26, en la Casa de Santa Cruz, en Buenos Aires, y yo creería que para esa fecha ya vamos a tener bastante avanzado, espero que ya cerrado, el tema de la cuantificación. Esto, una vez que lo tengamos, tenemos que llevarlo a Casa de Gobierno para que el gobernador lo firme, y bueno, nosotros después hacer toda la parte técnica, digamos, de toda esta cuantificación. Uh-huh. Si Dios quiere, para el mes que viene deberíamos tener ya todo esto encaminado.
1: Uno, lo primero que se le viene a la cabeza, y en este contexto por la cual atraviesan todas las provincias en la República Argentina, es la caída en la generación de puestos de trabajo, y digo, ¿cuán importante puede ser esta medida para generar puestos de trabajo genuinos en la provincia, ¿no? Con esta decisión de habilitarlos a la pesca, pero procesar el producto en puertos santacruceños.
2: Sí, esto combina, digamos, una tranquilidad al empresario que sabe que por 10 años cuenta con un porcentaje de la captura máxima permisible que nos da la nación a nosotros, sí, para administrarla, y eso le genera después un rebote de que va a necesitar obviamente mano de obra calificada en lo posible, o puede preparar gente para que pueda tener un trabajo sustentable en el tiempo. Esto hoy le genera a las empresas la posibilidad de darle un valor agregado a la merluza para poder sacar un beneficio mayor cuando salgan a venderlo al mercado, ¿verdad?
1: Sergio, gracias por estos minutos de tu tiempo y por habernos interiorizado un poquito en esto, que es un proyecto sumamente ambicioso y que vamos a estar expectantes a ver qué es lo que ocurre la semana que viene en Casa de Santa Cruz en esta reunión que van a mantener con el sector.
2: Bárbaro, muchas gracias, les mando un saludo a todos, que tengan muy buena semana.
1: Abrazo grande, hasta luego.
2: Gracias, hasta luego.
1: La charla con Sergio Climenco, que es Secretario de Estado de Pesca y Acuicultura de la provincia de Santa Cruz, y este proyecto ambicioso por parte del gobierno de la provincia, que, a ver, cuenta con un guiño, pero hay que obviamente definirlo, hay algunas cuestiones a pulir, y esto va a ocurrir la semana que viene en una reunión que se va a llevar a cabo en Casa de Santa Cruz, en la ciudad de Buenos Aires. 56 minutitos pasadas las 8 de la mañana.

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3: Las noticias de las 9 de la mañana. El cielo permanece nublado en Puerto San Julián con 14 grados de temperatura, viento moderado del oeste a 34 kilómetros.
2: Provinciales.
4: Productores de Bahía Blanca se sumaron al mercado concentrador patagónico con frutas, verduras y productos gourmet.
3: Agustín Pieroni, uno de los productores que formará parte del nuevo espacio impulsado por Santa Cruz Puede, destacó que la iniciativa permitirá mejorar precios, calidad y competitividad en la zona.
4: El nuevo mercado concentrador patagónico comenzó a funcionar este domingo en Río Gallegos y contará con la participación de productores y distribuidores provenientes de distintos puntos del país.
2: Regionales.
3: Tras una semana de cuarto intermedio, este lunes se reanuda el juicio por el estrago del submarino Ara San Juan.
4: La tragedia ocurrió el 17 de noviembre del 2017 y en la cual murieron todos sus tripulantes luego que la nave implosionara.
3: La semana pasada el tribunal y todas las partes viajaron hasta Buenos Aires, donde recorrieron el Ara Santa Cruz, gemelo del San Juan.
4: Una vez finalizada la inspección, se corroboró que una válvula específica no podía abrirse accidentalmente y haber podido causar el siniestro, entre otros aspectos analizados durante la inspección.
2: Nacionales.
3: El jefe de la Armada, almirante Juan Carlos Romay, brindó un discurso por el 122º aniversario de la creación de la Marina de Guerra Argentina y solicitó recuperar las capacidades navales y submarinas.
4: En la misma línea manifestó ante los ministros de Defensa y Cancillería que tienen como misión primordial proteger los espacios marítimos y fluviales de jurisdicción e interés nacional.
3: Aspiramos a recuperar capacidades navales y submarinas que contribuyen a optimizar esta misión en la inmensidad de nuestros mares. Hoy la Armada Argentina procura estar preparada para hacer frente a los desafíos del siglo XXI, indicó el alto jefe naval.
2: Internacionales.
4: Científicos australianos descubren por qué algunos cánceres de mama reaparecen años después.
3: Investigadores del Instituto Garvan de Investigaciones Médicas de Australia mapearon los factores que impulsan a las células relacionadas con ese mal.
4: La investigación reveló células anómalas que cambian su programación para permitirles dividirse a un ritmo notablemente lento, lo que significa que podrían formar tumores microscópicos que se desarrollan silenciosamente en órganos distantes, evadiendo la detección durante décadas, según el comunicado.
3: Esta investigación aborda un desafío importante para las pacientes con cáncer de mama con receptores de estrógenos positivos, donde la posibilidad de recaída puede persistir durante años después de ser declaradas libres del cáncer, agregó la investigación.
2: Deportes.
3: Fútbol. El estadio Mario Kempes de Córdoba fue designado para alojar la final del torneo Apertura 2026.
4: Según supo la agencia Noticias Argentinas, el partido que definirá un nuevo campeón se disputará el próximo domingo 24 de mayo a partir de las 15:30 con público de ambas parcialidades.
3: El Kempes, ampliado en 2010, fue elegido para un partido de la talla de una final del torneo nacional de Argentina. Actualizamos el tiempo en la capital de la provincia. El cielo continúa parcialmente nublado. Viento del oeste ahora a 45 kilómetros, 9 grados la temperatura, aquí y ahora.
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0: me alimenta. 7 minutitos pasadas las 9 de la mañana en la República Argentina, 10 grados la temperatura en la ciudad de Río Gallegos, con una sensación térmica de 0 grados y la máxima para el día de hoy en la capital santacruceña, 12 grados. Bueno, ayer gran convocatoria por parte de la SAU, Santa Cruz Puede, para los medios, funcionarios y obviamente los productores que han decidido ponerle una fichita a este mercado concentrador patagónico en la ciudad de Río Gallegos, que comienza a funcionar, ya comenzó a funcionar, en el predio del ex obrador de Austral, allá frente al aeropuerto de la ciudad de Río Gallegos. Vamos a hablar con el presidente de la SAU, con Gustavo Siburi, a quien saludamos. Gustavo, buen día, ¿cómo te va? Lucho te saluda.
1: Hola, ¿qué tal, Luis? ¿Cómo estás?
0: Bien. No, gracias por atendernos, Gustavo. Bueno, a ver, ¿cuánto tiempo le llevó a la SAU armar este proyecto? Que alguna vez, por ejemplo, escuchamos una intención que por lo visto quedó simplemente en una intención. En algún momento el municipio de Río Gallegos había manifestado la intencionalidad, es más, hasta viajaron algunos funcionarios a recorrer el mercado central, recuerdo algunas fotografías, pero que quedó simplemente en una intención. ¿Cuánto le llevó a la SAU, Santa Cruz Puede, organizar, armar este proyecto, organizarlo y concretarlo ya con la inauguración que ocurrió en el día de ayer?
1: 36 días, desde que el gobernador nos impuso la tarea, 36 días para llegar a lo que hicimos ayer. Uh-huh. Esto es un trabajo en equipo, es la comprensión de los productores del norte, para decirlo de alguna forma, es la gente nuestra trabajando, es el gobierno de la provincia empujando, o sea, esto no se podría haber hecho si no era un trabajo mancomunado en equipo para que en 36 días podamos poner a disposición de los vendedores nuestros de la ciudad y de todos aquellos que quieran acercarse, producto de calidad y más barato para que se consuma en la provincia, ¿no?
0: Uh-huh. Gustavo, a diferencia de, por ejemplo, cómo funcionan el mercado central de Buenos Aires o, por ejemplo, el mercado central de Guaymallén en Mendoza, digo, acá lo que hacen ustedes es armar una selección, o sea, distribuidores, grandes distribuidores del país vienen a ofrecer sus productos, o sea, a través de los productores, a través de estos distribuidores, vienen a ofrecer sus productos a este mercado concentrador acá en Río Gallegos.
1: Sí, son productores.
0: Productores.
1: Uh-huh. O sea, no son grandes cadenas que concentran y después venden. O sea, hemos tratado de poner al mínimo la cadena de distribución.
0: Sí.
1: O si querés, la cadena de costo.
0: Para evitar intermediarios.
1: O sea, exactamente. Acá lo que hay son productores de chajarí, que está por llegar ahora todo el tema cítricos, de mismo Mendoza, de la provincia de Buenos Aires, etcétera, que traen sus productos y lo ponen a disposición de nuestros verduleros, comerciantes, supermercadistas, minimercadistas, para que obtengan un producto de calidad, como te decía antes, y a un menor costo. Que necesariamente debe ser, pedimos, sobre todo responsabilidad a esta cadena, trasladado a nuestros vecinos. Esto es muy importante. Debe ser trasladado a nuestros vecinos y debe haber un compromiso. Esto va a funcionar en la medida que esta cadena respete, para decirlo de alguna forma, esos códigos, ¿no?
0: Claro. Sí, porque si no sería, digamos, un esfuerzo en vano. ¿Hay una posibilidad de que la gente pueda conocer, digamos, los valores de venta, como para poder salir, en este caso, como vos lo marcabas, salir a no solamente a denunciar, pero si querés, a no comprarle a alguien que va al mercado concentrador, a ese verdulero, a ese el que tiene un pequeño comercio, va a comprar el producto al mercado concentrador y lo remarca de una manera que no, la verdad que no genera un impacto en el bolsillo del consumidor? ¿Hay alguna manera de poder conocer cuáles son los precios?
1: Bueno, la empresa Santa Cruz Puede no tiene poder de policía y está bien que no lo tenga. Nosotros no vamos a meternos en el modelo de que vamos a formar el precio de acuerdo a lo que nosotros pretendemos y poner, si no, una venta que compita un famoso, siempre lo digo, un pescado para todos. Uh-huh. Lo que nosotros apelamos es a la responsabilidad, y los precios del mercado concentrador son eso, los precios de estos varían mucho. Es decir, es igual que el mercado central, hoy ingresa toda la verdura fresca y por ahí vale X, y en 3 días esa misma verdura vale menos 3 por los procesos mismos que tiene la verdura. O sea que decirte hoy que acá el cajón de manzana se compra a X precio es hoy. Así funciona la oferta y la demanda en un mercado concentrador, ¿no?
0: Totalmente.
1: Entonces sí, lo que nuestros vecinos y gente tiene que saber es que debe haber un impacto en góndola, para decirlo de alguna forma, en el escaparate, de una baja de precios si los vendedores y los verduleros, insisto con este concepto, vamos a englobarlos en vendedores, compran acá. Ahora, si no hay compromiso de poner en funcionamiento esto, y bueno, volveremos a lo de siempre. Normalmente nos quejamos mucho, ¿no? Acá nosotros, bueno, los precios son una... Pero cuando está la oportunidad de dar trabajo santacruceño, de pagar más barato, y bueno, capaz que lo dejamos caer, ¿no? Uh-huh. Esto nos pasó mucho con... Vos sabés que nosotros producimos pescado en la planta de San Julián. Nos pasó mucho con esto, es decir, nosotros no salimos a vender al público el pescado, se lo entregamos a las pescaderías, a la carnicería, a los negocios. Si esos negocios no tienen un compromiso de bajar el precio para que nuestros vecinos accedan, y bueno, ya ahí estamos con un problema, ¿no?
0: Seguro. Gustavo, el abanico de posibilidades de productos a la venta, ¿está cerrado o está abierto a que sigan sumándose productores para ofrecer, digamos, valga la redundancia, para ofrecer sus productos acá en el mercado concentrador?
1: No, está abierto. Son también, todo este tema, cuando uno habla de frutas, verduras, son estacionales.
0: Claro.
1: Esto también es cierto, o sea que probablemente hoy venga alguien y diga, yo quiero naranjas y no llegaron las naranjas, y le dirán, llegan mañana o llegan pasado. Y también esto es muy importante, esto a nuestros productores locales. Nosotros los invitamos ayer y todos estos días, y no nos vamos a cansar de decirlo, que nuestros productores locales vengan, tienen un espacio gratuito en este lugar. Instalan sus productos y lo ofrecen a los mayoristas, para decirlo de alguna forma, a los vendedores de la ciudad o de los alrededores, a que se lleven los productos. Pero también es muy importante el contacto de nuestros productores locales con los productores del norte, vamos a llamarlos nuevamente, donde se pueden hacer rondas de negocio, o el camión que vuelve vacío va a andar nuestros ajos de Gregores, o la gente que hace hidroponía, o en su tiempo las frutillas, que hay muy buenas acá, para poder mandar. Así que yo los invito a que se comprometan viniendo, viendo su espacio y ocupándolo.
0: Está bien. ¿Se cierra de alguna manera una parte de la cadena, de esta cadena productiva, en que es, digamos, el proyecto que el gobierno provincial puso arriba de la mesa desde el día 1 de inicio de su gestión, de este cambio de la matriz productiva? Digo, está interesante lo que vos decís. Es, a ver, bienvenidos los productores del resto del país, del interior del país, a ofrecer sus productos, a bajar los costos para quienes compran y ofrecen después esos productos en sus negocios, pero también generar este espacio y motivar de alguna manera la producción en la provincia de Santa Cruz.
1: Claro. Yo creo que es una oportunidad que no tienen que dejar pasar, me parece. Porque eso va a significar escala, mayor producción, salir de la venta local que hacemos todos, ¿no? Que le compramos huevos a Doña Rosa o a Jorge, y salir que ese Jorge o Doña Rosa pueda subir la escala y mandar huevos al norte. Digo como ejemplo, ¿no?
0: Sí.
1: Me parece que es una oportunidad que tenemos que defenderla con uños y dientes, sí, todos, no solo el productor, el consumidor, porque problemas seguramente vamos a afrontar, ¿no? Seguramente.
0: Gustavo, la última consulta. Los grandes centros distribuidores o mercados concentradores en el interior del país terminan de alguna manera con el paso del tiempo generando la posibilidad de la venta minorista, ¿sí? Aquel que decide ir a realizar sus compras de manera directa y de alguna manera recibir el impacto directo en la baja de los precios al momento de la compra. ¿Eso está en mente hoy en la SAU? ¿Santa Cruz puede generar a futuro algún espacio para venta minorista?
1: Sí, como vos bien lo decís, todos, inclusive el mercado central de Buenos Aires, que es un monstruo. Un día a la semana tiene el minorista que abre. Nosotros los días sábados va a estar destinado a eso.
0: Buenísimo.
1: Este sábado. sí, va a estar destinado a eso, para que nuestros vecinos... Y es muy importante entender que no está hecho solo para Río Gallegos, la gente de Piedrabuena, la gente de Santa Cruz. Yo sé que el viaje, el traslado, pero cuando uno hace números, por ahí convenga, ¿no?
0: Claro.
1: La gente, de hecho, ayer vino un vendedor, un verdulero, para decirlo claramente, de Calafate. Eso para nosotros es muy importante, que toda la región apueste a que esto se desarrolle, que salga adelante, para de una vez por todas tener calidad y precio.
0: Es buenísimo el dato que nos acabas de pasar, Gustavo, y es que a partir de este sábado, una vez a la semana, los días sábados, la gente va a poder recorrer el mercado concentrador y poder comprar de manera minorista. O sea, como si fueras a comprar a cualquier otra cadena de supermercados de la ciudad de Río Gallegos. ¿En qué horarios va a ser eso, Gustavo?
1: De 10 a 14.
0: De 10 a 14. Bueno, va a estar
1: de
0: 10 bueno.
1: A 14 y siempre, pues, discúlpame que te interrumpa, ¿no?
0: Sí.
1: Siempre digo estas cosas que me parece que son muy importantes. Paciencia. Es decir, estamos como los chicos que están haciendo los primeros palotes, ¿no? Entonces, esto se requiere paciencia, trabajo, voluntad, para que las cosas salgan bien. Y va a llevar un recorrido, va a llevar un tiempo en que nosotros ajustamos las cosas, ¿no?
0: Uh-huh.
1: Para que todos nos sintamos bien en lo que estamos haciendo.
0: Perfecto, perfecto. Sábado, entonces, para los mayoristas, los horarios de atención son desde qué horario hasta qué horario, Gustavo.
1: Para los mayoristas verduleros y gente que son vendedores, eso está funcionando de 6 a 14 horas esta semana. Los horarios los vamos a ir ajustando también y los vamos a ir informando para que ellos puedan venir y llevarse las compras por mayor para después revender en sus propios locales.
0: Y minoristas los días sábados de...
1: De 10 a 14.
0: De 10 a 14. Buenísimo. Gustavo, tengo mucha expectativa y seguramente el lunes que viene te vamos a estar molestando de nuevo para ver qué impacto tuvo la asistencia del minorista. Vos sabés que hoy la gente recorre y recorre y recorre más que nunca tratando de buscar los mejores precios, la mejor calidad dentro de lo que se puede, para poder tratar de que la plata le dure un poco más en la billetera. Así que calculamos que va a tener un impacto muy grande esta convocatoria del mercado concentrador para el día sábado de los minoristas.
1: Ojalá que se cumpla lo que decís. Yo solo me gustaría agregarte que esos deseos que todos tenemos deben fundamentarse en el trabajo y en el compromiso. Si nos sentamos solo a esperar que las cosas pasen, no van a pasar.
0: Seguro.
1: No van a pasar nunca. Entonces, por ejemplo, qué importante sería que haya un compromiso de los municipios, de hasta las mismas empresas de transporte, de los días sábados poner, por ejemplo, se me ocurre ahora, ¿no?, y lo tiro como idea, un colectivo que salga de la plaza de Río Gallegos y traiga a aquel que no tiene vehículos o a la señora que no tiene posibilidades y no tiene que pagar un Uber o un taxi para venir hasta acá, uh-huh, y lo traiga con un mínimo costo de pasaje. Hay posibilidades para todos, si queremos trabajar, ¿no? Claro.
0: Seguramente, y si hay buena predisposición. Suena medio... uno traslada todo esto a una reunión para poder coordinar esfuerzos con el municipio, y mientras uno lo piensa, dice, bueno, parece ser que lo poético no se termina en la cabeza del ser humano y no. Tendría que ser de una manera distinta. Ojalá se dé... Porque creo yo que es el deseo de la gente, esto que decís vos, ¿no? Por ejemplo, que salga un colectivo, no sé, del barrio San Benito, que nuclea al Bicentenario y GOP, y darle la posibilidad a esa gente de poder ir a comprar al mercado concentrador y poder lograr que el mango le rinda un poco más.
1: Pero olvidémonos del Estado. Probablemente uh-huh. El Estado haga otras acciones que no sean esas. Pero si tengo un colectivo escolar,
0: sí,
1: el dueño de un colectivo escolar, los sábados no hay traslado de colectivos escolares.
0: No, y es Gustavo, entonces, discúlpame
1: que oportunidad.
0: Discúlpame el que te interrumpa. El que hacía los viajecitos, ahora porque el cambio está malo de nuevo, el que hacía los viajecitos a Punta Arenas. Y te dice, bueno, escúchame, la tráfico va a salir de tal lado, de tal hora, a tal lado, y va a ir al mercado concentrador. Una hora y media de compras, y los esperamos a todos en la plaza de estacionamiento y los devolvemos al mismo lugar donde salimos.
1: Exactamente, y a un precio competitivo que yo lo pagaré o no en función si me conviene
0: Claro.
1: O no, pero por eso, no esperemos que la municipalidad, el Estado provincial, quien sea, tome para sí todas estas tareas. Hay todos los negocios que nosotros generamos como Santa Cruz Puede están enfocados al privado.
0: Perfecto.
1: Entonces, pero el modelo que te llevo de la mano, eso ya es casi imposible hoy. O que te tengo que dar un subsidio para que pongas el colectivo y lo traigas a la gente, también es imposible. Hay que buscar las oportunidades y nada mejor que eso lo sabe el trabajador, el privado, el emprendedor que vive de eso. Así que mirá cómo salió este modelo de negocios muy básico, pero muy importante para que el colectivo que está parado y trabaja durante toda la semana de lunes a miércoles, bueno, de lunes a viernes, bueno, que el sábado también lo pueda hacer.
0: Tengo una changuita, seguramente. Sí, sí, vamos a darle un poco de rosca también a eso. Gustavo, placer enorme como siempre charlar con vos. Te agradecemos.
1: Luis, un gran abrazo y gracias.
0: Hasta luego. Chau, chau. La charla con Gustavo Sibori, que es el presidente de la SAU Santa Cruz Puede, y el inicio de las actividades de este mercado concentrador de la ciudad de Río Gallegos, que va a estar abierto a los proveedores, aquellos mayoristas que quieran ir a comprar, desde las 6 de la tarde, desde las 6 de la mañana, va ahora el tipo a las 6 de la tarde, abría recién el negocio, 6 de la mañana hasta las 2 de la tarde. Y los días sábados, para vos que estás escuchando el programa, que te podés juntar por ahí con un par de amigos y decir, che, yo pongo el auto, bancamos el combustible, tampoco es una travesía tan larga hasta llegar al obrador de lo que es la ex Austral, pero sí poder organizarte con algún vecino y decir, che, el sábado desde las 8 de la desde las 10 de la mañana hasta las 2 de la tarde está habilitado el predio para poder ir a comprar minorista, ¿sí? Para poder conseguir buena verdura, buena fruta a precios accesibles, que no los vas a conseguir en ningún otro lado. Y si por ahí, lo que decía recién el presidente de la SAU, tenés una traffic o tenés un colectivito y tenés disponibilidad de lugares, ofrecerlo a lo largo de toda la semana para decir, che, el sábado voy a salir desde la plaza tal o desde la calle tal, de la intersección de las calles tal, a tal hora. La idea es llevar, pagan un pasaje, aquellos que quieran ir, los llevo hasta el predio de la SAU, compran, les damos una hora, horita y media para que puedan hacer sus compras, y los volvemos y los devolvemos en el mismo lugar donde los levantamos. Y te haces un mango. 24 minutitos pasadas las 9 de la mañana en la República Argentina.

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3: Las 9:30 de la mañana, el cielo está parcialmente soleado en Perito Moreno con 7 grados de temperatura.
2: Provinciales.
4: Incendio intencional en el barrio San Benito, confirman un detenido tras el siniestro.
3: Ocurrió en una vivienda de la calle 54 y merced al rápido aviso de los vecinos y al despliegue policial lograron capturar a un sospechoso que huía del lugar. Con la descripción física y de vestimenta aportada por testigos, la policía montó un operativo cerrojo en las cercanías. El hombre fue derivado a la dependencia policial del barrio.
2: Regionales.
4: Un amplio operativo de búsqueda en Puerto San Julián permitió localizar con vida a una mujer de 75 años extraviada en la zona costera profunda de la localidad.
3: Las tareas se reforzaron mediante rastrillajes pedestres en binomios cubriendo el trayecto entre el campamento y el sector de Chacras, mientras familias y vecinos colaboraban activamente en la inspección de varios cuadrantes. Cerca de las 10:30, un vecino que participaba de las cuadrillas de apoyo logró hallar a la mujer en una zona de los médanos.
2: Nacionales.
4: Hidrovía.
3: El gobierno ratificó la precalificación técnica de consorcios internacionales que compiten por quedarse por la ruta en la que circula el 80% de las exportaciones agroindustriales de Argentina.
4: La aprobación de los oferentes fue normalizada por la Agencia Nacional de Puertos y Navegación.
3: La normativa ratifica como precalificadas a las propuestas de Servimagnus, la firma belga que es la actual operadora. Por el contrario, la brasileña DTA había sido declarada inadmisible en una instancia previa del proceso licitatorio.
2: Internacionales.
4: Ébola, la Organización Mundial de la Salud, declaró el estado de emergencia de importancia internacional.
3: La medida fue adoptada tras la detección de un agresivo brote de ébola impulsado por la variante 1 del virus que ya golpea con fuerza las poblaciones de la República Democrática del Congo y de Uganda. Los factores que obligaron al organismo internacional a dictar la alerta máxima se concentra en una provincia congoleña donde se contabilizaron cerca de 300 sospechosos y más de 80 muertes presuntas por el virus.
2: Deportes.
4: Fútbol.
3: La final del torneo Apertura entre Belgrano y River contará con un espectador campeón del mundo en las tribunas del estadio Kempes. El defensor central Cristian Cuti Romero anunció públicamente que viajará especialmente a su provincia natal para presenciar el trascendental encuentro del domingo que viene. Actualizamos el tiempo en la capital de la provincia. El cielo continúa parcialmente soleado, humedad 74%, viento moderado del oeste a 43 kilómetros, 10 grados la temperatura, aquí y ahora.
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1: Las noticias de las 10 de la mañana. El cielo está mayormente nublado en Piedrabuena con 13 grados de temperatura.
0: Provinciales.
2: Santa Cruz Puede formalizó la apertura del mercado concentrador patagónico de frutas y verduras con la intención de fortalecer la producción y abaratar costos.
1: El nuevo espacio comenzará a operar en Río Gallegos y tendrá a la venta frutas y verduras provenientes del mercado central Mendoza, Buenos Aires y Chubut. También habrá lugar para productores santacruceños. La sede del Polo Comercial e Industrial Santa Cruz Puede, ubicada sobre la Ruta Nacional 3 y Circunvalación, ya está operativa.
0: Regionales.
2: Estiman que Vaca Muerta demandará más de 40.000 trabajadores adicionales.
1: El auge de la extracción no convencional transformó a Neuquén en un motor de la economía argentina y se constata demanda récord de trabajo técnico y operativo, con ingresos superiores a 7 millones de pesos mensuales, pero con exigencias de formación académica y técnica.
0: Nacionales.
2: Black Wheat, comerciantes mayoristas, comienzan semana de descuentos de hasta 40% de 40% de descuento tras el Hot Sale.
1: La iniciativa es organizada por la Cámara Argentina de Distribuidores y Autoservicios Mayoristas, CADAMA, para combatir la inflación y estará dirigida tanto al público general como a los comercios de proximidad, con promociones de hasta el 40% en una amplia variedad de productos.
0: Internacionales.
2: Oficializan el balotaje en Perú. Fujimori y Sánchez irán a segunda vuelta.
1: Tras más de un mes de incertidumbre, audiencias judiciales y acusaciones cruzadas, el panorama político en Perú quedó finalmente definido. El Jurado Nacional de Elecciones, JNE, proclamó oficialmente este domingo los resultados de los comicios presidenciales del pasado 12 de abril, confirmando que la derechista Keiko Fujimori y el diputado de izquierda Roberto Sánchez se enfrentarán en una crucial segunda vuelta electoral programada para el próximo 7 de junio.
0: Deportes.
2: Independiente denunció que tres juveniles del club fueron víctimas de grooming.
1: El club de Avellaneda confirmó que el padre de un menor dio aviso al entrenador de la categoría sobre el hecho y por su parte la entidad roja detectó otros dos casos. Actualizamos el tiempo en la capital de la provincia. El cielo está mayormente nublado, viento del oeste a 43 kilómetros, 10 grados la temperatura, aquí y ahora.
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4: Hola, mi querida LU14 Radio Provincia de Santa Cruz. Mi casa por más de 3 décadas. Este 1 de mayo cumplirán 65 aniversario. Yo soy Rubén Romero. Allá por el año 1982 iniciamos nuestro trabajo junto a Chinto Flores con el programa de DIT Vivencias del Litoral. Luego lo continué con Hugo Bernal.

0: y luego proyectos propios, paisajes y música también entre el río, que iba los días sábados, Voces de Nuestra Tierra, que iba los días domingos, con lo cual fuimos la compañía de muchísima audiencia durante muchísimos años. Les deseo a toda Santa Cruz, a mi amada Río Gallego, a toda la provincia, un feliz aniversario de la más potente de la Patagonia, LU14. Y una linda anécdota era que todos los fines de año el estudio mayor de LU14 se colmaba de amigos para cerrar cada actividad. Después les giraré una foto para que vean cómo Marcelito Zapa y tantos más, Marcela Cárdenas, Nico Durán y tantos amigos que hicimos a lo largo de las décadas que estuve en el LU14. Desde Diamante, desde la provincia de Entre Ríos, les mando un gran abrazo y muy feliz cumpleaños LU14 Radio Provincia de Santa Cruz.
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10 de la mañana, 9 minutos en todo el país. Muy, pero muy buenos días, provincia. Comenzamos esta nueva hoja de ruta a través de LU14, Radio Provincia de Santa Cruz, AM830, FM96.3, y de manera online ingresando a lu14.santacruz.gov.ar. Qué placer comenzar y escuchar buenas canciones con un Abel Pintos y esa voz joven de aquellos años, en sus inicios, cuando ya se proyectaba como uno de los artistas del folclore prometedor y que sin dudas lo logró. Abel Pintos sonando en esta mañana. Una selección musical a cargo de nuestra querida Anto Mili López, que ya está en la operación técnica, puesta al aire y selección musical. Anto, ¿todo bien? Pulgar para arriba. Bien, perfecto. Para este lunes 18 de mayo, la mejor energía, iniciando una nueva semana con escarapela ya en el pecho. Sí, claro. Hoy es nuestro día, el día de la escarapela, y aquí estamos luciendo nuestras escarapelas como corresponde. Vos ya tenés la tuya. Bueno, estás a tiempo. Estás a tiempo de iniciar esta semana con la escarapela en el pecho. Toda la semana. Claro, algunos ya se están dando cuenta. Tenés tiempo. Es así. Hoy estamos iniciando esta semana de mayo con nuestra escarapela ya brillando en nuestro pecho, como siempre, orgullo nuestro. Así es que te invitamos a que te sumes también, luciendo tu escarapela a partir de este lunes. El saludo para nuestras compañeras en administración, Cintia, a Mariana. También saludamos a Cristian esta mañana, a nuestro boletín informativo a cargo de Mario Santillán. Ahora se suma también Andrea Nuberrizzo. Ya están con todos los títulos que nos acompañan cada 30 minutos. Saludamos en redes a Lore Sanguinetti, también a Cota Ryan, que se suma esta mañana con la programación de la 8:30, y a nuestra querida Sandrita, por supuesto, Sandra Yapura, como todas las mañanas acompañándonos presentes también en el aire de provincia. El saludo para Planta Transmisora en Chimenay, que nuestro Open en Planta, vamos a mencionarlo, hoy nos acompaña este día 18 de mayo Guille Herrera, el Guille. El saludo para Guillermo en Planta Transmisora en Chimenayque. Mi nombre es Marta Agesta, como siempre es un placer poder acompañarte esta mañana, invitarte a que te quedes con la programación, y vamos a tener mucha música, vamos a tener también información en esta hoja de ruta con lo que sucede y lo que se está preparando en los distintos puntos de Santa Cruz, y también información para quienes están transitando las rutas y caminos de la provincia. Si tenés información, si querés facilitarnos algún dato, no dudes en escribirnos a nuestro número celular 2966-700384, mensajes de texto WhatsApp a ese número, 2966-700384. Esa es la forma también de ponerte en contacto con nosotros, para que nos cuentes desde dónde nos estás escuchando, con quién estás, a quién querés saludar esta mañana. Lo podés hacer, ese número que te pone en contacto con toda la programación de la radio. Los teléfonos fijos también, 02966-422-315 y 423-510. Dicho todo esto, pasamos a la música y nos preparamos para seguir compartiendo esta mañana a través de provincia. No te vayas.

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Y así escuchábamos la música de Luis Alberto Spinetta. Sí, seguir viviendo sin tu amor, nos decía esta mañana a través de FM 96.3 en Río Gallegos. Y sabemos que en Las Heras estamos en la 92.9, así que nos sumamos también a Las Heras a través de frecuencia modulada. El saludo para todos los vecinos y vecinas que desde allí ahora también nos pueden escuchar durante la programación de la radio y esta mañana especialmente, así que les mandamos un beso enorme. Actualizamos datos del tiempo, vamos a recorrer la provincia a través del Servicio Meteorológico Nacional. También vamos a mencionar que tenemos información para la Ruta Nacional 3, así que atención a quienes tengan que circular por las rutas de la provincia de Santa Cruz. Iniciamos el repaso de la temperatura en Caleta, Olivia. A esta hora de la mañana, 10 grados, 8 décimas la temperatura. Humedad 67%, viento del sector oeste a 34 kilómetros por hora. Cielo parcialmente nublado, el cielo en Caleta, Olivia. Y una máxima prevista para hoy de 16 grados en la ciudad del Gorosito. Seguimos el repaso del estado del tiempo. Nos vamos a ir a Puerto Deseado. Puerto Deseado, que a esta hora se presenta con 10 grados, 8 décimas de temperatura, humedad 67%, viento del sector oeste a 34 kilómetros por hora, cielo parcialmente nublado también en Puerto Deseado, se espera una máxima de 16 grados. Y seguimos ahora a Puerto San Julián. Puerto San Julián se encuentra con la siguiente temperatura: 13 grados, 9 décimas, humedad 58%, cielo mayormente nublado y el viento del sector sudoeste a 36 kilómetros por hora. Y si seguimos en la ruta nacional 3 hacia el sur, llegamos a Comandante Luis Piedrabuena, 12 grados, 5 décimas la temperatura, humedad 75%, viento del sector oeste a 47 kilómetros por hora, cielo mayormente nublado. Y allí nos quedamos, en Piedrabuena, porque nuevamente llega el comunicado oficial de transitabilidad a través de Vialidad Nacional sobre el puente de Río Santa Cruz, Comandante Luis Piedrabuena, restricción total de circulación para este lunes 18 de mayo entre las 15 y las 17 horas, según lo indica el comunicado. La circulación estará restringida para todo tipo de vehículos en el kilómetro 2374 de la Ruta Nacional 3 debido a tareas de hormigonado que se realizarán en el puente sobre el río Santa Cruz en la localidad de Comandante Luis Piedrabuena. Una vez finalizados los trabajos, el tránsito se habilitará a media calzada por un solo carril para ambos sentidos de circulación de manera alternada. Restricción total de circulación entre las 15 y 17 horas en el kilómetro 2374 de la Ruta Nacional 3, allí en el puente sobre el río Santa Cruz, en Comandante Luis Piedrabuena. Como siempre, las indicaciones, estar atentos a las redes oficiales de Vialidad Nacional, Vialidad Provincial, Protección Civil, Servicio Meteorológico Nacional, atentos también a esta temporada otoño-invierno, más invierno para nosotros. Así es que siempre la invitación a que se dirijan a través de los canales oficiales y si no, que se mantengan informados a través de LU14, Radio Provincia de Santa Cruz.

Antes de ir a la música, te contamos lo que va a pasar en Puerto Deseado el próximo sábado 23 de mayo. El sábado 23 de mayo se va a llevar a cabo en Puerto Deseado Varieté al Viento, teatro, música, danza, en el Centro Cultural Mario Dos Santos López. Esto va a ser a las 21 horas y va a tener un valor de entrada de 10.000 pesos. Es una noche para reír a carcajadas, cantar y bailar, porque también van a poder disfrutar de un buffet especial para esta noche. Lo organiza Monólogos al Viento. Le enviamos un fuerte abrazo a Mario, con quien vamos a en la semana coordinar para poder saber un poco más en detalle sobre esta varieté al viento, pero además sobre los proyectos que se vienen de la mano de Monólogos al Viento para este 2026. Así es que vamos a estar atentos también a lo que suceda junto a Mario Canales, a quien le enviamos un fuerte abrazo, y trataremos de coordinar la comunicación, puesto que en la mañana los tiempos no nos estarían coincidiendo, pero bueno, no queremos dejar pasar la oportunidad para invitarte a vos que estás escuchando la radio a sumarte este sábado 23 de mayo a lo que va a ser Varieté al Viento, teatro, música y danza en el Centro Cultural Mario Dos Santos López de Puerto Deseado. El sábado 23 de mayo a las 21 horas lo organiza Monólogos al Viento. Se vienen muchas actividades para esta semana, también teniendo en cuenta nuestra fecha patria, el 25 de mayo. Se están organizando peñas folclóricas y también eventos que hacen alusión a esta fecha tan importante para todos los argentinos. Así que el repaso de agenda es, la verdad que, intenso, variado, nos encanta y te invitamos a seguir en sintonía, porque Radio Provincia recorre a través de la información, a través de la cultura y a través tuyo todo lo que sucede para disfrutar en el aire de AM 830.

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2: Las 10:30 de la mañana, el cielo está mayormente nublado sobre Gallegos, viento del oeste a 43 kilómetros.
1: Provinciales.
3: La Subsecretaría de Protección Civil emitió una alerta amarilla por fuertes vientos para este lunes 18 de mayo en distintas zonas de Santa Cruz.
2: En tal sentido se esperan ráfagas que podrían superar los 110 kilómetros por hora, especialmente en sectores de Corpenaique, Lago Argentino y Guerayque.
1: Regionales.
3: El Tribunal Oral Federal 7 tiene previsto continuar este martes con las declaraciones de testigos correspondiente a la denominada causa Cuadernos.
2: La causa investiga supuestos pagos de empresarios a funcionarios del gobierno kirchnerista para lograr contratos con obras públicas y otros beneficios inconsistentes.
1: Nacionales.
3: El presidente Javier Milei tiene una intención de voto seguro ligeramente más alto que Patricia Burlich y Mauricio Macri, según una encuesta conocida hoy en la consulta Suba en Córdoba.
2: Milei estaría alcanzando un 18,7% en el segmento de seguro lo votaría, con lo que supera a la senadora Burlich, que logra un 14,3%, y al expresidente Macri con un 9,9%, de acuerdo al sondeo realizado entre el 25 de abril y el primero de este mes con 2.000 encuestados a nivel nacional.
1: Internacionales.
3: Seguidores de Evo Morales ocuparon el aeropuerto de Chimoré de Cochabamba para impedir una posible detención del exmandatario.
2: El expresidente boliviano enfrenta procesos judiciales y órdenes de captura en el marco de investigaciones por presuntos delitos graves. La terminal aérea fue bloqueada con piedras, ramas y otros elementos por organizaciones afines al líder cocalero.
1: Deportes.
3: Tenis internacional.
2: El tenista italiano Jannik Sinner, primero en el top 10, derrotó al noruego Casper Ruud en el puesto 23 de la misma lista y se alzó del Master 1000 de Roma. El italiano tendrá una semana de descanso para luego prepararse para disputar Roland Garros, el gran slam francés, que se disputa sobre un polvo de ladrillo. El cielo está mayormente nublado en Gallegos, humedad 71%, viento del oeste a 43 kilómetros. El cielo está mayormente nublado, 10 grados la temperatura, aquí y ahora.
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35 minutos pasaron ya de las 10 de la mañana. Seguimos en esta hoja de ruta a través de LU14. Nos vamos a El Calafate, 11 grados 8 décimas la temperatura. Humedad 68% en Tierra de Glaciares. Viento del sector oeste a 26 kilómetros por hora. Buena visibilidad. Cielo parcialmente nublado en El Calafate y se prevé para esta tarde cielo mayormente nublado y una temperatura máxima de 12 grados. Y seguimos en El Calafate para compartir más información porque la escuela RESI de El Calafate lleva adelante la inscripción, la invitación para participar en el coro de adultos de la escuela. La inscripción es abierta todo el año y es una actividad libre y gratuita. Para tener en cuenta los vecinos y vecinas de El Calafate, se invita a formar parte del coro de adultos. Hay muchos proyectos musicales para este año y se invita a la comunidad a sumarse para cantar, para disfrutar, para aprender y sumar experiencias. Los días que se reúnen son los martes de 20:30 a 22:30 horas en la EPP número 80. Se encuentra a disposición el número celular para informes 2966-556137. Para ser parte de la Escuela Provincial de Música RESI, la invitación para formar parte del coro de adultos. Todos los que estén en El Calafate pueden inscribirse. Es una actividad libre y gratuita.

Otro de los talleres que también se llevan adelante en el Calafate y que se invita a quienes quieran participar del teatro Somos lo que somos. Es un entretenimiento creativo que ayuda sobre todo a la comunicación, a la gestión emocional, al trabajo en equipo. Además, prepara para la formación artística con técnicas de actuación, expresión corporal, vocal e improvisación. Más que nada para que quienes participen puedan representar historias, emociones y personajes. Se espera a todos los que quieran ser parte los días sábados de 16 a 20 horas. Es un taller gratuito para mayores de 15 años y jóvenes. Para tener en cuenta, Somos lo que somos tiene un número de contacto que es 11 65 60 48 31. Está organizado por la Secretaría de Cultura de El Calafate y la invitación está abierta también para formar parte en el Centro Cultural todos los sábados de 16 a 20 horas. Y algo que se está preparando en El Calafate, que ya lo vienen preparando desde el 9 de mayo, el sábado 9 de mayo con el sábado 16 de mayo y sigue el sábado 23 de mayo, es están preparándose para el Gran Pericón Patrio. Ya llevan dos fines de semana, el próximo va a ser la última práctica y está coordinado por la Escuela de Danzas Nativas Tradiciones Argentinas. ¡Qué maravilla! El Gran Pericón Patrio es para los vecinos y vecinas de El Calafate que ya se están preparando desde el sábado 9 de mayo en la secundaria número 9. Esta actividad está organizada por la Escuela de Danzas Nativas Tradiciones Argentinas. Y realmente se están preparando para disfrutar de un gran pericón patrio. Son parte de las actividades que se están desarrollando para lo que será nuestra fiesta patria el 25 de mayo, en donde sabemos distintas localidades están llevando adelante ya los últimos detalles para lo que serán la gran peña 25 de mayo, con otras actividades que seguramente cada localidad, cada comunidad tendrá prevista para este fin de semana, que además es un fin de semana largo, es feriado el día lunes 25 de mayo, precisamente el día de nuestra revolución. Así es que estaremos atentos a esas actividades que se están preparando en cada localidad de la provincia de Santa Cruz y que es tan lindo poder disfrutar con la familia entera, la familia completa, de las distintas actividades y propuestas que se desarrollan. Ya vamos conociendo entonces en la Villa Turística lo que se está preparando, vamos a ir repasando también el resto de las localidades. Pero tenemos música esta mañana cuando nos separan 20 minutos de las 11 en esta hoja de ruta por LU14.

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Y así pasaba la música de Maná, que nos decía Vivir sin aire, esta canción de 1992. ¡Wow! Qué increíble mencionar las fechas de publicación de las canciones, porque nos hace acomodar, nos hace ubicarnos en tiempo y espacio. Desde 1992 que esta canción de Maná nos acompaña y nos encanta, porque a pesar de que pasan los años, es una canción que nos sigue fascinando. Vivir sin aire, Maná sonando en esta hoja de ruta, esas canciones que además no pueden faltar en un viaje. 2966-700384 para que nos escribas y nos cuentes desde dónde nos estás escuchando, cómo estás y a quién querés saludar esta mañana y durante la programación de Radio Provincia. Hoy 18 de mayo, Día de la Escarapela en nuestro país, instituido en 1935 por el Consejo Nacional de Educación, una fecha que conmemora su creación en 1812 por el primer triunvirato a pedido de Manuel Belgrano para unificar los colores del ejército y fortalecer la identidad nacional. Además, esta fecha marca el inicio de la histórica Semana de Mayo de 1810, cuando el virrey Cisneros difundió una proclama que desató el debate político que llevaría a la Revolución de Mayo. Por eso hoy, Día de la Escarapela, empezamos a lucir en nuestro pecho orgulloso nuestro escudo nacional, nuestro símbolo nacional, uno de los más importantes que tenemos los argentinos, y lo sostenemos durante toda la semana. Toda la semana de mayo vamos a estar con la escarapela. No te olvides, llévala con vos. Llévala siempre, siempre con vos. Más en estos tiempos en donde necesitamos más que nunca fortalecer nuestro sentir argentino. Día de la Escarapela este 18 de mayo y se van preparando distintos eventos a nivel provincial y nacional. ¿Vos ya estás al tanto de tu localidad? ¿Qué es lo que está preparando? ¿Sabés a dónde vas a ir a disfrutar este fin de semana, que además es un fin de semana largo, ya que el lunes 25 de mayo será feriado para la gran mayoría de los argentinos y argentinas? Bueno, a prepararse también si vas a viajar, si vas a circular en las rutas de la provincia de Santa Cruz y también saliendo de la provincia, a tener en cuenta las condiciones climáticas y el estado de rutas y caminos. Siempre la recomendación es visitar los canales oficiales. Por ejemplo, sabemos en la Ruta Nacional 3, en el tramo Trelew-Garayalde, Comodoro Rivadavia, transitable con precaución, calzada con deformaciones y baches en sectores, equipos viales trabajando, presencia de animales sueltos, combustible normal y se encuentra el tiempo despejado en esa zona, en el tramo Trelew-Garayalde, Comodoro Rivadavia. En la Ruta Nacional 3, tramo Comodoro Rivadavia, Caleta Olivia, Fitzroy, transitable con precaución por desvíos, calzada con deformaciones y baches en sectores, banquinas inestables, presencia de animales sueltos, combustible normal, el tiempo se encuentra con cielo parcialmente nublado, con viento leve. Seguimos tramo Fitzroy-San Julián-Río Gallegos, transitable con precaución, calzada con deformaciones y baches en sectores, banquinas inestables, presencia de animales sueltos, combustible normal, tiempo despejado, Río Gallegos nublado con viento fuerte. Es una de las alertas que también tenemos previstas para esta jornada de día lunes. En la ruta provincial número 12, tramo Caleta Olivia, Cañadón, seco, pico truncado, transitable con precaución, calzada con deformaciones y baches en sectores, banquinas inestables, combustible normal, tiempo despejado. En la ruta provincial 43, tramo pico truncado, Las Heras, Perito Moreno, Los Antiguos, transitable con precaución, presencia de animales sueltos, combustible normal, tiempo despejado. Mientras que la ruta nacional 281, tramo Puerto Deseado, Empalme, ruta nacional 3, transitable con precaución, presencia de animales sueltos, combustible normal, tiempo parcialmente nublado, con viento también. Y en la ruta provincial 26, ya nos vamos para Chubut, tramo Comodoro Rivadavia, Sarmiento, transitable con precaución, calzada con escarcha, ojo, y baches en sectores, banquinas inestables, equipos viales trabajando, animales sueltos, combustible normal y el tiempo en aquella zona, en el tramo Comodoro Rivadavia, Sarmiento, parcialmente nublado con heladas. Este es el parte que tenemos para compartir a través de la Dirección de Protección Civil, Zona 11. Música.
Voy a pedir una canción para dedicar, Antomiri, algo de Babasónicos, algo que suene muy pero muy bien, porque se la vamos a dedicar a una gran amiga que tenemos aquí en el U14. Ella es Joy Barreiro, es también creadora de contenidos de Random Digital MKT, está siempre con nosotros. Joy, le mandamos un beso enorme porque hoy es su cumpleaños. Así que le mandamos un fuerte abrazo a Joy Barreiro, Community Manager, una de las mejores del condado. Le mandamos un fuerte abrazo porque además es una gran amiga que también ha tenido su columna en el aire de provincia. Hoy maneja las redes de Random Digital MKT, participa en Canal 9, canal de nuestra provincia también, con la columna en los 2 del 9 todos los miércoles a las 14:30 y en Que lo que todos los viernes a partir de las 16:30 horas. Así es que a Joy Barreiro, nuestra querida community manager, hoy en el día de su cumpleaños le vamos a dedicar una canción de Babasónicos porque sabemos que le encanta, porque además de Fachatada, otro de sus emprendimientos, lleva el nombre de una de las canciones de Babasónicos. Sabemos que le gusta y mucho, así que a ella le vamos a dedicar lo que se viene. La música de Babasónicos en el día de su cumpleaños para Joyce Barreiro.

0: Así pasaba la música de Babasónicos, irresponsable, nada que ver con Joy, que es lo más responsable que hay en este mundo. Le mandamos un beso enorme a ella, que está cumpliendo años, nos está escuchando. Y también a Emma, pequeño Emma, que también está cumpliendo años. Así que doble celebración para Joy y su pequeño, que hoy están los dos de festejo. Gran festejo, gran. Qué lindo. Bueno, muchas felicidades. Estaremos también saludando a Joy, ya que participa en Canal 9, como lo mencionamos, y podés encontrar sus redes sociales, Random Digital MKT y también Desfachatada, para que la sigas y estés al tanto de todas las tendencias y novedades en redes sociales. Nosotros mencionamos las redes de Lu14. Nuevamente, el agradecimiento a nuestras compañeras en redes, a Lore Sanguinetti, le mandamos un beso enorme a Caro Chiramberro, también a Cota Ryan, que están con nosotras las chicas, y te invitamos a que sigas las redes de Radio Provincia, en Facebook e Instagram, LU14 Radio Provincia Santa Cruz. También en nuestra página web, lu14.santacruz.gov.ar. No olvides de descargar nuestra app para que nos escuches de manera online desde cualquier parte del mundo. Muy fácil, ingresas a lu14.santacruz.gov.ar, vas a tener la opción de descargar la app. Se descarga a través de nuestra página web. 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De esa forma estamos en contacto desde cualquier parte del mundo. Y sumamos a la localidad de Las Heras, a través de frecuencia modulada 92.9, le mandamos un beso enorme a la localidad de Las Heras, que esperemos nos estén sintonizando y muy, pero muy bien. Así que el abrazo para ellos, si nos están escuchando, nada, que envíen un mensaje al 2966-700384. Nosotros de esta forma nos despedimos, saludamos a todo el gran equipo de la mañana de Radio Provincia, empezando por Anto Miri López en Operación Técnica, puesta al aire y selección musical. Muchas gracias, Anto. Saludamos también Planta Transmisora en Chimenaike, Guillermo Herrera con nosotros. El beso enorme para Sandrita Yapura, que siempre nos acompaña en las mañanas, junto a Administración en el 423-510. Cintia, Mariana, también saludamos a Cristian y le mandamos un beso enorme a Martu, que también se suma a estas mañanas de radio. Ya sé, vienen las noticias correspondientes a las 11 de la mañana junto a Mariana Aguirre, y seguimos también junto a Andrea Nube Rizzo, y llega el tango junto a Mario Santillán. Mi nombre es Marta Agesta y en este espacio nos vamos a estar reencontrando mañana a partir de las 10 de la mañana. Que tengas una excelente jornada. No te olvides de llevar tu escarapela, hoy iniciamos la semana de mayo y no nos puede faltar este símbolo patrio que también nos representa. Que tengas un hermoso día. Chau, chau.
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0: 11 horas en toda la República Argentina, en tanto que en Río Gallegos la temperatura es de 10 grados, 2 décimas, humedad del 80% y viento del oeste a 45 kilómetros por hora.
1: Provinciales. Sergio Climenco confirmó que las pesqueras deberán procesar en tierra para acceder a la cuota de merluza.
0: El gobierno provincial diseña un régimen de administración pesquera a 10 años que busca garantizar la previsibilidad empresarial en Santa Cruz. La iniciativa apunta a defender el empleo local y optimizar la descarga de materia prima en los puertos santacruceños.
1: Regionales. Terminan en Ushuaia el tercer Congreso Patagónico de Trenes.
0: Este día culmina el tercer Congreso de Trenes Turísticos a Vapor y de Pasajeros de la Patagonia luego de tres jornadas de sesiones llevada a cabo en la estación del tren El Fin del Mundo de Ushuaia.
1: Nacionales. La cárcel de máxima seguridad para narcos y sicarios en Santa Fe ya tiene fecha de inauguración.
0: El nuevo penal alojará a más de 1.150 internos de alto perfil y busca reforzar el aislamiento de líderes criminales.
1: Internacionales. Fin de la odisea. El crucero MV Hondius llegó a Rotterdam.
0: Los miembros de la tripulación entrarán en cuarentena de inmediato debido a los casos de hantavirus que se registraron a bordo, informaron autoridades.
1: Deportes. Torneo Apertura, ¿dónde y cuándo se jugará la final entre River y Belgrano?
0: El estadio Mario Alberto Kempes de Córdoba fue designado para alojar al final del Torneo Apertura 2026.
1: Según supo la Agencia de Noticias Argentinas, el partido que definirá a un nuevo campeón se disputará el próximo domingo 24 de mayo a partir de las 15:30 horas con público de ambas parcialidades. Reiteramos los datos del tiempo, 10 grados 2 décimas en Río Gallegos, humedad 80%, viento del oeste a 45 kilómetros por hora y el cielo se encuentra algo nublado.
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6: A finales de los años 70, una cirugía de garganta modificó su registro de voz. Lejos de abandonar los escenarios, adaptó su técnica profundizando un fraseo sutil, pausado y dramático. Cacho Castaña le compuso el célebre tema Homenaje, Garganta con Arena, retratando su mítica voz ronca y pasional. En este Esquina Tango de hoy lunes, primer espacio de la semana, canta el polaco Roberto Goyeneche.
7: 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Y ese es el tema que yo me voy a morir con ese tema.

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tómalo con calma. Esto es dialéctica pura. Te volverá a pasar tantas veces en la vida. Que yo decía, ¿te acordás? Empezar a pintar todos los días sobre el paisaje muerto del pasado y lograr cada vez que necesite nueva música nueva, el nuevo piano. Vos ya podés elegir el piano, crear la música nueva de una nueva vida y vivirla intensamente hasta equivocarte otra vez y luego volver a empezar y volver a equivocarte, pero siempre vivir, vivir intensamente, porque sabes que es vivir.

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3: Abrimos este segundo bloque con un tango ícono de 1945, La noche que te fuiste, que destaca por una profunda melancolía. Esta letra fue escrita por el gran José María Contursi, uno de los poetas más románticos del género, mientras que la melodía fue compuesta por el pianista Osmar Maderna, cuya vida se truncó rápidamente y dejó mucho para hacer en el tango y escuchar. La obra fue grabada por las orquestas más importantes de la época de oro del tango: Aníbal Troilo, Miguel Caló, Roberto Goyeneche. La poesía describe el dolor absoluto tras el adiós de la persona amada, utilizando el clima invernal como metáfora de la desolación del alma. Aquí lo escuchamos en la versión de Josefina Ilundain con Emilio Fariña y Jorge Sequeira. Luego abran cancha la Academia Tango Club en vivo en el Teatro ND Ateneo. Y para terminar este segundo bloque, cuesta abajo, con Martín Ibarguren en vivo también en el Teatro Ateneo, acompañado por la Orquesta Típica Suburbana.

0: 11:30 en toda la República Argentina. La temperatura en Río Gallegos es de 10 grados 2 décimas, humedad 80%, viento del oeste a 45 kilómetros por hora.
1: Provinciales.
0: Gabriel Galarza, esta financiación puede ser una salida para reactivar la economía general y generar soluciones. El presidente de la Comisión de Fomento de Cañadón Seco respaldó la decisión del gobierno provincial de avanzar en la búsqueda de financiamiento internacional para ejecutar obras estratégicas. Además, la futura instalación del mercado concentrador en la comunidad.
1: Regionales.
0: Termina en Ushuaia el tercer Congreso Patagónico de Trenes. Este día culmina el tercer Congreso de Trenes Turísticos a Vapor y de Pasajeros de la Patagonia, luego de 3 jornadas de sesiones llevadas a cabo en la estación de tren del Fin del Mundo de Ushuaia.
1: Nacionales.
0: La advertencia del director general de la OMS acerca de hantavirus y ébola. En la Asamblea Mundial de la Salud, Tedros Adhanom defendió avanzar hacia sistemas sanitarios más preparados ante futuras amenazas sanitarias. El director general de la Organización Mundial de la Salud, Tedros Adhanom, advirtió que tanto en hantavirus como en ébola reflejan las últimas crisis en el mundo convulso. A la vez, defendió y propuso reforzar la cooperación internacional y avanzar sobre sistemas sanitarios más resilientes y preparados ante futuras amenazas sanitarias.
1: Internacionales.
0: Inflación de mayo, ¿qué proyectan las mediaciones de las consultoras para el mes? Las cortes a mitad del mes indican que el índice estaría por debajo del 2,6% de abril. Los cortes de mediados de mes permiten proyectar que la inflación de mayo estaría por debajo del 2,6% de abril, manteniendo el proceso de cada caída, así como en marzo suele ser un mes picante en materia inflacionaria por razones estacionales, mayo resulta el caso inverso. Además, ayudaron medidas del gobierno como amortiguar el ajuste en el precio de los combustibles.
1: Deportes.
0: Torneo Apertura, ¿dónde y cuándo se jugará la final entre River y Belgrano? El certamen definirá un campeón entre el Millonario y el Pirata. En el Estadio Alberto Kempes, de Córdoba, fue designado para alojar a la final del Torneo Apertura 2026. Según supo la agencia Noticias Argentinas, el partido que definirá a un nuevo campeón se disputará el próximo domingo 24 de mayo a partir de las 15:30 horas con público de ambas parcialidades. Reiteramos los datos del tiempo en Río Gallegos, 10 grados 2 décimas, humedad 80%, viento oeste a 45 kilómetros por hora y el cielo se encuentra algo nublado.
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1: Bienvenidos a este tercer bloque de Esquina Tango, compuesto en 1934 por Carlos Gardel y letra del poeta Alfredo Lepera. Esta obra es inmortalizada por la frase muy célebre que 20 años no es nada. Estamos hablando de Volver, esta obra que refleja la nostalgia por el retorno al primer amor y la melancolía. Fue estrenada en cine en El día que me quieras, la película de 1935, y fue grabado y versionado por, entre otros, Andrés Calamaro, Luis Miguel y Estrella Morente. Aquí está, en la versión de Inés Cuello y Giovanni Parra Quinteto, Volver, para luego Juan Carlos Godoy con Obsesión, y para terminar, Alberto Podestá con Las Bordonas, Gira, Gira.

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2: Para el final de este primer programa de la semana, dos pesos pesados en las voces vocalistas de Fuste. Julio Sosa hace Sus ojos se cerraron, luego La gata Varela, Los mareados, y concluimos este primer día de los tangos nuestros de cada día con Raúl Lavie haciendo Como dos extraños. Chao, hasta mañana.

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1: 12 horas, un minuto en toda la República Argentina, en tanto que en Río Gallegos la temperatura es de 10 grados, 2 décimas, humedad del 80% y viento del oeste a 45 kilómetros por hora.
0: Provinciales.
1: Vialidad Provincial advierte sobre posibles lluvias débiles y vientos intensos en Santa Cruz. La Administración General de Vialidad Provincial, a través del Departamento de Meteorología y Climatología, emitió un informe detallado sobre las condiciones meteorológicas previstas para los próximos días en la provincia de Santa Cruz.
0: Regionales.
1: Termina en Ushuaia el tercer Congreso Patagónico de Trenes. Este día culmina el tercer Congreso de Trenes Turísticos a Vapor y de Pasajeros de la Patagonia, luego de 3 jornadas de sesiones llevada a cabo en la estación del Tren del Fin del Mundo de Ushuaia.
0: Nacionales.
1: Luego del recorte presupuestario, las Fuerzas Armadas plantearon recuperar las capacidades navales y submarinas. El jefe de la Armada sostuvo que tienen como misión primordial de proteger los espacios marítimos y fluviales de jurisdicción e interés nacional.
0: Internacionales.
1: La visita de Putin a China se pone en marcha, expectativa positiva en Pekín. Invitado por Xi Jinping, Putin visitará el país amigo de Rusia por 25ª vez.
0: Deportes.
1: El estadio Mario Alberto Kempes de Córdoba fue el designado para alojar la final del torneo Apertura 2026. Según se supo, la agencia de noticias argentina, el partido que definirá un nuevo campeón se disputará el próximo domingo 24 de mayo a partir de las 15:30 horas. 12 horas, 3 minutos en toda la Argentina y reiteramos, la temperatura en Río Gallegos es de 10 grados, 2 décimas, humedad del 80% y el viento del oeste a 45 kilómetros por hora.
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0: tardes a todos, bienvenidos a Costumbres Argentinas, bienvenidos a este mediodía en el EU14. Mi nombre es Jessica Romero y los voy a estar acompañando con un gran equipo. Del otro lado, Antomili López, la chica de las pestañas más lindas. Eugenia Buenuco, nuestra productora, que está desde su casa hoy porque, bueno, anda media pachucha, así que le mandamos un beso. Y mis compañeros de aire, Sandro Díaz, Sofía Maldonado, ¿cómo les va?
1: Muy bien, buenos días a toda la audiencia de EU14 y bueno, esperemos que nos acompañen una semana más en esto que es Costumbres Argentinas.
0: Así es, Sandro.
2: Muy buenas tardes a todos. Le voy recordando que ya pueden participar por el box de Nicoleta.
0: ¡Qué bueno eso!
2: Ya hubo ganadores la semana pasada, dos ganadores ya se llevaron el box y podés ser vos esta semana si nos escribís al 2966-7003-84 y nos decís cómo arranca tu lunes. Tranquilo, caótico, con poca energía, cero ganas, no quiero hablar de eso, lo que sea. Pueden decirnos al
0: número de ¿no? ¿Puedo? Me levanté con pilas, puede ser. Cuéntenos cómo arrancan. Me dio gracia que dijiste esta semana, puede ser vos. Siento que ese latiguillo lo trajiste de tu anterior trabajo, ¿viste? Sí, semana, ¿te toca a vos? Cierto, el chico de lotería todavía tiene ahí algunos vestigios. Sí. Así que bueno, le mandamos saludos a tus ex compañeros. Bueno, señoras y señores, arranca una nueva semana y todas las semanas hay noticias buenas, malas, neutras, de todo tipo. Así que les vamos a comentar un poco qué estuvo pasando, qué está pasando por nuestra provincia.
1: Así es, Jess, qué mejor que empezar la semana con un poco de movimiento, bien arriba, con deporte y con buenas noticias. Sobre todo, nosotros tenemos para contarles que ya empezaron los Juegos EPADE 2026, los deportistas santacruceños partieron rumbo a las sedes de los Juegos Patagónicos. Ayer por el mediodía, desde las instalaciones del CEPAR, partieron los seleccionados santacruceños de judo, ciclismo, vóley, handball masculino y femenino, básquet femenino, rumbo a una nueva edición de estos juegos, representando a la provincia en uno de los certámenes deportivos más importantes de la Patagonia. Las delegaciones están integradas por jóvenes deportistas de Gobernador Gregores, El Calafate, Puerto Santa Cruz, Río Turbio, Caleta Olivia, Puerto San Julián, Comandante Luis Piedrabuena, Río Gallegos, Puerto Deseado y Pico Truncado, lo que consolida a estos juegos con una mirada federal inclusiva del deporte en toda la provincia. Así que nada, me alegro un montón, a mí en lo personal me trae unos muy lindos recuerdos.
0: ¿Sí?
1: Sí, porque viste que en el deporte federado, estamos hablando, los EPADE siempre son hasta los más o menos 14, 15 años y después ya para los más grandes sí están lo que son los Juegos de la Araucanía, que es otra instancia.
0: Bien.
1: ¿Viste? Se hace más o menos en noviembre de cada año. Y bueno, lo lindo que comparten estos juegos es que las competencias son binacionales entre Argentina y Chile. Y nada, yo con la natación he tenido la oportunidad de viajar a estos juegos y la verdad que son una instancia hermosa. Sí, muy lindo.
2: Qué lindo para conocer, hacer amigos, ¿no?
1: Sí.
2: Socializar con los compañeros.
1: Sí, aparte es muy rico porque no solamente vas con tus compañeros de tu misma disciplina, ¿viste? Como les decía, vóley, básquet, ciclismo, judo, natación, todos como que se mezclan en uno solo y conoces chicos de otros deportes también. Y sentís una identificación así como cuando juega Argentina, porque todos tienen la camiseta puesta de Santa Cruz, tu uniforme de Santa Cruz. Es hermoso, una experiencia re linda.
0: Mirá vos, bueno, buenísimo entonces, Sofi nostálgica de los Juegos EPADE.
1: Ay, sí. No, lo miro acá la foto de los chicos en el CEPAR, todos sacándose la foto antes de partir y te juro, me da una alegría. Porque son todos chicos que son adolescentes y que tienen la ilusión del deporte, de ir a buscar una medalla, de representar a su provincia.
0: A la vuelta podríamos invitar a alguno que nos cuenten cómo estuvo, cómo fue la experiencia, ¿no?
1: Sí, por supuesto. Estaría buenísimo.
0: Tienen que venir los chicos. El año pasado vinieron algunos, estaría bueno repetir y que nos puedan contar.
2: Ahí, este fin de semana se realizó la noche de los museos y estuvimos hablando con algunos directores de museos de la provincia de Santa Cruz y 1.200 personas participaron y visitaron de los museos de la provincia. Entre ellos, uno de los más convocantes es el padre Manuel Jesús Molina, que es el museo donde están los dinosaurios. Tienen, yo tengo muchos recuerdos de haber visitado siempre este museo y fue uno de los que más tuvo visitas en esta noche de los museos. ¿Tuvieron la oportunidad de ir? ¿Asistieron? ¿Se estuvieron moviendo el fin de semana?
1: Sí, es el que está en el Centro Cultural.
2: Sí, exactamente.
1: Yo no fui este fin de semana, pero sí tengo algo para acotar. ¿Vieron ese esqueleto enorme que está dentro del Centro Cultural?
0: Sí.
1: No es un dinosaurio.
0: Ah.
1: ¿Qué? Que todos pensamos que es un dinosaurio. Es un milodón, que es como un oso enorme prehistórico que estuvo en esa época, pero es un oso. No es un dinosaurio.
0: Te rompe el corazón esa información, ¿viste?
1: Sí, pero yo cuando me enteré no lo podía creer. Toda mi vida pensé que era un dinosaurio.
0: Sí, no me gustó saberlo. Yo cuando me levanté, no me gustó saberlo. No me negué totalmente.
2: Me está dando noticias terribles.
0: Claro, porque ¿sabes qué pasa? Vos vas desde chiquito y te dicen el dinosaurio. Tu mamá, ponele, vas porque no es paleontólogo, y te dice, mira el dinosaurio, hija, y vos, wow, el dinosaurio. Y después, con 30 años, te vienen a decir de que no era un dinosaurio. Rompiste el corazón.
2: Y lo que sí podemos decir que sí es real son los huevos de dinosaurios que están en el Museo Padre de Molina, que es en la parte superior. Que tienen que subir por una escalera, estaba cerrado y después de 13 años se volvió a habilitar y podés ver esto que me llama mucho la atención, poder ver de cerca este tipo de monumentos históricos de la provincia de Santa Cruz. Yo tuve la oportunidad de ir al Museo de Arte Minichelli el fin de semana, muy buena muestra, todavía sigue para visitar. Y tuvieron mucha actividad, estaban a full. Yo solamente participé de este museo y me da la sensación de que le buscaron la vuelta muy bien. Tenías que usar tu celular, descargar una aplicación, usabas tu celular y veías las obras como animadas de una manera muy, muy surrealista. Mira. Y te da la sensación que como levantaron mucho la vara. Es como que no es tan común en otros museos también, te digo, de otras ciudades. Es muy bueno lo que hicieron ahí. Yo no lo he visto en otros lugares. Así que, nada, vayan, es gratis y es muy entretenido.
0: Yo me lo reperdí porque me quise resguardar del frío, viste, que estuvo medio fresco el día de la noche de los museos, pero fui en ediciones anteriores y es un evento que es rico, está bueno para ir. Está todo facilitado y dado para que puedas recorrer varios museos en poco tiempo, por lo general suele haber movilidad. Todos los museos, viste que por ahí uno va en un horario donde no encontrás tanta gente, es un horario donde sabes que va a haber gente predispuesta a contarte todo lo que tenés que saber. Es una linda experiencia para hacer. ¿Vos lo hiciste años anteriores?
1: Sí, yo años anteriores lo hice, fui al museo que está en el María Auxiliadora.
0: Ah, mirá.
1: Ese me sorprendió mucho, nunca había entrado. Viste que está bueno porque vas a lugares que cotidianamente no asistís y estás en tu propia localidad. Está después bien. Otro que me sorprendió mucho, que me gustó, es la Casa de los Pioneros.
0: Ajá.
1: Ese me encantó. Todo lo que tenían, chicos, los tapados. Yo me quería llevar los tapados, ¿viste? Estaban los tapados colgando, ¿viste? Que las modas se renuevan. Entonces, los tapados que se usaban en esa época están de moda hoy. Y, muy lindo, muy lindo. Después, ¿a cuál más fui? Ahora no me acuerdo. Pero hicimos un montón. Ah, bueno, el que está en la Casa Fundacruz. Ese es muy lindo también, el Museo Minichelli. El Museo Minichelli, cuando yo fui, estaba la muestra de Por el Mar.
2: Ah.
1: Re linda muestra, esa fue hermosa.
0: Ah, sí, yo igual fui a esa, muy linda.
2: Es una buena oportunidad para conocer lugares donde uno nunca entró, ¿no? Como que siempre lo viste desde afuera. Cuando me tocó recorrer este sábado el Minichelli, había muchos comentarios de personas que nunca habían entrado. Y que siempre pasaban por afuera. Nunca habían ido a un museo de arte algunos. Porque también puede ser algo muy específico, ¿no? De arte. En cambio, lo que siempre por ahí puede llamar más la atención es el de paleontología, que está en el complejo cultural. que es como más, aparte es como que por ahí vas a una actividad del complejo cultural y te metes ahí al museo,
1: claro,
2: a ver los dinosaurios y ver el esqueleto de oso, que la verdad que estoy sorprendido igual que vos, yo no lo sabía. Pero bueno, vayan a recorrer los museos, si bien ya se termina la noche de los museos, vayan a recorrer los museos, es un buen momento para, si querés desconectar el celular, si bien en el Mini Chile le buscaron la vuelta para que uses el celular y que también veas la obra, es un momento, si estás buscando una desconexión de unos minutos, parar la pelota, vayan a recorrer.
1: Qué lindo, es una linda actividad para llevar a los chicos de los colegios.
0: Sí,
1: a que recorran esas obras.
0: La este año podría jugársela.
1: Sí, la verdad que sí, bastante me la juego igual. Sí. Lo llevo yo, lo saco bastante, sí, pero se tienen que portar bien preguntar, porque viste, bien. Son los típicos que en el aula son calladitos y después cuando van a un lugar no preguntan nada.
0: Claro, okay.
1: Y este año me queda la duda, yo el año que fui había un cartoncito que te ponían sellos de los distintos museos y era como que vos ibas completando la grilla. No sé si estuvo.
0: Me parece que sí, porque yo sigo a Mariano Molina,
1: sí,
0: que es creador de contenido, y me pareció que puso algo de eso. Sí.
1: Qué lindo.
0: Ahí está. Bueno, pasamos al siguiente. No sé quién.
2: Le voy a recordar a los oyentes la consigna de hoy, que es cómo arrancó tu lunes, no respondieron la consigna ustedes, quieren evitarla.
0: No, yo lo puedo decir, dormí mal, puedo decir, y sin embargo me levanté bien, dije hoy va a ser terrible y no, me levanté bien y mucho mejor que la semana pasada me costó muchísimo y raramente me levanté bien, no sé con qué tiene que ver sinceramente porque dormí mal. Pero me siento bien, me siento conectada, enfocada, me siento bien, raramente. De buen humor, raramente.
2: Bueno, bien.
1: Y a mí me costó bastante hoy.
2: Tenés cara de que hice mi mejor esfuerzo.
1: Sí. Pero pasa que cuando te despertás y está todo muy oscuro todavía. Sí. ¿Viste? Yo me levanto tipo 8:30 y está todo oscuro y digo, no. Y es como que parece madrugada todavía, no me quiero levantar. Entonces como que me cuesta arrancar, pero arranqué muy productiva. Eso puedo decir, a la mañana hice un montón de cosas, me saqué un montón de pendientes encima. Así que eso ya, ¿viste? Te aliviana la mochila para el resto de la semana. Cuando vas tachando cosas de la lista, ¿viste?
0: Sí.
2: Yo, la verdad que bien. Como que hice muchas cosas el fin de semana y me renové. Hice muchas actividades y también vi a familia y me pone de buen humor. Si bien no me tiré tanto, no descansé tanto, me predispone bien a haber hecho muchas cosas.
1: Bien, bueno, vamos a seguir con algunas buenas noticias para levantar un poco este lunes y hacer que tu lunes mejore. Sí,
0: yo he elegido una noti muy, muy abajo y los chicos me la bajaron.
1: Dijeron, no, Jeff, por
0: está
1: favor.
0: Está muy bien.
2: Se pueden comunicar los oyentes al 2966-70-03-84. Nos mandan mensajes, nos dicen cómo arrancó tu lunes
0: y con eso ya participando
2: del Vox Matero.
0: Perfecto. 70-03-84.
1: Así es, entre otras buenas noticias, Santa Cruz Puede inauguró el mercado concentrador patagónico. La iniciativa impulsada por la empresa provincial comenzó a funcionar en Río Gallegos con 14 productores de distintas provincias. Apunta a reducir intermediarios, fortalecer el comercio local y generar precios más accesibles para la comunidad. Con la apertura oficial de este mercado concentrador patagónico en Río Gallegos, el gobierno provincial, a través de Somos Santa Cruz Puede, SAU, puso en marcha una nueva herramienta orientada a fortalecer el desarrollo productivo y comercial de Santa Cruz con el objetivo de acercar frutas y verduras de calidad a precio más accesible para comerciantes y consumidores. Así que, bueno, chicos, tenemos otro punto para ir a comprar nuestras frutas y verduras y a precios más accesibles.
2: Me da curiosidad cómo el movimiento que va a tener justamente el primer día, cuando sea abierto al consumidor final, seguramente va a haber muchos vecinos de la ciudad de Río Gallegos expectantes.
1: Así es. Bueno,
0: yo que soy una señora, ya lo pensé como un plan para mi fin de semana, quiero decirlo.
1: ¿Viste? No, sí, y aparte siempre que abre un lugar nuevo te da curiosidad ir a conocer y ver.
0: Y estoy dispuesta a pelearme por una berenjena,
1: Lo doy todo por el mejor tomate, ¿viste?
0: ¿Vieron esos videos cuando abren un local, no sé, en Estados Unidos y entran todos corriendo?
2: Sí. Claro, sí,
1: así imagina. Bueno, sí. Se trata de un modelo mayorista con apertura al consumidor final. Cibor explicó que el mercado funcionará bajo una modalidad similar a la del mercado central de Buenos Aires. La venta estará destinada principalmente a mayoristas, supermercados, minimercados y verdulerías, mientras que los sábados se habilitará la comercialización para consumidores finales. Así que, Jess, si querés ir corriendo por la berenjena, vas el sábado.
0: El sábado, güey. Me voy a aguantar hasta el sábado por mi berenjena.
1: Bien, chicos, bueno, buenas noticias para Santa Cruz entonces.
2: Hay también en ya se anunció que se va a realizar justamente un mercado concentrado patagónico en la zona norte, puntualmente en Cañadón Seco, así que también van a haber novedades. Principalmente ya se inauguró y ya inició la actividad en la ciudad de Río Gallegos, del mercado concentrado de la ciudad de Río Gallegos, pero ya se anunció que va a haber en zona norte. Recordamos a los oyentes, ¿cómo inició tu semana energéticamente? Yo estoy un 8, que es bastante bien, ¿no?
0: Bien, bien.
2: Para hacer lunes.
1: Muy bien, me gusta eso de puntual, ponerle nota.
2: Ah, es que yo a veces con un lemon pie voy a 10.
1: Cierto.
2: Sí, o con algo dulce, por ahí medio sorpresivo, me suma a puntos. No sé cómo, Sofi, vamos aumentando tu...
1: Sí, yo estoy un 7, es un aprobado, pero bueno, ahí, raspando.
0: Ah. Bien, es un buen número aprobado.
1: Es un buen número,
0: sí. Yo he venido 4, 3 a hacer el programa.
2: Pero no se nota.
0: Y bueno, fue ameno que hicimos un año entero, siempre se reía porque tengo la capacidad de cambiar el chip al aire. Y he secado una lágrima y al vivo, te digo. Porque bueno, somos personas y en cualquier trabajo, viste, te pasa que venís con tus cosas personales y todos tenemos días mejores y peores. Pero al vivo siempre como que siento que hay que traer la mejor energía posible. Y que a veces la mejor energía posible es un 6 y a veces un 10, viste, depende del día. Pues
1: bueno,
0: humanos.
1: Eso hace a la calidad profesional también, viste.
0: Sí, debe ser. Así que bueno, nada. Y hoy sí estoy un 8, ¿eh? Un 8.
1: Ah, bien.
2: Ah, bueno, bien.
0: Sí, está bien.
1: Entonces estoy de la más bajita, soy yo.
0: No importa, te ayudamos, te promediamos para arriba.
1: Sí, sí, puede mejorar. Lo bueno de eso es que puede mejorar.
0: Sí. Bueno, ¿te queda algo? Ah, ok. Yo tengo algo que yo lo denomino ya a esta altura, vamos a democratizar el Martín Fierro. Como dijo algún filósofo contemporáneo, que todos y cada uno de los argentinos tenga su propio Martín Fierro. Y esto es un chiste porque cada vez hay más Martín Fierro de todo tipo de industria. En principio, ustedes saben que lo popularizó la televisión, era un premio a la radio y a la televisión. Luego se extendió y ahora hay a la decoración, a la arquitectura, a los emprendimientos. Hay Martín Fierro de todo. Que a mis ojos, bueno, un poco lo diluye, ¿viste? Como esa elegancia que tenían los Martín Fierro. Pero bueno, siguen vigentes a través de los años. Y esta noche se hacen justamente los de televisión. Que a pesar de los que les cuento, para mí son los que todavía tienen como el prestigio, digamos. No sé, yo cuando veo al Martín Fierro la arquitectura, la verdad que no me convoca demasiado. Pero siento que el Martín Fierro la televisión todavía convoca a esa población que mira la
2: es
0: tele.
2: Es el original, ¿no?
0: Es el original, claro, exactamente.
1: Claro, porque ahora está, a mí, ¿sabes cuándo me confunde? Los digitales, porque está al creador digital, después está el de redes sociales, después está el de streaming.
0: Sí.
1: O sea, son como muchos, todos del mundo digital, debería ser uno solo.
0: Sí, es verdad, muy buena observación, debería ser uno solo. El de televisión y radio ya está, que estén juntos, porque siempre fue así y me parece que tiene mucho que ver, pero bueno, después hay otro que se nos escapan, después hay uno que hace Martín Fierro Latino, que lo hacen en Miami, y son súper raros, yo los he visto, y vos decís, los nominados, decís, ¿quiénes son? La verdad no tengo la menor idea, cuando ves los ganadores tampoco entendés,
2: claro.
0: Me da la sensación de una cosa medio paga, ¿viste? Como...
2: Sí.
0: Siento que yo podría ser uno de esos y ahorro.
2: Me llama la atención como un lunes a la noche, Jessica mirando los Martín Fierro de Miami, latinos.
0: Claro. No tan así, pero yo después chusmeo todos los clips, todas las notas, qué sé yo, para entender qué es esto, ¿viste? Pero los que más he visto, sinceramente, son los de la televisión, los he visto durante muchos años. Y me encanta ver cómo el clima social, político y económico se cruza en los Martín Fierro. Me acuerdo algún año donde se estaban desfinanciando las producciones audiovisuales y que María Valenzuela, creo que era, que grita aguante la ficción, no sé qué. Después, bueno, en 2018 con la Marea Verde, actrices argentinas, todas las que subieron a recibir su premio hacían alguna alusión a la ley que se estaba debatiendo. Me encanta ver eso, cómo se cuela ese discurso en la gala. Por ejemplo, hace poco hicieron uno a la moda y lo esperable era que se hable de, bueno, la situación de las industrias textiles nacionales. Y bueno, obviamente hay gente que habló, gente que no, y esa es como la pequeña polémica. Bueno, esa me divierto con tan poco.
1: Claro, es un espacio para los invitados, también para los que están convocados, que fueron, ¿cómo se dice cuando están preseleccionados?
0: Nominados.
1: Nominados, sí. Para que los nominados también se expresen y sea una vidriera para ellos tal y cual. Se posicionen también o no.
0: Sí.
1: No es solamente ir, vestir, mostrar el vestido lindo, el saco lindo y después cenar tranquilamente, claro. Sino que... Te tenés que posicionar vos también frente a todo
0: eso. Y la cosita graciosa creo que es cuando, por ejemplo, no sé, nosotros tres estamos nominados al mismo premio y gana uno y la cara que tienen que poner los otros.
1: No, eso,
0: que eso es hermoso. Sí, eso sí, es hermoso. Sí. Tenés que, primero, bueno, como que demostrar que estás como cordial y educado con el que ganó, sí. Y por otra parte disimular la cara de tristeza, frustración, sí, y derrota de ante un montón de gente.
1: Bueno, los que son de la tele, capaz más actrices, actores, les sale mejor.
0: Tal cual. Bueno, esta gala va a ser hoy a las 21 horas. Lo va a conducir Santiago del Moro, que si ustedes recuerdan tienen un momento épico, que es que dice, y el ganador del Martín Fierro de Oro es... ¡Santiago del Moro!
1: Sí, sí.
0: Y lo ganó el mismo.
1: Sí, sí, y se anunció él solo.
0: No, terrible, chicos. Así que bueno, hoy... no tengo dónde va a ser, a ver, ahí les digo... mira, no se me escapó en qué canal, un rato más les digo. En Telefe.
1: Sí.
0: Así que bueno, en Telefe pueden ver la alfombra roja y a partir de las 21 el Martín Fierro de la televisión. Tiene muchos nominados, si yo se los repaso no van a terminar más, pero ya los conocen a todos, son los mismos y se van repartiendo un año cada uno. Bueno, Sandro, lo veo ansioso por su tema. ¿Qué canción hay?
2: Vamos a escuchar para levantar el lunes. Dale. Para todos los oyentes, después del boletín, la de Eli Valdés.
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4: Horas 12:29 en toda la República Argentina, en tanto que la temperatura en Río Gallegos es de 10 grados, 2 décimas, humedad del 80% y viento del oeste a 45 kilómetros por hora.

0: en la estación del tren del fin del mundo de Ushuaia.
1: Nacionales.
2: Luego del recorte presupuestario, la FA planearon recuperar las capacidades navales y submarinas.
0: El jefe de la Fuerza Armada sostuvo que tienen como misión primordial de proteger los espacios marítimos y fluviales de jurisdicción e interés nacional.
1: Internacionales.
2: La visita de Putin a China se pone en marcha. Expectativa positiva en Pekín.
0: El presidente de China, Xi Jinping, y el presidente de Rusia, Vladimir Putin, intercambiarán puntos de vista sobre las relaciones bilaterales y la cooperación de diversos campos, y también sobre temas internacionales y regionales de interés mutuo.
1: Deportes.
2: Torneo Apertura, ¿dónde y cuándo se jugará la final entre River y Belgrano?
0: El estadio Mario Alberto Kempes de Córdoba fue el designado para alojar el final del torneo Apertura 2026. Según se supo, el partido se definirá en un nuevo campeón y se disputará el próximo domingo 24 de mayo a partir de las 15:30 horas. Reiteramos, la temperatura en Río Gallegos es de 10 grados 2 décimas, humedad del 80%, viento del oeste a 45 kilómetros por hora y el cielo se encuentra algo nublado.
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0: Entonces estamos de vuelta en Costumbres Argentinas. Y una costumbre argentina es bailar nuestro folclore. Así que hoy vamos a hablar con la profesora Perla Flores, que es de 28 de noviembre, que en su momento, en 2024, fue consagrada como paisana nacional del Festival Nacional de la Borde. Y ahora en 2026, un nuevo premio que tiene que ver con el video Almas de Socavón, que ganó el premio al mejor video danza en los premios Chúcaro, que es un certamen también nacional. ¿Cómo va, Perla? ¿Todo bien?
1: Buenas tardes para vos y para toda la audiencia.
0: Bueno, muy agradecidos de que nos pudiste atender y brindarnos unos minutos. Queríamos conocer un poco más de estos premios y obviamente del video Almas de Socavón.
1: Sí, bueno, muchas gracias a ustedes también por brindarnos este espacio. La verdad que sí, muy contentos, como vos decías, bueno, en el año 2024 fui consagrada como paisana nacional del Festival Nacional de la Borde. Y continuando con la misma línea de trabajo, ¿no? De tratar de sumar a nuestra provincia, decidimos continuar con la obra que habíamos presentado en la Borde, pero sí proyectarla a un certamen como son los premios Chúcaro, organizado por el productor Ricky Pascu, también auspiciado por el Banco Santander, donde bueno, participan muchos rubros como mejor pareja de baile, mejor obra, donde entre ellos está mejor video danza. Y bueno, durante el año pasado nos estuvimos preparando nos estábamos preparando juntos con el productor de Buenos Aires, licenciado Jeremías Vizcaino.
0: Bien.
1: Y bueno, quisimos que esta obra identitaria carbonera no quede solamente, ¿no?, en el escenario de la Borde, sino que también se pueda proyectar desde otra mirada, ¿no? Desde lo que es un video danza más profundo, con otra mirada, que se puedan destacar los paisajes de nuestra provincia, que se conozca también en este caso, ¿no?, como se titula Almas de Socavón, lo que es el Socavón, ¿no? Porque este video fue grabado acá en Río Turbio, en el museo.
0: Expliquémosles a la gente, porque esta radio llega a toda la provincia, por ahí si todavía alguien no sabe lo que significa la palabra socavón, qué tiene que ver, o explayate un poco más sobre esto que decías de la identidad carbonera.
1: Bueno, nosotros en el 2024 llevamos la obra Canto Deudo, la leyenda de la Viuda Negra, que cuenta una leyenda, una historia viva de nuestro pueblo, ¿no? Nosotros acá en Río Turbio somos la única minera, la única mina de carbón que hoy por hoy que se encuentra siendo explotada en el país. Bueno, Río Turbio es la cuenca carbonífera en sí, vive y se sustenta gracias a la explotación del carbón. Y bueno, contamos lo que es también la leyenda de la Viuda Negra, la vida de un minero, ¿no? Que cuenta de que después de un turno que no llegaba a su marido, una mujer que hoy por hoy no tiene identidad, pero en la historia de muchas viudas, ella esperaba que su marido llegue del turno, de la salida, del trabajo, y no llegaba, y al ver que se escuchaban voces, peligro, decide desesperada salir hacia el socavón. ¿Qué es el socavón? Es el interior de la mina, donde se ingresa a la mina del carbón.
0: Bien.
1: Ahí, al llegar al socavón, se encuentra con que hubo un derrumbe y, desesperada, enloquecida, ingresa al interior de la mina, donde un nuevo derrumbe la atrapa para siempre. Se dice, acá es común para nuestra tierra, que la viuda negra sigue en búsqueda de su marido, de su amado, y que es muy celosa. Y solo los 4 de diciembre se puede ingresar a la mina, porque es el día de Santa Bárbara, patrona de los mineros. Perfecto. Y ella permite y cuida a que las mujeres podamos ingresar ese día y conocer la labor minera. Y es el único día que está permitido poder ingresar. Y bien, bueno, nosotros llevamos como artistas, como hacedores de la cultura, quisimos contarnos para el país, para el ambiente folclórico, nuestra historia de vida, que además está marcada porque, bueno, a trabajar, a hacer un trabajo que por ahí tiene todo que ver con la geografía, ¿no? Donde la geografía no perdona a veces, donde desde sus comienzos, desde el inicio de la explotación del carbón, han habido accidentes, derrumbes que han llevado vidas, Nosotros quisimos contar eso, ¿no? Que esta historia está viva, que no es solamente una leyenda, porque hay viudas, muchísimas. Hace poquito se conmemoró un nuevo accidente, de los primeros y grandes que hubo, y uno de los grandes más contemporáneos de derrumbes que hubo fue el accidente último, el 14 de junio del año 2004, donde la mina se llevó 14 vidas, ¿no? Y entre ellos se llevó la vida de mi tío José Chávez.
0: Claro, te atraviesa historia, de manera personal, digamos, toda esta historia, más allá de que a todos los turbienses y a la gente de la cuenca los atraviesa por todo esto que contabas anteriormente, ¿no? Hay algo que te incluye con lo personal.
1: Claro, sí, es así. Tengo mis hermanos que son mineros. Todos acá en la cuenca carbonífera, si no tenemos un familiar cercano, es allegado a la mina. Entonces, por eso mismo digo que es una historia viva, porque en mi caso tengo a mi tía que es viuda y que ya no es una leyenda. Es algo real que sucede, y es algo muy mítico para nosotros, ¿no? Y bueno, esto que llegamos en el 2004, quisimos que se plasme desde otra manera, desde un videodanza que quede, que pueda competir junto a otros videos, porque en los premios Chúcaros competís primero en tu provincia, a varias distancias, luego competís por las regiones, y luego compiten en las regiones y terminan quedando tres entre todas las producciones. Bueno, nosotros fuimos acompañados por producciones de la provincia de Buenos Aires y la provincia de La Rioja. Y el 30 de abril de este año, en la Usina Cultural de la provincia de Salta, cuna de cantores y bailarines, pudimos lograr el primer premio en videodanza.
2: Perfecto. Perla, te habla Sandro de acá, de Costumbres Argentinas, de LU14. Te quería decir que me da esa sensación de que tenés muy claro cuál es la identidad de la cuenca, y lo expresás muy bien ya en la radio, y se puede ver en el video que lo estamos viendo en este momento nosotros desde nuestras compus. Pueden entrar los oyentes a buscarlo en YouTube, lo encuentran en tu canal, ¿no? Perla Karen Flores, alma de Socavón. Y la verdad que le puedo decir a los oyentes, búsquenlo, porque tiene una calidad muy buena de video, y la verdad te sorprende la producción, y se te escucha como que tenés muy claro qué es lo que es la identidad de la cuenca. Se te escucha muy bien, y se puede ver también en imágenes.
1: Qué bueno que se pueda interpretar así, porque la verdad que ese es el trabajo de los bailarines, ¿no? De los hacedores de la cultura, ya sean los músicos, los pintores, ¿no? Que podamos nosotros llevar a escena parte de lo que es nuestra vida. Como vos decís, nosotros tenemos muy bien claro, los que somos carboneros, cuál es nuestra identidad, cuál es nuestro trabajo y nuestro legado, ¿no? Y esa es la misma bandera que queremos que por toda Santa Cruz se levante, ¿no? Hay muchísimos bailarines que cada uno desde su lugar trabaja por su identidad local, pero bueno, nosotros obviamente no podríamos no poner en escena todo lo que vivimos, porque, como te digo, yo en mi caso era chica y vi derramar lágrimas a mi papá por primera vez, al enterarse de la noticia del derrumbe, al enterarse de que quizás mi tío había quedado adentro. Tengo el recuerdo de cómo mi tío nos recibía los domingos con mi tía, con tortas fritas, mate. Y eso no podía quedarse al azar, ¿no? Uno cuando tiene el deber y el querer hacer, ¿no? No puede dejar pasar estas cosas importantes para la cultura, y yo siempre digo que nosotros estamos haciendo un trabajo que va a ser más ligero para las generaciones que vienen atrás. Obviamente uno siempre, cuando dice que tiene un trabajo presentado, está marcado por maestros, y bueno, gracias a Dios uno siempre está acompañado de buenos maestros. En este caso a mí me tocó conocer a Jeremías Vizcaíno, que es el que produjo este hermoso video, y fue acompañada también por Matías Soto, un compañero de danza que también es profesor, de la Escuela de Danza de Yehuen, acá el 28 de noviembre. Y la verdad que la generosidad y el que crean en uno hace que se produzcan estas cosas, ¿no? Por ahí hace falta más eso, creer en lo que es uno, en lo que, creer en tus raíces y no avergonzarse de eso, ¿no? En mi caso siempre digo que yo soy carbonera y también soy de Ciudad de 28 de Noviembre, que es la capital provincial del cóndor andino, que también hemos presentado obras destacando lo que es el cóndor para nosotros. Pero bueno, nosotros somos una cuenca carbonífera. Mis padres vinieron en búsqueda de trabajo en paz, me crecí, todos nos hemos crecido alrededor de la mina, conociendo el trabajo del minero, sabemos cómo llegan ellos, y también conozco y sé que cuando la mujer del minero debe salir desde su casa, del lugar de trabajo, porque sucede algo con los mineros o con nuestra fuente de trabajo, nosotras nos unimos fuera del socavón, pidiendo respuestas, viendo qué sucede, acompañando a los mineros, ¿no? Entonces, esos hechos tan importantes para nuestra sociedad como artistas, debemos llevarlos al escenario. Y bueno, este fue uno de los casos, ¿no? Que se pudo consagrar, que la identidad carbonera santacruceña siga en pie, que está creciendo cada día más, porque antes en los festivales uno iba y decían, bueno, nombraban a Santa Cruz y obviamente en una provincia joven compitiendo con otras provincias grandes del país, el público por ahí decía, bueno, viene Santa Cruz y me voy a tomar una gaseosa, me voy a comer un pancho. Ahora hay tantas mujeres, tantos hombres artistas de la provincia de Santa Cruz defendiendo y luchando, mostrando obras hermosas por todo el país. La verdad que estamos, y es un orgullo poder decir que Santa Cruz cada vez crece más y más en cuanto a lo cultural.
3: ¿Qué tal, Perla? ¿Cómo estás? Sofía te saluda.
1: Un gusto, Sofía.
3: Perla, sí, para mí, como vos decís, uno cuando hace las cosas y le pone el corazón, ¿no? Y todo lo que es a una producción como esta, a través del baile, a través de la identidad, de lo cultural, de la riqueza, de lo audiovisual, para mostrar todo eso que ustedes lo sienten tan propio, yo creo que eso después se refleja en el producto y lo logra transmitir, ¿no? Con la misma energía con la que ustedes lo hicieron. Y me surge la pregunta, en el medio de toda esta producción y la realización y cómo fuese detrás de escena, qué desafío tuvo para ustedes representar todo esto que es parte de su cotidianidad, pero a la vez también pone muy en valor la figura de la mujer que acompaña al minero. Y por otro lado, bueno, si se esperaban este reconocimiento a través de los premios y qué significa para ustedes.
1: La verdad que, bueno, sí, fue un desafío grande porque qué lindo que puedan observar que es una linda producción. La verdad que, como les cuento, fuimos muy poquitos en esta producción. Jeremías vino desde Buenos Aires, acudió a un llamado, que la verdad que es un artista único, muy sensible, que se dedica a viajar por el país, a hacer producciones audiovisuales con su cámara. Llegó muy humildemente hacia Santa Cruz con su mochila cargada de la cámara, dron. Bueno, después me encontré acompañada junto a mi compañero Matías Soto, donde la producción, así como ustedes la ven, se realizó solo en 2 días. El primer día que llegó Jerez, salimos a recorrer, bueno, autorizados por la empresa ICRT, nos brindaron todos los recursos que necesitábamos en cuanto a espacios físicos y demás, nos permitieron el ingreso al museo, a poder grabar, porque hay muchísimas imágenes en la primera parte del video, que son del museo, que es Escuela Minera, y todo fue grabado realmente en el interior de la mina. Tuvieron personal a disposición, seguridad y demás, para que nosotros pudiéramos trabajar tranquilos, y Jeremías, bueno, con su cámara podía retratar acompañado, bueno, del despliegue que había que tener, ¿no? Pero después toda la parte exterior que se ve en la naturaleza también fue grabada en la parte donde, el clima justo hubo como días previos de lluvia, donde tratamos de que se pudiera grabar, y eso fue uno de los grandes desafíos porque estaban los restos del carbón que se vuelve como arenilla con el agua.
2: Sí.
1: Entonces, en la parte final de la grabación, la verdad que sí, eso fue como muy, un poco complicado porque la zona no estaba muy, ¿cómo se dice?, muy, muy firme. Sí, porque también fue grabado en marzo, abril, no, fines de marzo fue. Y justo ese fin de semana hacía muchísimo frío, entonces por ahí el clima no nos acompañó mucho. Pero bueno, más que nada el desafío fue eso, el clima que no nos acompaña mucho, porque a pesar de que Jeremías venía de Buenos Aires, imagínate que la distancia no, y las ganas de hacerlo son un
0: Me
1: impedimento
0: imagino.
1: para que esto se lleve a cabo.
0: Bueno, Perla, muy agradecido de que nos cuentes todo este trabajo que realizaron. Felicitaciones a vos, a Jeremías y a todo el equipo con el que trabajaron. Y bueno, bienvenido sea a todos esos actos que hacen que la identidad de parte de los santacruceños, de los turbienses o los carboneros, como vos decís, se siga haciendo conocer en todo nuestro país.
1: Muchas gracias, gracias por lo que vos dijiste y voy a resaltar este acto de fe también el de ustedes, de creer en los artistas, de tomarse ese tiempo que es muy valioso para nosotros para poder dar a conocer lo que venimos haciendo, ¿no? Quizás desde otro lado, como actores de la sociedad, como trabajadores de la cultura, para dar a conocer nuestra identidad. Les agradezco muchísimo y la verdad que creo que realmente me habían preguntado qué significó para nosotros Premio Estúcaros. Y la verdad que el reconocimiento es enorme, pero creo que esto es importante, ¿no? Que se pueda conocer en Santa Cruz, en el país, lo que Santa Cruz tiene para mostrar, que tiene muchísimo talento, mucha historia por contar.
0: Buenísimo. Muchísimas gracias. Un abrazo grande.
1: Abrazo para todos ustedes.
0: Bueno, ahí estábamos entonces hablando con la profesora Perla Flores de 28 de noviembre, que nos contaba un poco de este premio que ganaron con el video Almas de Socavón. Búsquenlo en YouTube porque está colgado y es bastante interesante de ver.
2: Lo pueden encontrar en el canal de YouTube Perla Karen Flores con el título de Alma de Socavón, que lo estábamos viendo y te moviliza, es bastante fuerte las imágenes. Y el final, justamente, que ella contaba cómo lo grabaron y demás, que era en invierno, donde literalmente está sobre el carbón, te impacta, te impacta. Así que véanlo y uno entiende más también de una manera más artística a la cuenca, ¿no? Porque tiene una identidad muy fuerte. Por ahí uno lo ve por el lado más a veces de hablar con los trabajadores, de hablar con los vecinos, pero esta es una manera de conocer la cuenca, la identidad, pero a través de los artistas.
0: Perfecto.
2: Tengo tema musical para escuchar a alguien que también llevó nuestra identidad y nuestras costumbres argentinas a nivel internacional. Vamos a escuchar a Milo J haciendo una canción que se llama Niño, pero en el Teen 10.

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3: Trece horas en toda la Argentina. En cuanto a la temperatura, en la ciudad capital de Río Gallegos es de 12 grados, humedad del 73% y el viento del oeste a 49 kilómetros por hora.
2: Provinciales.
4: Giorgio, la proyección de los jóvenes tiene que ver con el objetivo que buscamos con las políticas de Estado.
3: Fueron las palabras del ministro de Desarrollo Social, Igualdad e Integración, Sebastián Giorgione, durante su recorrido por la jornada Estoy Feriando, impulsada por la Subsecretaría de la Juventud, dependiente de la cartera social santacruceña.
2: Regionales.
4: La Corte intimó al gobierno por la obra del corredor Beagle.
3: Tierra del Fuego. El Superior Tribunal exigió avanzar con la liquidación de gastos y creencias reclamadas por la empresa Juan Felipe Cancedo, Sociedad Anónima, tras la revocación de contratos. Advirtió además que podrá aplicar multas diarias si persiste la demora oficial.
2: Nacionales.
4: ATE presentó un recurso de amparo contra el cierre del INTA.
3: El gremio de estatales exige la nulidad de la resolución que dispone la eliminación de más de 900 servicios técnicos, ensayos y tareas de asistencia tecnológica.
2: Internacionales.
4: Israel, la economía sufrió una fuerte contracción tras el conflicto bélico con Irán.
3: Las cifras oficiales de la Oficina Central de Estadísticas confirman el duro impacto del conflicto bélico desarrollado entre febrero y abril.
2: Deportes.
4: Platense y una visita clave a Independiente en Santa Fe para asegurarse la clasificación en la Copa Libertadores.
3: Platense visitará este martes a Independiente de Santa Fe de Colombia por la quinta fecha del Grupo E de la Copa Libertadores con el objetivo de conseguir un resultado que le permita conseguir una histórica clasificación en los octavos de final del torneo de clubes más importante del continente. El partido está programado para las 21 horas. 13 horas, 2 minutos y reiteramos, la temperatura en la ciudad capital de Santa Cruz es de 12 grados, humedad del 73% y el viento del oeste a 49 kilómetros por hora.
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6: La Dirección de Atención y Gestión de Emergencias, dependiente de la Subsecretaría de Protección Civil, informa. Para todos aquellos automovilistas que transitan las diferentes rutas de la provincia y portan equipos de radio, las frecuencias de emergencia son en HF 6970.0, en USB y 3857.5 en USB, en VHF 148.9, 35, que es la frecuencia directa. También contamos con repetidoras apostadas en la zona Río Chico, el paraje La Esperanza y Tapiaique. Para transmitir en 154.3.35 y para recibir en 149.3.35. En cuanto a todas las frecuencias antes mencionadas, son atendidas durante las 24 horas. Cualquier duda, comunicarse al 420042, 435422 o a la línea 103 de emergencias.
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0: Bienvenidos a esta edición de Mensajes y Servicios para la Mujer y el Hombre del Campo. Les recordamos que para dejar sus mensajes pueden hacerlo a los teléfonos 2966-422-315 o 2966-423-510 de 8 a 20 horas. Atención zona rural, la Subsecretaría de Protección Civil emitió una alerta amarilla por fuertes vientos para el lunes 18 de mayo en distintas zonas de Santa Cruz. En tal sentido, se esperan ráfagas que podrían superar los 110 km por hora, especialmente en sectores de Corpen-Aike, Lago Argentino y Hueraike. El dato más relevante del informe está vinculado a las ráfagas que podrían superar los 110 km por hora en algunos sectores de la provincia durante el desarrollo de la jornada. Les informamos las vías de comunicación ante emergencias. Hospital Regional, Policía Provincial y Bomberos, 911. Protección Civil, 103. Comisaría de la Mujer y la Familia, 2966-428-685. Subsecretaría de la Mujer, Guardia, 2966-464-122 o al 2966-644943. Agencia General de Vialidad Provincial, 2966-422-367 o al 442-368. Servicios Públicos, Sociedad del Estado, 2966-422-322 o al 0800-222-7773. Farmacias de turno, Farmacia Moderna, Avenida Néstor Carlos Kirchner, 1057, les informamos que esta farmacia permanece abierta las 24 horas. Hasta aquí, mensajes y servicios para la mujer y el hombre del campo. Por su grata atención, muchas gracias.
1: 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Nos encontramos en la próxima edición de Mensajes y Servicios para la Mujer y el Hombre de Campo.
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0: estamos de vuelta en Costumbres Argentinas, 13 horas 12 minutos, y ya tenemos a nuestro siguiente entrevistado. Él es Alfredo Lalane, consultor y Master Coach, director de la consultora, después me hará las correcciones pertinentes, eCoachy, impulsa el programa Mapa de las Emociones. Bienvenido, Oscar, ¿cómo estás?
1: Bueno, gracias por invitarme a este espacio, realmente dedicarnos este tiempo a lo que es este programa que tiene eCoachy, tanto en inteligencia emocional, el liderazgo, coaching, y lo que estamos desarrollando es una cumbre para el mes de septiembre, donde van a venir gente de otros lugares de Argentina, ¿verdad?
0: Bien, para la gente que escucha la radio y que por ahí no está familiarizada con el término, ¿qué significa coachy?
1: ¿El nombre de la empresa?
0: El rol
1: del coach. Bueno, sí. El coach en realidad acompaña procesos más allá de... el psicólogo trabaja para atrás, nosotros trabajamos hacia adelante. Okay. Es decir, nos interesa acompañar tu proceso para lograr una mejor versión de vos. Somos entrenadores de vida, eso es lo que hacemos. Y lo hacemos a través de la mayéutica, a través de preguntas, porque la única persona, esto es el método socrático, la única persona que tiene la verdad sos vos misma.
0: Perfecto. Entonces lo que se hace es que son procesos individuales, digamos.
1: Pueden ser procesos individuales con una persona o grupales cuando trabajamos en las empresas. En el coaching organizacional trabajamos de las dos formas, con grupos y trabajamos con personas en forma individual, sobre todo si es de la línea gerencial.
0: Perfecto. Decías que ahora va a haber una especie de congreso.
1: Sí, nos atrevimos, primero para sacar de algo subterráneo. Se habla mucho del coaching, aquí en Río Gallegos conozco que hay muchos coaches, yo soy coach hace 10 años y tengo 7 certificaciones en distintas áreas de coaching, y ahora estoy, como te decía, maestrando en la USAL, la Universidad del Papa Francisco. Estoy en proceso de tesis de esta maestría. El coaching ha invadido las universidades. Nuestra maestría tiene 22 años de desarrollo en la República Argentina. El coaching ontológico también se dicta en la universidad más vieja de la República Argentina, a través de la Secretaría de Extensión de la Facultad de Ciencias Médicas de la Universidad de Córdoba. Hace más de 14 o 15 años que se dicta este curso universitario. Entonces veíamos esa posibilidad de sacar al coaching de lo subterráneo y ponerlo en la mira de la sociedad. Por eso hacemos esta cumbre de coaching en la Patagonia, que es la primera. Sabemos que en 2.000 kilómetros a la redonda no hay muchos eventos de coaching, entonces dijimos, bueno, ¿por qué no ser Río Gallegos un faro del coaching para la Patagonia Argentina?
0: Perfecto. Y hay una manera de, si yo, no sé, vos viste que en internet es fácil, pones coach y te aparecen un montón
1: de escuelas.
0: Claro, de saber, no sé, cómo elegir lo que yo necesito, o saber si ese puede tener la expertise que necesito, porque es un término que por ahí no se conoce tanto, por eso de esto que vos decís de sacarlo del subterráneo, digamos, por ahí se escucha, pero no se sabe tanto qué significa.
1: Sí, sí, pasa. Yo lo veo en los medios de comunicación, dice, este está coacheado. Este lo coachearon. Es decir, ese término, que son entrenadores de vida, se usa mucho hoy. Yo he capacitado a partidos políticos aquí en Santa Cruz, a peronistas, radicales, La Libertad Avanza, que me han pedido capacitación, sobre todo en la parte de liderazgo, no tanto en inteligencia emocional.
0: Mira.
1: Nosotros tenemos 3 cursos armados para un año y 4 meses más o menos, que viene liderazgo, una diplomatura en coaching y herramientas de coaching y liderazgo, y lo que viene a ser el life coach, el coach ontológico. Es decir, en 3 procesos con 3 certificaciones, estamos adheridos a una federación internacional, de la cual hoy yo la estoy presidiendo, que es la Universal Coach Alianza, y a su vez estamos adheridos a la Cámara Argentina de Capacitación Laboral. También estamos creando una Cámara Internacional que ya se está poniendo en vigencia. Entonces, estamos en todo esto de la educación no formal avanzando a pasos agigantados. ¿Por qué? Porque es tiempo para el coaching como profesión nueva que tiene 40 años, ¿verdad?
2: Me llama la atención justamente esto que decías, que es una profesión de hace tantos años, que no es tan reciente, pero sí recién ahora nosotros como que empezamos a escucharlo un poco más. Quizás está en auge un poco gracias a las redes sociales que difunden también qué es la profesión, cómo se hace. Y quería preguntarte, porque vos sos una persona súper formada en esta materia y viste, no sé si has visto que por momentos se generan polémicas en las redes sociales en cuanto al servicio que brinda el coaching, y creo que eso tiene que ver con que hay mucha persona que quizás no está formada y a través de las redes sociales sí replica algunos discursos, pero sin tener el conocimiento que una persona formada como vos lo tiene. ¿Qué pensás de esto? ¿Cómo lo manejan en el ámbito profesional también?
0: Claro, ¿cómo regulás que alguien no diga yo soy coach y se mande sin tener formación?
1: Bueno, es muy buen punto. Justamente es lo que yo te decía, poner digamos a la luz lo que hacemos. Uh-huh. es decir, mire, aquí en Santa Cruz hay profesionales. Normalmente quienes regulan la profesión son las federaciones. Uh-huh. Que dictan lo que vienen a ser las normas y métodos recomendados. Estar federado es muy importante porque ahí está el código de ética.
2: Claro.
1: El coaching se maneja con distinciones, después se maneja con normas y métodos recomendados, es decir, y a su vez con un código de ética. Lógicamente que como toda profesión, hay gente que se dice que es coach y no es coach. Hay
2: claro.
1: gente que hace una capacitación de fin de semana y dice que es coach. Hay gente que hace una capacitación claro. de 200 horas y está formado. Después tiene que hacer otro proceso. ¿Para qué? Para ser coach profesional o para ser coach, master coach de alguna federación. Y si querés ponerle algo más, podés hacer una maestría, que debe ser uno de los pocos países que tiene una maestría a nivel universitario en la República Argentina. Entonces, lo que preguntaba ella y lo que preguntas vos, a la hora de estudiar coaching, bueno, ve las certificaciones, ve la cantidad de horas. Un buen curso de coaching tiene por lo menos 182 horas mínimo de capacitación y una duración de un año. Y después tenés lo otro, qué tipo de coach vos vas a contratar, qué certificaciones tiene. Nosotros en la consultora nos hemos preocupado por capacitarnos. Yo tengo 4.500 horas de capacitación, es decir, una tecnicatura en coach. Hay dos carreras que son apostillables, que vos podés ejercer internacionalmente. Esto me di cuenta yendo a Chile a trabajar, que es una tecnicatura superior que está en un instituto de Buenos Aires, que tiene el aval del Consejo de Educación, y la maestría, que está aprobada por la CONIAU, que es la Comisión de Carreras Universitarias. Entonces, a la hora de revalidar títulos, es decir, indudablemente, yo hoy trabajo mucho el tema de inteligencia emocional con una colega que es coach y psicóloga forense, que vino a visitarnos en abril. Entonces, con ella estamos escribiendo un libro también para desmistificar esta historia de que somos profesiones que no pueden trabajar juntas. No, podemos trabajar juntos, nos llevamos perfecto. Es decir, cuando es terapia lo trabaja el psicólogo y cuando es entrenamiento lo trabaja el coach. ¿Pueden trabajar juntos? Claro que sí. Si podemos escribir un libro, estamos escribiendo este manual, empezamos a escribir el manual del mapa de las emociones, para que todos los que hagan el curso puedan hacer el curso y comprar el manual, o a su vez, si no hacen el curso, comprar el manual, y es como si estuvieran haciendo el curso. Entonces, hay que ver eso solamente, las certificaciones.
0: Bueno, le contamos a la gente que de este congreso que estamos hablando, que se va a realizar, si bien es para gente que ya viene estudiando coach, también puede acceder gente que esté interesada en el tema, público en general, según
1: sí,
0: lo que
1: sí,
0: leo acá.
1: Sí.
0: Y algunos de los temas que se van a hablar, por ejemplo, bueno, Oscar va a hablar de liderazgo digital e innovación, que ese me gusta mucho, liderazgo digital e innovación está muy bueno. Aporte comunitario y liderazgo, nutrición holística y coaching integral, coaching y cambio organizacional. Cada expositor tiene su expertise. Horacio Zamudio, educación, inteligencia artificial y liderazgo digital. Bueno, inteligencia artificial que hoy es una habilidad competitiva, digamos, ¿no? Que está en ascenso. Sandra Vicario, psicología clínica y reinversión. Mariano Segons, método equipo todoterreno. Y Silvana De Luca, bienestar integral y conversación. Tiene este congreso como una marca como muy de la Patagonia, de identidad patagónica, ¿no?
1: Sí, sí, sí.
0: ¿Era algo que estaban buscando que pase?
1: Estábamos buscando, primero nos dimos cuenta de esta posibilidad por nuestra directora de nuestra escuela, que fue mentora mía, María Rosa Bufa, que tiene una experiencia casi 20 años en la profesión y más de 20.000 horas de escucha. Nosotros rendimos con un observado, que es una sesión que grabamos y la ponemos ante nuestros mentores, la exponemos ante nuestros mentores para poder certificar. Entonces, yo le preguntaba a María Rosa, que vive en un pueblo chiquito de provincia de Buenos Aires, Arenaza se llama. Decía, Oscar, no tengo coaching 400 kilómetros a la redonda. El coaching está en las grandes urbes. Entonces, justamente le decía, yo no tengo coaching prácticamente entre 1.000 y 2.000 kilómetros a la redonda. Es decir, habemos muchos coaches en la Patagonia, pero como que no nos estamos nucleando, como que hace falta empezar a visibilizar todos estos profesionales que están en Río Gallegos. Muchos de ellos están trabajando, muchos de ellos están con proyectos tan lindos y tan potentes como el nuestro.
3: Me imagino que muchos deben estar trabajando en el ámbito deportivo, ¿no? Que es donde uno lo puede conocer.
1: No tanto. Quisiéramos que haya más coaches en el ámbito deportivo. Realmente hay coaches destacados, yo tengo compañeros que se destacan mucho en el área deportiva. El coaching viene de lo deportivo.
3: Claro. Sí, uno por ahí lo primero que escucha es de ese tipo de trabajo que se hace con un futbolista antes de salir a la cancha, días antes, que se va mentalizando.
1: Le cuesta al entrenador deportivo ser acompañado por un entrenador del CER, cuesta. Sí, hoy hay gente que se ha insertado, chicas que se han insertado en la AFA, conozco algún caso, ha sido público notorio a través de los diarios nacionales, una chica que logró entrar en algunos clubes importantes de primera división.
0: Bueno, hace poco se hizo popular un video en el que Nico Quiato, que es un comunicador de Argentina que montó el streaming Luzu, contó de que él tenía simplemente la idea y el deseo y con un coach de negocios pudo formalizar y hoy es uno de los empresarios de medios más exitosos de nuestro país. Así que bueno, estuvo bueno escuchar lo que él comentaba del coaching. Dice que lo ayudó bastante porque él simplemente tenía la idea y el deseo y ayudó como y lo hizo acompañado, digamos, con un coach, y dice que eso lo ayudó mucho.
1: Sí, tenemos el caso, bueno, más emblemático, que es Tony Robbins en Estados Unidos. En Argentina, bueno, el caso empresarial de Freddy Kaufman, que es muy famoso, y después vienen Freddy Kaufman es coach hace 40 años, después viene como nuevas promociones, y esta es una profesión a la que se llega después de dos o tres profesiones o después de una vida. Mi bisabuelo vino en 1909 a Río Gallegos, mis hijos son quinta generación de esta ciudad. Entonces, no me atrevía yo a trabajar en Santa Cruz, entonces inicié todo un trabajo hace 10 años y pude llevar este tipo de trabajos a 37 países y 5 continentes. Hace 2 años capacitamos gente en la Antártida, en Carlini, hemos capacitado ingenieras agrónomas en África, hemos capacitado, antes que nos bloqueara el régimen los teléfonos, hemos capacitado a 100 mujeres cubanas que hoy están transitando. Tenemos 2 egresados, 2 coaches egresados en Cuba, y hemos podido hacer una veintena de países en toda la América, ¿verdad?
0: Bien. Bueno, entonces, parte del mensaje que le decimos a la gente es que busque de manera seria a los coaches, que pida este tipo de certificaciones que él nos decía, que están ligadas a universidades de prestigio. Y por otra parte, recuerden que el Congreso Patagonia
1: ¿Cómo es que se llama? La cumbre de la Patagonia. Bien. La primera cumbre de Patagonia, septiembre.
0: Perfecto, y está abierta a la comunidad. Si la gente quiere, porque de acá a septiembre capaz que se nos olvida la gente, seguir esta información y saber quiénes van a ser los expositores y eso, ¿hay algún lugar donde pueda entrar?
1: Sí, puede entrar en nuestra web, en la Universal Coach Alianza, pero es más fácil ubicarme.
0: ¿Instagram?
1: A mí.
0: ¿Si no?
1: No, Facebook. Soy 70 años.
0: Ah, está bien.
1: Pueden ingresar a Facebook y allí me encuentran como Oscar Alfredo Lalane, y seguramente les podremos brindar. De cualquier forma, igual este año y el año que viene seguiremos transitando la idea. Estamos haciendo Piedra Buena la próxima semana, estamos haciendo un convenio con una radio de Piedra Buena y vamos a seguir avanzando en
0: con el mapa de las emociones.
1: Sí, sí, vamos a seguir por las 17 las 16 localidades que pretendemos hacer aparte de Gallegos, con esta idea de llevar este curso gratuito a tratar de llegar a 10.000 personas, es lo que pretendemos hacer. Ya empezamos con las primeras 500.
0: Bueno, Oscar, muchas gracias por contarnos todo lo que estás trabajando y bienvenido otra vez a LU14, porque a Oscar le contamos a la gente que en algún momento tuvo un programa acá también en LU14, así que recordaba con mucho cariño la LU, así que nada, contentos de que te hayas reencontrado con nuestra radio nuevamente.
1: Gracias a ustedes, ¿eh? Estoy a su disposición.
0: Bueno, nosotros nos vamos al boletín informativo. ¿Escuchamos música? ¿Llegamos a escuchar música? Bien. Vale.
3: A la vuelta escuchamos a los chicos de Cid de Venas después del boletín informativo.
0: Dale, muchas gracias.
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2: 13 horas 30 minutos en toda la República Argentina, en tanto que en Caleta Olivia la temperatura es de 10 grados 8 décimas, humedad del 67% y viento del oeste a 34 kilómetros por hora.
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2: Sherjón, la proyección de los jóvenes tiene que ver con el objetivo que buscamos con las políticas de Estado. Así fueron las palabras del ministro de Desarrollo Social, Igualdad e Integración, Sebastián Sherjón, durante su recorrido por la jornada Toy Feriando, impulsada por la Subsecretaría de la Juventud

0: ATE presentó un recurso de amparo contra el cierre del INTI. El gremio de estatales exige la nulidad de la resolución que dispone la eliminación de más de 900 servicios técnicos, ensayos y tareas de asistencia tecnológica.
1: Internacionales.
0: Israel, economía sufrió una fuerte contracción tras el conflicto bélico con Irán. Las cifras oficiales de la Oficina Central de Estadísticas confirmaron el duro impacto del conflicto bélico desarrollado entre febrero y abril.
1: Deportes.
0: Platense visitará este martes a Independiente Santa Fe de Colombia por la quinta fecha del Grupo E de la Copa Libertadores, con el objetivo de conseguir un resultado que le permita conseguir una histórica clasificación a los octavos de final del torneo de clubes más importante del continente. El partido está programado para las 21 horas y se llevará a cabo en el Estadio Nemesio Camacho, El Campín. 13 horas 32 minutos en toda la República Argentina. En tanto, la temperatura en Caleta Olivia es de 10 grados 8 décimas, humedad del 67%, viento del oeste a 34 kilómetros por hora y el cielo se encuentra parcialmente nublado.
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0: Bueno, estamos de vuelta en Costumbres Argentinas, haciéndote compañía hasta las 14 horas. Les recordamos a la gente que pueden participar de la consigna de Nicoleta si se quieren ganar el box matero. Y la consigna de hoy era muy fácil, ¿eh? Están perezosos. La consigna de hoy era... ¿Cómo arrancás la semana? ¿Cómo te atrapa este lunes? Si estás con fiaquita, si lo agarrás con energía, si estás con muchas ganas de hacer cosas, o si decís, no, lo de hoy va a pasar para mañana o para quién sabe cuándo, ¿no?
1: ¿Podemos darles una chance de que el que manda un audio hoy tiene triple chance?
0: Sí. Estaría bien.
1: Sí, un buen audio de lunes, porque el lunes vale doble.
0: Sí. Hola, buen audio sí. De alguien que nos diga, mira, el lunes...
1: Claro, si no, lo que es el lunes. Esperan hasta el viernes, ¿viste?
0: Tal cual.
1: Más entrada a la semana. Bueno, el que mande un audio hoy respondiendo a la consigna de cómo arrancaste tu lunes para participar por el box matero de Nicoleta tiene triple chance.
0: Perfecto, lo sumamos tres veces al sorteo. 2966-700384, ese es el número. Recuerden, 700384, y nos pueden escribir o mandarnos unos mensajitos a nosotros para que sepamos que están ahí del otro lado también. Bueno, hoy es lunes de archivos musicales.
2: Hoy es lunes de archivos musicales y les traje hoy algunos archivos que encontré en el gran mundo de internet. ¿Tienen internet? ¿Saben qué es internet?
1: Sí. ¿Internet? Sí. Sí.
0: Creo que sí.
2: Lo que conecta, lo que tenemos en el celular, sí. Y encontré ahí algunos archivos de el último recital que dio Gustavo Cerati, que fue el 15 de mayo del 2010 en Caracas, Venezuela. Se cumplieron wow. 16 años de ese show, porque fue el viernes pasado, básicamente.
0: Mira,
2: esta efeméride. Llama la atención que haya sido en otro país, viste, que haya sido en Venezuela. Fue un show en donde él estaba presentando su último disco, que se llamaba Fuerza Natural. Si no lo escucharon, escúchenlo, es un disco bien moderno. Todo lo que hizo Gustavo Cerati suena moderno hoy, pero ese disco podría ser tranquilamente una publicación de una banda europea del 2026. Ese disco es muy bueno, se lo recomiendo. Tiene un caballito que él está montando un caballo y en el fondo tiene una ciudad. Esa es la portada de Fuerza Natural. Y el show que fue en 2010 en Caracas, Venezuela, fue antes posterior de a ese show. Él tiene el ACV, que lo deja muchos años sin poder decir una palabra, sin poder moverse. Vamos a escuchar ahora, en este momento, partes del show, del último show que dio Gustavo Cerati en Caracas. Así que escuchamos la voz de Gustavo Cerati.
3: No sé hasta los seis, o sea que lo más formativo del comienzo de la vida fue aquí en Venezuela, en Caracas específicamente.
2: Él está ahí hablando con, presentando, porque está cerrando el show, está hablando con Richard Coleman, lo está presentando.
3: Pero quizás se quede aquí, su vejez, ¿o no sé?
2: Ahí dice que Coleman vivió en Venezuela en un momento.
3: Ahí está. Fiesta, y no sería tal si no estuviera presente el gran Leandro Fresco.
2: Va siendo el cierre antes de la canción Lago en el Cielo, que con esa cerraron.
0: Uy, qué loco, pero me flashea cuando algo pasa por última vez y nadie jamás en la vida se puede imaginar que eso iba a pasar por última vez. O sea, toda esa gente que está ahí jamás se le hubiera ocurrido que esa vez iba a ser la última que iba a tocar el chabón.
2: Totalmente, aparte era bastante particular. Porque no era Buenos Aires, que uno podría pensar, bueno, capaz que se podría retirar de la música o que esté programado eso. Ahí escuchamos a...
3: amigo de Steven Tyler.
2: Es mucha buena onda él.
0: Sí,
2: animado.
3: Me robó el sombrero esta mañana, estamos en el mismo piso. ¡Mister Lail! ¡Fernando Dale!
2: Ahí va presentando cada uno de sus músicos antes de hacer la última canción.
3: ¿Y quién lleva la batuta? Gonzalo Córdoba aquí. Bueno, hay un regalo, no mío, de la naturaleza o de lo que sea, para todos. Un lago en el cielo.
2: Escuchamos un poquito de esta versión de Lago en el Cielo. La última vez que Gustavo Cerrati hizo una canción en vivo, y eso fue hace 16 años, y esa canción fue Lago en el Cielo en

0: Ahí escuchamos la última canción que tocó Gustavo Cerati en vida. Esto fue el 15 de mayo del 2010. Se cumplen 16 años, se cumplieron el viernes. Estamos en Archivos Musicales, donde escuchamos archivos que voy encontrando por internet, ahí buscando y distintos links, entrando por distintos links, descargando distintos virus, encontrando data. El 15 de mayo del 2010 fue también el día que tuvo el ACV Gustavo Cerati, y estuvo 4 años, 3 meses y 20 días en coma por sufrir un ACV. Él, después de, lo escuchamos ahora tocando la guitarra, esa fue la última canción que tocó. Después de ir al hotel, él tiene este ACV, y vamos a escuchar ahora hablábamos y escuchábamos a Gustavo Cerati presentando a Richard Coleman, amigo y músico de él, guitarrista en esta gira de Cerati, y también vamos a escuchar las palabras de Hernán Taberna, que fue sonidista y también amigo de Gustavo Cerati en Soda Stereo y también en su etapa solista. Vamos a escuchar qué es lo que, cómo vivieron ellos ese último show en Caracas.
1: Eso estaba pensando, Jess decía, bueno, el público estaba ahí, no se imaginaba que iba a ser la última vez que lo iba a ver, pero como más mágico me parece que ellos no sabían que iba a ser la última vez que iban a tocar.
2: Qué fuerte.
1: En ese escenario, esas canciones.
0: Totalmente.
1: Imagínate, ¿no? ¿Cómo lo vivís? Espero que lo hayan disfrutado mucho.
0: Se lo escuchaban muy felices, ¿no? Cuando,
2: cuando a
0: mí me gustó como muy suelto, muy no con, por ahí la presión que pueda tener en otros estadios. No sé, el último show de Soda Stereo en los 90, se notaba esa intensidad de decir, che, esto es la última vez que vamos a tocar.
1: Claro.
0: Después volvieron. Pero era como que se sentía esa presión, y acá, al menos viendo los shows, viendo imágenes, lo pueden encontrar en YouTube, ponen Cerati último show en Venezuela, y se lo nota como muy distendido, disfrutando del show.
2: Claro, viste,
0: con mucho nivel igual, ¿no?
2: Haces algo que a veces te genera presión porque lo querés hacer bien, perfecto y demás, y hay veces que uno se corre de ese perfeccionismo y conecta con el disfrute.
0: Sí,
2: ¿viste?
0: Sí,
2: como
0: sí.
2: Eso. Creo que esa comparación de esos dos shows que vos decís, es eso. Uno, viste, más pensado en que salga bien porque es la presión.
0: Esto va a quedar
2: que,
0: en la historia.
2: Claro.
0: Es de Gracias
2: Exacto.
0: Totales. Ese que le sale innato, que hay algo que él, le preguntaron por qué le salió eso.
2: Claro.
0: No lo practiqué, me salió como decir gracias. Salió todo bien, viste, de
2: claro.
0: Decir...
2: Y este otro show, que es el que estamos repasando ahora, tenía como eso de, viste, cuando jugás de memoria, digamos,
0: sí.
2: El disfrute de esto lo hago regularmente y es disfrutable.
0: Escuchamos a Hernán Taberna, sonista de Gustavo Cerati y Soda Stereo, que estuvo en el último show de Cerati, y también a Coleman, guitarrista de esa formación de Gustavo Cerati.
3: ¿Qué pasó después del show? Nada, nada y todo.
4: El show fue muy lindo, tocamos en un lugar precioso, entre las montañas, el atardecer fue soñado.
3: Probamos sonido a la tarde, nos fuimos al hotel, no hubo nada diferente, absolutamente nada diferente.
4: Fue, y por palabras de Gustavo mismo, después del show, fue el show como más exitoso de la gira.
3: Terminamos el show, lo fui a saludar al camarín, a Gustavo. Cuando yo llegué estaba solo, en el camarín estaba cenando. Y yo ahí lo vi muy pálido. Ahí estaba cerca mío, como dos cabezas, y lo miré así. Es más, le dije, sentí bien. Sí, ¿por qué? No, estoy cansado. Y ahí se fue de vuelta para el camarín, y esa fue, fue previo al accidente.
5: Información de último momento, sería grave el estado de salud del cantante Gustavo Cerati, ya que sufrió un accidente cerebrovascular tras ofrecer un concierto el sábado en Caracas, según reportaron medios venezolanos.
6: Yo me entero, primero...
0: Ahí escuchábamos a Taberna, Hernán Taberna, amigo y sonista de Soda Stereo y Gustavo Cerati, y Richard Coleman, músico que estuvo en la gira y que estuvo en el escenario con él. ¿Te queda eso de decir, che, lo estaban disfrutando? Y estaba muy bien lo que decía Jesse, porque después de que él tuvo un éxito comercial con Ahí Vamos, que es un disco muy rockero de Gustavo Cerati, es como que él se saca esas ganas de decir, che, triunfé como solista, no solamente con Soda, vuelve con Soda Stereo, recién ahí, él tenía esas ganas de decir, yo quiero que me vaya bien solista y después voy a volver, como que no quede esa imagen de, volvés porque no te fue bien solista. Volvió con Soda Stereo, hizo esa gira, me verá volver, y después hace el disco Fuerza Natural, y ahí ya vuelve más suelto, más tranquilo, digamos, ¿no? Claro. De hecho son todas canciones como, es un disco conceptual, más artístico, que se ve que se puso las ganas de, puso toda la intención de hacer lo que él tenía ganas, digamos, ¿no?
1: Una carrera de éxito entonces tuvo, tanto en grupo como solista, lo que hacía se le daba, era un real artista, por eso escuchando el audio me resulta como muy chocante, muy impactante desde Argentina, como la gente que lo seguía, sus New fans, los que seguían su música, los que esperaban sus conciertos, recibieron esa noticia a través de los medios, ¿no? Súper chocante.
0: Y algo que parece tan, por ahí uno lo encuentra, bueno, si bien estamos en la Patagonia Sur, Río Gallegos, Santa Cruz, digo, Venezuela tan lejos, ¿no? De nuestro país. Pero bueno, ahí pasaba este informe por los 16 años del último show de Gustavo Cerati. Un Gustavo Cerati que nosotros empezamos esta sección de archivos con la vez que vinieron los Soda Stereo en el 80 a la ciudad de Río Gallegos, en el gimnasio Rocha.
2: Buenos audios.
0: Y escuchamos, repasamos audios de testimonios y de personas que fueron a estos shows, a este show. Y hoy repasamos el último show de Gustavo Cerati en Venezuela, el último show que dio en su vida.
2: Bueno, muchísimas gracias por estos nuevos archivos musicales, Sandro Díaz.
0: De nada, y hasta el lunes que viene, básicamente.
1: No, ¿cómo hasta el lunes?
0: Bueno,
2: El segmento.
1: Mañana nos volvemos a encontrar.
2: Es verdad, no se confundan. No nos abandonen, mañana estamos acá también.
1: No,
2: bueno,
1: esperamos
2: que hayan disfrutado, el segmento y que hayan disfrutado el programa. Nosotros reencontramos el día de mañana a las 12, como todos los días. Y bueno, mañana los queremos contestando la consigna del día. Vamos a ver qué podemos conversar mañana para que participen del sorteo de Nicoleta, a quien le agradecemos por todos los días ser parte de Costumbres Argentinas y de hacerle un mimo a la gente que escucha el programa.
0: Así es, los esperamos mañana. Y vamos a cerrar con una versión en vivo de esta gira de Fuerza Natural. Esto fue días antes en México, antes de llegar a Venezuela, estuvo presentándose en Monterrey, y vamos a cerrar con Cosas Imposibles.
1: Ok, dale. Bueno, consigna para mañana, Cosas Imposibles.
0: Cosas Imposibles, me gusta.

Gracias por acompañarnos en este recorrido. Mañana nos reencontramos a las 12, como siempre, aquí en LU14. 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
1: 14 horas en la República Argentina, 13 grados, 2 décimos la temperatura en Río Gallegos, 63% la humedad, viento del oeste a 54 kilómetros, el cielo ligeramente nublado.
0: Provinciales.
1: Las bandas de la policía y del ejército conmemoraron el Día de la Escarapela. Las bandas de música de la Policía de Santa Cruz y del Ejército Argentino realizaron un recorrido musical conjunto por las calles céntricas de la capital provincial. La iniciativa cultural buscó promover la identidad nacional y dar inicio formal a las actividades oficiales de la Semana de Mayo.
0: Regionales.
1: Puerto Madryn llegan las primeras ballenas y preparan el lanzamiento de la temporada. La secretaria de Turismo, Cecilia Paiva, confirmó que la apertura oficial de la temporada de ballenas podría realizarse durante la semana del 9 de junio. Ya se ven las primeras ballenas francas que llegan al Golfo.
0: Nacionales.
1: El gobierno mantuvo el superávit fiscal en abril. El gobierno nacional logró un superávit fiscal de 268.103 millones de pesos, con lo cual el acumulado del primer trimestre alcanzó al 0,2% del PBI.
0: Internacionales.
1: Cancelaron una nueva audiencia judicial de Netanyahu por razones de seguridad. El Tribunal de Tel Aviv canceló una nueva audiencia judicial del primer ministro israelí, Benjamin Netanyahu, por razones de seguridad y políticas que impiden su presencia en el tribunal, según la decisión judicial a la que tuvieron accesos medios informativos de Europa.
0: Deportes.
1: Platense y una visita clave a Independiente Santa Fe para asegurarse la clasificación en la Copa Libertadores. Platense visitará este martes a Independiente Santa Fe de Colombia por la quinta fecha del Grupo E de la Copa Libertadores, con el objetivo de conseguir un resultado que le permita conseguir una histórica clasificación a los octavos de final del torneo de clubes más importante del continente. El partido está programado para la hora 21. Cielo ligeramente nublado en Río Gallegos, buena es la visibilidad, viento del oeste a 54 kilómetros, la temperatura 13 grados, 2 décimos.
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11: ...25 de mayo, semana de mayo... ...a mi parecer... ...el momento preciso... ...para evocar... ...aquella gente simple... ...el pueblo... ...en aquellos tiempos estaba conformado... ...por originarios, mulatos... ...mestizos... ...que estaban sometidos... ...a las cadenas de la monarquía española... ...ellos brindaron su apoyo... ...pusieron el pecho... ...apoyando a los criollos letrados... De esa manera se dieron los primeros pasos de independencia, de soberanía, que luego conformarían lo que hoy es nuestra nación, la República Argentina, muchachos. Menospreciar estos eventos no constituye una cosa profana, es un intento de suicidio. Hoy más que nunca, tenemos que reconocer los derechos adquiridos y hacerlos valer. Orgullosamente digo, viva la patria, mi nación.
12: El 18 de mayo es el Día de la Escarapela. Se da inicio a la Semana de Mayo, un proceso histórico acontecido en Buenos Aires que finaliza el 25 de mayo de 1810 con la destitución del virrey Baltasar Hidalgo de Cisneros y la creación de la primera Junta de Gobierno Patrio. Tal como enuncia Ricardo Iorio, un prócer pero del heavy metal nacional, esta semana marca el inicio del nacimiento del Estado argentino, de nuestra patria, de nuestra amada nación. El Día de la Escarapela es instituido en 1935 por el Consejo Nacional de Educación y oficializado en el calendario escolar en 1951 con el objetivo de honrar uno de los símbolos patrios más antiguos y representativos de nuestra nación.

0: Y así arrancamos con las palabras de Ricardo Iorio. Esta jornada justamente del lunes 18 de mayo del 2026. ¿Cómo están ustedes, amigos? ¿Cómo están, amigas? ¿Cómo los encuentra este comienzo de la semana de mayo? Hoy vamos a tener un programa como los que están acostumbrados, con entrevistas, canciones y agenda federal aquí en Punto Provincia. Será posible gracias a un gran equipo de trabajo que está justamente aquí dándolo todo desde la más potente de la Patagonia para que podamos acompañarlos de 14 a 16 horas.
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0: En la operación técnica y selección musical, el gran Nicolás Coy Cárcamo. En nuestros boletines informativos, la mujer que tiene una gran voz y unos grandes ojos también, Sil Cárdenas. En las redes sociales, haciendo posible que todo lo que hacemos se refleje en LU14 Radio Provincia, porque así nos encuentran tanto en Facebook como en Instagram, la gran Sofi Maldonado.
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0: Le mandamos un abrazo enorme a Fer Melo, que la extrañamos mucho en estos micrófonos porque, bueno, anda ahí con unos temitas de salud familiar, así que le deseamos pronta recuperación también a nuestro amigo personal Nicanor, por supuesto. Y bueno, y agradecerle también a Marce Olivieri, que el viernes nos estuvo allí cubriendo por distintas cuestiones de trabajo y de licencias que hemos tenido. De este lado del mic, Constanza Ryan, para servirles. Un placer encontrarnos una vez más en esto que se llama Punto Provincia, que como todos los días comienza con un repaso de la temperatura en distintas localidades de Santa Cruz. En Los Antiguos la temperatura actual es de 13 grados, nos espera una máxima de 15 para el día de hoy, con cero posibilidad de precipitaciones, o sea, un sol a full, una humedad del 65% y un viento a 19 kilómetros por hora. En la Comisión de Fomento de Jaramillo, la temperatura actual es de 18 grados y es la máxima que se espera para el día de hoy, con una mínima que llegó a los 6 grados durante la mañana y un viento que sopla apenas a 26 kilómetros por hora. Y obviamente que elegimos esta localidad pequeña, pero importante, ya que este fin de semana fue agenda de lo que tiene que ver con la política provincial de conectar los distintos pueblos de nuestra Santa Cruz, queridísima y extensa Santa Cruz, porque se dio un paso muy importante que apunta a la reactivación del ramal férreo Jaramillo Fitzroy, que también lo estaremos comentando durante la jornada, pero que pueden ver bastante de la cobertura que hicimos en Radio Provincia a través de nuestras redes sociales. Yo digo porque nunca falta el ansioso, ¿viste? Yo por ahí ya quiero ir un pasito adelante, que soy repesada, y así estamos. Y por supuesto que repasamos la temperatura de la capital de Santa Cruz, que es de 12 grados con una humedad del 59% y un viento a 47 kilómetros por hora. La máxima que nos espera de hoy, para hoy aquí en Río Gallegos, es de 13 grados y la mínima de 6 grados. Sale el sol al fin después de tantos días de cielos encapotados, de nubes, de lluvia. Espero que esto seque un poco las lagunas que quedaron por mi barrio. Así es la vida en la capital de Santa Cruz. Y habiendo hecho este repaso y esta apertura, los invitamos a quedarse con nosotros hasta las 4 de la tarde. Esto comienza con música.

0: todo mal. Cantan las ligas menores, pero están todo bien, así que a veces uno puede equivocarse, ¿no? Subile un poquito, Coy. Y así nos acompañamos en esto que se llama Punto Provincia, en el que queremos repasar, antes de comenzar con las entrevistas y la agenda federal, un poco el porqué del Día de la Escarapela. Y voy a hacer algo que me genera cierta contradicción. ¿Por qué? Porque hay una página en Facebook, esa es mi fuente, una página de Facebook, que hace videos históricos con IA. Lo que hace es, digamos, la voz en off es con IA, pero la información la pasé por otra IA para que me chequeen los datos y las fuentes, y dice que está correcto. Así que vamos a escuchar con ustedes un video muy breve de la página de Facebook que ustedes pueden encontrar como Historia del Federalismo Rioplatense, que tiene varios videos de esta época y como que hace maquetas de cómo era esa época también, de manera muy linda y muy realista. Escuchamos desde Historias de Federalismo Rioplatense el origen de la escarapela.
1: Antes de la bandera ya existía la escarapela. En 1812, en plena lucha por la independencia, los soldados argentinos usaban distintos colores para identificarse. Eso generaba confusión, incluso entre los propios patriotas. Entonces, Manuel Belgrano pidió al gobierno que aprobaran un distintivo único, blanco y celeste. El 18 de febrero de 1812, el primer triunvirato aprobó oficialmente la escarapela argentina. Ese fue el primer símbolo nacional reconocido, antes incluso de la bandera. Belgrano tomó esos colores y pocos días después creó la bandera.
0: Bueno, una explicación breve, pero más o menos la que nos dieron en el colegio a todos, ¿no? De por qué se llegó a la escarapela. Por eso me gustó también comenzar un poco con Ricardo Iorio, en el sentido de que, bueno, los pueblos que no conocen su historia están condenados a repetirla, dicen algunos. Entonces también entender el origen de la identificación, de los colores, de la soberanía, de la identidad y también de defender lo nuestro, por supuesto que sí. Así que ahora, siendo las 2:19, vamos con más canciones y enseguida regresamos.

0: La casa de Ante Marilina Bertoldi, siendo las 2:23, suena aquí en Punto Provincia. Y para terminar este primer bloquecito en el que nos vamos acomodando, en el que quiero que ustedes también, que están del otro lado, me digan qué están haciendo. ¿Están en la oficina? ¿Están en casa? ¿Nos escuchan desde la ruta? Cuéntenos a través del 2966-700384. Y si suena esta musiquita es porque todo tiene que ver con todo. Y vamos a compartir con ustedes un fragmento del episodio número 3 de la temporada número 1 de Los Simuladores. ¡Qué serión, eh! Me pongo de pie. Ya no hay ficción así, me parece a mí. Se trata del episodio Seguro de Desempleo, en el que José Feller, un hombre mayor, es despedido injustamente tras 30 años de servicio en una lechería. Al no conseguir empleo por su edad, mirá qué circular que es la historia, ¿no? Cómo estas cosas siguen pasando, ¿no? Contrata al equipo de simuladores para obligar a su empresa a indemnizarlo correctamente. Todo deriva en una investigación y un chantaje espectacular, ya que descubren que el gerente general de la empresa es infiel a su esposa y frecuenta un hotel alojamiento. Entonces, ¿qué hacen? Simulan ser un servicio de inteligencia de un país extranjero, contactan al gerente, le hacen creer que su romance es una operación secreta de seguridad nacional y que su vida corre peligro, y manipulan la situación para que el gerente cometa varios errores financieros que obliguen a la empresa lechera a quebrar y, a la fuerza, a los dueños a liquidar los activos y pagar una gran indemnización a Feller asegurando su futuro económico. ¿Nos dejó grandes momentos Los Simuladores? Hoy, de este capítulo, compartimos lo siguiente Mario en el Día de las Paracas.
1: Usted sobornó a un funcionario público para obtener un beneficio personal. El hombre se quedó con su dinero. Y ahora usted pretende que nosotros lo ayudemos a recuperar lo que estúpidamente perdió.
2: Yo preferiría no colmar a nadie, pero esto es Argentina y si no haces así no llegas a ningún lado. Bueno, reconozcámoslo, somos todos coimeros.
1: El modo en el que se refiere a esta gran nación me revuelve las tripas. Y si bien es cierto que en las últimas décadas hubo una gran proliferación de idiotas, el hecho de que usted encabece esa lista no le da derecho a sugerir que todos pertenecemos a esa clase de gente. Le voy a ser claro, Perillo. Nosotros tenemos los medios suficientes como para recuperar su dinero. Y seguramente en un futuro lo vamos a ayudar. Pero de algo puede estar seguro. Su problema para nosotros no implica ningún tipo de prioridad. Y hoy es 25 de mayo. ¿Se puede saber por qué demonios no lleva puesta una escarapela?
0: Las palabras de Federico Delia, que interpreta a Mario Santos, una de las cabezas de Los Simuladores. Buena serie, siempre para volver. No entiendo por qué Netflix la bajó, pero bueno, demuestra cómo a través de las industrias culturales se pueden seguir reviviendo estos valores nacionales y que justamente estar en Netflix no te quita el sentido nacionalista. Así que de ahora en más, esta semana podemos usar esa frase todo el tiempo. Estamos en la semana de mayo, ¿se puede saber por qué demonios no lleva una escarapela? Y así para todos. No olviden que estamos con ustedes hasta las 4 de la tarde. Esto es Punto Provincia.

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2: 14 horas 30 minutos en la República Argentina, 13 grados 7 décimos la temperatura en Río Gallegos, 52% la humedad, viento del sudoeste a 58 kilómetros, el cielo ligeramente nublado.
1: Provinciales.
2: Las bandas de la policía y del ejército conmemoraron el Día de la Escarapela. Las bandas de música de la Policía de Santa Cruz y del Ejército Argentino realizaron un recorrido musical conjunto por las calles céntricas de la capital provincial. La iniciativa cultural buscó promover la identidad nacional y dar inicio formal a las actividades oficiales de la Semana de Mayo.
1: Regionales.
2: Puerto Madryn, llegan las primeras ballenas y preparan el lanzamiento de la temporada. La secretaria de Turismo, Cecilia Paiva, confirmó que la apertura oficial de la temporada de ballenas podría realizarse durante la semana del 9 de junio. Ya se ven las primeras ballenas francas que llegan al Golfo.

0: Deportes.
1: Platense y una visita clave a Independiente Santa Fe para asegurarse la clasificación a la Libertadores. Platense visitará este martes a Independiente Santa Fe de Colombia por la quinta fecha del Grupo E de la Copa Libertadores con el objetivo de conseguir un resultado que le permita conseguir una histórica clasificación a los octavos de final del torneo de clubes más importante del continente. El partido está programado para la hora 21. Cielo ligeramente nublado en Río Gallegos, buena es la visibilidad, viento del sudoeste a 58 kilómetros, la temperatura 13 grados 7 décimos.
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0: Vamos a hacer un punteo de nuestras localidades respecto a lo que fue la agenda de este fin de semana, porque hoy es lunes y aunque cueste, aquí estamos, por supuesto, en la más potente de la Patagonia. El día viernes se dio un paso clave en Jaramillo para la reactivación del tren, rumbo a la reactivación del tren, que fue el poner sobre las vías el Bivial. Es un vehículo adaptado que permite chequear la seguridad de las vías, porque imagínense que hoy es una camioneta, pero mañana va a ser un tren grande con pasajeros de sus cuantas tantas toneladas. Y tras tantos años de inactividad, la decisión política de hacerlo de manera segura, con trabajo conjunto y demás, es sin duda una buena noticia para quienes habitan Jaramillo. Sí, en este caso pudimos dialogar desde el U14 de Radio Provincia con la directora de Patrimonio Cultural, Vilma Huentelicán, que nos decía no solamente que es una cuestión que va a reactivar el turismo, que puede ser un puntapié para la producción, sino también lo que significa a nivel histórico y emocional de identidad de Jaramillo. La escuchamos.
1: Provincia, la reactivación del tren Jaramillo-Fitzroy es turismo, es producción, pero también es patrimonio e historia viva. Por eso desde LU14 estamos dialogando con Vilma Huentelicán, que es directora de Patrimonio Cultural aquí de la Comisión de Fomento, para que nos diga, bueno, ¿cómo se siente después de este acto? ¿Cómo le va? Muchas gracias por su tiempo.
2: ¿Cómo le va? Muy buenas tardes. Bueno, en principio emocionadísimos todos. Este es un sueño anhelado de muchos años, de décadas de espera, y la verdad que es un proyecto que se está trabajando responsablemente. Hay que tener paciencia, como dijo el señor gobernador, son proyectos a mediano y largo plazo, pero en definitiva este puntapié inicial nos está mostrando que todo es posible, aún aquello que creíamos que no.
1: Y combinar un poco lo que es historia con un futuro, ¿no? Es como, bueno, vemos lo que sucedió, pero también hacia nuevas opciones que tienen que ver con esta vía.

0: ¿Qué significa para usted y qué dialoga hacia dentro del patrimonio?
1: Y son enormes las opciones, primero en lo productivo, en lo turístico, en lo que vemos hacia adelante y hacia el futuro. Creo que la reactivación del ramal férreo nos da muchas propuestas nuevas, nos entrega muchos proyectos nuevos, pero también nos permite rescatar la memoria. Vos viste que en este acta había antiguos pobladores, pobladores que lloraron el último día de febrero del 78 cuando el tren partió por última vez. Para ellos debe ser una emoción absolutamente diferente y más intensa que para nosotros, pero compartimos esa alegría y vemos en los ojos de ellos ese recupero de la historia. Son la memoria viva y eso también es parte de lo que queremos preservar con esta reactivación del ramal férreo.
0: ¿Qué significaba justamente antes de que se desactive este ramal aquí para la comunidad?
1: Era la vida social, era la vida vincular, era el tramo vincular entre Puerto Deseado, la localidad de Las Heras, era la ruta de la lana, era el canal productivo, era el contacto social, físico, diario, era el contacto, era la posibilidad estudiantil en otras localidades para aquellos que vivían en la zona rural. Era la salvaguarda social. El tren lo era todo, era la columna vertebral de este tramo Puerto Deseado Las Heras que nos vinculó por tantos años. Así es que esto se reactive para nosotros es nada, un sueño cumplido.
0: Algunas palabras finales, ya no le queremos robar mucho tiempo, pero son tantos los sentimientos que por ahí cuesta, ¿no?
1: Yo creo que en principio hay dos cuestiones que son fundamentales en esta tarea, que es la responsabilidad de entender lo importante que esto es y, como dijo el gobernador, es la mirada esperanzadora. Esto tiene que hacerse. Ya dejó de ser un sueño para empezar a convertirse en una realidad y ahora hay que empezar a trabajar fuertísimo, muy, muy duro y todos. Esto no se hace solo, ¿eh?
0: Sí o sin equipo.
1: Sí o sí se hace en equipo, sin lugar a dudas.
0: Muchas gracias, Vilma.
1: Gracias a ustedes.

0: Ponemos ahora la chinche de nuestro punto provincia en Río Gallegos, ya que el día de ayer también se dio un paso importante en la expansión y la conformación del mercado concentrador patagónico, algo así como nuestro propio mercado central. Así que para dialogar un poco al respecto le vamos a dar la bienvenida a la ministra de Gobierno, Belén Elmíger. ¿Cómo estás, Belén? Gracias por comunicarte con nosotros.
1: Hola Constanza, ¿cómo estás? Buenos días, buenas tardes a toda la audiencia. Acá estamos muy contentos con esta apertura, bien como lo señalabas vos, nuestro propio mercado central.
0: Bueno, una red provincial de distribución y comercialización de frutas y verduras. Me imagino que llegaron a la hipótesis de que era necesario y que podía favorecerlo, igual que lo vemos todos, ¿no? Que por ahí falta verdura rica y linda en las verdulerías de Santa Cruz.
1: Sí, me parece que el principal objetivo de este mercado es traerles una oportunidad a los comerciantes locales de adquirir frutas y verduras de calidad a un precio, a un 30 o 40% más barato de lo que lo adquieren en la actualidad, ¿no? Puesto en Río Gallegos, en este caso, que es la primera locación que tiene el mercado concentrador, así que me parece que eso es lo importante, que esta nueva opción no viene a competir con el comerciante local, sino a abrirle nuevas oportunidades de hacer la circulación local del producto, ¿no? Y como bien decías vos, con una calidad que por ahí es superadora a la que vemos todos los días en nuestra ciudad.
0: Pero qué importante esto, que no se entienda como una competencia, porque ya había ahí como un run de los productores locales diciendo, esto me va a jugar en contra, y no.
1: No, no es la idea. La idea es que ellos tengan un beneficio, que es tener la fruta y la verdura fresca en Río Gallegos sin la necesidad de pagar el transporte, que por supuesto en realidad el transporte viene incluido, pero acá hay una negociación que hizo la SAU y que les pone a disposición a los comerciantes que vienen de todas partes del país un espacio para que puedan comercializar sus productos a un precio mucho más conveniente para los comerciantes locales. Y algo que me parece también sumamente importante, que lo escuché hoy decir al presidente de la SAU, es que también hay lugar para que los productores locales puedan vender sus productos, que son de excelente calidad, que hoy los están vendiendo en los locales de nuestra ciudad, pero que bueno, que tengan la oportunidad de que esto sea una ventana para que los comerciantes y los productores de zona norte o de la zona más norte del país puedan conocer nuestros productos, la calidad de nuestras hojas verdes, de nuestros frutos rojos, y puedan, quién te dice, en un futuro no muy lejano, irse con los camiones llenos de productos santacruceños, ¿no?
0: Y que de ese círculo, esa rueda productiva que tanto promovemos, y que está bueno que haya políticas públicas que vayan allí al respecto, ¿no?
1: Sí, me parece que sí, que este es el inicio de un camino, ojalá que lo podamos aprovechar nosotros como, digamos, consumidores más minoristas, y que también lo puedan aprovechar los comerciantes, porque recordemos que los días sábados todos los vecinos vamos a poder ir y adquirir productos a precios muy competitivos en este mercado.
0: Esto ya lo aclaramos a la mañana, pero lo recordamos para el señor, la señora que nos escucha: no se puede ir de lunes a viernes a comprar como minorista, para eso está los sábados, justamente como funcionan muchos mercados centrales también.
1: Sí, así es. La idea es que los sábados nos concentremos todos los pequeños compradores. También es una forma, ¿no?, de regular también un poco los precios, porque uno puede ir y mirarlo, ir y comparar, ¿no?, cómo están los precios en las verdulerías locales y cómo, a cuánto lo ofrece el mercado de la SAU.
0: Y por otro lado, también entender que Santa Cruz no es una provincia aislada del resto del país. A mí me conmovió y me pareció también una buena noticia ver productores de Entre Ríos, Mendoza, Buenos Aires, decir, bueno, tengo ganas de trabajar con la provincia también.
1: Qué importante, ¿no? Que tengan ganas de venir, de traer sus productos, de que nosotros los tengamos de primera mano directamente de ellos. Mira, estábamos charlando justamente con productores de Chajarí, de Santa Fe también, de Entre Ríos, de todos lados, que nos contaban que hay distintos procesos para la conservación de la fruta y para mantenerla sin las moscas de la fruta. fruto, distintas afecciones que pueden llegar a tener la fruta y la verdura, y que una es que estén 13 días en frío las frutas, lo voy a explicar bien criollo como lo entendí, ¿no?
0: Obvio.
1: Que estén 13 días con un proceso de frío, o la otra opción es que las rocíen con un pesticida que se le impregna a la fruta y es muy difícil de sacarlo, ¿no? Después, incluso si las lavamos con un montón de estrategias, no es muy fácil de sacarlo. Y estas frutas que están trayendo para acá hoy tienen el proceso de enfriamiento, es decir, que tienen menos químicos. Me parece que ese también es un dato importante que tenemos que tener en cuenta, ¿no?
0: Sí, está buenísimo. Calidad y precio con esta política pública, que además no termina acá, ¿no? Que busca ampliarse también en zona norte, en Cañadón Seco.
1: Sí, así es, lo dijo el gobernador ayer en una nota que dio. La idea es que después haya un centro de distribución en Cañadón Seco para que no tenga que venir la gente de zona norte a comprar a Río Gallegos, sino que puedan adquirir los productos más cerca de sus localidades. Me parece que eso también habla del federalismo, de este tipo de políticas públicas y que está impulsando el gobernador Claudio Vidal, ¿no?
0: Estamos hablando sobre la puesta en marcha del nuevo mercado concentrador patagónico con la ministra de Gobierno, Belén Elmíger, pero vamos a dejar ese tema un segundito y usar estos últimos minutos de nota para consultar un poco sobre cómo ves ahora que ya pasaron unos días con la visión política y el diálogo que corresponde, cómo se viene tomando el proyecto de financiamiento estratégico para Santa Cruz.
1: Mira, nosotros estamos muy tranquilos, estamos confiando en los tiempos de la Cámara. Los diputados están, supongo, y creo, confío y sé que es así porque estamos teniendo charlas con todos, analizando muy bien el proyecto, nos están haciendo muchas consultas, bienvenidas sean, estamos para eso, se los dijimos el otro día en la comisión. Así que estamos ahí, expectantes a ver cómo va avanzando el tratamiento del proyecto de ley.
0: Buenísimo, es bueno saberlo porque si no, viste que por ahí cuando hay tanta agenda se pierde un poco, pero este sigue siendo un punto importante de lo que pasó la semana pasada.
1: Sí, porque vos imagínate que solicitar la autorización a la Cámara para endeudarse en dólares tiene, como ya se estuvo charlando esta semana, tiene sus opositores a esta herramienta que quiero recordar a todos los ciudadanos que es una herramienta válida. Ya tenemos aprobado por la Cámara de Diputados el endeudamiento en pesos. Lo que pasa es que, bueno, haciendo un análisis de la situación hoy, es mucho más conveniente para toda la provincia de Santa Cruz y para las cuentas públicas endeudarse en dólares. Por eso es que tomamos esta iniciativa de pedirle permiso a la Cámara para endeudarnos en esta moneda extranjera con todos las explicaciones y los tecnicismos que esto implica, ¿no?
0: Y un plan de acción que también vale la pena destacarlo, que tiene que ver con obras vinculadas a la interconexión energética, acueductos, infraestructura educativa, o sea que todo eso busca volcarse en el bienestar de toda la provincia. Aquí lo decimos porque es punto provincia, somos bien federales, ¿viste? Entonces esto se va a ver reflejado en toda Santa Cruz.
1: Sí, eso es como decís vos, nosotros lo que buscamos con este crédito es hacer infraestructura básica que nunca se hizo en Santa Cruz para interconectar otras localidades, que no solo nos va a permitir bajar el costo de la producción de energía, sino también que el ciudadano de esas localidades tenga acceso a una energía más barata y sin tener que generar otros contaminantes como el ruido, visuales, por ejemplo en Chaltén la contaminación visual es súper importante porque está muy ligado al turismo esa localidad. Me parece que tenemos que empezar, cuando nosotros pensamos en cambiar la matriz productiva de la provincia, primero tenemos que pensar en mejorar los servicios y hacerlos eficientes y hacerlos seguros para toda la ciudadanía. Obras que se pensaron un millón de veces y nunca se pudieron hacer o porque no estaba la plata o porque nadie tuvo el valor de tomar una decisión como esta, ¿no? De financiar una solución que es la que necesitamos nosotros como provincia para siempre, para resolver los problemas que tenemos y mejorarle la calidad de vida a todos los ciudadanos. Me parece que eso es el punto clave de esta decisión estratégica, ¿no? Invertir en infraestructura para poder de a poco empezar a salir del estancamiento en el que se encuentra la provincia hace mucho tiempo.
0: Ministra, clarísimo, le agradecemos mucho estos minutos.
1: Bueno, muchísimas gracias, Constanza, un placer y cuando necesiten, a disposición.
0: Muchas gracias. Allí dialogábamos entonces con Belén Elmíger, ministra de Gobierno de aquí de la provincia de Santa Cruz, sobre estos dos proyectos que tienen quizás un objetivo común cuando pensamos el mejorarle la vida a la gente, ¿no? En este caso, lo que se dio el día de ayer, que hoy a la mañana lo repasaban los amigos de Arriba Santa Cruz con entrevistas a Gustavo Sibori también, que es el primer paso que se da allí en la SAU, en Santa Cruz Puede, Sociedad Anónima Unipersonal, para conformar entonces este mercado concentrador patagónico de frutas y verduras con mejores precios directo del proveedor. Yo ya estoy para ir a buscarme bolsones. Y si me hago pasar por mayorista, ¿sería trampa? Porque yo, base de mi vida, te juro, vivo a sopa de zapallo ahora que hace frío. Así que ustedes pueden seguir la información en leu14.santacruz.gov.ar.

0: 5 minutos nos separan de las 3 de la tarde, estamos en Punto Provincia, la más potente de la Patagonia, y como recién charlábamos con la ministra de Gobierno Belén Elmíger, se dio el primer paso hacia el mercado concentrador patagónico, la inauguración en Santa Cruz Puede, SAU. Además, yo creo que es bastante simbólico ver tanta producción en el predio del ex Obrador Austral, que quizás fue tan icónico cuando hablamos de corrupción y ese tipo de cosas. Así que vamos a compartir con ustedes las palabras del presidente de Santa Cruz Puede con Arriba Santa Cruz y cómo se refirió entonces a este paso del mercado concentrador patagónico, nuestro propio mercado central.
1: Desde que el gobernador nos impuso la tarea, 36 días para llegar a lo que hicimos ayer. Uh-huh. Esto es un trabajo en equipo, es la comprensión de los productores del norte, para decirlo de alguna forma, es la gente nuestra trabajando, es el gobierno de la provincia empujando. O sea, esto no se podría haber hecho si no era un trabajo mancomunado en equipo para que en 36 días podamos poner a disposición de los vendedores nuestros de la ciudad y de todos aquellos que quieran acercarse producto de calidad y más barato para que se consuma en la provincia, ¿no? Uh-huh. Son productores. Uh-huh. O sea, no son grandes cadenas que concentran y después venden. O sea, hemos tratado de poner al mínimo la cadena de distribución, o si querés, la cadena de costo, que necesariamente debe ser, pedimos, sobre todo responsabilidad a esta cadena, trasladado a nuestros vecinos. Esto es muy importante, debe ser trasladado a nuestros vecinos y debe haber un compromiso. Esto va a funcionar en la medida que esta cadena respete, para decirlo de alguna forma, esos códigos, ¿no?
2: Claro.
1: Sí, lo que nuestros vecinos y gente tiene que saber es que debe haber un impacto en góndola, para decirlo de alguna forma, en el escaparate, de una baja de precios si los vendedores y los verduleros, insisto con este concepto, vamos a englobarlos en vendedores, compran acá. Ahora, si no hay compromiso de poner en funcionamiento esto, y bueno, volveremos a lo de siempre.
2: ¿SAU, Santa Cruz Puede, generar a futuro algún espacio para venta minorista?
1: Sí, sí, como vos bien lo decís, todos, inclusive el Mercado Central de Buenos Aires, que es un
2: claro
1: monstruo, un día a la semana tiene el minorista que abre. Nosotros los días sábados va a estar destinado a eso.
2: Buenísimo.
1: Este sábado
2: sí
1: va a estar destinado a eso, para que nuestros vecinos... Y es muy importante entender que no está hecho solo para Río Gallegos. La gente de Piedrabuena, la gente de Santa Cruz, yo sé que el viaje, el traslado, pero cuando uno hace números, por ahí convenga, ¿no?
2: Claro.
1: La gente, de hecho, ayer vino un vendedor, un verdulero, para decirlo claramente, de Calafate. Eso para nosotros es muy importante. Uh-huh. Que toda la región apueste a que esto se desarrolle, que salga adelante, para de una vez por todas tener calidad y precio.
0: Las palabras de Gustavo Sibori, presidente de Santa Cruz Puede, Sociedad Anónima Unipersonal, que celebraba entonces la inauguración de este mercado concentrador patagónico que el día de ayer abrió sus puertas en Río Gallegos. Ustedes pueden repasar esta y todas nuestras notas a través de nuestra web lu14.santacruz.gov.ar. Le agradecemos y mandamos un saludo grande al equipo de La Mañana con la conducción de Lucho Patel y la producción de Sandro Díaz. Quédense, que hasta las 4 de la tarde, iba a decir 14, 4, 16, viste cuando se te mezclan las formas de decirlo. Hasta las 4 de la tarde estamos con ustedes en Punto Provincia.
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6: 15 horas en la República Argentina, 13 grados 7 décimos, la temperatura en Río Gallegos, 52% la humedad, viento del sudoeste a 58 kilómetros, el cielo ligeramente nublado.
5: Provinciales.
6: Represas sobre el río Santa Cruz, Nación y Provincia avanzan en la reactivación de las obras estratégicas. Autoridades nacionales y provinciales recorrieron Condor Cliff y La Barrancosa en medio de la reorganización administrativa del proyecto hidroeléctrico y la expectativa por la recuperación de empleo en Santa Cruz.
5: Regionales.
6: Tierra del Fuego, Melella vetó la derogación de la reforma constitucional. El gobernador Gustavo Melella vetó totalmente la ley sancionada por la legislatura que dejaba sin efecto la convocatoria a la reforma parcial de la Constitución provincial. El Ejecutivo argumentó que el proceso constituyente ya está en marcha, que la derogación resulta inconstitucional y que afecta derechos políticos y garantías institucionales. La oposición tendría los votos necesarios para insistir con la medida.
5: Nacionales.
6: El gobierno designó al vocal del directorio del Fondo Nacional de las Artes. El gobierno oficializó este lunes la designación de Patricio Norberto Zunini en el cargo de vocal del directorio del Fondo Nacional de las Artes, el cual será con carácter ad honorem y por un periodo de ley hasta el 28 de febrero del 2030.
5: Internacionales.
6: Shakira fue absuelta por la justicia española y ordenaron restituirle una cifra millonaria. La justicia española absolvió a Shakira por el expediente fiscal correspondiente al 2011 y ordenó que le devuelvan 60 millones de euros que habían abonado a la Hacienda de España en su descargo. La artista se refirió al señalamiento brutal que sufrió por dicha causa.
5: Deportes.
6: Autorizan al Chiqui Tapia a viajar al Mundial. La justicia autorizó este lunes al presidente de la AFA, Claudio Chiqui Tapia, a viajar al Mundial 2026, que se realizará desde el mes próximo en los Estados Unidos, Canadá y México. Cielo ligeramente nublado en Río Gallegos. Buena es la visibilidad. Viento del sudoeste a 58 kilómetros. La temperatura 13 grados 7 décimos.
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0: Vamos a poner el punto de Punto Provincia en San Julián porque toca contar una noticia bastante triste, violenta, desoladora, pero bueno, es algo que está pasando y que pone otra vez a Santa Cruz en la agenda nacional y que hay que decirlo porque eso se trata de trabajar con información un poco, ¿no? Fue título en muchos medios nacionales porque esto sucedió en Buenos Aires, aunque el autor, el presunto autor de crímenes, es de San Julián. Se trata de un hombre de 27 años, identificado como Adriel Santiago Caminos Ortega, que ya fue imputado por la muerte y tortura de al menos 16 gatos. Lo habrán escuchado, el acusado engañaba a rescatistas y proteccionistas para obtener animales en adopción o tránsito. Animales que además después las personas damnificadas describen, ¿no? Animales enfermos, animales bebés de corta edad y que también se pudo demostrar que agredía de unas formas tortuosas directamente, para luego asesinarlos. Incluso hay sospechas de que esta persona que se movía en ámbitos de iglesias, con sentidos comunitarios, alimentaba también a personas en situación de calle, y hay sospechas de que la carne quizás tenga que ver con el maltrato y el asesinato a estos animales. Pero para dejar de hablar en potencial y conocer ya más de cerca la causa, esto derivó no solamente en la preocupación de todo un barrio porteño, sino también llegó a ser agenda nacional, derivó en una marcha en el Congreso. Y en el marco de esa marcha en el Congreso, el abogado defensor de las personas damnificadas dijo lo siguiente.
1: El caso de Adriel es uno de los casos más duros que me tocó en mi carrera profesional. Mi nombre es Alexis Marroco, soy el abogado que está representando a las denunciantes en el caso de Adriel Santiago Caminos Ortega. Y el caso de Adriel, a mi entender, es uno de los casos más graves de maltrato animal de la historia argentina. Yo les voy a contar las cosas que hizo este monstruo. Este tipo es un psicópata, es un asesino serial que se cargó con 15 vidas y también lesionó y amenazó a un menor de edad. Este tipo es un psicópata, es una persona extremadamente peligrosa. Tengo en mis manos un informe de una psicóloga que tuvo acceso a la causa. Ella analizó todas las conversaciones que esta basura tuvo con las rescatistas, con las diferentes víctimas, y llegó a la conclusión de que su personalidad es muy peligrosa. Narcisismo, manipulación, psicopatía, sadismo. Este tipo disfruta causando dolor y muerte a otros seres. Y sabe lo que hace, porque es un estratega, es un manipulador. Lo dice una psicóloga, no lo dice un abogado. Porque además, esta basura buscaba a los animales más indefensos para torturar y para asesinar. Buscaba bebitos de 2 meses, buscaba mamás preñadas, mamás con bebés.
0: El defensor Alexis Marroco, entonces el defensor de las proteccionistas y de los vecinos que sufrieron la pérdida de sus animalitos en manos entonces del sanjulianense Adriel Santiago Caminos Ortega. Según lo dice el letrado, el caso de violencia animal más grave de la historia argentina, en caso de demostrarse y avanzar la justicia en estos casos, que si es así, la verdad que debería avanzar de manera urgente, ya que es realmente un peligro. Pondría a Santa Cruz en el mapa de las noticias nacionales por un caso lamentable, pero que informamos aquí a través de Punto Provincia.

0: Ponemos la chinche de nuestro punto provincia en Perito Moreno, ya que, bueno, lo sabrán también por las malas noticias de la tragedia de la cual todavía se está recuperando esta hermosa localidad. Y también sucede que iba a ser sede del especial de Lotería de Santa Cruz por el Día del Trabajador. Obviamente, a partir de las pérdidas irreparables que tuvo la explosión y el incendio que se dio en Perito Moreno, lo bueno de esta actualidad es que nos permitió ser ingeniosos y buscar maneras de realizarlo igual, pero respetando el duelo, el luto de toda una comunidad. Así que para saber cómo se llevó adelante esta lotería especial, con también nuevas propuestas que se vienen, le vamos a dar la bienvenida a la presidenta de Loterías, Claudia Pavés, que ya está del otro lado de la línea y a quien le agradecemos mucho por estos minutos. ¿Cómo estás, Claudia?
1: Bien, Constanza, ¿vos cómo estás? Bueno, un saludo para vos, todo tu equipo y bueno, la audiencia de LU14. Bien, bueno, la verdad que después de haber realizado el sorteo de manera virtual en el día de ayer, no es lo que habíamos previsto y programado al principio, iba a ser de una manera presencial, pero como vos bien decías, hubieron circunstancias que nos hicieron tomar la decisión de dirimir, de hacerlo de manera presencial. Así que igual lo hicimos, teníamos ya el programa de premios, todo dispuesto, todo en marcha para la venta en los distintos puntos de la provincia de Santa Cruz. Y bueno, con una alegría, digamos, disfrazada un poco, ¿no? Pero sí con una sensación de bienestar, sería la palabra. Porque bueno, el premio mayor en la edición especial del Telebingo, en homenaje al Día del Trabajador, que íbamos a hacerlo de manera presencial en Perito, que no lo pudimos llevar adelante, pero el premio mayor, el auto, el 0 kilómetro Tera, quedó en la localidad de Perito Moreno.
0: Qué buena noticia para los vecinos, porque acá lo pudimos ver en afuera de Loterías, en la calle Zapiola, aquí un tiempo, se ve espectacular. Quedó por allá.
1: Hermoso. Un auto soñado, hermoso. Y bueno, digamos, por eso decía esta sensación de bienestar, si bien toda la situación que aconteció hace una semana por la que decidimos no hacerlo allá en esa localidad, dejarlo para otra oportunidad, pero que el premio, por estas cuestiones azarosas que tiene el juego, quedó en la localidad, así que bueno, todavía no se ha comunicado el ganador o ganadora, así que no sabemos. Anoche yo estuve comunicándome con el intendente de Perito, y bueno, entre tantas pálidas, digamos, una buena. Así que bueno, como te decía, con esta sensación de bienestar, es decir, bueno, no pudo ser de una manera, pero resultó de esta otra, y el premio quedó en esta localidad, como un mimo a toda la situación que durante toda esta semana vivió esa localidad, ¿no es cierto? No,
0: y además también entender que el juego, cuando es legal, cuando se ejerce de manera sana, puede servir justamente a traer un momento de distracción o de felicidad o de compartir en situaciones complejas también, ¿no?
1: Tal cual, nosotros siempre decimos que nuestro juego, porque así lo trabajamos, es legal, es responsable y solidario, es un momento para compartir en familia. Siempre nosotros que generamos estas acciones de manera presencial es para que sea una verdadera fiesta. Bueno, en esta circunstancia no pudo ser, pero seguramente en los círculos íntimos, familiares, lo compartieron. Y bueno, ya nos vamos a enterar quién y cómo es el ganador, el adjudicatario de ese hermoso auto que, bueno, que con mucho esfuerzo ponemos a disposición de todo el público y la gente que nos acompaña siempre.
0: Y que la reconstrucción puede traer esto de compartir a través del juego de manera saludable. Y además me imagino, Claudia, por cómo es la agenda de Loterías, no faltará la oportunidad de seguir visitando las localidades y hacer más eventos presenciales. ¿Qué tienen en agenda ahora?
1: Y en agenda, que lo teníamos como ahí medio guardado, porque decíamos, bueno, vamos a Perito, las distancias son largas. Y nosotros en junio tenemos otra edición especial que tiene que ver con el Mundial. Así que ya estamos buscando, casi cerrando, una localidad cercana para hacerlo de manera...
0: Sin spoilers.
1: ¿Eh?
0: Sin spoilers, digo, sin adelantos.
1: Sí, no, así nomás. Lo dejamos para mañana pasado, pero ya estamos casi concretando hacerlo el domingo 14 de junio, dos días antes de que juegue nuestra selección en el Mundial, con premios que tienen que ver, esta edición especial del Mundial, tienen que ver en cada ronda, aparte del dinero, va a haber un televisor LED, que la gente siempre, en la medida de sus posibilidades, lo adquiere para ver los partidos. Así que en esta edición especial del Mundial vamos a sortear televisores LED, aparte del dinero. Así que estamos buscando una localidad cerquita, como para poder hacerlo de manera presencial. Ya estuvimos en conversaciones y en algunas gestiones, pero falta definir algunas cositas para ya anunciarlo formalmente, pero de esta semana te puedo asegurar que no pasa.
0: Genial, Clau, nos encanta saber que se viene todo este trabajo, sobre todo porque los encuentros presenciales tienen otro sabor, ¿no?
1: No, tal cual, la gente disfruta de eso en las localidades pequeñas, que son la mayoría de las nuestras, se vive como una fiesta, ¿no? Como si fuera una fiesta del pueblo, porque es el evento de la comunidad en esas circunstancias. A nosotros nos gratifica mucho esa alegría y esa buena recepción que tenemos en las comunidades que hemos visitado o donde nos han pedido que vayamos. Así que bueno, el equipo está dispuesto a salir, también disfruta de estos eventos de manera presencial, que es era un hito en lotería que después, durante un tiempo no se hizo, se perdió, y que lo hemos podido recuperar de manera muy gratificante, así que trabajando en eso. No sé si todos los meses son presencial, pero sí todos los meses queremos poner nosotros un aditamento, una edición especial, para que la gente se entusiasme y sepa que todos los meses hay algo adicional en cada edición nuestra del Telebingo, ¿no es cierto?
0: Nos encanta saber eso, nos encanta saber que siempre si hay algún lugar para jugar, le recordamos a la gente que lo tiene que hacer por los sitios habilitados, y si es por Lotería de Santa Cruz, mejor. Así que, Claudia, te agradecemos mucho estos minutos y por supuesto que seguiremos en contacto.
1: Seguro que en el transcurso de esta semana nos vamos a volver a contactar por estas novedades que vamos a anunciar en unos días. Así que gracias por la comunicación y por siempre difundir nuestra tarea, que nosotros decimos que Loterías para Obra y Acción Social trabaja y colabora con las políticas públicas del gobierno de la provincia de Santa Cruz a través de la distribución de las utilidades de recaudación con el Ministerio de Desarrollo y Ministerio de Salud. Así que solamente agradecer al público que nos acompaña y que se renueva día a día, porque siempre son más. Así que muchísimas gracias.
0: Abrazo grande, Claudia.
1: Hasta luego.
0: Allí dialogábamos entonces con Claudia Pavés, la presidenta de Lotería Santa Cruz, que recuerda a la institución, ¿no?, que es importante jugar con responsabilidad, que el juego es exclusivamente para mayores de 18 años, que jugar compulsivamente es perjudicial para la salud y que este domingo llevaron adelante una nueva edición del Telebingo santacruceño especial del Día del Trabajador, una propuesta que puso en juego a más de 66 millones de pesos en premios distribuidos en 6 rondas, con un premio extra por cada número de cartón y un pozo acumulado de más de 10 palitos.

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2: 15 horas 30 minutos en la República Argentina, 14 grados, un décimo la temperatura en Río Gallegos, 45% la humedad, viento del oeste a 54 kilómetros.
1: Provinciales.
2: Represa sobre el río Santa Cruz, Nación y Provincia avanzan en la reactivación de las obras estratégicas. Autoridades nacionales y provinciales recorrieron Condor Cliff y La Barrancosa en medio de la reorganización administrativa del proyecto hidroeléctrico y la expectativa por la recuperación del empleo en Santa Cruz.
1: Regionales.
2: Tierra del Fuego, Meleya vetó la derogación de la reforma constitucional. El gobernador Gustavo Meleya vetó totalmente la ley sancionada por la legislatura que dejaba sin efecto la convocatoria a la reforma parcial de la Constitución provincial. El Ejecutivo argumentó que el proceso constituyente ya está en marcha, que la derogación resulta inconstitucional y que afecta a derechos políticos y garantías institucionales. La oposición tendría los votos necesarios para insistir con la medida.
1: Nacionales.
2: El gobierno designó al vocal del directorio del Fondo Nacional de las Artes. El gobierno oficializó este lunes la designación

0: Deportes.
1: Autorizan a Chiqui Tapia a viajar al Mundial. La justicia autorizó este lunes al presidente de la AFA a viajar al Mundial 2026, que se realizará desde el mes próximo en Estados Unidos, Canadá y México. El presidente de AFA debe depositar 30 millones de pesos como garantía. Cielo algo nublado en Río Gallegos, buena es la visibilidad, viento del oeste a 54 kilómetros, en la temperatura 14 grados, un décimo.
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0: llegando al final de Punto Provincia y vamos a cerrar con más entrevistas. En esta ocasión le vamos a dar la bienvenida y agradecerle al haber venido aquí a LU14 al gerente de Hábitat del Instituto de Desarrollo Urbano y Vivienda del IDU, Pablo Cruz. ¿Cómo estás, Pablo?
1: Buenas tardes, Constanza. Buenas tardes a toda la audiencia. Muchas gracias por el espacio.
0: No, por favor, gracias a ustedes. Está buenísimo ir aclarando, sobre todo por la demanda habitacional que hay en toda la provincia de Santa Cruz, ir aclarando sobre las distintas instancias, porque alguien ve la posibilidad de tener una casa propia y se desespera.
1: Correcto, correcto.
0: Y creo que somos todos, que se entiende también por parte del usuario por ahí que está dejando una parte tan grande de su sueldo en el alquiler, que dicen, tengo la posibilidad, ¿para dónde corro? ¿Qué tengo que llevar? Pero expliquemos por partes, ¿te parece?
1: Totalmente, es así, y bueno, y desde el instituto estamos trabajando para dar amplias respuestas a la situación de las problemáticas habitacionales que atraviesa la provincia, ¿no? Así que en esta instancia, bueno, nosotros tenemos dos planes que están en marcha de viviendas sociales, digamos. En principio las 56 viviendas y las 120 viviendas, las 56 se entregan ahora, esperamos, mediados de junio. Esperamos, todo depende, estamos trabajando los relevamientos.
0: Claro, que son las que estarán allá por el barrio San Benito.
1: Por el barrio San Benito, calle 38 y 1 más o menos,
0: ¿no? Y que me imagino que con la cantidad de gente que está esperando hace tiempo sus hogares, ¿ya tendrá ahí determinado su adjudicatario?
1: No están determinados todavía.
0: Pero eso, no se puede inscribir, digamos, claro. Así.
1: Sí, eso es una instancia es la inscripción, la otra instancia es la adjudicación, digamos, ¿no? Por el lado vamos a charlar un poquito de lo que es la adjudicación. Uh-huh. En el año, durante 2025, se hicieron la actualización masiva de todos los legajos de la provincia. En Río Gallegos nosotros actualizamos durante todo 2025 y llegamos a tener 940 legajos. De esos 940 legajos, nosotros estamos trabajando con lo que sería la punta del padrón, el 25% de mayor puntaje. Es decir, familias que tienen 50, 49, 48 puntos, que tienen el puntaje máximo y están esperando hace más de 20 años la vivienda, ¿no?
0: Que recordemos que, como no se actualizaba desde 2018 el padrón, en ese proceso de 2018 a 2025, hubo gente que o se fue de la provincia, o heredó alguna casa, o pudo acceder, entonces sirvió claro. Como limpieza también, ¿no?
1: Claro, por eso básicamente el IDUP lo que te pide año tras año es que vos ratifiques tu demanda habitacional para decir, bueno, yo sigo en carrera para, sigo sumando puntaje para acceder a una vivienda. Por eso es tan importante que una vez que se inscriben, no es que te inscribís y te dormís en los laureles, sino que te inscribís y año tras año ir completando la documentación, acercando datos, ¿no? Capaz los grupos familiares cambian, te separás, tenés un hijo más.
0: Claro.
1: Entonces, bueno, es importante esto, ir teniendo toda la documentación actualizada y ratificando tu demanda habitacional año tras año. Entonces, bueno, estas familias que tienen 50, 49, 48 puntos, durante 20 años vienen ratificando su demanda habitacional.
0: Bien. A lo que, ¿no?, me refería entonces, ahora como la idea es que estas 56 viviendas del barrio San Benito van para personas que ya estaban esperando, ¿no?
1: Para personas que ya están esperando,
0: bien, correcto. Como de la data.
1: Exactamente. De esas 56, hay cerca de 30, 32 viviendas que son destinadas a la fuerza de seguridad, ¿no? Eso se dispuso durante el año pasado, que bueno, el gobernador dijo, bueno, van a haber 40 viviendas para la policía, 40 para docentes y 40 para salud, ¿no? Entonces, bueno, de esas, en principio, 30, 32 serían para el Ministerio de Seguridad. Entonces, bueno, y las otras son las que va a entregar el instituto. ¿Cómo las va a entregar? Bueno, mediante sorteo. Eso es lo que esta metodología que estamos implementando, ¿no? Pero sorteo entre las familias que tienen ese nivel de puntaje, que están esperando hace bastantes años ya, la realidad es, ¿no? Bueno, y a partir de eso nosotros ya chequeamos con los datos con los registros de la propiedad de la provincia, los datos del registro de la propiedad del municipio, estamos chequeando con los datos del registro de la propiedad del resto de las provincias.
0: Cruzando Excel.
1: Cruzando, sí, estamos en estos momentos trabajando en todo ese sistema de cruce de datos para no darle una propiedad a una persona que quizá tiene en otra provincia, ¿no? Entonces es muy importante ser muy meticulosos en este trabajo, ¿no? Y después de eso estamos trabajando con los relevamientos sociales a todo este universo, te sale el término como estadístico, este universo de 250 familias que están en la punta del padrón, se le está haciendo relevamiento para constatar datos, actualizar y saber que siguen ratificando su demanda habitacional, ¿no? Entonces, bueno, estamos avanzando en ese sentido.
0: Bien, para no confundir, porque hubo varias personas que leyeron lo del relevamiento y ya decían, ay, van a venir a mi casa, yo y que estoy
1: notando. Sí. Es básicamente eso, sí. Constatar datos, decir, bueno, si decir, oye, pero ustedes si están alquilando, hoy están teniendo una sesión, constatar en cuáles son las condiciones de vida, ¿no? También de la casa, ¿no? Si tienen acceso a los servicios, en la vivienda que tienen actualmente, si tienen acceso a el nivel de hacinamiento que hay, son como estadísticas que es importante tener también, ¿no?
0: No es lo mismo una casa de 3 habitaciones donde viven 2 personas que quizás un monoambiente donde viven 7, una persona con discapacidad, sin acceso a los servicios. De eso se trata la demanda también, ¿no?
1: Totalmente, sí. En cuanto, digamos, son 3 preguntas base que se hacen. En la primera es el nivel de hacinamiento, que es la cantidad de personas según la cantidad de habitaciones que viven. La segunda es sobre el acceso a los servicios. Y la tercera es sobre la calidad de los materiales, ¿no? Para tener un poco en cuenta y para ir avanzando, si se quiere, en generar estadísticas propias, ¿no? Entonces es importante tener en cuenta eso. Y sobre lo que me comentaste de discapacidad, es importante decir, bueno, el 5% de las viviendas son destinadas a personas con discapacidad, 5% de lo que financian pensadas accesiblemente. Entonces nosotros estamos trabajando en ese 5% de la totalidad de todos los planes de vivienda que hay en marcha actualmente, ¿no? En estas 56 hay 2 viviendas que se encuentran adaptadas. Y por eso esto es importante tener en cuenta. Nosotros no podemos entregarle una vivienda adaptada para movilidad reducida a una persona que capaz tiene que el CUD dice, bueno, autismo o dice. Por consignarlo, sino porque son situaciones diferentes, ¿no? Entonces, la vivienda adaptada tiene que ser destinada a personas que tienen movilidad reducida, justamente, ¿no? Entonces, perfecto. Bueno, ahí estamos revisando los legajos y las personas que tienen mayor puntaje de discapacidad, porque eso va por afuera del sorteo también. Eso hay que tenerlo en cuenta, ¿no?
0: Estamos hablando con el gerente de Hábitat del IDUP, Pablo Cruz, aquí en Punto Provincia, por lo que se viene en Río Gallegos, las familias que van a poder cumplir el sueño y el derecho de la casa propia, y también el interés de las familias de seguir anotándose. Esta convocatoria que surgió para docentes en el Consejo Provincial de Educación, ¿trajo dudas? ¿Qué pudieron dialogar? Porque hoy fue la primera jornada.
1: Hoy fue la primera jornada, la verdad que es muy contento.
0: ¿Tuvieron algún número ya?
1: Cerca de 90 personas se entregaron formularios, la verdad que muy contentos, porque bueno, por toda la repercusión que está teniendo este trabajo. Doy gracias a Carlos Rubenstein, el jefe del área de inscripciones, y a Matías Vidal, que están ahí atendiendo, están poniendo el pecho. Así que bueno, la verdad que es interesante, es importante también esto de tener en cuenta cuál es la demanda real de la provincia. Por eso, en principio, abrimos las inscripciones para personal docente y auxiliar docente, básicamente, ¿no? Entonces, bueno, abrimos las inscripciones en el Consejo de Educación.
0: En un espacio que en general transitan o por lo menos conocen, ¿no? El personal de educación. Entonces, esa parte está buena, suma.
1: Es importante y es de carácter interinstitucional, ¿no? O sea, se está trabajando con el Consejo de Educación para avanzar en la inscripción de familias, para tener en cuenta para los próximos sorteos. Uh-huh. El próximo plan de habitacional, que es el que vamos a estar entregando el año que viene, que es de las 120 viviendas,
0: ¿no? Importante también destacar que es inscripción pero actualización. Es decir, que si se habían anotado antes, vayan a hacer la tarea o no.
1: Claro, esto es una inscripción. Es un tema porque, digamos, nosotros a partir de la actualización masiva del año 2025, ¿no? Todas las personas que no actualizaron, se les da de baja su legajo. Pero ¿cuándo se les dio de baja? Se pasó todo el 2025 diciendo que se actualicen, que actualicen, que actualicen, que actualicen, que actualicen. Durante 2026, ahora en abril de 2026, salió la resolución, salió publicado el padrón con los datos de las actualizaciones masivas, ¿no? Salió publicado el padrón y el padrón se publicó en el boletín oficial, creo que el 15 de abril más o menos, y hasta el 20 o hasta el 30 de abril tenían tiempo para volver a realizar una actualización. Pasado ese tiempo, la verdad que no estamos tomando actualizaciones, porque ya se dio todo este plazo, ¿no?
0: Perfecto, entiendo.
1: Así que bueno, lo que sí se puede es volver a inscribir. Eso siempre está abierto. Si estuvieron inscriptos y tienen una constancia, pueden volver.
0: Buenísimo. Bueno, para ir terminando y no robarte más tiempo, tenemos buenas noticias respecto a esta misma semana.
1: Esta misma semana vamos a tener una entrega de tierras el día jueves.
0: ¿Qué tamaña tarea les dejó el gobernador? Porque ahí enfrente de todos dijo, bueno, esto dos veces por mes por lo menos a hacerlo.
1: una entrega de tierras.
0: Y vienen cumpliendo, demostrando que también, bueno, había gente que demandaba, además de viviendas, terrenos. Y a mí me encanta ir a cubrir ese tipo de eventos porque las familias salen tan emocionadas después de tanta espera, ¿no? 25 van a ser también.
1: 25 terrenos. La verdad que sí, muy contentos con todo el trabajo de todo el equipo de tierras que está realizando, ¿no? Y es otra solución habitacional que se intenta decir. Lo que se fija más que nada para el parámetro de entrega de tierras es la capacidad de construir que tengan las personas, ¿no? Se les pregunta, bueno, usted viene comprando materiales mes a mes, viene juntando, porque la verdad que lo que nos interesa es que entreguemos la tierra y en 6 meses ya tengan por lo menos la platea hecha, cercado, ya hayan empezado con la construcción. Entonces tiene una lógica de dar una, si se quiere, una respuesta habitacional, pero por el objetivo secundario es, bueno, reactivar un poco la matriz productiva de la provincia por medio de la construcción, que es importante, ¿no? Entonces, ir en ese sentido, estamos entregando siempre terrenos con servicios o que está proyectada la red a hacer en estos meses.
0: Sí, que
1: en
0: falta una
1: meses,
0: extensión, ¿no?
1: Sí, falta una pequeña extensión. El barrio, sí, 22 de septiembre y el barrio Chimenayque se estaban entregando, bueno, me acuerdo porque venimos de la gestión de Distrigas nosotros, entonces, bueno, ya teníamos todos los proyectos.
0: Te consta que hay gas ahí.
1: Así que no, la verdad que muy contentos con todo lo que se hace.
0: Buenísimo, así que cualquier información, cualquier duda que tengan, mejor les decimos a la gente que se acerque a las oficinas del IDUB o que consulte a través de las vías oficiales. Gracias, Pablo, por venir.
1: Muchas gracias.
0: Pablo Cruz, gerente de Hábitat del Instituto de Desarrollo Urbano y Vivienda, pasó por Punto Provincia.

0: Y así como que no creen la cosa, hemos compartido tanto que se hicieron las 15 y 52 de esta jornada de lunes 18 de mayo, en la que empieza la semana de mayo y en la que es un placer recibir a con quien los voy a dejar, amigos, amigas, Javier Baroli, bienvenido.
1: Constanza Cota Ryan, ahí estamos.
0: ¿Cómo Cota? Estamos? Qué ¿cómo linda estamos? Tu escarapela, me alegra que tengas una escarapela tan bella, tejida para quienes la puedan imaginar del otro lado, tejida y grande del lado del corazón como corresponde.
1: La hice yo.
0: Chicos, ¿en serio?
1: No, ojalá. No, mentira. Es una forma de apoyar a los emprendedores de nuestra ciudad, de nuestra provincia, que por cierto hay muchos, así que si andan, como les decía Cota, en el inicio de una semana realmente de las más patrióticas que tenemos los argentinos, y hay mucho emprendimiento de escarapela. ¿Te pusiste a pensar?
0: Hay una cantidad de variedad. En mi época era nada más la cintita, pero claro, ahora tenés el crochet, que con mostacilla, que con las tres estrellas, que me encanta la variedad de escarapela.
1: Mostacilla, pero yo te asiento con la cabeza.
0: De lo que se hacen los collares, ¿viste? Como cosidas, tejidas.
1: Ah, ok, ok.
0: La verdad que hay una variedad. Hay para todos los gustos.
1: Hace poco descubrí una chica a través de redes sociales que hace y que le pone dijes.
0: Eso también, dije de las Malvinas, de la AFA.
1: Incluso institucionales, claro, de alguna empresa. Nada, son épocas en las cuales hay que apelar a la creatividad para sumarle algún fideito a la olla, así que en buena hora que así sea, ¿eh?
0: Por supuesto.
1: ¿Todo bien? ¿Cómo arrancamos la semana?
0: Todo tranqui, como muy muy patriótica, como te decía, estuvimos sí. Repasando ahí el origen del Día de la Escarapela, y no sé si te gustan los simuladores, ¿viste? Cuando le dice, y es 25 de mayo, ¿se puede saber por qué no lleva una escarapela? Estuvimos repasando un poco de eso, y como punto provincia lo requiere, allí metiéndonos en varias localidades de Santa Cruz con lo que pasó el fin de semana. Pero yo quería que me cuentes vos, ¿con qué vas a preparar hoy a la gente que se viene Deportes al Sur?
1: Bueno, pasaron muchísimas cosas este fin de semana, y todas realmente muy buenas para el deporte de Santa Cruz. Vamos a hablar un poquito de fútbol, vamos a hablar de lo que ha sido la clasificación del boxing luego de Vancruz, luego de ganarle a boxing a la siguiente fase del regional del fútbol local, en un partido realmente muy caldeado en la previa.
0: ¿Qué pasó, muy
1: hablado, ¿viste? Está bueno que exista eso siempre y cuando se dé dentro de los márgenes del folclore en fútbol.
0: Competencia sana ahí.
1: Creo que fue así, afortunadamente. Después en el Calafate nuevamente se dio cita el hockey. La semana pasada hablábamos de lo que había pasado en Pico Truncado con el Campeonato Argentino de Clubes A de hockey, uh-huh. Es decir, primera división, tanto femenino como masculino. Este fin de semana estuvo el Campeonato Argentino de Clubes, pero para las divisiones formativas, sub-14, sub-16, en el cual un equipo de nuestra provincia se consagró campeón. Estamos hablando de hispanoamericanos, así que vamos a hablar con una de las protagonistas, una de las jugadoras destacadas de la final, así que también va a ser una hermosa charla. Y como habrás visto y te enteraste, y obviamente lo venimos abordando aquí en la 8:30, una delegación realmente muy numerosa de deportistas de nuestra provincia ya están en Neuquén, en La Pampa y en Río Negro disputando lo que son los Juegos EPADE, ¿no? Estos Juegos
0: hermosos
1: del Ente Patagónico Deportivo, realmente una competencia de las más hermosas que tiene nuestra región, porque justamente da cuenta de eso, ¿no? Que se reúnan deportistas de un montón de disciplinas de toda la región patagónica. Con la novedad que este año se suma el handball, en el cual tenemos grandes exponentes en Santa Cruz, así que vamos a tener un pantallazo general de lo que ha sido el inicio de competencia, que se dio justamente en el día de hoy, cómo fue también todo el viaje, ¿viste? Porque hay que movilizar a gran cantidad de deportistas santacruceños, ¿no?
0: No solamente la logística, sino también todo lo que hay atrás, desde el apoyo de las familias hasta el compartir de los chicos, la experiencia, es realmente muy lindo. Cada vez que hay juegos así de integración o que incluyen viajes, más allá de los resultados, ¿viste? El compartir y el llevar la bandera de Santa Cruz.
1: No, es algo hermoso. Yo he tenido la suerte, porque lo considero así, que esta profesión me permitió viajar a varias coberturas. Y ahora que estoy un poquito más grande, te digo, ya me da fiaca subirme al colectivo un montón de horas.
0: Dormir como salga, competir
1: día. No sé, evidentemente son señales, indicios de que estoy un poquito más grande, entonces afortunadamente no surgió la posibilidad, pero es hermoso. El espíritu y lo que representa el deporte de Santa Cruz, y por eso también surge este espacio de Deportes al Sur, ¿no? Para visibilizar al deportista santacruceño, que para mí es especial, porque tiene un corazón distinto al de cualquier otra provincia, obviamente uno lo dice como santacruceño, así que también vamos a estar hablando de eso, las expectativas de cara a lo que va a ser una semana de muchísima competencia.
0: Javi, gracias por estos minutos, Cota. Vamos a invitarlos a quedarse con Canciones, el boletín informativo, y los dejo en las mejores manos de Javier Baroli con Deportes al Sur. Gracias Nicolás Coicárcamo en la operación técnica, gracias Gil Cárdenas en los boletines informativos, y estuvo Sofi Maldonado en las redes sociales. Claudio el Ruso Quirós resolviendo todo por ahí. Mi nombre es Constanza Ryan y nos encontramos mañana. Chau, chau.
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1: 16 horas en la República Argentina, 14 grados un décimo la temperatura en Río Gallegos, 45% la humedad, viento del oeste a 54 kilómetros, el cielo algo nublado.
0: Provinciales.
1: Educación dota de más calderas en la escuela primaria número 53 de Las Heras, renovando artefactos con más de 43 años de uso. Es parte de las acciones impulsadas por la gestión del gobernador Vidal para mejorar los establecimientos educativos de la provincia. Este lunes se concretó la entrega e instalación de 3 nuevos equipos de 100.000 calorías cada uno.
0: Regionales.
1: Tierra del Fuego, caso de antivirus en el crucero Ondius. Es seguro venir y vivir en Tierra del Fuego. Autoridades sanitarias y referentes del sector turístico llevaron tranquilidad a residentes y visitantes y aseguraron que en Tierra del Fuego no existen casos confirmados ni sospechosos de antivirus. La aclaración se realizó luego de la circulación de información vinculada a un crucero donde se detectaron contagios fuera del territorio provincial.
0: Nacionales.
1: Se inspeccionará la casa de la abuela Catalina y el Naranjal donde desapareció Loan. Una inspección ocular se llevará a cabo este martes en el Naranjal donde fue visto por última vez Loan Danilo Peña, la casa de su abuela Catalina y el hotel donde permanecieron alojados sus primos en el marco de la causa que investiga la presunta sustracción y ocultamiento del niño.
0: Internacionales.
1: México bloquea las cuentas del gobernador de Sinaloa y de varios funcionarios a quienes Estados Unidos acusa de narcotráfico. La Unidad de Inteligencia Financiera de México bloqueó este lunes las cuentas bancarias del gobernador de Sinaloa, Miguel Rocha, y de otros funcionarios y exfuncionarios de ese estado a quienes el gobierno de Estados Unidos acusó de narcotráfico a finales de abril. Hasta ahora, todos los involucrados rechazaron los cargos.
0: Deportes.
1: Boca recibe a Cruzeiro en la Copa Libertadores. Boca, que viene de sufrir duros golpes en las últimas semanas, recibirá este martes a Cruzeiro de Brasil por la quinta fecha del grupo D de la Copa Libertadores en busca de un triunfo que le permita seguir dependiendo de sí mismo para avanzar a los octavos de final. El partido está programado para las 21:30. Cielo algo nublado en Río Gallegos, buena es la visibilidad, viento del oeste a 54 kilómetros, la temperatura 14 grados, un décimo.
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0: 7 minutos pasaron de la hora 16 en toda la República Argentina. ¿Cómo les va? Muy buenas tardes, bienvenidos a la 8:30. Bienvenidos a Deportes al Sur. Estamos en la continuidad informativa en este segmento que ya está cumpliendo su segundo mes al aire. Estamos muy pero muy contentos de poder sumarnos a esta grilla realmente por excelencia que tiene la radio pública de nuestra provincia para informarte de las novedades, de lo que está aconteciendo en materia deportiva en la provincia de Santa Cruz, en un fin de semana en el cual pasó y pasaron muchísimas cosas y que rápidamente, sin tantos preámbulos, porque son tantos los protagonistas que van a estar a lo largo de esta hora, vamos a estar hablando con uno de los grandes entrenadores que tiene el fútbol de nuestra provincia, que ha sabido trascender las fronteras de Santa Cruz y que en su retorno al fútbol de nuestra provincia sigue siendo protagonista en cada equipo en cual tiene el privilegio de estar al frente justamente de esa institución. Estamos hablando del entrenador de Vancruz, Carlos Padín, que el fin de semana se quedó con la gran final frente a Boxing en el torneo reclasificatorio, así que le vamos a preguntar detalles, sensaciones de lo que ha sido esa gran final. Carlos, muy buenas tardes. Javier te saluda para la 8:30 para el EU14.
1: ¿Cómo andas, Javier? Un saludo para vos y para toda la audiencia. ¿Todo bien?
0: ¿Cómo estás, Carlos? ¿Todo bien? ¿Contento?
1: Bien, sí, qué sé yo, tranquilo.
0: Con la humildad que te caracteriza.
1: No, qué sé yo, tranquilo, ya pasó el partido, hay que pensar en lo que se viene, y bueno, lo que se viene es Hispano, los cruces y Calafate, creo que este fin de semana, no sé si acaba ya, y bueno, así que siempre tenés otro objetivo para plantearte.
0: Pachín, contale un poquito a la gente qué justamente se disputó este fin de semana y lo que fue la victoria a la postre frente a Boxing.
1: Es el clasificatorio para el torneo regional, donde había 6 equipos de acá, que eran Boca, Hispano, Ferro, Boxing, nosotros y UPP. Y nosotros jugamos 3 instancias, ganamos a UPP, le ganamos a Hispano y bueno, al final a Boxing. Boxing le había ganado a Ferro y después quedó libre porque quedamos 3, así que con un partido había jugado la final y jugó con nosotros el último partido el domingo, el sábado, perdón.
0: Un verdadero clásico del fútbol, no solamente de Río Gallegos, sino de Santa Cruz, dos equipos con muchísima historia, Vancruz y Boxing.
1: Sí, la verdad que sí, obviamente. En lo futbolístico, de los dos clubes más importantes que hay en la ciudad, sin duda. Por la historia que tienen, por los campeonatos que tienen, por lo que han jugado a nivel nacional. Entonces, cada vez que hay un cruce entre esos dos clubes, es un partido que se vive de otra forma, se respira de otra forma, así que bueno, eso tratamos de inculcarle a los jugadores.
0: Cuando asumiste en Vancruz a principio de año, te entrevistaba en Canal 9, y decíamos que tengo la sensación, no la sensación, la seguridad, la certeza de que tu desembarco en cualquier club en el cual estás genera un ruido que no genera ningún otro entrenador. Y eso además me imagino que debe generar la expectativa desde lo futbolístico, ¿no? Porque está bien, llega Padín, ruido, redes sociales, comentarios, likes, pero después eso hay que confirmarlo en lo futbolístico. Y no desentonás, Pachín. ¿Cuál es la clave del éxito?
1: Tener buenos jugadores. Es lo único. Tener buenos jugadores, jugadores inteligentes, jugadores que estén predispuestos a trabajar, y porque después, cuando uno gana, si no siempre gana el técnico, cuando pierde los jugadores, no es así. Para mí, ganan los jugadores, pierden los jugadores, y nosotros tenemos una pequeña parte que podemos ayudarlos desde afuera para orientarlos para que es lo mejor que pueden hacer ese día contra el rival, nada más.
0: Pero además hay que tocarle la fibra íntima al jugador, porque vuelvo al partido del fin de semana. Estuvo muy hablado, lo hablábamos con Constanza en el pase de recién en el EU14. Fue un partido que se habló mucho, que hubo mucha previa. ¿Vos te aferrás de esas cosas para darle ese plus al futbolista para posteriormente después plasmarlo en la cancha?
1: No, ni sabía. No, tratamos de trabajar en silencio. Siempre digo, los jugadores no me tocan con nada, solamente arengarnos a nosotros mismos y después decirles qué es lo que se juega en cada partido y nada más, antes de llegar a la cancha. Pero el trabajo es todo, uno puede arengar a a un jugador que si no sabe patear, no, de arengar y va a patear para afuera igual. Tenés que tener los jugadores inteligentes, con categoría, como los que tenemos, con ganas de trabajar, con ganas de progresar, y después, bueno, obviamente después está esa tratar de tocarle la fibra antes de salir a la cancha para que traben y vayan a buscar toda la vida de la misma forma.
0: ¿Y qué se le dice de Vancruz? Porque es una institución con mucha historia dentro de Santa Cruz. Se le recalca permanentemente la historia del club, el jugador ya lo tiene incorporado.
1: No, dije que Vancruz no tenía 2 años, claro. Como ellos creían, que tenía una historia impresionante y que hace 20 años que no sería campeón, entonces no sé si 20, pero 15 seguro, viste, que no sería campeón, entonces que podíamos quedar en la historia del club, así que bueno, eso hay que entender igual, tratar de por más que sea un laburo para algunos y para mí, siempre ir por la gloria deportiva, más que nada, ¿no?
0: Totalmente. Sé que, insisto, te conozco hace mucho tiempo, sos muy humilde, sos muy modesto, pero no es casualidad que en cada club que vayan sean protagonistas. Está bien, es mérito del entrenador seleccionar a ese futbolista que sea parte de un plantel, pero me parece que hay un poco más, Pachín. Esto te llevó también a trascender las fronteras de Santa Cruz. ¿Te detenés a ver justamente el camino recorrido y los logros obtenidos?
1: No, creo que todavía no. Sé que son varios campeonatos. Creo que son como 14, 15 con este, creo, algo así. En poco tiempo, sí. En 12 años, 13 años. Pero, sí, la realidad es que no me he puesto a pensar en eso, sino en qué viene más en el futuro, más que nada que en el pasado. Esa es la realidad. Yo creo que la clave es que yo soy un animal competitivo, me encanta ganar y eso trato de transmitírselo a todo mi grupo. También soy consciente de que cuando llego a un club pido jugadores que yo sé que son ganadores, que sé que han ganado cosas. Yo cuando miré el plantel de Vancruz sabía que estaba Fuente Alba, Nacho Monte, que son jugadores que han ganado muchas cosas. Sí. Eso te ayuda mucho más. Entonces, te ayuda desde adentro. Busco tener armonía dentro del grupo, busco tener buenos jugadores y busco mucho trabajo y mucha mentalidad ganadora. Hay veces que pegan el palo y entra y hay veces que pegan el palo y sale. Estamos teniendo suerte ahora y bueno, esperemos que siga así.
0: ¿Cómo es el día a día en Vancruz, en este resurgir, en esta reestructuración dirigencial, institucional que está teniendo el club bancario?
1: Y para mí es un club netamente de fútbol, se respira en el aire el fútbol, y la verdad que los dirigentes acompañan, entonces eso te ayuda. Nosotros laburamos mucho, laburamos una hora en el club, en el gimnasio que armamos ahí cuando llegamos nosotros, y una hora y cuarto en la cancha de Boca, todos los días. Entonces, bueno, los chicos predispuestos a trabajar, y la verdad que el club, yo había jugado, así que lo conocía de chico, y la verdad que sí, sigue manteniendo ese respeto, ese amor por el fútbol que tiene Vancruz.
0: Decías que es incierto cómo continúa el certamen, pero ¿qué tienen en vista? ¿Cómo continuaría?
1: Yo lo que creo que hoy se sortea, va a ser un solo partido con Calafate, se sortea la localía, creo que se jugaría el fin de semana. Bien. Eso es lo que tengo entendido yo.
0: Así que sin tiempo de desconcentrarse y con la misma receta, trabajando, trabajando y trabajando.
1: Sí, y si no se juega esta semana, jugaremos en los cuartos de final con Hispano. O sea, siempre tenemos un objetivo o algo para enfocarnos en la semana. Gracias a Dios, un par de semanas ya que tenemos semanas largas que podemos trabajar bien. Tuvimos una finilla de partido el mes pasado, de miércoles, domingo, jueves, domingo, que fue agotador, algunos jugadores terminaron con alguna molestia, entonces bueno, estas 2 semanas vienen bien para recuperar jugadores, y bien jugamos una final el sábado, pero bueno, las semanas largas te permiten trabajar bien.
0: Totalmente, y seguramente mirar a River el fin de semana. ¿Cómo lo ves en el partido contra Belgrano?
1: Sí, la verdad... Creo que va a ser parejo, aparte. Todas las finales son parejas, me parece. pero bueno, River, no sé, no he visto mucho porque Real, el día que jugó contra ahora la semifinal contra Rosario Central, estábamos, habíamos terminado el partido nosotros, estábamos en el club, estábamos hablando de otra cosa, lo vi así,
0: claro,
1: de lejos, pero creo que River ha mejorado un poco con Coudet y bueno, esperemos que pueda consagrarse campeón. Igual el humor a mí me lo cambia, hoy me lo cambia Vancouver nada más.
0: ¿Estás enfocado en eso?
1: Sí, no. Si se gana o pierde River, obviamente, me gusta que gane, no me gusta que pierda, pero no me cambia el humor ni nada, si ganamos nosotros.
0: Pachín, gracias por estos minutos con LU14. Realmente, sabes que soy un admirador del laburo y los procesos que llevaste en cada una de las instituciones y creíamos que en este momento era oportuno, y no solamente en este momento, sino también en tu llegada y en cada institución que estuviste, compartir tu visión del fútbol santacruceño, que por cierto es realmente muy buena. Así que gracias por estos minutos con LU14.
1: No. Gracias a vos, Javi. Bueno, nos vemos un rato, porque hoy me tenés alquilado, me compraste todo el lunes. Nos vemos un rato.
0: Hoy metés doble turno con nosotros.
1: Sí, está laburando más que yo.
0: No queda otra, amigo. Te mando un abrazo grande, Pachín. Gracias.
1: Para todos y para toda la audiencia.
0: Dale, gracias. Qué linda charla con Carlos Padín, entrenador de Vancruz, que viene de ganarle nada más y nada menos que a Boxing una finalísima en este regional clasificatorio, que ahora, bueno, tendrá su siguiente paso con la gente del Calafate. Lo importante es que ha metido su impronta dentro de una institución con tanta historia dentro del fútbol de nuestra ciudad y de nuestra provincia, y pasó por los micrófonos de la 8:30 aquí en Deportes al Sur.

0: 20 minutos pasaron de la hora 16 en toda la República Argentina. Seguimos en Deportes al Sur a través de la 8:30 y, como les decíamos, íbamos a tener un programa realmente dinámico con muchos testimonios, con muchas entrevistas, porque están pasando cosas en el deporte de Santa Cruz y el hockey no es la excepción. Por tal motivo vamos a hablar con una de las figuras destacadas de este campeonato para hispanoamericano en el argentino de clubes de sub-16 que se llevó adelante el fin de semana en el Calafate. La tuvo como la jugadora destacada de la final y vamos a repasar un poquito no solamente lo que fue el torneo sino su carrera deportiva. Lola Gorjón se encuentra del otro lado. Hola Lola, hola, buenas tardes, bienvenida a Leo 14, ¿cómo estás?
1: Buenas, muchas gracias por la invitación, la llamada. Bien, todo bien.
0: ¿Ya más tranquila en casa después del campeonato?
1: Sí, mal, descansando. La verdad que fueron 4 días de nada, de muchas emociones y muchas sensaciones también.
0: Vi campeonas nacionales, vi campeonas argentinas.
1: Sí, sí, sí, ya la segunda vez que salimos campeonas con sub-16 y nada, en sub-14 también venimos hace 4 años trabajando al mismo equipo, así que nada, hace 4 años seguidos que salimos campeonas, solo que ahora en sub-16 y hace 2 años en sub-14.
0: Qué importante esto que decís, Lola, ¿no? De los procesos, sí, del trabajo sostenido. Tengo entendido que también con el mismo cuerpo técnico, con el mismo entrenador. Sí, importante esto, ¿no?
1: Sí, mal Sergio, Carlitos, nuestro preparador físico, la jefa de equipo, Agos, que es una de nuestras compañeras en primera, en realidad jugamos juntas, pero es nuestra jefa de equipo en sub-16.
0: Lola, contale un poquito a la gente de Santa Cruz que te está escuchando, ¿hace cuánto tiempo jugás al hockey?
1: Y yo juego al hockey desde que tengo 3 años. Nada, mi mamá me llevó al club cuando yo era chiquitita y de tanto verla jugar y todo, me metí a los 3 y ahí arranqué ya. No paré más.
0: ¿Y habías soñado alguna vez con el correr de los años de que se podían dar estos logros deportivos que se están dando para vos, para tu equipo, para tu club?
1: Sí, obvio, todos estos años siempre lo pensé y nada, siempre también lo soñé y es un... Nada, un sueño cumplido, porque la verdad que es re loco salir campeonas con este equipo por 4ª vez ya y encima de campeonas en sub-16 con esa categoría, es increíble, la verdad.
0: Muy lindo. Contarle a la gente contra quién jugaron la final, o en realidad cómo se fue dando el torneo, con quién comenzaron jugando para llegar a la final de ayer domingo.
1: Bueno, nosotras tuvimos 5 partidos en todo el fin de, que fueron 3 partidos de zona, una semifinal y una final, que el primer partido de zona lo jugamos contra un equipo de Bariloche el jueves, que lo ganamos también por goleada, creo 12-3 habremos ganado.
0: Sí.
1: Y el viernes jugamos un partido contra Calafate, que es como un clásico porque es como nuestro rival más con el que más nos enfrentamos durante el año.
0: Mira.
1: Y nada, también le ganamos 9-1. Y a la tarde, ese mismo viernes, tuvimos un partido contra Río Grande, que fue contra el mismo equipo que jugamos la final.
0: Ah, ya y lo nada, conocían.
1: Le ganamos, sí, le ganamos 7-4. Pero fue duro, durísimo ese partido, Mari. Sí. Después, la semifinal fue el sábado, ganamos 6-2 contra un equipo de Río Grande, también Panteras.
0: Sí.
1: Que nada, las semifinales también no son fáciles y lo pudimos manejar bastante bien. Y el domingo el último partido fue contra Río Grande, que terminó el partido 4-4 y nos tuvimos que ir a penales.
0: Wow. Pero
1: ganamos 2-1.
0: ¿Y allí en los penales te tocó nada más y nada menos que convertir el último?
1: Sí, mal, no, fue terrible, mal. Nunca imaginé que me iba a tocar definirlo.
0: Mira, ¿qué sentiste cuando te dijo el profe, Lola, sos la encargada de ejecutar el último penal?
1: No, muchos nervios, pero a la vez también a los nervios le ganó la seguridad que tenía yo. O sea, estaba más segura que nerviosa y también mucha confianza en mí. Sabía que lo podía hacer.
0: Qué lindo. Y cuando entró la bocha, cerraste los ojos, vimos ahí en redes sociales un grito desaforado, sí, puño cerrado. ¿Qué se te vino a la cabeza? ¿En quién pensaste?
1: Primero que me llené de emoción y me la dejé llorar al toque porque... Nada, vinieron todas mis compañeras a abrazarme y nunca me imaginé que iba a terminar mi último año saliendo campeona así, con ese último penal que metí yo, y la verdad que fue increíble, no, mucha emoción, mucha felicidad, mal. Mezcla de emociones, pero mal.
0: Qué lindo. Qué lindo, Lola. Sí. Tomando como referencia el año pasado, en donde también salieron campeonas, ¿notaste un nivel más alto en cuanto al certamen, a los equipos?
1: No, sí, totalmente. Todos los equipos mejoraron, nosotras también, y la verdad que fue un nivel muy distinto al del año pasado. El año pasado la final la ganamos 5-0. Mirá. Nada que ver con ahora. Contra un equipo también de Río Grande, pero nada, el torneo totalmente diferente.
0: Y también me imagino las ganas de todos de querer ganarle a las campeonas.
1: No, sí, mal. Es como que hace 3 años ya campeona, es como ya hay que ir cambiando. Entonces nada, dice, bueno, aparte nosotras ya habíamos jugado en zona contra ese equipo, era como la revancha de ellas.
0: Claro.
1: Y nosotras, claro, también lo queríamos ganar, obviamente, nuestro último año. El de la mitad del equipo, muchas jugadoras ya el año que viene ya no son más de categoría menores, ya pasamos a mayores, entonces nada, era nuestro último año jugando con sub-16.
0: ¿Y en ese caso quedarían solamente en primera?
1: Sí, y en sub-19, pero sub-19 este año, en estos años no hay muchos torneos porque no hay muchas chicas, muchas se van a estudiar ya.
0: Claro.
1: Así que nada, sí quedaría primera, más que sub-19.
0: Lola, ¿cómo continúa el calendario para ustedes? ¿Qué certámenes, qué torneos tienen en vista?
1: Y ahora nos queda fechas de liga con nuestra categoría. También hay un torneo en boxing austral que no sé si se va a realizar o no, pero sería como en octubre. Concentraciones con la preselección de Santa Cruz, también el torneo de selecciones, nacional de selecciones sería lo más importante ahora para las que llaman.
0: Claro.
1: Que es ir a representar a Santa Cruz, que es en noviembre.
0: Claro, eso no sería a nivel clubes, sino a nivel provincia.
1: Claro, sí, sí.
0: ¿Y eso, Lola, dónde se estaría jugando?
1: Ese nacional de selecciones menores, por lo que yo escuché, en Comodoro, no está totalmente confirmado, pero es por lo que dicen va a ser ahí. Y también queda nacional de selecciones mayores, que es con sub-19.
0: Claro.
1: Y con primera, que ahí ese sería, creo que, Bariloche, en septiembre.
0: ¿Y qué tiene de diferente representar a tu club que a la selección de Santa Cruz?
1: Y en realidad me gusta mucho los dos nacionales, no podría elegir uno, pero creo que si me dan, o sea, si tengo que elegir uno, el de clubes es como mucho más íntimo, creo yo, y más importante, porque nada, es representar a tu club, es lo que con el que jugás toda tu vida, y es mucho más, se me hace mucho más sentimiento.
0: Claro. Aparte, como vos decías, imagino que muchas de tus compañeras están desde que eras chiquita, desde aquellos 3 años que empezaste a jugar, forman parte de ese equipo.
1: Claro, tal cual. Sí, yo empecé con varias jugadoras que ahora están conmigo jugando en el mismo equipo. Desde que teníamos 4 o 3 años que jugamos juntas. Y es re loco verlas y salir campeonas con ellas, lo mejor.
0: Qué lindo testimonio. Lola, finalmente, ¿a quién querés dedicar este campeonato?
1: No, nada, sobre todo a mi mamá, porque es la que hace de todo para que yo pueda viajar, la que me ayuda y me acompaña. Mis compañeras, mi profesor, Sergio, Carlitos, todos los del cuerpo técnico, nada, mis compañeras obviamente, que nos lo ganamos con mucho esfuerzo y sabemos todo lo que hicimos para llegar hasta ahí y poder ganarlo. Y a toda la gente que me ayuda y me da una mano también.
0: Qué lindo, qué lindo. Bueno, Lola, felicitaciones, ¿eh? Queríamos tener el testimonio de la jugadora destacada y en nombre tuya, el nombre de las felicitaciones a todo el equipo sub-16 de hispanoamericano, que nada, son el mejor equipo del país y no es poca cosa, ¿no?
1: Sí, Javi, muchas gracias. La verdad que más que contentas y nada, ahora a disfrutarlo.
0: Totalmente, merecidas bicampeonas. Te mandamos un abrazo grande, Lola. Muchísimas gracias por estos minutos con Helio 14.
1: Un abrazo.
0: Que estés muy bien, un abrazo grande.
1: Gracias.
0: Lola Gorjón, señoras y señores, figura en la final de nada más y nada menos que el Campeonato Argentino de Clubes de Menores, categoría sub-16, que en la jornada de ayer las coronó en el Calafate como el mejor equipo de la República Argentina luego de ganarle a la gente de Río Grande por penales en la final, en un partido realmente apasionante. Nico, llegamos a la hora 16:30, estamos cronometrados, amigos, se vienen las noticias, el boletín de noticias en nuestra emisora y al regreso más deporte por la 8:30.
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4: 16:30 en la República Argentina, 13 grados 8 décimos la temperatura en Río Gallegos, 38% la humedad, viento del sudoeste a 49 kilómetros, el cielo algo nublado.
3: Provinciales.
4: Educación dota de más calderas a la escuela primaria número 53 de Las Heras, renovando artefactos con más de 43 años de uso. Es parte de las acciones impulsadas por la gestión del gobernador Vidal para mejorar los establecimientos educativos de la provincia. Este lunes se concretó la entrega e instalación de 3 nuevos equipos de 100.000 calorías cada uno.
3: Regionales.
4: Caso de antivirus en crucero Ondius. Es seguro venir y vivir en Tierra del Fuego. Autoridades sanitarias y referentes del sector turístico provincial llevaron tranquilidad a residentes y visitantes y aseguraron que en Tierra del Fuego no existen casos confirmados ni sospechosos de antivirus. La aclaración se realizó luego de la circulación de información vinculada a un crucero donde se detectaron contagios fuera del territorio provincial.
3: Nacionales.
4: Se inspeccionarán la casa de la abuela Catalina y el Naranjal, donde desapareció Loan. Una inspección ocular se llevará a cabo este martes en el Naranjal, donde fue visto por última vez Loan Danilo Peña, la casa de su abuela Catalina y el hotel donde permanecieron alojados sus primos, en el marco de la causa que investiga la presunta sustracción y ocultamiento del niño.
3: Internacionales.
4: México bloquea las cuentas del gobernador de Sinaloa y de varios funcionarios a quienes Estados Unidos acusa de narcotráfico. La Unidad de Inteligencia Financiera de México bloqueó este lunes las cuentas bancarias del gobernador de Sinaloa, Miguel Rocha, y de otros funcionarios y exfuncionarios de ese estado a quienes el gobierno de Estados Unidos acusó de narcotráfico a finales del mes de abril. Hasta ahora, todos los involucrados

0: Temperatura 13 grados, 8 décimos.
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¿Qué tal? ¿Cómo les va? ¿Cómo andan? Naturalmente, la primera parte del programa ha concluido. Ustedes podrán apreciar cómo mi voz se va fundiendo con el ascendente sonido del tambor en un típico ritmo rioplatense, para dar lugar posteriormente a la entrada de una armónica que nada tiene que ver con el estilo.

Buena música para comenzar esta segunda parte de Deportes al Sur por la 8.30. ¿Qué suena, Niquito? ¿La Bersuit? Muy bien, lindo, ¿eh? Bien burguero, bien futbolero, bien deportista la música de nuestro operador. Y para completar, chicos, y ya volvemos a la dinámica del programa, para completar lo que hablábamos anteriormente, el campeonato de hispano en el argentino de clubes categoría sub-17.

0: que se disputó en Calafate, tenemos el testimonio del entrenador del Celeste, Sergio Antola, que esto le decía a Deportes al Sur.
1: Este fin de que pasó estuvimos participando del Nacional de Clubes de Menores, de sub 14, sub 16 damas, nivel A, en Calafate. Nos tocó en sub 14, una zona complicada. Íbamos con una expectativa quizás un poco más alta por el desempeño que tenía el equipo en la Liga Santacruceña, que veníamos ahí con buenos resultados. Pero bueno, estos torneos siempre son diferentes, son un poquito más complicados a nivel de emociones, ansiedad. Y bueno, le costó al equipo de sub-14 encontrar el camino que después ya en el tercer partido lo encontró, y en el cuarto y en el quinto nos fue muy bien. Quedamos en el quinto lugar, que no es poca cosa. Es un equipo nuevo, es un equipo que la mayoría es su primer año en sub-14, así que en ese sentido feliz por las chicas. Además fueron madurando en el medio del torneo, que no es tan fácil cuando se empieza por ahí con uno o dos partidos perdidos, no es fácil levantarse. Y bueno, demostraron igual que tienen carácter, que tienen idea de juego, y seguramente para los próximos eventos estén ya mejor preparadas y sepan cómo es. Y con respecto a la Sub-16, bueno, es un equipo que viene ya hace por lo menos con este el cuarto o quinto año que vienen demostrando una solidez muy muy fuerte. Fueron bicampeonas en su 14, ahora son bicampeonas en su 16, jugando finales, partidos muy difíciles, y este año nos tocó un cruce de zona con equipos fuertes. Nos tocó una semi también complicada, en el cual en un par de partidos nos tocó empezar perdiendo, y bueno, demostraron también que tienen muchísimo carácter, es un equipo que entrena muchísimo, así que nada, tuvimos que trabajar los partidos, tuvimos que armarlo con el cuerpo técnico, pensar, analizar un poco, y las chicas fueron muy receptivas en ese sentido, así que también cumplieron con lo que se les pedía, así que por suerte, bueno, pudimos sacar un empate en la final y después ir a penales. También habíamos practicado penales australianos, salieron bien, así que feliz con el triunfo. Y después, bueno, agradecer al club de Punta Arenas Hockey que nos prestó una jugadora, a Rafa, y al club, al boxing, que nos prestó a Morena, así que felices con esas incorporaciones para este torneo, así que ahora, bueno, disfrutando este triunfo que realmente lo disfrutamos muchísimo, muchísimo más, más que el año pasado, porque también tuvimos que reconstruir el equipo, ya tres o cuatro chicas ya habían pasado de categoría, entonces no estaban, volvieron un par de jugadores al club, así que desde ese lado muy contento y nada, sumando un triunfo más para este club que es tan grande y tan maravilloso, con un montón de familias acompañando desde la tribuna, desde su casa. Así que feliz.

0: Escuchábamos entonces al profe Sergio Antona dándole cierre entonces a lo que ha sido las sensaciones luego del campeonato obtenido el pasado fin de semana, en donde un equipo santacruceño se quedó nada más con el título de campeones argentinos A de la categoría sub-16. Estamos llegando al final de este programa, últimos minutos, momento oportuno para comenzar a analizar también lo que está pasando en el ámbito nacional, previo a lo que será hablar de los Juegos CEPADE, porque les decíamos que este fin de semana se jugaron las dos semifinales del fútbol argentino, con victorias de en River Plate el día sábado. Belgrano de Córdoba hizo lo propio el día domingo, en una definición apasionante por penales. Y ahora de esta manera ya tenemos final, finalísima, que se va a estar jugando el próximo día domingo a las 15:30 horas. Esto se va a jugar en Córdoba, en la Docta. Justamente Belgrano es oriundo de esa ciudad, de esa provincia, así que se esperan que 50.000 hinchas se den cita en el Mario Alberto Kempes, que es el espacio que había sido designado por la Asociación del Fútbol Argentino, independientemente de que un equipo de esa provincia llegara a la final. Porque recordemos, esto se designa previo al desarrollo de la competencia. Se va cambiando la sede porque un tiempo tocó en Santiago del Estero, ahora se va a realizar justamente en la Docta, en la ciudad de Córdoba. Así que el día domingo se va a estar jugando la gran final. Domingo que promete ser apasionante, porque además se va a estar corriendo el Gran Premio de Canadá, en donde Franco Colapinto, sin lugar a dudas, va a ser protagonista. Esto será a las 17 horas. Así que se nos viene un gran fin de semana en materia deportiva y obviamente te lo vamos a contar como siempre acá en Deportes al Sur. Volvemos con la información a la provincia de Santa Cruz, en este caso para conocer la actualidad de los representantes de nuestra provincia en los Juegos CEPADE. Y por tal motivo ya se encuentra del otro lado de la línea, con la amabilidad que lo caracteriza, al profe Jeremías Muñoz. Él es el director provincial de Deporte Federado, para que nos dé un pantallazo de cómo está la delegación santacruceña. Profe, buenas tardes. Javier te saluda para LU14 Radio Provincia de Santa Cruz, Deportes al Sur.
1: Hola, ¿qué tal? Buenas tardes, Javi, la audiencia. Bueno, muchas gracias por llamarnos. Y la verdad que es un placer poder contar y comentar de los deportistas de Santa Cruz, que están distribuidos por toda la zona norte de la Patagonia, arrancando los Juegos CEPADE en la primera fecha. Ayer fue el día de la acreditación, llegada y acreditación.
0: Sí.
1: Y hoy ya arrancamos la competencia. En lo que es... ¿Te cuento un poquito, Javi?
0: Sí, por supuesto, profe.
1: Bien, en lo que es fútbol, todavía no tenemos los resultados, no nos lo han compartido. En vóley ganamos en el femenino y en el masculino nos tocó perder. Femenino contra Tierra del Fuego, en el masculino contra Chubut perdimos. En handball, ambas ramas que está estrenándose,
0: sí,
1: en estos Juegos CEPADE, fue derrota ambas ramas contra Río Negro en el Internacional. Después, en atletismo, fue la primera jornada, todavía no tenemos datos. Y después arrancó la competencia de judo en Santa Rosa. Y el ciclismo hoy recién hizo el reconocimiento del circuito. Y el básquet estrenaba ahora a la tardecita, a las 3 de la tarde, el básquet masculino, el básquet femenino un poquito más tarde. Así que, como bien mencionaba, Javi, los deportistas santacruceños, todos los movimientos en todo el norte de la Patagonia, gracias a la posibilidad, ¿no?, que nos da el gobernador, señor Claudio Vidal, y el gobierno, el Ministerio de Desarrollo, del cual somos dependientes, de la Secretaría de Deporte, para poder estar hoy por hoy presentes acá. Una inversión muy grande, casi 200 deportistas de la provincia que están representándonos en estos Juegos.
0: Eso te iba a decir, no es tarea sencilla movilizar a tantos deportistas, aparte con distintas sedes. Contale un poquito a la gente cómo fue la logística para justamente mover tantos deportistas de nuestra provincia.
1: Bien, la logística fue salida según distancia. A La Pampa salimos al mediodía del día sábado. A Neuquén salimos un poquito más tarde, ya a las 2 de la tarde. Y a Viedma, que está un poquito más cerca, a las 16 horas. Aproximadamente todos llegamos a tiempo. Nosotros los de Neuquén tuvimos un pequeño retraso por ahí en la ruta llegando a Neuquén, la están reparando toda, entonces tuvimos una demora, pero y justamente como era domingo, se ve que estaba muy transitada, pero la verdad que hemos llegado muy bien. Y posterior a eso, bueno, un colectivo que hacía Viedma y después iba a La Pampa, lógicamente se iba a demorar un poquito más porque tenía un tramo de desviarse de la ruta, claro, para entrar, dejar a los deportistas en Viedma y poder seguir.
0: Pero ya están en cada una de las sedes, que es lo importante, Jere, ¿no?
1: Sí, todos los deportistas alojados, todos los deportistas acreditados, así que la verdad que ahora ya nos queda competir y disfrutar esta semana que para los deportistas significa un montón. La verdad que cada juego nosotros vemos a nuestros deportistas muy motivados, esta incorporación del handball se los nota a los chicos muy muy motivados, con ganas de participar, de representar a la provincia, así que la verdad que disfrutando mucho.
0: Justamente en eso me quería detener, ¿no? El debut de una disciplina que es realmente muy emblemática para nuestra provincia y por lo que estaba leyendo, con una, bueno, en realidad es un poco la línea que están llevando adelante, una mirada muy federal, con entrenadores de dos zonas realmente muy distantes de nuestra provincia, realmente siguen teniendo esa mirada federal del deporte.
1: Sí, Javi, tal cual, como bien mencionás, bueno, el handball masculino tenía un representante en el cuerpo técnico de Río Turbio y otro de Zona Norte, pero el de Zona Norte estaba en un nacional y no llegaba, entonces se intercambió y quedó un asistente de Turbio también, pero en el handball femenino lo pudimos sostener y tenemos un representante de la cuenca el 18 de noviembre y el asistente es de los antiguos, en el femenino.
0: Y eso realmente es muy enriquecedor porque amplía lo que es el espectro de jugadores que tiene nuestra provincia.
1: Sí, totalmente. Nosotros tenemos actualmente los antiguos, Perito Moreno, Río Gallegos y toda la cuenca, deportistas, y en el provincial hicimos, la verdad que se pudo observar deportistas de siete localidades de la provincia, que la verdad que para nosotros fue muy enriquecedor y quedamos en contacto con las asociaciones para ver de poder seguir sosteniendo esto en el tiempo para que haya competencia dentro de lo que es el handball, que es una disciplina, como decías vos, muy desarrollada dentro de la provincia y que esté dentro del ente patagónico después de tantos años. Capaz que muchos no se acuerdan, pero en el 2021 se hizo la prueba piloto en la Araucanía Argentina, fue una Araucanía Nacional nomás, en la cual se incorporó el handball justamente también en esta provincia, en Neuquén. Así que después de 5 años ya es un hecho que el handball esté dentro de los espadas.
0: Jere, por último, si no te robamos mucho más tiempo, contale un poquito entonces cómo va a ser la grilla de actividad para la gente, para el selectivo y para los representantes de Santa Cruz.
1: Bien, ahora, como bien te mencionaba anteriormente, ya están en juego los deportistas de la disciplina básquet, ¿sí? Después tenemos al atletismo, que mañana tiene jornada nuevamente de 10 a 13. Los chicos de handball, que van a estar jugando 2 partidos mañana, o sea, uno cada rama. Vamos a estar enfrentando a La Pampa. La disciplina fútbol, vamos a estar mañana en el masculino enfrentando a La Pampa, un rival difícil, y en el femenino a Chubut. En el básquet vamos a encontrarnos con 2 partidos, vamos a estar jugando contra La Pampa en la primera jornada del masculino y en la segunda del sur Neuquén, y el femenino va a estar contra Tierra del Fuego en la primera jornada y la segunda con Neuquén. Después del judo, bueno, va peleando día a día, la disciplina MTB arranca, y en el vóley, ahora tengo acá el papel, pero estaba modificado por el tema de que se retrasó la llegada de una delegación, entonces le dio lugar a ellos para que puedan llegar más tranquilo. Sí. Con el tema de la barcaza estuvo complicado,
0: claro,
1: el cruce de Tierra del Fuego terminó cruzando el sábado, se habían cruzado el viernes y por la barcaza terminó cruzando el sábado, pero mañana también vamos a estar con 2 partidos de vóley.
0: Sí.
1: Ahí ya te menciono bien los partidos que tenemos. Jugamos contra Río Negro.
0: Bien.
1: La rama masculina, Río Negro. y Neuquén, y después el femenino va a estar contra Neuquén en la primera jornada.
0: Sí.
1: En la segunda contra Río Negro, en invertido.
0: Ahí va, perfecto, perfecto.
1: Así que bueno.
0: Y Jere, para finalmente emprender el regreso, ¿qué día?
1: El viernes a la noche finalizan con Los Altos, la cena final, y ya emprendemos la vuelta.
0: Perfecto. Perfecto, para estar llegando a cada una de las localidades de nuestra provincia el fin de semana. Profe, como siempre, muchísimas gracias. Desde el primer programa sos parte de Deportes al Sur a través de la 830, así que te queremos agradecer enormemente la predisposición de siempre para hablar con toda Santa Cruz.
1: Bien, no, gracias a ustedes. Como bien mencioné anteriormente, Javi, es un placer hablar de los deportistas de la selección de Santa Cruz, poder contar un poquito lo que se está haciendo dentro de la Secretaría de Deporte y lo que están participando los chicos. Como bien te mencionaba recién, están moviendo aproximadamente 200 chicos, como bien decías vos, bien federal, de todas las localidades, tenemos todas las localidades presentes, así que para nosotros es un placer poder comentar y llegar a la audiencia con esto de lo que estamos sucediendo. Bueno, también resaltar que dentro de la localidad se está llevando a cabo todo en Río Gallegos, se está llevando a cabo todo lo que son los Juegos Estudiantiles, así que...
0: Muy bien. Así que una agenda bastante completita.
1: Sí, sí.
0: Jere, finalmente, resultados, fotos, videos a través de las redes sociales de la Secretaría de Deportes, ¿verdad?
1: Sí, sí, sí. A través de la Secretaría de Deportes. Ahí están cargando todos los resultados. Ya te digo, ahí en el Instagram...
0: Es Deportes Santa Cruz Deportes.
1: Santa Cruz Deportes.
0: Exactamente, exactamente. Ahí estaremos entonces siguiendo toda la cobertura. Profe, nuevamente, de corazón, muchísimas gracias.
1: Gracias a ustedes. Saludos a todos.
0: Que estés muy bien. El profe Jeremías Muñoz, director provincial de Deportes Federados de Santa Cruz, dándonos un pantallazo realmente muy completo de lo que viene siendo la participación de nuestra provincia en estos Juegos CEPADE, que como decían se van a estar desarrollando en toda la zona norte de la provincia de Santa Cruz y que reúnen a nada más y nada menos que más de 200 deportistas de cada localidad, de cada región de la provincia de Santa Cruz, situación que nos pone realmente muy, pero muy contentos. Nico, antes de irnos, comenzamos a despedirnos, estoy viendo aquí en nuestro monitor, Ancelotti está llegando cual estrella de cine, estamos hablando del entrenador de Brasil, porque en instantes va a estar anunciando la lista definitiva de futbolistas que van a estar formando parte del scratch brasilero en la próxima Copa del Mundo, los 26 jugadores que van a estar representando al pentacampeón Brasil, así que realmente hay muchísima expectativa de cara a lo que será ese anuncio, realmente una puesta en escena cinematográfica la que está presentando la Asociación Brasilera de Fútbol, así que en instantes vamos a tener también quiénes son los 26 jugadores de la Copa del Mundo. Y por si fuera poco, y porque el Mundial está a la vuelta de la esquina, esta semana tenemos Copa Libertadores y Copa Sudamericana. Rápidamente te cuento cómo van a estar jugando los equipos argentinos. Mañana va a estar jugando Rosario Central, que viene a quedar eliminado en el torneo local, frente a Universidad Central de Perú. Boca Juniors también jugará mañana 21:30 horas frente a Cruzeiro. Esto se va a estar jugando en la Bombonera. La actividad para los equipos argentinos sigue el día miércoles, cuando Lanús visite a Liga Deportiva Universitaria. Partidazo, Estudiantes visita a Flamengo en Brasil, así que promete ser un partidazo, eso para los equipos argentinos que están participando de la Copa Libertadores. Copa Sudamericana prevé la presentación de Riestra mañana frente a City Torque de Uruguay, esto será mañana a las 19 horas, también mañana a las 19 horas Barraca Central va a estar visitando a Audax Italiano de Chile, Tigre va a estar visitando América de Cali de Colombia a las 23 horas, después va a seguir jugando el Racing Club de Avellaneda, que hará lo propio el día jueves, pero antes San Lorenzo visita al Santos de Neymar el miércoles a las 19 horas, River Plate juega el día miércoles en el Monumental recibiendo a Bragantino. River, recordemos que el próximo domingo juega la final de el torneo de apertura del fútbol argentino, y como les decía, Racing cierra el capítulo de los argentinos el día jueves a las 21 horas cuando reciba a Caracas en el Cilindro de Avellaneda, partido que se va a estar jugando sin público por la sanción de la Conmebol, ¿eh? Nos vamos, nos quedamos sin tiempo, nos quedó mucho material afuera, pero realmente fue una hora 60 minutos de muchísima información deportiva, y qué mejor hacerlo a través de los micrófonos de la radio insignia de la provincia de Santa Cruz, como lo es LU14, la más potente de la Patagonia. Muchísimas gracias a Zenico, la operación técnica. Se quedan con Sil Cárdenas, que va a estar en el boletín informativo. Nosotros con el deporte volvemos el próximo día lunes a partir de las 16 horas. Muchísimas gracias.
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1: 17 horas en la República Argentina, 13 grados, 8 décimos la temperatura en Río Gallegos, 38% la humedad, viento del sudoeste a 49 kilómetros, el cielo algo nublado.
0: Provinciales.
1: Se desarrollaron tareas claves de mantenimiento de infraestructura en Puerto San Julián en el marco de las políticas de fortalecimiento edilicio que impulsa la cartera educativa. El pasado sábado se llevó a cabo una intensa jornada de trabajo en el Colegio Provincial de Educación Secundaria número 2 de la localidad de Puerto San Julián. Las labores se ejecutaron bajo los lineamientos del convenio de cooperación mutua vigente con la municipalidad local.
0: Regionales.
1: La información en el ámbito regional tiene que ver con Puerto Madryn. Se incorporaron nuevos vehículos a la flota municipal. La Municipalidad de Puerto Madryn incorporó 4 nuevos vehículos que serán destinados a distintas áreas municipales. El intendente Gustavo Sastre adelantó que en las próximas semanas se entregarán más unidades.
0: Nacionales.
1: Causa Cuadernos continúa la ronda de declaraciones con Roberto Labaña como testigo. El Tribunal Oral Federal 7 continuará este martes con las declaraciones correspondientes a la denominada Causa Cuadernos, donde se investiga el presunto pago de sobornos en contratos de obra pública y uno de los testigos para esta ronda será el exministro de Economía Roberto Labaña.
0: Internacionales.
1: Bolivia, al menos un herido tras choques entre policías y manifestantes en La Paz que reclaman la renuncia del presidente. Un enfrentamiento entre efectivos policiales y sectores movilizados de la Central Obrera Boliviana que reclaman la renuncia del presidente Rodrigo Paz dejó este lunes al menos un herido en el centro de La Paz en medio de la escalada de tensión por las protestas contra el gobierno.
0: Deportes.
1: Colapinto en la Fórmula 1. El piloto argentino Franco Colapinto participará este fin de semana en el Gran Premio de Canadá, correspondiente a la quinta fecha del campeonato de Fórmula 1. La actividad en el GP de Canadá comenzará el viernes, cuando se lleve a cabo la única práctica libre del fin de semana a partir de las 13:30 hora argentina, mientras que solo unas horas después, a las 17:30, será la clasificación para la carrera sprint. Cielo algo nublado en Río Gallegos, buena es la visibilidad, viento del sudoeste a 49 kilómetros, la temperatura 13 grados 8 décimos.
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0: Hoy viajamos a Los Antiguos. Conocida como la capital nacional de la cereza, Los Antiguos es parte del Corredor del Viento, una ruta turística que atraviesa la estepa patagónica al norte de la provincia. Si vas transitando por la Ruta Nacional 40, para llegar podés desviarte 58 kilómetros desde Perito Moreno. Y si venís desde Comodoro Rivadavia recorriendo la Ruta Provincial número 43, llegás directo a este sorprendente lugar. 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
1: Vamos arriba, un pasito arriba.

0: Me gusta porque Koi es dependiendo del día de la semana, es un chabón de 30 y pico o pasa los 70 así de un viaje, ¿no?
1: Y no
0: de Argentina. Es un hombre de Latinoamérica, de cualquier lugar de América Latina, pero de 70 y pico.
1: Él es latinoamericano. Exactamente. Autopercibido. Si es latino. Si le das un país, lo estás limitando.
0: Claro.
1: Él es Latinoamérica.
0: Eso es lo que me gusta de Koi. Sí. Porque este ritmo...
1: Es un tipo sin fronteras.
0: Exactamente. Atraviesa la sonoridad completa de Latinoamérica.
1: De manera transversal. ¿Viste que cuando decís transversal?
0: Es como que le das otro plus.
1: Olvídate.
0: Le elevás el aura.
1: No, te elevás vos el aura. Porque sabés la palabra. Transversal. Viste que hay cosas que te hacen quedar cool. Es como cuando das una entrevista y decís en tanto y en cuanto.
0: Claro.
1: No suma nada decir en tanto y en cuanto.
0: Pero.
1: Ey. Es eso. Con una corbata.
0: Listo.
1: Ya está. Yo no te discuto nada.
0: Pero viste que hay palabras que las incorporamos porque suenan bien y la acostumbramos a meter, no en cualquier lugar, pero no sabemos qué significan.
1: Re. O cómo se escriben.
0: O cómo se escriben, totalmente. Sí.
1: Por ejemplo, yo me enteré hace no mucho que mi nombre se escribe... No, mentira. Que la palabra no es despabilarse, es espabilarse.
0: Espabilarse.
1: Se me voló la mente.
0: Sí.
1: Y toda mi vida dije despabilar. Claro. Y hay mucha gente que lo sigue diciendo.
0: Sí.
1: Y yo, bañada en sabiduría, claro, me acerco con las tres palabras que conozco. Una de ellas es esa. Le digo, ¿sabías que no se dice así? ¿Sabías que estás hablando mal? ¿Y sabes cómo se dice? Se dice ponido, no puesto.
0: Claro.
1: Se dice imprimido, no impreso. Estoy pasando mucho tiempo con mi hija, chicos. Necesito empezar a juntarme con gente de mi edad. Que tampoco sé si saben tanto. Pero por ahí el tema de conjugar los verbos se les da un poco mejor que a mi nena.
0: Totalmente.
1: Porque de tanto hablar con ella voy a empezar a decir rompido y se van a dar cuenta. No es que van a pensar que yo hablo así. Se van a dar cuenta que hablo así.
0: Exactamente. Y que no es a propósito.
1: Me expongo.
0: Y no es a propósito.
1: No, más vale, te acostumbrás, te juro que te acostumbrás. Y aparte empezás, viste, de cariñito, a hablar con el nene, hablás como ñiñiñi, como bebé, y después andás por la vida como un pavote. ¿De qué te estás riendo?
0: Estaba buscando...
1: Te estás jijeando igual, porque no fue risa.
0: Estoy viendo palabras, este...
1: Adminículo es la tuya.
0: Sí, adminículo es... El adminículo...
1: Es tu palabra.
0: Es una palabra que no recuerdo por quién empecé a utilizar. Porque la empecé a utilizar porque me dije, es linda, es una linda palabra, rara, pero linda, tierna, si se
1: quiere.
0: Que
1: aparte son todas palabras robadas, porque nosotros no manejamos ese tipo de vocabulario.
0: No, totalmente.
1: Vos lo escuchás y lo agarrás y después intentás ponerlo en la conversación.
0: Exactamente.
1: Yo ya te dije, el año pasado, cuando la primera vez que escuché que dijiste la palabra adminículo, yo ya te dije, me suena a algo hospitalario. No sé, ¿qué le pasó que no está viniendo tal al trabajo? No, lo operaron porque tenía un adminículo en el...
0: Claro, no sé. Insertado en algún lugar.
1: No, eso no.
0: Pero es como que hacer el abdomen.
1: No, me da como piedras en los riñones.
0: Ok. Pero está insertado.
1: Me da como apendicitis adminículo. Como a cálculos.
0: No, pero...
1: ¿Qué tenía adminículos? Adminiculitis.
0: Ah, ok. Da como una enfermedad.
1: Divertículos, claro, ¿ves? ¿Ves? Va... Es que...
0: Divertículo es una palabra que te da... Pero eso todo depende del grado de madurez.
1: ¿Qué tipazo que inventa esa palabra? Sí. Nadie tiene el grado de madurez suficiente como para escuchar la palabra. No. Divertículo y no pensar 10 chistes que nada tienen que ver con la situación.
0: Exactamente.
1: Porque es algo de salud y no es algo bueno, no es una buena noticia.
0: Exacto.
1: No es divertículo. No es divertido, chicos, ¿eh?
0: Te mirá. ¿Y de dónde fue que
1: escuchaste
0: esa
1: chistoso
0: palabra hoy? Que te dio gracia.
1: ¿Quién tiene divertículo?
0: ¿Quién tiene...? Ok. Okay.
1: ¿Quién se...?
0: Fue una reunión random y justo alguien soltó divertículo y dijo... Esa fue la risa.
1: ¿Quién nos está divertículiendo? Okay. Con el divertículo.
0: Qué palabra difícil de conjugar igual, ¿no?
1: Me di cuenta cuando lo dije. Dije, ay, qué cerca que estuvo.
0: Casi, casi.
1: Otra bala esquivada.
0: Bueno, hay mucho. Bueno, dentro de un ratito voy a buscar este.
1: Por favor.
0: Palabras mal pronunciadas, a ver, vamos a ver dentro de un ratito. Pero sí tengo este, cosas insólitas de los mundiales.
1: ¡Y dale con el mundial!
0: Con esto vamos a estar, chicos, ¿eh? Hasta
1: no, no.
0: Hasta que
1: no arranque. ¿Por qué tenemos columna musical?
0: Claro, pero no ahora, dentro de un rato. Ah, vamos a ir a la columna de música.
1: Okay.
0: Que ya lo tenemos al querido Chapa. Bueno, y presentamos al equipo ya, ¿eh? Está Coy Cárcamo en la operación técnica y puesta en el aire. La tenemos a Sil Cárdenas en los boletines informativos. Está el ruso Quiroz en página web. Tenemos a, bueno, Sofi Maldonado, que hasta hace un ratito estaba en redes. Dentro de un ratito se suma André. Este, para André Casimiro, para acompañarnos. ¿Qué más te gusta?
1: Ruso Quiroz en página web.
0: Sí, lo dije.
1: Ah, no, ah, te estaba escuchando.
0: Gus Allende. Gus Allende, en asistencia de producción.
1: No te estaba escuchando porque justo leí un mensaje, re sincera. Leí un mensaje, nos está escuchando Guille.
0: El Guille.
1: Guille Herrera, y dice la palabra speech. Él suma eso.
0: Ah, el speech.
1: El speech.
0: Ok.
1: Dice que es muy antiguo. Igual no sé si es tan antiguo porque se sigue usando el speech. ¿Sabrán cómo
0: no,
1: se
0: no, quería? Es viejo speech.
1: ¿Sí?
0: Es viejo.
1: Mira, entonces viejo. Le pegó.
0: Sí, es viejo.
1: Le pegó.
0: La palabra speech es viejo. Que se vuelva a utilizar ahora es otra cosa, pero es vieja.
1: Alguien la trayó, sí. De nuevo.
0: Pero sí, es viejo.
1: Así que besotes para Guille, que también nos está escuchando.
0: Grande, Guille, como siempre, atento.
1: Y en planta a transmisora.
0: Sí.
1: Adivina.
0: ¡El Guille!
1: ¡Obviamente! ¿Quién más podía ser?
0: Totalmente.
1: Por eso nos está escuchando. No, mentira. Igual él siempre nos escucha.
0: Siempre escucha.
1: Siempre nos escucha. Pobrecito. Un besote.
0: Es de las personas que más escucha la radio.
1: Junto con el ruso.
0: Y Daniela.
1: Uh-huh.
0: McCoy. Y...
1: ¡Ojo!
0: De los que yo sé, de los que yo conozco.
1: Ojo que nuestro compañero Miguel Andrade, que está los fines
0: también,
1: de semana, también escucha
0: también,
1: mucho porque
0: es
1: me ha comentado, se ha reído de chistes.
0: Sí, es verdad. Miguel también escucha mucho la radio.
1: Bueno, y a todos los que estén sumándose, a los que recién están empezando a sumarse al club, a vos, que estás del otro lado hace un montón, dos puntos mi mamá, que no le queda otra, ¿viste? Cuando tenés un pibe y lo tenés que bancar.
0: Claro.
1: Nah, sí, hija, qué bonito. Pero mirá, mirá.
0: Es el tiempo.
1: Sí,
0: es el tiempo. A mí ya mis viejos ya no me escuchan.
1: Ay, claro, ya está.
0: Ya está, ¿no?
1: O sea, se te pasó el cuarto.
0: Claro, como es otra vez, a ver con qué va a salir ahora.
1: Mirá,
0: no.
1: Justo mi vieja me manda un mensaje y me pone, y yo, un montón de signos, como diciendo, hey, no se los
0: obvio, olviden de obvio. A Mami Lau, uh-huh. que también escucha la radio.
1: Siempre está ahí bancando. Uh-huh. Y a mi hija, si es que todavía no se durmió en el auto, porque mi mamá la fue a buscar y cada vez que la va a buscar pone la radio y ella escucha. Y en vez de decir, ah, mamá, dice, ah, chiqui.
0: Ok, y cuando me ve no me saluda.
1: No, le agarra la timidez, el pánico escénico.
0: Bueno,
1: pasa que sos un tipo, como lo dice tu apodo.
0: Soy alto, sí.
1: Claro, vos imaginate, el metrito que mide mi hija se para enfrente de Chiqui, que mide lo mismo que una puerta. Y se intimida un poco.
0: Se intimida, pobre.
1: De hecho, ayer se encontraron y mi hija procedió a mirarlo, a echar la cabeza e irse.
0: Sí.
1: Dijo... No
0: era por acá.
1: No voy a hacer esto. No voy a entablar una conversación con vos. No te conozco.
0: Todavía no
1: me interesa.
0: Todavía
1: y
0: no.
1: El piso, ponelo bien, por favor.
0: Sí. Y se dio vuelta y dijo, eso está mal.
1: Y eso está chueco.
0: Sí.
1: Arranca de cero.
0: Arranca de nuevo. Levanta todo y arranca.
1: ¿Viste cuando ves algo y decís, no? que pensás por dónde encararlo ahí,
0: no,
1: viste,
0: no,
1: bueno. Igual esa habla hasta por los codos, así que sí, hay que prepararse, porque es hija mía.
0: De lejos la escuchaba.
1: Es hija mía aparte ayer, quejosa, estaba quejosa.
0: Uf. Bueno, saludos para Isa.
1: Es de Piscis, como Coy. ¿Vos sos quejoso, Coy? Un poco.
0: Un poco tiró, dijo, ya sabemos.
1: Pero no, pero dijo un poco con cara de un montón.
0: Sí, por eso, ya sabemos, cuando uno dice un poco.
1: Sí. Hay que preguntarle a la mujer.
0: Nuestro problema no es este. Digo, del escorpiano en sí. No es que decimos no, un poquito. Nosotros decimos sin cese un montón, dependiendo de la situación. Yo por lo general no soy de quejarme. Sí soy de este. A la mañana, muy temprano en la mañana. Muy, muy temprano, o sea, cuando te recién te levantás, no quiero que me hagan preguntas.
1: Claro.
0: Estoy como que el cerebro está, necesito calma, viste, o sea, estoy pensando yo cómo voy a organizar mi día, entonces no.
1: Estás iniciando Windows.
0: Exactamente.
1: Está bien.
0: No me pone idiota ni nada, pero, viste, son las respuestas son muy cortas.
1: Por favor, conferencia de prensa la arranca...
0: Después de las 5 de la tarde.
1: Claro, está bien. No, a mí me pasó que yo me sinceré.
0: Claro.
1: Sí, sí, a las 5 de la tarde, justo para la radio. Y termina a las 7, justo cuando termina el programa.
0: Exactamente.
1: No, a mí me pasó de estar charlando con una persona y decirle, mira, yo soy esto. Esto, lo que ves es lo que hay, dijo Britney Spears en una canción. Soy bastante molesta. No me tomo la mayoría de las cosas en serio.
0: Claro.
1: Hago mucho chiste. Hay veces que me desubico con los chistes, que digo, upa, capaz que era un poco menos en esta situación.
0: Sí, sí.
1: Cuando, uy.
0: No era por ahí.
1: Cierto que estoy en un velorio.
0: Público equivocado.
1: Claro. Soy muy sensible, lloro por todo. Lloro con películas, lloro si veo un cachorrito en la calle, lloro con reels, las fotos de mi hija. O sea, ¿cuántas veces vas a ver las fotos de tu hija y vas a llorar? La ves todos los días.
0: Claro.
1: Todas las que sean necesarias.
0: Es un
1: ya fue. Así, todo. O sea, todo.
0: No,
1: mi...
0: pero no me digo para la otra persona. Digo, es un montón llorar.
1: ¿Sabes? Ah, no, igual después me fui curando. Con el tiempo, como que va okay. calmando. Antes okay. era peor. Antes era peor. Igual hay una cuestión hormonal de la mujer que poco se habla. Que yo me doy cuenta cuando estoy por entrar en mi ciclo porque lloro más de lo normal.
0: Ah, bueno, bueno.
1: O sea, una vez.
0: Es entendible.
1: No, pero una vez estaba viendo, no sé, como que te diga. America's Got Talent o La Voz Argentina y lloré. Yo estaba pero emocionada hasta los huesos.
0: Claro, no, es un montón, sí.
1: Y dije, ¿por qué me emociona tanto? Y creo que estaba Lizzie Tagliani. Y viste que Lizzie es hace mucho chiste, o sea, no daba para llorar tanto claro. realmente la situación. Y dije, ok, está por suceder esto. Y sí, dicho y hecho. Entonces hay agravantes también.
0: Bien. El tema es, yo por ejemplo, ahora me di cuenta de grande que veo algunas películas y me tocan una fibra en el corazón. Hay momentos que me emocionan.
1: Una,
0: sí, sí. Y pero me di cuenta ahora, mira, ayer estaba viendo Star Wars, el episodio 9. Ey, es muy fuerte.
1: Wow.
0: Es muy fuerte. La primera vez que vi Star Wars, el episodio 7, que murió Han Solo, chabón.
1: No me spoilees, arre.
0: Chabón, ey, duele. Después en el... Y cada una de las pelis va teniendo su momento de ese emotivo. Pero no es que me largo a llorar. Me nudito la garganta. Nudito la garganta y... ¿No?
1: Moño.
0: Y claro, y no cae ninguna lágrima ni nada, pero sentís que...
1: Si no, hay... a mí me recaen las lágrimas. Y aparte empiezo... Caen con comba, todo. Es como decir que llorás como los dibujitos para afuera.
0: Claro.
1: Las lágrimas caen por el cuello, todo. Así, una cosa re exagerada.
0: Claro, es mucho, ¿no?
1: Los actos. Los actos del jardín. Ay, ay, ay.
0: Y
1: eso que mi hija es bastante ortiva, ¿eh? Vos la mandás a bailar y se empaca y se queda en una esquina del escenario y yo lloro igual.
0: Claro.
1: No es que, uy, mira qué lindo que baila.
0: No, no. Está llorando.
1: Claro, tiene que hacer... ¿viste? Bueno, aparte, pero eso es muy básico.
0: Eso es más entendible igual, pero a ver, hay películas que yo directamente no veo porque me pegan fuerte, sé que me pegan fuerte. Y yo no, está buena, muy buenas pelis.
1: Me pasa con canciones. ¿Tenés canciones que te peguen así el...?
0: No, porque me acostumbré a escucharlos hasta que no me peguen.
1: A vos te torturaste.
0: Pero me acostumbré, ya las escucho y las disfruto. Claro, las disfruto.
1: Está bien.
0: Porque se hicieron callos, exactamente. Hay canciones que me hicieron callos, es verdad. Y, no, yo no.
1: ¿Qué tipo curtido?
0: No.
1: No, la verdad es que no, dijo.
0: Y no prende, Y no prende el chabón.
1: Y dale, total. Se haga cargo quién.
0: Claro.
1: Ay, Dios.
0: Bueno, así que no sé para qué, dónde iba esta conversación. Esta
1: hacia charla. Ningún lado, como un montón de cosas.
0: Pero, aparte, ¿de qué habíamos arrancado hablando? De las palabras. ¿Cómo terminamos hablando de cosas que nos hacen llorar?
1: Y no de callos.
0: ¿No tenés alguna peli, Coy, que te conmueva? ¿O sos de conmoverte con pelis? Últimamente sí.
1: Ay, estás entrando
0: a esa etapa, claro.
1: Ay, ay, ay.
0: Bien.
1: Ay, estás abriendo la puerta.
0: Chabón, consejo. Tranca con esa puerta. No te digo que la cierres. Apenas, un poquito. No la hablas toda completa. Porque no se cierra más, ¿eh?
1: No.
0: No se cierra más.
1: Es como el capítulo de Friends, cuando Chandler no puede llorar.
0: ¡Buenísimo!
1: Y cuando logra llorar, no puede parar.
0: No puede parar de llorar.
1: Siento que eso le va a suceder a Cole.
0: Exactamente. Le vamos a dejar un saludo grande acá y va. Sí, se va a emocionar. Bueno, pero pasa eso. Pasa mucho.
1: No, y después, olvídate. Dijo... el bebé, el que va a ser papá, cuando empieza a comer.
0: Cuando te agarre el dedito con la manito. ¡Oh, chavo!
1: Y ahí se te viene la canción de Tarzán.
0: Sí, automáticamente.
1: En mi corazón.
0: Y cuando te diga
1: esa canción re pega cuando sos papá, chavo.
0: Te diga papi.
1: Y eso que no soy papá, pero.
0: Claro. Y después cuando te diga te quiero mucho, papá.
1: ¡Oh! Mirá, está llorando. ¿Dónde?

0: aquí estoy.
1: Qué peliculón. Fuerte esta película igual, Fuerte.
2: Está buena la peli. ¿Sabes qué me gusta? Pero... Tenía ganas de ver el otro día La Isla del Tesoro. También tiene una... esa sí te llega,
1: Una subtrama.
2: So, tremenda. Pero
1: decís Disney,
2: Pero igual fue Disney, así siempre fue derecho a...
1: Sí, mal. Derecho, derecho. Mal, mal. A la familia,
2: sí, ¿viste? Derecho a ablandarte el corazoncito. Pero te lo hablan de grande, de chico no tanto.
1: No, es que está totalmente hecho para eso, porque el nene no estaría entendiendo mucho sobre esas cosas, claro. ¿Viste? A mí me pasa con mi hija que por ahí hay que explicarle el tema de la muerte, y es muy difícil.
2: Claro.
1: Por ahí ve fotos de mi abuelo o de su abuela, que ya no están en el plano terrenal, y es muy difícil explicarles dónde está.
2: Claro.
1: Pero ¿cómo que está en el cielo, viste? Sale al patio y mira para afuera, pero no está ahí la abuela. No, porque, viste,
2: sí, sí.
1: Dios.
2: Muy chiquita, sí.
1: Entonces ellos miran Coco y no lo entienden como nosotros.
2: Podríamos tener una columna de...
1: Con Isa, arre.
2: Pero no, para este tipo de temas, digamos, no sé si sería con algún psicólogo infantil.
1: Probablemente.
2: Para ver cómo abordar ciertos temas con los niños. Digo, me interesaría porque le estaríamos dando una herramienta a padres que por ahí suceden muchas cosas y no saben cómo volcárselas, sobre todo porque los niños, y sobre todo en esta generación, son mucho más curiosos de lo que éramos nosotros.
1: Sí, nosotros éramos más de hacer milanesa con las hojas, viste, que agarrabas la piedra, hombre ver piedra, hombre jugar.
2: Claro, entonces creo que estaría bueno, no sé, ver ahí, estaría para...
1: No, y herramienta para los grandes también.
2: Claro, pero...
1: ¿Por qué no? Pero los chicos son todo un tema porque tenés que tratarlo, viste, con pinzas...
2: Claro.
1: Explicarles y al mismo tiempo no llenarlos de información, porque también hay que entender que su capacidad para procesar algunas situaciones es más limitada que la nuestra. Entonces tiene que ser como básico, pero al mismo tiempo informativo, laburazo. Podríamos gestionar.
2: Habría que ver.
1: Voy a hablar con mi psicóloga de confianza, que también es psicóloga infantil.
2: Claro, por eso. Justo me acordé, digo. Pero...
1: Sí, ella por ahí me tira algún que otro tip con la gorda, ¿viste? Ella me dice, no, tenés que dejarla que haga tal cosa, o no, tal otra cosa va a suceder porque...
2: Pero, digo, estaría bueno para charlarlo y verlo con el tiempo.
1: Bueno, para los niños.
2: Vamos
1: la
2: a...
1: Niña somos, la niña soy yo.
2: Para nosotros niños estamos pidiendo esto,
1: o sea, para los niños interiores.
2: Exactamente. Tenemos un poquito de música y ya presentamos al equipo. Anda también Ale Leville, ¿cierto?
1: Y a la vuelta del boletín informativo,
2: Viene Chapa. Sí, viene Chapa. Así que prepárense, siéntense, relájense ahora. Fragmento de una canción y noticias, no sé cómo tiene armado Coy. Vamos.
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5: 17:30 en la República Argentina, 12 grados, 2 décimos la temperatura en Río Gallegos, 45% la humedad, viento del sudoeste a 36 kilómetros.
4: Provinciales.
5: Se desarrollaron tareas claves de mantenimiento e infraestructura en Puerto San Julián en el marco de las políticas de fortalecimiento edilicio que impulsa la cartera educativa. El pasado sábado se llevó a cabo una intensa jornada de trabajos en el Colegio Provincial de Educación Secundaria número 2 de Puerto San Julián. Las labores se ejecutaron bajo los lineamientos del convenio de cooperación mutua vigente con la municipalidad local.
4: Regionales.
5: Se incorporaron nuevos vehículos a la flota municipal de Puerto Madryn. La Municipalidad de Puerto Madryn incorporó 4 nuevos vehículos que serán destinados a distintas áreas municipales. El intendente Gustavo Sastre adelantó que en las próximas semanas se entregarán más unidades.
4: Nacionales.
5: Causa Cuadernos continúa la ronda de declaraciones con Roberto Labaña como testigo. El Tribunal Oral Federal 7 continuará este martes con las declaraciones correspondientes a la denominada Causa Cuadernos, donde se investiga el presunto pago de sobornos en contratos de obra pública. Y uno de los testigos para esta ronda será el exministro de Economía, Roberto Labaña.
4: Internacionales.
5: Bolivia, al menos un herido tras choques entre policías y manifestantes. Un enfrentamiento entre efectivos policiales y sectores movilizados de la Central Obrera Boliviana que reclaman la renuncia del presidente Rodrigo Paz dejó este lunes al menos un herido en el centro de la capital en medio de la escalada de tensión por las protestas contra el gobierno.
4: Deportes.
5: Colapinto en la Fórmula 1, el piloto argentino participará este fin de semana del Gran Premio de Canadá. La actividad en el GP de Canadá comenzará el viernes cuando se lleve a cabo la única práctica libre del fin de semana a partir de las 13:30 hora argentina, mientras que solo una hora después, a las 17:30, será la clasificación para la carrera sprint. Cielo algo nublado en Río Gallegos, buena es la visibilidad, viento del sudoeste a 36 kilómetros, la temperatura 12 grados, 2 décimos.
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0: Esa es mi corista.
1: Ah, como las de Luis Miguel.
0: Claro.
1: Dice que tiene su coro.
0: Claro.
1: Suave. Ay, ay, spoiler de lo que está por suceder en las redes de Leo 14.
0: Alerta de spoiler.
1: Ahora van a tener que ir al Instagram y ver los reels.
0: Y van a ver de qué se trata ese audio que se filtraba ahí. Bueno, señoras y señores, volvimos de las noticias y estamos ya con nuestro querido Hernán Chapa Gallegos para hablar de música, para hablar de novedades y hoy con muchos estrenos. ¿Cómo estamos, Chapa?
2: Buenas tardes. Placer de estar siempre, ¿eh? La 8:30, este lunes lindo, lindo día.
0: Lindo, la verdad que sí.
1: Muy agradable.
2: Va caminando una cuadrita y no hay frío. Frío, ¿no? Bien, viste.
0: Muy bueno. Sí.
2: El viento lo más que puede ir, pero bueno.
0: Pero prefiero, sí. Porque veníamos con lluvia y frío, entonces claro. No era linda la combinación.
1: No estaba buena la combineta.
0: Sí, no estaba buena. Pero bueno, ¿qué tal tu fin de Chapa?
2: Bien, lindo, haciendo deporte, jugando al pádel, como habíamos prometido, un torneo de pádel, así que ahí estuvimos.
0: ¿Y cómo
2: bien,
0: le fue?
2: Bien.
0: Lo importante es competir.
2: Exactamente. Es competir y el tercer tiempo, que es lo más lindo, Cuando terminás todo transpirado, ¿viste?
0: Yo creo que estoy en
2: y te acercás al buffet y ves un asado que está,
0: claro, que está
2: ahí incipiente. Y ves, qué lindo es venir a jugar al pádel.
0: Sí, yo creo que...
1: Cómo me gusta este deporte.
0: Yo creo que estoy en esa etapa deportiva, claro, del tercer tiempo, ¿eh?
2: Claro,
0: creo que esa sería mi etapa deportiva, claro, ahora, ¿eh? Claro. Tercer tiempo. Tercer tiempista profesional, claro, me convertiría.
2: Claro, si vos te decís, viste, el sábado.
0: Claro.
2: Hay muchas cosas a veces para hacer el sábado, ¿no? Hay cosas para hacer. Pero uno dice, bueno, voy a hacer deporte y voy a jugar al pádel. Y

0: dice, y a vos te pasa algo.
1: Guiño.
0: Y a vos te pasa algo. Claro. No, no puede ser que lo haces.
2: No, no.
0: No, lo que pasa es que
2: hay un tercer
0: hay
2: tiempo.
0: Hay un tercer tiempo que ahí dice, gusta. No, valió la pena.
2: Claro,
0: sí. Dejar este sábado, que podía haber hecho otras cosas, y mezclar deporte con. Estar con amigos, siempre es lindo.
2: Exactamente.
0: ¿Eh? Eso lo
2: deporte bueno y amigo, deporte sí. Y amigo, la mejor combinación.
0: Es la mejor combinación, ¿eh? Así que eso es lo lindo del fin de semana. Bueno, va un poco con la música. Bueno, hemos pasado ya temas del Mundial, ¿no? Pero
2: sí.
0: Bueno, este será como, digamos, oficial. Aparentemente sí, porque está Shakira nuevamente convocada. Bona Boy,
2: Shakira
0: que
2: está
0: es
2: entrando
0: un...
2: en todos lados.
0: Claro.
1: No, Shakira no está convocada. Shakira convoca al Mundial.
2: Claro.
0: Convoca al Mundial. Convocó
1: claro.
0: Para ir a Río de Janeiro y verla en la playa, Copacabana.
1: Ella gestiona el Mundial.
0: Sí, gestiona el Mundial desde su organización, desde la FIFA y desde... Global Citizen, que la tiene como artista principal.
2: Mirá.
0: Es una fundación global, mundial, ¿no? Para ayudar.
2: Ah, ok.
0: Así que la verdad que... Y bueno, por eso también está Bona Boy, que es otro artista africano que ha trabajado hace muchos años con el tema de la cultura y, bueno, de todo eso que tiene que ver desde ayudar a los chicos de África que tanto necesitan. Así que esta es la idea y este es el tema. Dai Dai se estrenó este viernes, que día ya sábado, y bueno, primero lo vamos a escuchar acá, por supuesto.
2: Vamos,
0: Dai Dai, Shakira.

0: gusta. Me gusta. Sí. Me gusta mucho más del adelanto que habían pasado en algún momento.
1: Sí, aprobado por Chayanne.
0: Me gusta, sí. Me gusta más, ¿eh? Creo que de las mejores canciones que hasta el momento vino haciendo Shakira para mundiales.
2: Sí, sí, está linda, muy buena percusión, tiene su onda me gusta, más de África, ¿no?
0: Exactamente, me gusta más esos ritmos africanos. La verdad.
1: Igual nada supera a Waka Waka.
0: No, pero para mí Waka Waka era horrible.
1: Es que no es lindo, pero tenía un poco más de...
0: Era muy popero.
1: Claro.
0: Era popero, sí, sí. Y que no garpa. Mira, si a esto le pones una base reggaetonera, queda horrible el tema. Así como está bien.
2: Una semana antes, chicos, que empiece el Mundial...
1: Hagamos lo de RKT.
2: No, vamos a hacer todo el...
0: 4.20 claro, de una.
2: 4.20.
1: Elegante, qué loco.
2: Vamos a repasar las canciones.
0: Obvio.
2: Por ahí no alcanza el tiempo, pero o sea, tenemos 5 o 6 canciones que son emblemáticas.
0: Sí,
2: así que,
0: sí, pero sabemos que el puesto número 1 ya
2: sabemos cuál es. Sí, ya sabemos cuál es, pero igual lo vamos a repetir.
0: Pero después...
2: Porque es algo que hacemos... Siempre antes del Mundial.
0: Es una cábala. Claro. Es una cábala de cualquier radio en Argentina que antes que arranque el Mundial te tira el top 5 de las mejores canciones.
2: El top 5. Vamos a traer el recuerdo a la gente. A ver que diga. Y todos van a opinar ahí. No, ese no me gusta, este sí. Pero hay uno que sí. Tienes razón, no lo vamos a decir. Claro, pero hay uno que ya la gente sabe.
0: Sé que el Waka Waka tiene que estar porque pegó bastante, pero de verdad no me gustaba. Posta que no me gustaba. La Copa de la Vida de Ricky Martin. Muy bueno igual.
1: Bueno.
0: Entra muy bien. Y no tenía tanta base popera.
1: Claro. Qué cosa ese pero tema, después, chabón.
0: Sigamos con Shakira. Sigamos,
2: pues vamos a hacer un programita lindo, para comentar ahí que la gente se prenda, porque hay muchos temas interesantes. Tantos mundiales han pasado, siempre han sido los temas del mundial que llamaron.
0: ¿Se sabe?
2: La Argentina igual, desde el 78 tenía los suyos igual.
0: Sí, pero...
2: Humilde.
0: Sí,
2: igual lo que pasa es que el Mundial tiene recuerdos
0: encontrados, muy paralelismo, o sea, hay muchas cosas ahí, ¿no?
2: Muchas cosas ahí,
0: todas maneras, Shakira presentó oficialmente
2: este tema que sí, después vamos a retirarlo hacia el final para que la gente lo vaya entrando, porque después vienen los programas y todo, va a venir donde lo vas a escuchar, pero ahora en estreno total, Y es decir, transpirar la camiseta se llama, transpirar la remera, dice Fidel Nadal, haciendo eco a este nuevo disco. Mirá. Que se va a editar, armado casi íntegramente desde México. Así que vamos con Fidel Nadal, que es tan bueno a su estilo de rigor.
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0: Bien, después vamos a tirar todos los chistes que hay, dentro de un ratito. Perdona, la gente va a tener que seguir esperando el programa, esa es la idea, así es el gancho. Sí, bien, Fidel, con la base sólida, ¿no? O sea, no ha variado mucho en su sonoridad, Fidel, desde que dejó Todos Tus Muertos.
1: Sí, siempre se mantuvo.
0: Siempre mantuvo en ese reggae así bastante chill y por ahí te mete una percusión un poquito más acelerada, pero no es más que esto. Y bueno, con las letras, con todo el contenido, siempre.
1: Obviamente.
0: Mucho contenido.
1: Y ahora se viene el Mundial y le mandó a transpirar la remera. Así, claro. Ahí está, aprovechando. Está muy bien, le va muy bien y, como te digo, le va muy bien también en México, ¿viste? Y mucha gente, lo cual hace que toda la producción venga ahora de allá. Pronto va a salir este nuevo disco. Creo que es el segundo corte que adelantamos de lo nuevo de Fidel, así que ya pronto va a estar por salir el nuevo disco. Siguiendo adelantando novedades, La Pastilla del Abuelo, habíamos presentado La Pastilla, están trabajando en el nuevo disco.
0: Bien.
1: Siempre se cada vez mejor, la verdad me encanta el nivel de composición de los chicos, de Piti Fernández, ¿es? No, cantante.
0: Piti Fernández, sí.
1: Fernández, muy bien. Vamos entonces con lo nuevo, Excusa, y lo nuevo del segundo corte, de lo nuevo de La Pastilla.

0: son las letras, estas son las letras que, que dedicas. Son las que dedicas. Intercambiando
1: artilugios. Para vos.
2: Para vos.
1: Estás del otro lado.
0: Sí. Pará. Buena canción.
2: No, ay, boludo.
0: Se te va a ir de las manos.
1: No voy a poder atajar después.
0: No la vas a poder defender esa, ¿eh?
1: No, de nuevo, decía.
0: Bueno. Muy buena canción.
1: Me hicieron poner colorada.
0: Se puso colorada en serio.
1: Y mirá que es difícil, ¿eh?
0: Claro, porque se nota. A mí también me sucede.
1: No, y aparte es difícil hacerme poner colorada. Porque pocas cosas me dan vergüenza, se habrán dado cuenta.
0: Claro. Bueno, ¿cómo se llama la canción? Repetime.
2: Excusa. Segundo corte, después de uno contra otra. Pero que, ¿cómo va subiendo, digamos, el nivel de composición? Siempre hablamos, ¿viste? De las nuevas bandas, que como que algo falta, ¿no? Que, o será que uno ya es tan grande que vio tantas bandas de rock nacional, y ve que como que hay un vacío, ¿no? En estos momentos.
0: Ahora, claro, hay que tener en cuenta también que Airbag, por ejemplo, que es, digamos, la banda más joven del rock, pero ya tienen 40, están cerca de los 40.
2: Sí, claro, y tienen 25 años de carrera.
0: Claro, son muy, son muy jóvenes, pero tienen mucha trayectoria también. Claro. A comparación, obviamente, de las grandes bandas de rock, ¿no? O
2: sea, pero bueno, las pastillas que buscar arriba, ¿no? Tiene un nivel de composición que se van superando de disco a disco, así que la verdad está muy bien.
0: Y tiene muy buenas letras, ¿eh?
2: Sí, muy buenas letras.
0: Y mucho rock and roll.
2: Pete Fernández es un gran compositor. La banda suena muy bien en vivo. Tengo oportunidad de verlo. Es una banda espectacular para verlo en vivo.
0: Tremendo.
2: Tiene un show muy, muy bien armado. Muchos discos, porque recordemos que tenía muchos discos también antes, ¿no? El arranque o el famoso tema con el que triunfaron el Sensei.
0: Claro.
2: Son todas producciones independientes de muchos años, cuando eran muy chicos.
0: Claro.
2: Así que.
0: Bueno, así que se viene lo nuevo.
2: Lo nuevo, entonces, pronto de las pastillas. Y bueno, seguimos un poquito más con estrenos. Babasónico, que también sacó un disco en diciembre, está con un nuevo corte, se llama Revelaciones Aparte. Vamos a compartirlo.

0: Me gusta.
1: Mire, hablábamos con Chapa. Esto se parece mucho a los primeros trabajos de Babasónicos. Sí. En esta onda andaba cuando recién arrancó.
2: Claro, mucho riff de guitarra.
1: Exactamente. Y los toques sí, los sintes siempre los tuvo, claro. Pero muy, muy, muy de fondo. Claro. Muy de acompañamiento. Pero bueno, buen trabajo.
2: Se perdió, ¿no? Muy bueno. Del adelanto de Cuerpo Volumen 1, es el segundo corte, nuevo disco que va a estar presentando a mitad de año en Buenos Aires, en Movistar Arena, de 25 y 26 de junio. Ya tiene el primer día 25 todo vendido. Así que la presentación oficial de este nuevo disco, Cuerpo Volumen 1 de Babasónicos. Tal vez hace poquito hicieron un tema para una serie de TV, así que están bastante activos. Babasónicos trabajando, así que eso es lo importante. Ya adelantaremos seguramente algún temita más antes de los shows de junio en Buenos Aires. También que está con muchos proyectos, siempre haciendo algo y no para nunca, no te va a gustar. A ese concierto que le agregamos, que fue ahora en mayo en la cancha de Ferro, uh-huh. Que fue espectacular, tuvieron como casi 3 horas ahí de show. Se grabó íntegramente y se va a hacer una película o un documental de esa presentación. Hay un tráiler ya dando vueltas. No para nunca, la verdad que es impresionante. Aparte de estar de gira, hace poco estuvieron en Comodoro Rivadavia, arranca una gira enorme, claro, por todo el país. Y a su vez hicieron, bueno, Halcones y Payasos, de los temas nuevos, es lo que se trajo como corte en vivo del adelanto de lo que va a ser este documental, película, que ya vamos a dar más adelante más novedades, vamos a ir comentando cómo lo van a realizar. Pero ya se puede ver un tráiler, si lo quieren ver en el sitio oficial de No Te Va a Gustar, sobre lo nuevo, una banda uruguaya que no para. Halcones y Payasos es lo nuevo en vivo.

0: Bien, mucho power, mucho power para esta canción.
1: Sí, muy fuerte.
2: Ey, me gusta, porque viste que por ahí no sabes con qué pueden salir.
1: Entonces, claro.
2: Tenés la parte como más romanticona, más reflexiva, y de repente te tiran un rock así de cabeza.
1: Adelanto
2: como este.
1: Porque se viene la película de Yo Completo de Ferro. Así que la verdad, un gran adelanto, y como le digo, pueden ir a ver inclusive el tráiler oficial.
0: Che, qué calidad.
1: De lo que va a ser.
0: Qué tremenda calidad la del sonido, ¿eh?
1: Sí.
0: Qué tremenda calidad. Qué tremenda calidad.
1: No descuidan nada.
0: No,
1: ves el tráiler oficial, vas a ver, es increíble las imágenes que toman, el cómo termina con uno de los temas clásicos. No, es muy bueno. Así que esta fue la presentación oficial de Florece el Caos, el que se presentó el 25 de abril en el Estadio de Ferro, con un lleno total. Y bueno, y rápidamente filmaron todo, ¿viste? Y se puso toda la artillería visual de que trabaja para No Te Va a Gustar, para que ya se esté todo armado, lo que va a ser seguramente para mitad de año la presentación oficial de esta película. Y este tema, que la verdad está excelente, de lo nuevo que tiene hoy Floreciendo el Caos, que es impresionante, el nuevo disco de No Te Va a Gustar.
0: Bien.
1: Bueno.
0: ¿Qué nos queda?
1: Vamos, final, ¿viste? Bueno, hablamos toda la semana pasada que lo más importante había sido el regreso de los Rolling Stones, que ya tienen nuevo disco, se estrenó después a los 2-3 días el video oficial con imágenes viejas de ellos cuando eran chicos los Rolling, algo muy lindo para ir a ver, así que el nuevo tema. Pero lo quedó atrás los genios Liverpool, lo más grande de la música, también están Paul McCartney y Ringo Starr, que son los que han quedado de estos genios increíbles, que una música que maravilla, que todo el mundo sigue hoy haciendo homenaje o escuchando, la verdad que es impresionante. Y no paran tampoco, Paul McCartney va a sacar un nuevo disco ahora a fin de mes.
0: Bien.
1: Así que se encontraron en el estudio con Ringo Starr, estaban hablando, de ahí le decidió componer un tema para que él pueda ser primera voz. También hay voces convocadas muy buenas, lo que pasa que gente que anda dando vuelta aparte del estudio, Abbey Road, ¿viste? Muchos artistas ahí que, ¿viste?, que no los conoce nadie, andaban dando vuelta y los sumaron. Y vamos a comentar.
2: Vieron luz y entraron.
1: Y entraron. Y fueron parte del tema. Pero lo vamos a comentar después. Vamos a escuchar entonces Paul McCartney con Ringo Starr.
0: Después noticias y venimos ya con la parte final del comentario y la despedida del amigo Chapa.

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2: 18 horas en la República Argentina, 12 grados, 2 décimos la temperatura en Río Gallegos, 45% la humedad, viento del sudoeste a 36 kilómetros, el cielo algo nublado.
1: Provinciales.
2: Servicios Públicos fortalece su red de comunicación con nuevas obras de fibra óptica. Servicios Públicos Sociedad del Estado continúa avanzando en el fortalecimiento de su infraestructura tecnológica mediante nuevas obras de tendido y cableado impulsadas por la Gerencia Provincial de Tecnología de la Información y Comunicaciones a través del Departamento Telecomunicaciones.
1: Regionales.
2: Río Grande afianza su proyección internacional con Francia. El intendente se reunió con el embajador francés para avanzar en una agenda de cooperación vinculada a inversiones, transición energética y desarrollo productivo, con eje en proyectos estratégicos que fortalecen el rol de Río Grande en el Atlántico Sur.
1: Nacionales.
2: Enviaron un equipo de especialistas del Malbrán a Ushuaia para detectar la presunta circulación de antivirus. El Malbrán anunció este lunes que un equipo técnico del Servicio de Biología Molecular viajó a la ciudad de Ushuaia para llevar a cabo operativos tendientes a la detección de la presunta circulación de antivirus en esa zona.
1: Internacionales.
2: Trump propone ataque a Irán por pedido de Qatar, Arabia Saudita y Emiratos Árabes. El presidente estadounidense anunció este lunes que decidió posponer un ataque a Irán que estaba previsto para el martes, tras pedidos de los líderes de Qatar, Arabia Saudita y Emiratos Árabes Unidos.
1: Deportes.
2: Deportivo Riestra, Tigre y Barraca Central se juegan sus últimas chances en la Copa Sudamericana. La fase de grupos de la Copa Sudamericana tendrá este martes el inicio de las últimas dos fechas, que serán definitorias para saber el destino de Tigre, Barraca Central y Deportivo Riestra en el certamen continental. Cielo algo nublado en Río Gallegos, buena es la visibilidad, viento del sudoeste a 36 kilómetros, la temperatura 12 grados, 2 décimos.
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8: Wow. Muy bien, amigos, acá estamos de vuelta. Mucha gente contenta en Brasil, voy a comentar, sí, antes de seguir con Chapa.
9: Acá también.
8: Se está dando la lista de los convocados por parte de la selección de Brasil al Mundial. Y todo el mundo estaba pensando si iba o no Neymar, y lo cual todos nos pusimos contentos. Sí. ¿Por qué está convocado Neymar Jr.?
9: El último convocado que dio la nómina.
8: Así que, bien, Neymar. Vamos.
10: Yo ayer no podía dormir.
8: Sí, se me estaba costando.
10: Terrible, estaba pensando. Terrible, casi me agarra gastroenteritis de los nervios,
9: claro,
10: chabón.
9: Claro.
10: Divertíbulo, claro.
9: Bueno, ¿viste? Y ahora se reveló todo lo que estaba haciendo mal.
8: Rafinha, Rafinha. El bolón que
10: se desbloquearon todos los caminos, chicos, podemos seguir con nuestras
8: vidas. Sigamos con nuestras vidas, ¿eh? Ahora sí, bueno, quería tirar la primicia. Neymar Junior jugará el Mundial, ¿no? Su cuarto Mundial con la con la camiseta verde amarela. Bueno, nada.
9: Y lo premio.
8: Ahora seguimos, datos. Datito, para tener en cuenta. Bueno. Por si no podías dormir, ahora quédate tranquilo. Claro.
10: Listo, toma un somnífero. Digo, Neymar, vale.
9: Muy bien.
8: Bueno, el Chapa.
9: Empezamos con un poquito de McCartney, ¿no? Con Ringo Starr.
8: Sí.
9: Que es el lindo de la reunión. Sí, el disco de Paul McCartney, ¿viste?
8: Lindo tema, porque uno por lo general, cuando espera las canciones de Paul McCartney, son más bien tranquilonas.
9: Sí.
8: Acá le metí un poquito más de ritmo.
9: Sí, sí, se le hizo especialmente para que cante Ringo Starr. El disco se llama The Boy Dunkin' Line. Está saliendo ahora el 30 de mayo. Este nuevo material con invitados. Así que bueno, a esperar, lo que siempre tiene algo interesante. Y el tema está muy bueno, ¿eh? Bueno, vuelve a traer la onda. Igual la letra, por lo que se le compuso un tema de ellos, pensando en la niñez, cómo se criaron en Liverpool.
8: Ah, mira.
9: Así que es una linda letra también. Es interesante, todo el mundo vuelve a pesar de su pasado, a pesar de tantos años,
10: tanta vida, ¿no?
9: Que uno siempre recuerda su niñez, claro. Así que vale. Eso está muy bueno, que Paul McCartney le hizo una canción para que recuerden todos esos momentos que fueron realmente felices. Ellos se conocieron de muy chico, de adolescente, de estudiante de secundario, así que la verdad que...
10: Mirá, no tenía ese dato, que la vida los había cruzado tan temprana edad.
9: Sí, lo que pasa es que, uno que sabe la historia, pasa es que no fue, iban al mismo colegio, pero no fue el baterista oficial de cuando se junta como banda.
8: Claro.
9: Era Stu Sutcliffe, que era compañero de ellos, sí, era más amigo de ahí, de la escuela, de los primeros grupos juveniles, fue el primer baterista. Inclusive hay un disco con este chico, Stu Sutcliffe.
10: Mirá.
9: Y después recién lo convocan a Ringo Starr, que tenía otra banda, tenía por otro lado, en Liverpool, y ahí lo convocan a Ringo Starr.
10: Qué loco,
9: eso,
10: ¿no?
9: Parte, sí, de la,
10: todas
9: de
10: esas historias me hacen acordar al aleteo de la mariposa.
8: Claro.
10: Tú decís que hubiera pasado si
8: bueno, si movíamos algo. Ah, esa voy a ver esta
9: noche.
8: Es
9: parte de esto que cuento, lo hablamos fuera del aire.
10: Qué locura. Es verdad.
9: De mi adolescencia, escuchando la 8:30.
10: Es verdad.
9: Claro, porque acá había un programa célebre de Gabriel Esteban Aguirre. Le mandamos un saludo a Gabito. Bueno. Mágica Forma del Tiempo, que era la historia de los Beatles.
10: Tremendo.
9: Y yo, a la hora de salir del colegio, viste, tomar el chocolate y poner la radio para escuchar.
10: ¡Qué lindo!
9: Así que eso se fue quedando toda la vida. Y ahí es el amor, por la música. Yo empecé ahí de 12 años, 13 años.
10: Mirá, ¿y quién lo diría? Años después.
9: Claro, y después te va quedando, viste, porque cuando te lo cuentan así tan bien, como si fuese un cuentito, te va quedando todo eso para toda la vida, ¿no? Y te va llevando para aquel lado también la parte musical.
10: Claro.
9: Porque fue realmente era muy, muy lindo, muy bueno. Aparte, toda la historia completa de los Beatles, más la historia de ellos como solistas.
8: Yesterday, se llama la película, claro, que trata un poco de qué hubiese pasado si no existieran los Beatles.
10: La recomendaron y no la vi.
8: A mí también un montón de veces y nunca me acuerdo. Ahora me lo voy a enviar a mi WhatsApp para verla.
9: Dale, yo no la vi tampoco, grupo. Pero sí la sentí, claro. Me han comentado.
8: ¿Verdad? Sí, todo el mundo me dijo, muy buena peli, tenés que verla. Muy buena peli, tenés que verla. Así que bueno chicos, tarea para la casa. Ojo. Bueno, qué placer.
9: Igual, siempre un placer estar.
8: Bueno, nos vamos
9: siempre descubrimos unas cosas. Nos vamos con el tema mundial.
8: Nos vamos con el tema mundial. Sí,
9: ya que apareció la lista de Brasil.
8: Ya que Neymar, le mandamos un cariño grande. Claro. Sé que cada tanto escucha el programa, así que nos ponemos feliz con él. Seguramente ahora no está viendo porque estaba esperando la transmisión.
10: Que mande sanguchitos.
8: Claro. Así que bueno, gracias.
10: ¿Eh?
8: Y un abrazo grande para Neymar. ¿Sí? Ney, abrazo. Te lo mereces.
10: Pavote.

0: Sí, me gusta, me gusta. Me gusta. Me divierte.
1: ¿Qué sos? ¿Reacciones de Facebook, chabón? Era un posteo.
0: Era un posteo.
1: Me ¿cómo es?
0: Me importa.
1: Me importa. Me reí como sí. En modo showman.
0: Sí. Bueno, así pasaba la canción del mundial y se iba el amigo Chapa, como siempre trayéndonos muy buen material. Hablando del mundial.
1: Ay, va a volver. Va a suceder de nuevo.
0: Es que se me fue la página que tenía.
1: Chicos, ¿Shakira está en esta canción? ¿Shakira? Sí, porque...
0: ¿Shakira?
1: No, no es Shakira la que está cantando.
0: Sí, es Shakira. Ahora no.
1: No.
0: Pero antes era Shakira. Que canta muy bien en inglés.
1: Pará. Pero no sonaba como Shakira.
0: ¿Y por qué no? Porque...
1: ¿Por qué coso? A ver.
0: Porque... Ahí está, escuchá.
1: Ah, dale, jodeme, esa no es Shakira.
0: El autotune.
1: ¿Dónde está Lerolo, Lerole? Shakira, ¿eres tú? Esa es Shakira. Lerolo, Lerolo. No me van a abrir esa puerta. No. Nadie me hizo abrir esa puerta, pero yo sola la voy a abrir.
0: Vos
1: sola
0: te metiste.
1: Sí.
0: ¿Eh?
1: Ay, chicos, perdón, le estoy pegando cabezazos. Levanté tu pulmana. Pero.
0: Se desconfiguró.
1: No, es que ese ruidito que escucharon son mis lentes. Cerca del micrófono, me voy a levantar. Esta es Shakira, ¿ves?
0: Pero bueno,
1: es bueno,
0: igual.
1: Tampoco para, está en Shakira. Pero para, ¿eh?
0: Esto es Shakira cuando arrancó.
1: Es un punto medio.
0: Y un poco fue, en esta canción, volvió a esa configuración de audio.
1: ¿Qué puniste, chama?
0: Buscate una canción en inglés de Shakira, para que veas. No, pero de verdad.

0: Soy la tía que no sabe la letra y quiere cantar igual.
1: Se desconfiguró en serio, Lau. Mandame la actualización, porfa.
0: Mandame manual de instrucciones. ¿Qué eres tú?
1: Mandame la actualización y el manual, porfa.
0: Mandame el cable, porque dice no reiniciar, no apagar, no desenchufar. ¿Qué eres tú? Qué barbaridad. Hey, hay una canción de una película de Disney, si mal no recuerdo, que ella canta en inglés. La de Zootopia.
1: Hay muchas canciones de Shakira en inglés. O sea, de hecho, la mayoría de los discos de Shakira están grabados en inglés y en castellano, después, digamos, de cuando le empezó a pegar fuerte.
0: Ay, sonó re violento.
1: ¿Qué pasa que
0: o sea, yo entendí, pero...
1: Claro.
0: Empezó a pegar fuerte.
1: Claro, porque entró al mercado anglosajón.
0: A las patadas.
1: A las piñas.
0: Ahí hizo pa cabezazo como yo con el micrófono. ¿Qué poniste?
1: Shakira.
0: Ah, pero esta debe ser de la segunda peli. Yo te decía de la primera. Estás despedido. Andás juntando tu... Te quiero un montón, Chapita, ¿no? No,
1: ya lo tenemos en operación técnica y en puesta en el aire a nuestro querido Chapita Mayorga. ¿Cómo tranqui, Chama? ¿Qué tal el fin de?
0: Se autoaplaude, lo amo. ¿Eh? ¿Qué onda? ¿Qué onda esa remerita? ¿Qué onda? ¿Estamos estrenando? No es...
1: Obvio que fui. Che,
0: ¿qué onda la
1: qué buena la remerita, loco, acá?
0: ¿Estamos estrenando, che?
1: Mónaco, dice.
0: ¿Qué pasó?
1: Gran premio de Mónaco.
0: Autorregalo, regalo de tu mujer.
1: Tenga, canje, está con todo, está terminando.
0: Canje, viste, si lo conozco.
1: Estaba tremendo. Tremenda la remera, ¿eh?
0: Tipo canjero. Pero por ahí aparece con una nueva pilcha, ¿viste? Y aparte, no sé por qué se re nota cuando tiene algo nuevo, Chama. Es como si le conociéramos el placar.
1: Sí, pero no. No, es que siempre nos sorprende con las remeritas que trae. Es muy buena remera, Chama.
0: Este tema.
1: Entramos en un lugar donde no vamos a salir.
0: Este tema.
1: Aflojar. ¿Sí?
0: Un vaso de whisky.
1: ¿Por qué whisky?
0: No sé, yo no tomo whisky aparte.
1: Por eso.
0: No importa, un vaso de whisky. Puchito.
1: No importa.
0: Mirando por la ventana. Reflexionando. La vida. Claro, la vida. De repente la vida te está haciendo bolsa. Y Chama, no tomás whisky y ahora empezaste a tomar whisky.
1: Y Chama tiró lluvia a caer.
0: Y sí. Y de repente decís...
1: Pero este tema sí tiene fuerza.
0: Sí. Y ahí agarrás y decís... ¿Por qué? Y seguís con la vida.
1: Claro, y seguís.
0: Se acaba. Y seguís
1: manejando.
0: Total. No, ¿cómo vas a manejar tomando whisky?
1: Eran otras épocas y se podía.
0: La legislación era otra.
1: Exactamente.
0: Nada, se acaba el whisky, se acaba el pucho, se acaba la canción. Levantate arriba, hay que seguir con la vida. Vamos. Che, pero qué lindo tema este.
1: La verdad que sí, está muy bueno. Voy anticipando. El día jueves vamos a tener la presencia de... Bueno, no sé si sabían, pero se va a hacer una noche de stand-up. Cabral Comedy se llama el ciclo. Ahí en el Teatro Gran Cabral. Y,
0: ¡ey, re estoy para ir!
1: Y bueno, van a venir a la radio, nos van a acompañar el próximo jueves desde las 18... los tres artistas, los tres comediantes, ¿no? Son de acá de Río Gallegos y vamos a tener la posibilidad de conocerlos más en profundidad y bueno, de paso invitar al show, ¿no? Vamos a hacer la invitación desde ahora. Van a venir al estudio Maya Ferríguez, va a estar Andy Maligno y Matías Ezequiel, ¿eh? Ellos son los artistas del stand-up de Río Gallegos, así que va a haber mucho humor, ¿sí? Va a haber, un par de cositas, va a haber un buffet y demás, así que va a estar realmente muy lindo. Va a ser este próximo 23 de mayo a las 21 horas, con entrada, bueno, anticipada. No queda nada, ¿eh? No queda nada. Así que bueno, eso te vamos a estar ofreciendo un buen plancito para que vos puedas disfrutarlo. Y bueno, vamos a tener a los tres artistas acá, vamos a ver si podemos hablar en serio.
0: No, no vamos a poder.
1: Vamos a ver eso. Yo dije, chicos, si pueden...
0: Van a estar los comediantes...
1: Y nosotros.
0: Y los invitados.
1: Exactamente.
0: Arre, te hacía la graciosa...
1: Yupi. Bueno, así que prepárense para eso. Y el día viernes estamos... Gustavo está preparando una sorpresa, nuestro productor también.
0: Chan, chan.
1: Para el día viernes.
0: Todos despedidos, arre. Sorpresa, tienen que grabar 10 spots.
1: 10 spots. Sí, la sorpresa era para nosotros.
0: 4-12, ¿no?
1: Ya se va nuestro amigo Coy. Sí, se va a descansarle un ratito.
0: Hizo el símbolo universal de te llevo en mi tomate.
1: Exactamente. Así es que...
0: O un corazón con las manos.
1: O duraznito. Uh-huh. Todo depende. Bien.
0: O un apéndice. Nadie sabe.
1: Bueno, buen descanso, amigo. 18 horas, 20 minutos.
0: Ve con la panza. No con la tuya. Con la de tu mujer.
1: Bueno,
0: pavote.
1: Sonsote.
0: Mándale saludos también. Claro. Qué loco, ¿no? Yo estoy más, creo que estoy más emocionada que Coy.
1: Sí.
0: Estoy muy contenta.
1: Estás a punto de llorar igual.
0: No, cero, sí. No estoy a punto de llorar. Pero estoy como re contenta de que Coy vaya a ser papá.
2: Que la guarda, que con barba, como dice Víctor. Sí, sí. Lunes.
1: Lau, te estoy esperando que me mandes. Posta, te lo pido.

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1: Cielo mayormente nublado en Caleta, Olivia, a esta hora de la tarde-noche. 15 grados 6 décimas en la temperatura, la humedad del 54%, viento del oeste a 45 kilómetros en la hora.
0: Provinciales.
1: Se desarrollaron tareas clave de mantenimiento de infraestructura en Puerto San Julián. En el marco de las políticas de fortalecimiento edilicio que impulsa la cartera educativa, el pasado sábado se llevó a cabo una intensa jornada de trabajo en el Colegio Provincial de Educación Secundaria número 2 de la localidad de Puerto San Julián. Las labores se ejecutaron bajo los lineamientos del convenio de cooperación mutua vigente con la municipalidad local.
0: Regionales.
1: Petroleros de Chubut busca blindar derechos laborales ante el avance de la reforma. Mientras el gremio analiza cláusulas para preservar indemnizaciones y derechos adquiridos, Ávila prepara su reasunción con presencia de dirigentes de la CGT Nacional y referentes del PRO.
0: Nacionales.
1: La justicia pone foco sobre la licitación para mantenimiento de La Rosada y Olivos que encargó Karina Milei. El fiscal federal Ramiro González solicitó al gobierno la entrega de expedientes como medida previa a la decisión de apertura o no de una investigación penal.
0: Internacionales.
1: Trump pospone ataque a Irán por pedido de Qatar, Arabia Saudita y Emiratos Árabes. Agregó que en su opinión, como grandes líderes y aliados, se alcanzará un acuerdo que será muy aceptable para los Estados Unidos, así como para todos los países de Oriente Medio.
0: Deportes.
1: Dura noticia para España, Lamine Yamal se perdería el debut del Mundial 2026. El español también podría ausentarse en la segunda fecha, por lo que debutaría recién frente a Uruguay. Cielo mayormente nublado en Caleta, Olivia, a esta hora de la tarde, 15 grados 6 décimas, la temperatura actual.
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0: No, no estaba dispuesto a eso. No estaba dispuesto a eso.
1: No quiero. Vamos a poner en contexto. Me sé toda la letra de esta canción.
0: Y aparte arrancó diciendo, no.
1: Ay, qué pone. Ay, qué ponía, chama. Y después procedí a tirarme todo el rap.
0: Claro.
1: Toda la letra.
2: Viene, hola.
1: Hola.
0: ¿Cómo estamos, pa?
2: Viene Argentina, por eso. Viene Argentina, Macano.
0: ¿Qué? Ah, viene Macano, Argentina.
2: La factoría y okay. Aspirante. Son tres referentes de...
0: Del reggaetón romántico. Reggaetón.
2: Claro.
0: Ok, ¿para quién es el último que me dijiste?
2: El Aspirante.
0: No lo tengo. Buscame un tema. No lo tengo.
1: El Aspirante.
0: No lo tengo. Posta que no lo tengo.
1: No, yo tampoco. Tengo muchos chistes, pero no lo tengo el Aspirante. No, no lo tengo de canción posta, che. Pues, capaz que sí, pero no se me viene a la mente en este
0: porque
1: momento.
0: Porque fue una oleada, sí. Claro, fue una oleada así de esa reggaetón romántico, por llamarlo de alguna manera. A ver.
1: A ver. ¡Ah! ¡Hostia!
0: ¡Mirá!
1: Ya sé cuál es.
0: Claro, yo lo tengo más de cumbia este tema.
1: De ti. Claro.
0: Yo lo tengo más de cumbia. Ah, este es el original.
1: Ese es el que se lleva la tarasca.
0: Este es el que factura.
1: Claro.
0: Ok.
1: No, yo sí lo conozco al tema, pero no lo tenía el artista.
0: No sabía, claro, yo no sabía quién lo cantaba. ¿Y quién canta la versión cumbia de este, que la hizo más famosa?
1: 18 kilates.
0: Ok.
1: Es verdad.
0: Claro, yo me acuerdo de escucharla en los eventos.
1: Yo me olvidé de tu amor. ¿Este no lo canta con la factoría? O sea, ¿no tienen un remix?
0: Pues, claro, pasa que era como todos, ¿no? Se juntaban y hacían...
1: Ojo, otro rap que me sé. Ahí la parte de... No, es que me desconcentra la música de fondo. Yo soy de esas personas que si tienen que hablar y escribir, escribo lo que estoy diciendo, no lo que tengo que escribir.
0: Claro.
1: No puedo masticar y respirar al mismo tiempo.
0: Se complica.
1: El multitasking llega a... tiene límites. Yo premium no pagué todavía.
0: Claro, falta.
1: No nos da
0: falta
1: la
0: esa parte. Me preocupa porque estás llorando. Dime esto lo que tengas que decir. Esto es.
1: Dale, pero no pusiste el tema más conocido de la factoría. Ya sabemos cuál es el tema más conocido. ¿Cuál? Y no lo voy a cantar yo. Me voy a cuidar. Por primera vez. Me voy a cuidar.
0: ¿Cuál es el tema más conocido?
1: Che, pero es parecido a otro igual que estaba pensando.
0: No, yo a este no lo conocía directamente, por suerte.
1: Este también.
0: Ah, este sí.
1: ¡Factoría!
0: Ah, este tema cuando lo ponían los boliches, ¿cómo me la bajaba? Mal.
1: Se deprimía.
0: Mal. Sí,
1: volvía
0: no.
1: Volvía triste a la casa.
0: No, pero venías así como.
1: Perriendo intenso.
0: En buen plan de buena onda. Y te ponía este tema y pum, planchaba muchísimo. Plancha
1: pero
0: mucho este tema.
1: Te digo, mujer.
0: Creo que es el tonito agudo.
1: Bueno, y de esta época también es mucho. Yo tengo el recuerdo como asociado a estas canciones a Tito el Bambino.
0: Puede ser.
1: ¿Viste? Avalado por Chama.
0: Por Chama, sí. Lo que pasa es que Chama conoce mucho esta movida.
1: Gran conocedor.
0: Sí, sí. Eddie Lover con la factoría. Ok.
2: Sí, esa es la versión.
0: Para, ¿vienen acá a la Argentina para hacer que es un show vintage, un show retro?
2: Un reggaetón school sería, ¿no?
0: Un reggaetón old school.
2: Sí. Claro,
1: me gusta.
0: Claro. Ok.
1: Yendo. Chicos, ¿qué fecha es?
0: Yo no sé, si estoy para...
2: Septiembre parece, septiembre.
1: Septiembre. Ah, en septiembre me va a doler la garganta.
0: Después confirmo bien qué fecha.
1: Nunca me voy a curar, claro. Eso va a suceder.
0: No sé si iría a ver un recital de reggaetón primero.

0: Yo soy vieja reggaetonera. Bueno, ¿qué le tengo que explicar a Chiqui? Mira, pobre Cristiano, lo que se bancó estos días poniendo el piso flotante en casa, escuchando reggaetón y Lali al mangazo.
1: Durísimo.
0: Y al fin te encontré. Pará. Es como una luz.
1: Estás desbloqueando recuerdos acá de una manera.
0: Mal. CD.
1: Sí.
0: CD
1: sí, sí.
0: Escrito con fibrón. ¿Viste cuando pones reggaetón 1?
1: Claro.
0: Porque tenés varios CDs. Porque el CD se bancaba un par de temas nomás.
2: Canciones pedidas a la radio.
0: Canciones
1: pedidas a la radio. Mal, tenés razón, Chomita.
0: Revoleando el roderes. Sí.
1: Te veo con este tema limpiando la casa.
0: Sí, sí. Zumba. Para la izquierda.
1: Claro.
0: Para ver.
1: Es muy de esto.
0: Y para acá. Es re de zumba. Yo una vez intenté hacer zumba, dije, ¿qué tan difícil puede ser esto? Ah, error. Otra de las cosas que subestimé en la vida.
1: Como el pilates.
0: Sí. No, y aparte, tu peor enemigo en esas clases tiene de 80 para arriba.
1: Claro.
0: A veces no puede ser. No puede ser. Y van bien. Bueno, mi abuela. Mi abuela es re de zumba. Y yo no le pego a un tiempo, ¿eh?
1: Nada.
0: No, yo sí va en contramano de Rosalía. Mal. Mal.
1: Lo que estoy notando, le comento a la audiencia que no solo Juli desbloqueó recuerdos.
0: No, abrimos una compuerta.
1: Chama también dijo, ok. Empezó a sacar todo su arsenal del archivito de, del banco de memoria.
0: Olvídate. Puso el pendrive en la compu.
1: De la que estaba guardada, que hace un montón no lo podía sacar, y encontró el momento.
0: Sí.
1: Encontró el momento.
0: Se está dando el gusto.
1: Sí, sí.
0: Los gustos en vida, dijo. Toma reggaetón.
1: Totalmente.
0: Reggaetón en horario laboral. Me queda pequeña. Es verdadero romanticón, che.
1: ¿Cuál?
0: No, la época.
1: Ah.
0: Igual. Dependía de la pluma del escritor también.
1: Claro, no, pero era romántico porque no tenía nada explícito. Siempre hablaba del amor.
0: Sí.
1: Siempre, todas las letras decían amor.
0: De que
1: todas.
0: Te extraño.
1: Ah, te amo.
0: No, esto es más nuevo.
1: Esto es más nuevo.
0: Esto es más 2015.
1: Yo creo que sí.
0: 2015-2016 como mucho.
1: Claro.
0: Así, te pongo la firma. Chequeé la radio,
1: ¿quién es este
0: firmado suena? Con firma ajena.
1: ¿Quién suena?
0: Maluma.
1: Ah, Maluma.
0: Y esta es Niga. Vení, te que te he conocido.
1: ¿Con quién?
0: Con Belinda.
1: Mirá, a ver. ¿Pero esto es nuevo o es viejo?
0: Es viejo, pero no había escuchado el remix. No sabía que existía un remix.
1: Yo tampoco.
0: Totalmente innecesario igual.
1: Ahí está. Me encanta Belinda, tengo que decirlo.
0: ¿Pueden cantar en español, por favor? Que ninguno de los dos son de Estados Unidos. Gracias. A verte el reggaetón, ¿quién lo consume? Nosotros, que hablamos en español.
1: ¿Viste esos reels que salen de gente... de Europa, más que nada, bailando bachata y reggaetón?
0: No, pero debe ser muy gracioso.
1: No, no.
0: ¿No?
1: Sí, pero no.
0: Bueno, pasaba mucho cuando yo trabajaba en el Calafate de Moza, que por ahí poníamos música. Yo tenía armada dos playlists.
1: Ok.
0: Y vos le mandabas, bueno, varias en realidad. Le ponías play y corría toda la noche, ya fue. Listo. Hablabas en Spotify, viste, no sé, si es martes ponías música tranqui, nacional, claro. Que vos sabés que no había tanto movimiento de turista. Era más que nada el... Pará, que me desconcentrás vos, nene,
1: ¿Y?
0: Tranqui los martes, viste, por ahí los fines de semana algo más movidito. Ibas tanteando si había más, menos turista.
1: Okay.
0: Si había más turista ibas por el lado de las canciones más internacionales.
1: Ok.
0: Pero de repente el turista se acerca a la barra y te dice, quiero que me pongas la Macarena.
1: Claro. Pasa que, a ver, pienso en eso, paréntesis. Yo si me voy a Europa de viaje y me voy a tomar una birra en un pub, yo no quiero que me pongan rock nacional.
0: No quiero que me... Claro, no me pongas los piojos.
1: Exactamente. Chabón, no.
0: ¿Para qué me
1: Oasis?
0: Claro. ¿Para qué viajé? Para escuchar lo mismo, me hubiera quedado en el bar a la vuelta de casa.
1: Claro.
0: Y bueno, sí,
1: y
0: por
1: imagino,
0: ahí.
1: Imagino lo mismo para el que viene a Argentina.
0: Claro, ¿no? Y aparte, después de un par de copas.
1: Claro.
0: Porque aparte, los turistas.
1: Aparte, yo lo
0: son
1: haría,
0: buenos para escabiar, ¿eh?
1: Yo lo haría del siguiente modo: para ver cómo cantan ellas nuestras canciones.
0: Sí.
1: Para ver si la cantan igual que nosotros en inglés.
0: Es que lo hacen y bailan muy gracioso.
1: Claro.
0: Bailan muy gracioso. Aparte, si uno baila gracioso, claro, después de un par de drinks.
1: Yo creo que si nosotros vamos a Europa, a esa fiesta que hacen de reggaetón, de salsa, de ritmos latinos, que hacen mucho de esto en Europa.
0: Sí, re.
1: Nosotros seríamos.
0: Tope de gama.
1: Chayanne y Shakira. De es una.
0: Mezcla rara, ¿eh?
1: Bailando.
0: Chayanne y Belinda. Chayanne
1: baila muy bien.
0: Es verdad.
1: Shakira baila muy bien, o sea, eso seríamos nosotros allá.
0: Es verdad. Y hablando de eso, datitos que nos quedaron de lo que estábamos charlando antes en el Mundial, dice Noche B.
1: Así dice.
0: Te va a encantar. No, pará. Dice Martita Gesta, que nos estaba escuchando, ya no sé si estará conectada a la 8:30. Pero nos decía que BTS va a estar en el entretiempo de la final el día 19 de julio. Estamos hablando del mundial de fútbol. En donde va a estar Shakira también.
1: Mira, Shakira fue capaz que haga la apertura, BTS en el entretiempo.
0: Y eso fue uno de los mensajes que nos quedaron de la conversación que estábamos teniendo antes. Otro de los mensajes que nos llegaron decía: Shakira ya debería tener su figurita en el álbum.
1: Exactamente.
0: Y concuerdo plenamente. Plenamente. Así como está la foto de la copa, la foto del estadio,
1: claro,
0: la foto de Shakira.
1: ¿Cuántos? A ver, ahora voy a averiguar. Porque se me acaba. ¿En cuántas canciones de mundiales
0: oxígeno
1: participó Shakira?
0: O con otro tú te vas. No me importa un carajo. ¡Pip! Ya lo censuré. Si con otro más hace el rato. Otra que zumba.
1: Ahí está, mira.
0: A ver.
1: Shakira ha realizado 4 canciones para la Copa Mundial de la FIFA a lo largo de su carrera.
0: O
1: 2006
0: sea,
1: en Alemania, Hips Don't Lie, la versión bambú.
0: Uh-huh.
1: 2010 Sudáfrica con el Waka Waka.
0: Con el Samina Mina
1: Claro. En Brasil, La La La. Brasil 2014.
0: No se la jugó con los nombres igual de las canciones del mundial.
1: Pero para
0: Waka Waka, La La La, Dai Dai.
1: Y claro, Dai Dai es el de ahora. Pero el Hips Don't Lie es la canción que tiene nombre de canción.
0: Podríamos decir que Shakira tiene la misma cantidad de participaciones en el mundial que Neymar.
1: Que Neymar Junior. Totalmente.
0: Ojo, Neymar, van por vos, ¿eh?
1: Sí,
0: porque
1: ahora
0: vos capaz que más adelante no podés jugar, pero Shakira va a seguir cantando.
1: Vamos a ver Ricky Martin.
0: Ponte Maiken este.
1: Ah, Ricky Martin, solo una.
0: Dale, bueno, pero fue una heavy. Ah,
1: heavy, la Copa de la Vida del 98 para el Mundial de Francia.
0: Ahora vamos por todo.
1: Mira,
0: Mira, va a estar Madonna también, nos dice nuestra productora del canal,
1: sí.
0: Martita Gesta. Dice que va a estar Madonna en.
1: ¿Cantando también?
0: Sí. No, sí, jugando al fútbol.
1: De arquera.
0: Dice que el chiquito Romero se les hizo. No, la llamaron a Madonna. El Dibu estaba ocupado.
1: Ese día no puede.
0: Tiene un asado.
1: ¿Vivo?
0: Y un compromiso. Mirá que era yo la que tenía que hacer esa pregunta.
1: Chicos, me mamé.
0: Ay, se pasa.
1: No, pero, ¿qué sé yo? No se me ocurrió otra forma. Es eso.
0: Lo peor que yo me ría de vos.
1: Pero está muy bien.
0: Es un montón.
1: Es muy bien. Ahí se nota el crecimiento.
0: Ay, qué mi lindo pequeño aprendiz.
1: Gracias. Me encanta.
0: Ay, Diosito y la Virgen. Y todo lo que queda del
1: pará,
0: mundial.
1: ¿Cantando
0: que no
1: qué día? Ahí faltó esa parte.
0: Claro.
1: Porque por ahí capaz que hace la apertura. Porque
0: ahora,
1: hay que recordar, que el mundial va a tener 3 aperturas, porque son 3 sedes.
0: Uh-huh.
1: ¿Sí? México va a tener su apertura, Estados Unidos su apertura y desde luego Canadá también va a tener su apertura.
0: La página está muy escueta, a ver, porque está medio en diapositivas. ¿Qué está sucediendo aquí? No lo sé. A ver, ahí está. MSN es la página, vintage.
1: Claro, sí.
0: Bueno, muy al estilo Super Bowl.
1: Super Bowl.
0: Uh-huh. Super tazón. Ahora la final del Mundial 2026 contará con un espectáculo en el medio tiempo, en el que se presentarán Shakira, Madonna y el grupo BTS, informó la FIFA.
1: Ah, los tres van a estar.
0: Y ahí se acabó tu información.
1: Mira, y sí, porque lo van a mantener así todo como muy, muy exclusivo.
0: Sí. Qué tema este, ¿eh? No, yo no creo que estén los tres. ¿Qué le vas a llevar a BTS, Madonna y Shakira para que canten una canción cada uno? No.
1: Y por ahí es un show compartido. Es un show compartido. Pero igual sí, es un montón, o sea.
0: Aunque se
1: Tranqui, que
0: sale. Papá.
1: ¿Arranca o no arranca?
0: Aunque aún se desconoce el tiempo exacto de la duración del espectáculo, se rumorea que podría extenderse entre 25 y 30 minutos.
1: Es un montón para el entretiempo. Los enfría un montón a los jugadores.
0: Es verdad.
1: Los enfría un montón a los jugadores.
0: Van a estar saltando en el vestuario.
1: Un montón.
0: Como el que sale a correr y queda corriendo en el semáforo para no perder el...
1: Y ya con el Mundial pasado hubo una cosa así que decían que no se podía por el tiempo de... Por eso es corto el tiempo, para que los músculos de los jugadores no se relajen y puedan seguir la actividad, porque si no podés generar una lesión muscular fuerte.
0: Si no, preguntale a Madonna.
1: Por eso la se dejó la cancha durante mucho tiempo.
0: Se tuvo que dedicar a la música.
1: A la música, por eso.
0: Ay, Dios. Bueno, pero también hay que tener en cuenta que es en Estados Unidos. Y viste que ellos son re showceros.
1: Sí, está bien.
0: Son re el show del...
1: Bueno. O sea que el show del entretiempo del Super Bowl creo que dura 20 minutos, no más de eso.
0: No, si Bad Bunny hizo todo el despliegue que hizo en 2 minutos, claro. Se armó campamento, se hizo el showcito, se levantó campamento y aquí no ha pasado nada.
1: Hasta
0: no,
1: los papelitos se llevaron.
0: No todo. Quedó un confeti.
1: Exactamente.
0: Nada. Igual está bueno, porque siento que nos pone un poco en el mapa como Latinoamérica, más allá de que hayan un montón de equipos europeos, bla, bla, bla. Sí, ya te vimos. Como Latinoamérica no, nos posiciona, porque de repente por ahí el estadounidense, que no está muy interiorizado, qué sé yo, dice, Madonna, y le empieza a dar un poco más de bola al Mundial. ¿Y en qué nos va a servir esto? En nada, no importa, es una cuestión de ego.
1: Mira, dice, en el Super Bowl el entretiempo dura entre 12 y 15 minutos. Sin embargo, la pausa total del partido se extiende cerca de 30 minutos.
0: Una banda.
1: Un montón. Están pensando en esa entonces.
0: Por eso te digo, están más metidos con el show que sí. Con el deportista.
1: Pero aparte, ¿dónde?
0: Siento.
1: Si son esos tres shows, ya de por sí, la final del mundo va a ser, siempre es multitudinaria. Pero.
0: Keki.
1: Tremendo. Tendés que hacer. Aumentar la capacidad del estadio. Porque la gente que no le gusta el fútbol y sabe que está BTS, va a querer ir.
0: Claro. Por eso Punto. Te digo, va a convocar gente y no por motivos, por razones deportivas.
1: Claro.
0: O sea, es como, bueno, sí, BTS. Y también vi un par que pateaban una pelota.
1: Claro.
0: Como yo, bueno.
1: Y,
0: como
1: la, no, y la televisación de ese espectáculo también.
0: Como nos pasa al revés con el Super Bowl. Claro. Nosotros, que estuvo Bad Bunny, todos viendo el Super Bowl, no tenemos idea cómo se juega el fútbol americano, claro. Pero captás público, entonces capaz que están queriendo hacer lo mismo.
1: Y pero aparte...
0: Estrategia.
1: Los entretiempos del Super Bowl son legendarios. Yo recuerdo haber visto muchos entretiempos del Super Bowl.
0: Katy Perry, subida al León.
1: Claro, entre otras, ¿no? La de 50 Cent, bueno, cuando estuvieron 50 Cent, Eminem...
0: Tremendo. Rihanna, vestida toda de rojo, embarazada. Creo que estaba embarazada. Estoy casi segura que en un Super Bowl ella anunció que estaba embarazada, pero ni siquiera lo anunció.
1: Sí.
0: Salió con una camperita en una chaqueta roja hasta el piso medio abierto y se le veía la panza.
1: Sí, es verdad.
0: No, o es intolerante a la lactosa o está embarazada. Y no, estaba embarazada.
1: El Super Bowl de Michael Jackson también.
0: Claro, yo estoy más en el pop.
1: Claro.
0: Ah, pensando, yo tiré Katy Perry, Rihanna, todas esas cosas de Musher.
1: Totalmente.
0: No sé, andás a ver quién lo decidió. Porque alguien del mundo del deporte no creo que haya firmado ese contrato. O capaz que si los números cerraban para todos.
1: Es que sí.
0: Claro, este fue el tema, me parece, en el que apareció en el León. Katy.
1: Mira, hablando de los entretiempos del Super Bowl, el de Bad Bunny fue el más visto. Por 135.4 millones de espectadores. Kendrick Lamar, del 2025, 133.5 millones. Michael Jackson, en 1993, 133.4 millones de personas. Usher, 123.4 millones de espectadores. Y Rihanna, es la última en este top 5, en 121 millones de espectadores.
0: Igual hay que tener en cuenta un factor también, que creo que es no menor. La tecnología.
1: Sí.
0: Porque ahora todo se transmite por YouTube. O sea, siento que el de Michael Jackson debería estar en el puesto número uno, pero en Totalmente. El 93 YouTube no estaba posicionado como ahora.
1: No había internet en el 93.
0: No, estábamos con la papa.
1: Tenías que tener televisión. Tenías que tener cable.
0: Y eso no cuenta para YouTube, para las métricas. Entonces quedó en el tercer puesto. Pero yo siento que Michael Jackson debe haber sido
1: el épico.
0: El más visto, sí. Pero bueno, Rihanna, aparte,
1: también
0: abajo.
1: Teniendo en cuenta la densidad demográfica de la época.
0: Claro. Sí. Uy, que... No, Conicet. Nos pusimos, pero full análisis.
1: Pero para eso también hay que tener en cuenta eso. 133.4 millones de espectadores en el 93. Contra 135.4 millones de espectadores. El número, si bien relativamente es corto, son 2 millones. O 2.000 millones, mejor dicho. En el 93 había muchísimo menos gente que ahora. Por ende, el número es superior.
0: Claro. Y menos acceso.
1: Claro, totalmente.
0: Papá.
1: Me parece una buena canción para cerrar, ¿eh?
0: Me gusta.
1: Gracias a todo el equipo, como siempre. Chamita Mayorga en el final del programa. Che, qué serio nos pusimos al final, ¿eh?
0: Por eso te dije con Isette, ¿eh? Sí. De repente números, matemáticas,
1: todo,
0: estadísticas.
1: Todo.
0: Datos demográficos, todo.
1: Mirá, Chama Mayorga en la operación técnica y puesta en el aire. Estuvo Gus Allende también en la asistencia de producción. Estuvo Coy Cárcamo en el comienzo del programa. Guille Herrera en plata transmisora. Estuvo Ale Leville también acompañándonos, Sil Cárdenas en los boletines informativos y Sofi Maldonado en redes. Ya se suma al equipo también de la parte tarde-noche de la radio André Casimiro para hacerse cargo de las redes también. ¿Y qué más nos quedó? Nadie.
0: El ruso Quirós
1: en página web. Como siempre, el amigo Rusito. Yo voy a mirar porque por ahí capaz que llega un mensaje de último momento, por si estaba escuchando.
0: Capaz que te dice, me saludaste a lo último.
1: Bueno, y nos vamos, nos encontramos mañana.
0: Gracias por estar del otro lado.
1: Nos vamos con Thriller, Michael Jackson. Bueno, chao.
0: Adiós.

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1: Cielo algo nublado en Río Turbio, 14 grados 8 décimas la temperatura, la humedad del 51%, viento del oeste a 28 kilómetros en la hora.
0: Provinciales.
1: Desarrollo Social firmó convenio del programa PAINA con la Comisión de Fomento de Tres Lagos en el marco de las políticas públicas impulsadas por el gobernador Claudio Vidal para fortalecer la protección integral de niñas, niños y adolescentes en toda la provincia. El Ministerio de Desarrollo Social, Igualdad e Integración concretó la firma de un nuevo convenio del programa PAINA con la Comisión de Fomento de Tres Lagos.
0: Regionales.
1: Equipo del Malbrán instalará en Ushuaia trampas Sherman utilizadas para la captura de pequeños mamíferos, según un comunicado difundido este lunes por el Ministerio de Salud de la Nación. Participan científicos del Servicio de Biología Molecular de ANLIS junto al personal sanitario fueguino. Esto se da en el marco de la investigación epidemiológica por los casos de antivirus.
0: Nacionales.
1: Autorizan al Chiqui Tapia a viajar al Mundial, lo dispuso el juez Amarante previo al pago de 30 millones de pesos como garantía.
0: Internacionales.
1: Hallan los cuerpos de 4 buceadores italianos que se ahogaron mientras exploraban una cueva en Maldivas. El cadáver del 5º integrante del grupo había sido hallado anteriormente durante las tareas de búsqueda.
0: Deportes.
1: Mourinho ya tendría todo listo para su regreso al Real Madrid. El DT portugués ya dirigió al merengue entre 2010 y 2013. Según informó el periodista italiano especializado en mercados de pases Fabrizio Romano, todos los términos han sido acordados verbalmente entre José Mourinho y el Real Madrid, esperando firmar todos los documentos. Cielo algo nublado en Río Turbio a esta hora de la tarde, 14 grados 8 décimas la temperatura, la humedad del 51%, viento del oeste a 28 kilómetros por hora.
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8: 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A continuación les informamos las vías de comunicación ante emergencias. Hospital Regional, Policía Provincial y Bomberos 911, Protección Civil 103, Agencia General de Vialidad Provincial 02966-442-367, Servicios Públicos Sociedad del Estado 02966-422-322, Farmacia de Turno en Río Gallegos, Farmacia Moderna en Avenida Kirchner 1057, Esta farmacia permanece abierta las 24 horas. Hasta aquí mensajes y servicios. Por su atención, como siempre, muchas gracias.
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Estamos en el aire, señoras y señores, bienvenidos, bienvenidas a una nueva edición de El Último Tramo, el programa que ocupa el último tramo de la tarde aquí en LU14 Radio Provincia de Santa Cruz. 11 minutos han pasado de las 7 de la tarde en toda la República Argentina. Martín Melo es mi nombre, estaremos acompañándoles hasta las 8 de la noche, como siempre aquí en la radio pública, en la radio de todos. El señor José Luis Chama Mayorga, a cargo de la puesta al aire, musicalización, controles técnicos y demás cuestiones. La creatividad de André Casimiro en redes sociales, la comunicación digital de la radio, la voz de mi amiga y compañera Alejandra Leville en los boletines informativos. Y por supuesto, bueno, anda Vale por ahí. ¿Hay alguien más aparte de Valeria? Belén, pensé que era Vale. Nosotros nos va muy bien. Belén está. Recién entra, viste, hay que ir conectando un poco. Como decíamos, hasta las 8 de la noche vamos a estar junto a ustedes hoy con la visita de el Rodri Cabral, psicólogo él. Vamos a hablar un poquito de salud mental, de cómo está la cuestión, ¿no? Salud mental hoy va a ser el disparador para la charla que vamos a tener con este psicólogo, que además es amigo personal de este servidor, el señor Rodrigo Cabral. La temperatura en la ciudad de Río Gallegos es de unos agradables 8 grados, 4 grados la sensación térmica, el viento sopla desde el suroeste a 40 kilómetros en la hora, con ráfagas que van hasta los 56 kilómetros en la hora. En tanto que en otras localidades de la provincia, como Caleta Olivia, por ejemplo, en el norte de la provincia, un día espectacular, con 16 grados centígrados a esta hora, allí en el norte, y también 16 grados de sensación térmica, con apenas 25 kilómetros en la hora, la velocidad del viento. 18 de mayo, han pasado cosas en un día como hoy, por eso vamos a arrancar con nuestras efemérides out of context, porque en 1781... Tupac Amaru II muere a manos de los españoles en Cusco. Tenía 43 años, nacido como José Gabriel Condorcanqui, era descendiente del primer Tupac Amaru, el último de los líderes incas que había resistido la conquista del Perú en el siglo XVI. El nombre en quechua quiere decir serpiente resplandeciente. La rebelión que encabezó fue la más grande contra el poder virreinal desde el descubrimiento de América. Reclamó la libertad de todas las colonias y proclamó el fin de la esclavitud a fines de 1780. Capturado por los españoles, lo torturaron y se negó a dar nombres. Lo obligaron a presenciar las ejecuciones de sus familiares, entre ellos su esposa, Micaela Bastidas. Le cortaron la lengua y lo quisieron descuartizar, atando sus brazos y piernas a caballo, pero pudo resistir y lo decapitaron. Tres décadas más tarde, el proceso independentista se volvió imparable y reconoce en la sublevación de Tupac Amaru II a su más importante antecedente. En 1911 fallece Gustav Mahler a los 50 años en Viena, en Austria. El compositor representó el canto del cisne del romanticismo alemán. Autor de 9 sinfonías, dejó inconclusa la décima. También escribió la canción / sinfonía llamada La Canción de la Tierra, así como ciclos de canciones como El Cuerno Mágico de la Juventud, Canciones a los Niños Muertos y la cantata La Canción del Lamento. En 1944 nace el escritor alemán Winfried George Maximilian Sebald, más conocido como W.G. Sebald, uno de los renovadores de la literatura mitteleuropea de fines del siglo pasado. En su obra se destacan 2 novelas, Los Anillos de Saturno de 1995 y Austerlitz de 2001. Murió el 14 de diciembre de ese año en un accidente de tránsito en el Reino Unido, donde era profesor universitario. Después de su trágico final, se publicó Campo Santo, su última obra. En 1975, y le voy a ir pidiendo al señor Chama Mayorga que busque Quejas de bandoneón del señor Aníbal Troilo. Aníbal Pichuco Troilo, el bandoneón mayor de Buenos Aires, muere a los 60 años, nombre central en la historia del tango. La formación de su orquesta en 1937 marca un punto de inflexión. Contó como arreglador con Astor Piazzolla y convirtió Quejas de bandoneón de Juan de Dios Filiberto en su caballito de batalla. Puso música a diversos versos de Homero Manzi como Sur y Barrio de Tango. A la muerte del poeta, compuso Responso junto con Cátulo Castillo, escribió La Última Kurda también, formó un dúo con el guitarrista Roberto Grela y luego un cuarteto con el
que grabó Nocturno a mi barrio, el enorme Pichuco Troilo, una de las figuras más importantes de la historia del tango de este país. En 1980, Ian Curtis, el líder del grupo Joy Division, se ahorca a los 23 años con la banda oriunda de Manchester y grabó dos discos, Unknown Pleasures y Closer. Este último apareció después de la muerte del cantante. Curtis había destacadose por sus letras sombrías y está considerado uno de los principales autores de la historia del rock. Luego de su suicidio, los miembros de Joy Division formaron el grupazo New Order, una de las bandas referentes, ¿no?, con lo que tiene que ver con la música electrónica y demás cuestiones. El actor Julio de Gracia, en 1989, un 18 de mayo, muere después de una agonía de 3 días. Se había disparado en la cabeza la madrugada del 15 de mayo. Tenía 59 años, uno de los más versátiles actores argentinos. Fue popular como Mojarrita en la saga de películas de los superagentes. Alternó comedia y drama y brilló en películas como La parte del león, Tiempo de revancha, Plata dulce y Esperando la carroza. Su hermano Alfonso también fue un destacadísimo actor. Además, en el año 2019, Cristina Fernández de Kirchner sorprende con un anuncio: no aspirará a la presidencia, sino que acompañará como vicepresidenta a Alberto Fernández, quien era su jefe de gabinete en su última gestión. La noticia sacude el panorama político a 3 meses de las PASO, mientras Mauricio Macri pugna por su reelección. El grueso del peronismo se encolumna detrás de la fórmula Fernández-Fernández, que competiría por el flamante Frente de Todos. Una jugada maravillosa, jaque mate, pero luego no salió como se esperaba, por supuesto. Hubo muchísimas críticas. Bueno, vino una gestión poco agraciada del señor Alberto Fernández. En 2022, casi 12 años después de la última muestra, se realiza el Censo Nacional. Es el undécimo de la historia argentina. Se declara día feriado para que 600.000 censistas entrevisten a la población. Al día siguiente, los resultados provisorios arrojan 47.327.407 millones de personas en el territorio nacional. Unos 23 millones completaron los datos de manera digital. Además, hoy es el Día Internacional de los Museos y en la Argentina el Día de la Escarapela. Señoras y señores, 19 horas 20 minutos. Bienvenidos, bienvenidas a El Último Tramo.

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1: Cielo mayormente nublado en Caleta, Olivia, a esta hora de la tarde-noche. 15 grados 6 décimas en la temperatura, la humedad del 54%, viento del oeste a 45 kilómetros en la hora.
0: Provinciales.
1: Se desarrollaron tareas clave de mantenimiento de infraestructura en Puerto San Julián. En el marco de las políticas de fortalecimiento edilicio que impulsa la cartera educativa, el pasado sábado se llevó a cabo una intensa jornada de trabajo en el Colegio Provincial de Educación Secundaria número 2 de la localidad de Puerto San Julián. Las labores se ejecutaron bajo los lineamientos del convenio de cooperación mutua vigente con la municipalidad local.
0: Regionales.
1: Petroleros de Chubut busca blindar derechos laborales ante el avance de la reforma. Mientras el gremio analiza cláusulas para preservar indemnizaciones y derechos adquiridos, Ávila prepara su reasunción con presencia de dirigentes de la CGT Nacional y referentes del PRO.
0: Nacionales.
1: La justicia pone foco sobre la licitación para mantenimiento de La Rosada y Olivos que encargó Karina Milei. El fiscal federal Ramiro González solicitó al gobierno la entrega de expedientes como medida previa a la decisión de apertura o no de una investigación penal.
0: Internacionales.
1: Trump pospone ataque a Irán por pedido de Qatar, Arabia Saudita y Emiratos Árabes. Agregó que en su opinión, como grandes líderes y aliados, se alcanzará un acuerdo que será muy aceptable para los Estados Unidos, así como para todos los países de Oriente Medio.
0: Deportes.
1: Dura noticia para España, Lamine Yamal se perdería el debut del Mundial 2026. El español también podría ausentarse en la segunda fecha, por lo que debutaría recién frente a Uruguay. Cielo mayormente nublado en Caleta, Olivia, a esta hora de la tarde, 15 grados 6 décimas, la temperatura actual.
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0: 19 horas, 32 minutos en toda la República Argentina, y tal como habíamos anticipado, momento de charla, acá nada de entrevistas, acá se conversa, y en especial con el invitado de hoy. Estamos hablando del míster, de Rodrigo Cabral, psicólogo destacado, además amigo personal también de este servidor, líder, cabeza de Catexis, este proyecto que abarca salud mental, pero en todo su contenido, ¿no? Me parece que es importante. Ahora nos va a contar un poquito de qué se trata, y lo invitamos para hablar un poquito de tener como disparador, ¿no?, la salud mental hoy. Digo, hay cosas en las que se ha avanzado, como la valoración de hacer terapia, por ejemplo, que antes era, nada, yo no le voy a pagar a alguien que te escucha solo porque le pagás, ¿viste? Hoy me parece que se ha dado un poco, dio la vuelta a esa cuestión, y hemos retrasadonos, si se quiere, en cuestiones del acceso, ¿no?, a ese tipo de terapias y demás. Me parece que todos deberíamos tener un acceso libre a esa cuestión, ¿no?, porque es una ventaja enorme poder hacer terapia. Rodrigo Cabral, bienvenido.
1: ¿Cómo estás, Tincho? Bueno, muchas gracias, amigo, una vez más por invitarme. Por siempre favor. Para mí es un placer venir, aunque sea unos minutos, para charlar con vos y con la gente.

0: Para hacer frente también, ¿no? Desde diferentes campos, no solamente desde la psicología, sino desde una cuestión más interdiscursiva.
1: Tiene que ver mucho con porque digo, la salud mental abarca un montón de cosas, digo, desde problemas de adicciones hasta cuestiones internas, ¿no? Con las que uno va creciendo o naciendo o lo que fuere, que le van ocurriendo adentro de uno, ¿no? Hay otras cosas con las que uno se encuentra en la vida y hacen que tu salud mental tambalee de alguna manera por momentos o permanentemente. Uh-huh. Pero hay una cuestión puntual que hablabas vos del contexto, ¿no? Que estamos viviendo hoy, un contexto como de mucha violencia verbal en general, digo, de redes sociales donde se pasa muchísimo tiempo, ¿no? Ahí, uh-huh, donde parece que la vida en redes sociales, uno piensa tirado en su sillón o sentado en el inodoro o cocinando, que hay otro que la está pasando mucho mejor que yo, ¿no? Hay una cosa que no es del todo clara o del todo cierta. Uh-huh. Todos tenemos nuestros problemas, pero hace que uno piense, tengo una vida de mierda, ¿no? Muchas veces sucede un poco eso, ¿no?
0: Totalmente, Tincho, creo que pareciera ser que las redes están armadas para que las personas sean más felices, se podría pensar eso superficialmente, pero lo que los datos arrojan es todo lo contrario. Tenemos dispositivos llenos de luces, de colores, con entretenimiento quizás muy fácil de ver y con mucha satisfacción, lo que en realidad genera, en sentido contrario, es una vuelta a una realidad en sí misma que está cada vez peor. El impacto de las tecnologías en la salud mental es muy fuerte y es más evidente a medida que pasa el tiempo. Hay una cuestión en esta época que por ahí algunos pensadores lo llaman como la infoesfera, uh-huh, que es la circulación de la información, ¿no? Tenemos mucha información de todo, pero si querés pensarlo en cuestiones más de los pueblos indígenas, hay cada vez menos sabiduría sobre el vivir, ¿no? Sobre el buen vivir, que así lo llamaban los tehuelches. Esta cuestión de poder saber vivir y cómo poder pararse frente a la época. Creo que estamos rodeados de mucha información, pero con poco conocimiento acerca de esto de la práctica de la existencia. Yo te decía la práctica del amor, como decías, estás en pareja, yo te digo, practico el amor. Sí. Digamos, hay como una cuestión en realidad que parece que esta información también nos lleva a desviarnos a cuestiones que realmente podríamos pensar para una mejor existencia. En este sentido, las redes están generando también la comparación,
1: bombardeo,
0: ¿no? Vacío.
1: Bombardeo total de información. Porque hay cosas de la información en las que uno podría detenerse, uh-huh, ¿no? A profundizar, digo, a pensarla, uh-huh, pero después una información tapa otra información y estás con la otra, y después, digo, estamos en el tiempo del yaísmo, ¿viste? Todo ya, escuchamos los audios en 2.0, vemos, ¿sí?, los videos, incluso vemos videos que yo salvo lo que sea fútbol o ¿viste?, o música que altera digamos, el valor de ese video. Ajá. Lo veo en 1.5, en 1.76, digo, incluso yo, digo, es una parte de autocrítica,
0: ¿sí?,
1: eso también, ¿no?
0: Sí, sí, qué hermoso esa palabra que vos nombrás, que es detenerse. ¿Cuánto cuesta detenerse hoy? Detenerse, aparte, detenerse uno mismo, ¿no? Sí, esta cuestión de la pausa y detenerse a sí mismo. Creo que es un acto hasta casi revolucionario. Hoy estaba con una paciente y estábamos escuchando de fondo Promesas sobre el bidet. Y claro, viste que en un momento Charlie dice calambres en el alma. Sí. Y no sé por qué, me quedé pensando mucho en esa frase de cuántos calambres hay en el alma y que no lo sabemos escuchar. Producto en realidad de toda una época y un sistema que empuja todo el tiempo a la producción, a la insensibilidad con el otro. También hay una cuestión también que hay una ruptura social muy fuerte. Y impera el individualismo, impera el narcisismo, impera también algo del capitalismo, y eso hace también que tengamos comunidades muchas veces más frágiles. Yo le hablaba con una colega y nombramos esto, yo no digo de volver a instituciones eclesiásticas, pero había algo del orden de la iglesia hace muchos años que mantenía comunidades muy enraizadas, ¿no?
1: Claro, eso, algo de la fe, básicamente,
0: sí,
1: ¿no?
0: Sí, y el otro día escuchaba a Jorge Alemán, que es un psicoanalista muy conocido, y él decía algo de no volver a las religiones, pero que venga a sacarnos, que venga algo a ordenar y a unirnos.
1: Algo de qué agarrarnos.
0: Sí. Porque si bien estamos en la época de la posmodernidad y cayeron las instituciones, hoy estamos en una época de vacío. No sabemos en qué creer ni para dónde ir. Y eso también termina fragmentando mucho y termina haciendo una salud mental cada vez más devastada. Uh-huh. Entonces, esto que nombrabas de catexis, también por ahí estamos como salteando.
1: No pasa nada, es una charla, vamos a ver. Al que no le guste.
0: Al que no le guste, claro, estamos asociando libremente. Esto de catexis, bueno, tenemos esta noble y humilde idea.
1: ¿Qué es catexis? Ese es lo primero para darle contexto a lo que vas a explicar ahora.
0: Catexis es
1: el significado.

0: todo es algo que tiene que ver con la energía, ¿no? Sí. Con la inversión de lo que uno quiere hacer, ¿no?
1: Catarsis, totalmente, es una de las palabritas que usa Freud para nombrar energía, es sinónimo de energía. Energía psíquica, quiere decir catexis, ¿no? Una catexia ligada, una representación. La energía ligada es salud mental, es pulsión de vida, es decir, yo ahora estoy ligando energía con vos. Cuando dejo de ligar esa energía y me quedo conmigo mismo, es cuando está más la pulsión de muerte. Entonces, energía ligada, la catexis, es algo que está más ligado a la vida. Uh-huh. Por eso pensé en ese nombre cuando quise pensar en qué podía representar a esta institución. Y Catexis es esto, es un centro de psicología que nos estamos armando poco a poco, estamos encontrándole la forma en el recorrido, no tenemos una forma preestablecida, y estamos pensando desde la ornamentación, la estética que tiene, que hay murales, hay arte, hasta las formas de cómo podemos intervenir. Nos animamos a intervenir con un grupo de adolescentes de quinto, estamos pensando talleres para adolescentes, porque creemos que, justamente como vos nombrás, el acceso a veces a la terapia individual es cada vez más difícil, y entonces estamos también pensando salidas más colectivas, y en eso estamos en el intento.
0: Uh-huh. Digo, terapia va, no va quien tiene que ir, que es la persona que creció con un millón de problemas, que no uh-huh. supo si tenía el plato de comida arriba de la mesa, que tuvo problemas familiares pues, con los viejos o con los hermanos. Sin embargo, el que puede ir es el que más oportunidades tuvo en general en la vida, porque es el que las puede pagar, es el que puede acceder a eso, ¿no?
1: Total.
0: Es como cuando hay un caso, yo siempre digo que hay un caso de violencia de género, y ella tiene que ir a terapia.
1: Totalmente.
0: El que necesita terapia ahí es el chabón.
1: Sí.
0: Es como todo al revés en ese sentido, ¿no? Muchas veces. Y eso hace que, eso es lo que muestra por ahí que el poco acceso que tienen los que realmente deberían poder, ¿no?
1: Básicamente. Totalmente. Por ahí los que provocan o generan angustia en el otro no van, porque tiene más que ver con los perversos, claro. las estructuras perversas.
0: Es un ejemplo igual, ¿no?
1: Claro,
0: capaz que estoy diciendo cualquier cosa,
1: no, pero no, sí,
0: un poco de esa manera.
1: Que hay cierta estructura psíquica que habita en personas que no son las que van a terapia, que son las que generan la angustia en el otro, ¿no? Justamente la violencia de género y demás.
0: Que se creen poderosos.
1: Ajá, por ahí esas personas son las que no van a los consultorios, son las que no creen en la psicología, la que nos bardean, los psicólogos no sirven para nada y demás. Pero sí, digamos, muchas veces las personas que más lo necesitan son las que menos pueden acudir, y eso es un verdadero problema, porque, digamos, son los sectores más vulnerables también, ¿no? Y también es pensar estrategias de cómo llegar en tanto lo comunitario, en tanto poder aportar herramientas que puedan servir para todos, aunque sea con la sola circulación de la palabra, ¿no? Por ahí los dispositivos uno a uno están buenísimos, están geniales, pero no llegan a cubrir toda la demanda que existe.
0: Todos deberíamos poder tener acceso a terapia.
1: Yo creo que sí, que estaría muy bueno que todos podamos tenerla, aunque sea por lo menos la experiencia de la palabra, ¿no? Por ahí están los espacios individuales, pero bueno, también creo yo que si estuviésemos más fortalecidos en los sectores comunitarios, los psicólogos tendríamos menos trabajo. Es decir, también...
0: Es el país con más psicólogos por cantidad de habitantes del mundo, ¿no?
1: Sí, claro. Estamos en el país. Sí. Sí, tiene mucho que ver eso con las... cómo se impulsaron los psicoanalistas de esa época,
0: también,
1: ¿no?
0: También somos el país que más librerías tiene por habitante.
1: Totalmente,
0: en el mundo.
1: Total. Pero también escuchaba que somos uno de los países más familiares del mundo igual. Y pensaba si no tiene que ver también con justamente el lugar que tuvo el psicoanálisis en Argentina, esta cuestión del lazo, de hablar, del vínculo.
0: Sí, igual para Freud la culpa la tiene mamá y papá, ¿no? Si sos varón, la culpa la tuvo tu mamá, y si sos mujer, la culpa la tuvo tu papá, no importa cuándo leas esto ni de qué te vas hablando, ¿no?
1: Totalmente, totalmente.
0: Pero sí, el lazo bueno o malo existe y es muy importante, ¿no? Según esa teoría también. Es cierto, nosotros uh-huh. no sé si lo mamamos de los Thanos sí. o de quién, pero esa cosa del domingo en la mesa, ¿no?
1: Totalmente.
0: Una cosa tan banal, tan hermosa, pero tan banal, tan chiquita como esa, ¿no?
1: Y tan importante, sí, total. Bueno, a veces la familia igual es el caldo de cultivo de las potencias, pero de los traumas también, ¿no? Claro. Entonces, bueno, cada familia igual es un mundo ahí y queda en la tarea de cada quien cómo resuelve también esa dinámica.
0: Uh-huh.
1: Pero totalmente, digamos, es poder pensar, a veces, Tincho, pienso en otras salidas que no sea la clásica de, a través de la psicología o del psicoanálisis, sino, bueno, cómo podemos fomentar la salud mental desde espacios preventivos y que puedan terminar fortaleciendo a la propia comunidad para que entre participantes de la propia comunidad también se puedan ayudar. Es decir, una forma de crear agentes replicadores.
0: ¿No? Clubes de barrio, organizaciones de centros culturales de barrio, lugares donde, que contienen, hay muchos que lo hacen y que hasta dan una merienda, pero si no pueden dar la merienda no importa, pero están ahí los pibes, viste, en un lugar, una escuela de baile para los chicos, para las chicas. Es importante esos lugares de contención, ¿no? Porque hay gente que está sola, que hay gente que no va porque le gusta. El otro día vino Vane Godoy, que es la dueña de Danzarte, la directora de la escuela de baile. Y contaba que habían personas de 87 años que van.
1: Uf, tremendo.
0: Y yo le decía, no va a ser Julio, esa persona no sueña con ser Maximiliano Guerra ni Julio Boca, triunfar como bailarines a nivel mundial, pero hay mucha gente que está sola en la casa, que encuentra un lugar donde compartir, donde decirle hola, buenas tardes a alguien, porque si no estaría sola en la casa, ¿no? Digo, son importantes desde la contención esos espacios también, como vos hablabas, ¿no?
1: Es que es paradojal porque estamos en una época de hipercomunicación, pero de poca conexión.
0: Total, estamos más solos que nunca.
1: Porque para el vínculo necesitas dedicarle tiempo. Necesitas perder tiempo y este sistema lo que menos quiere es que vos pierdas tiempo, ¿no? O sea, es el vínculo es anticapitalista, ¿no? Y lo que quiere el sistema capitalista es que no tengamos tiempo para el vínculo, que no tengamos tiempo para mirar, para abrazar, che, nos pongamos de acuerdo, para juntarnos.
0: Todo producción.
1: Sino todo producción y eso genera un aislamiento, pero está muy buena la estrategia que usan. Porque con esto generan con el celular generan la sensación de que estamos conectados, de que no estamos solos. Entonces como que, o como si no hubiese tiempo ya para el vínculo. No hace falta, total, estamos todos conectados. Pero lo que no hay es conexión. Entonces ahí también es una forma de estar atentos con quiénes nos estamos vinculando y cómo, ¿no? Porque son las estrategias puras del sistema y de la época que empuja cada vez más a la soledad. Y a veces, justamente como vos nombrás, el tema del baile, conectar con un instrumento, una canción, pero para eso hay que tener tiempo.
0: Claro.
1: Y a veces también con la situación en la que estamos, que la época cada vez pide más producción, los trabajos son cada vez menos pagos, la gente necesita trabajar más horas, entonces también hay una cuestión entre el trabajo, el tiempo, el placer, el ocio, el vínculo, la conexión. Lo que también, eso es una rueda que no termina más, porque termina debilitando el lazo, eso hace que las personas se sientan más solas y quede todo como mucho más vulnerable también.
0: ¿Le estamos dando un poco valor a nuestro tiempo de ocio? Porque vivimos hablando de las responsabilidades, me tengo que levantar a las 8, tengo que ir acá, salgo a las 5, primero eso, después el resto.
1: Total.
0: Parece que el tiempo de ocio fuera para el final, cuando venimos a vivir una vida a este mundo, ¿no? Digo, yo pestañeo y tengo 40 años.
1: Totalmente.
0: ¿No? Digo, se pasa un poco la vida en ese sentido.
1: Y el ocio es algo difícil y después hay que segmentarlo por las clases sociales, ¿no? Digamos, si podemos hablar de clase media, digamos, la gente de clase media,
0: el ocio. Sí, la poca clase media que existe.
1: La poca clase media, el ocio es algo que, un privilegio que, encima, cuando llega ese privilegio en el momento del día, tampoco sabemos darle el lugar, ¿no?
0: Un derecho a ser un privilegio.
1: No, nos ponemos a producir, a consumir reels, a consumir videos, no importa qué, pero tenemos que estar sintiendo que hacemos algo o que nos estamos nutriendo con algo. Y es muy difícil, la verdad, también esta cuestión del ocio, ¿no? Y poder darle lugar.
0: El no hacer nada.
1: El no hacer nada.
0: La entrevista que con Cristian Castro, creo que. ¿Y qué haces cuando estás en tu casa? Nada. Bueno, pero ¿en qué estás pensando? ¿Estás con el teléfono? Nada.
1: Es muy difícil no hacer nada.
0: Pero cocinar.
1: Nada.
0: Tirado del sillón, nada, le dice el chabón, es buenísimo.
1: Pero totalmente. Y también, digamos, esta cuestión cuando se aparece el ocio, es pensar de qué forma se puede hacer algo, quizás en tanto vaya en relación con el deseo. Nosotros, los psicólogos, hablamos mucho del deseo. Y por ahí el ocio es poder conectarlo con el deseo. Y si no es con el deseo, es con la pregunta: ¿qué me gustaría hacer en esta parte del día, en este trayecto? En este proceso, porque también el ocio puede ser por a largo plazo, ¿no? Uh-huh. Digamos, como tenerlo en varias partes del día y con eso generar cierto proyecto, cierto sueño.
0: Claro, objetivos que te hacen que vos tengas que hacer cosas para cumplir ese objetivo, ¿no?
1: Total. Yo, por ejemplo, Tincho, estoy acá hablando del ocio, pero cuando lo tengo un poco no puedo. Si no pienso en un paciente, es claro. En catexis. Y a mí me sucede mucho que no puedo dormir en tanto me late. Tengo muchas ideas a la noche. Sí. Me late el corazón muy fuerte.
0: Tengo taquicardia, sí señor.
1: Y son como corazonadas, ¿viste? Decir, bueno, y me pongo productivo. Sí. No me puedo dormir hasta que no escribo las ideas. Digo, no, pero esto también es para acá, para acá, para acá. Y digo, maldito capitalismo, estoy inmerso en él. Y tampoco me puedo despegar.
0: No, no, no, es difícil.
1: Es muy difícil.
0: Y la cuestión, estamos hablando con Rodrigo Cabral, licenciado en psicología, cabeza de Catexis, este emprendimiento, proyecto que le suma muchísimo a ciudades como Río Gallegos.
1: Y queremos llegar al interior de la provincia con Catexis también.
0: Es un desafío enorme, porque Santa Cruz es una provincia gigante, con mucha distancia entre ciudad y ciudad. Sí. Pero si seguís pensando a la noche y dejás de tu voz de lo vas a lograr. Hablamos mucho del paciente cuando se habla de terapia. Sí. ¿Qué pasa con el profesional en la terapia? ¿Cómo se siente? Digo, ¿te llevas a tu casa la energía? Porque obviamente que si alguien va a terapia, en general, yo lo hice 4 años terapia, mi caso no fue quizás el más común, porque a mí me pasaba cuando yo estaba en pleno crecimiento, había pegado 2 laburos que toda la vida había soñado, no sabía cómo organizarme, ¿viste? Era un poco armarme, ¿no? Ordenarme un poco, pero hay gente que la mayoría de la gente va por cuestiones que tiene que resolver quizás muchas veces, o que cree que tiene que resolver. Esa energía, esa cosa, ¿te la llevas a tu casa? Digo, yo tengo una amiga, Lisa, que le mando un beso grande, diploma de honor. No medalla, diploma de la UBA, que hace psicología infantil. Ajá. Entonces venían chicos que tenían violencia en la casa, ¿no? Violencia doméstica muy fuerte, muy heavy, casos muy heavy. Yo le decía, ¿cómo te vas de ahí? ¿No te vas con el alma rota, viste, de esas sesiones? ¿Qué pasa con vos?
1: Creo que en esto hay que ser como muy responsables en el análisis personal. En mi caso, tengo mi mismo analista ya hace unos 8 o 9 años.
0: No te dijo, Tomás, ya no vengas más.
1: Por suerte no. Y con él me analizo rigurosamente. No hay semana que no tenga la sesión. Y también está lo que llamamos el control de casos o supervisión, que lo hago cada 15 días con él también. Entonces, justamente puedo apoyar todas mis inseguridades y miedos y esta forma de no saber qué hacer en otra figura. En eso descansa también mi práctica. Descansa y trabaja, ¿no? Digamos, es un compromiso que ojalá que todos los colegas lo tengan también. No digo que sea la forma ni la única, pero es la que a mí me resulta, el análisis personal y la supervisión de casos. Uh-huh. El análisis para poder sentirte acompañado en tu historia y en la práctica, y la supervisión para poder resolver algunos puntos oscuros o ciegos que uno mismo no puede ver y que se pueden teñir con la propia historia.
0: Claro, es como buscar una segunda opinión. Sí. Más allá de la tuya, de cómo estás actuando vos, no te va a decir qué tenés que hacer, ¿no? Porque la gente piensa que vas a ir al psicólogo, el psicólogo te va a decir, vos tenés que hacer esto. Siempre digo, yo, si te dice eso, es un mal psicólogo, ¿no? Lo que tiene que hacer es generarte preguntas que no te hacías, básicamente.
1: Eso sería un psicólogo que le gusta dar órdenes. Claro.
0: Un psicólogo narcisista, de totalitario personalista.
1: Totalmente. Lo más difícil es afrontarte con la falta, con el no saber. Que como psicólogos también a veces cuesta decir, bueno, no sé muy bien qué tenés que hacer.
0: Porque un psicólogo va a ir porque no sabe qué hacer. Digo, el psicólogo por ahí, si es algo muy claro, lo puede llegar a decir. Pero
1: incluso a nosotros también, desde nuestro lugar, nos puede pasar. Esto me pasaba muy al principio, que era no saber cómo decir. Que no sabía qué hacer, que tenga que hacer el paciente, ¿no? Como cómo posicionarme en ese lugar de no saber. Y eso también es un lugar que se ocupa. Es decir, dejo mi semblante, estoy con mi cuerpo acá, pero te estoy diciendo a vos, tincho paciente, no sé qué tenés que hacer. Y eso también es un montón, digamos. Es algo que los psicólogos aprendemos también, a posicionarnos en ese lugar más neutro y no tener que ir a tapar con respuestas por mera ansiedad de no quedar en falta con el paciente. Exacto. Te digo todas las respuestas como si fuésemos un oráculo. Entonces muchas veces también un trabajo difícil para nosotros es sostener ese lugar de no saber y decirle al paciente, mirá, no sé muy bien qué tenés que hacer o qué tenés que hacer, pero sostener con el cuerpo, no huir de ahí. No sé, pero tampoco huyo, acompaño en eso, ¿no? Y eso es lo más difícil también, porque estando, dando órdenes, es cómodo igual. No sería tan difícil, el desafío está como justamente sostenerse ahí, aún así sin saber qué decir.
0: Sí, eso te humaniza también, ¿no? Está la cuestión esa de que todos estamos enamorados de nuestro psicólogo o de nuestra psicóloga. Estuviste como una cosa como Tony Soprano, ¿no? Que va, viste, a él no le parece muy atractivo físicamente, pero ella le cruza las piernas y le dice 2 palabras intelectuales y el chabón flashea a cualquiera.
1: La transferencia.
0: La transferencia. Es como el profe o la profe cuando vas a cuarto grado, ¿viste? Totalmente. Pensás que lo saben todo, que tienen la verdad absoluta. Pasa mucho eso y eso te humaniza de alguna manera. Sí. Digo, el decir, vamos a transitarlo juntos. Yo no sé puntualmente qué es lo que, viste, no está en los libros.
1: A veces hay que ocupar ese lugar como de saber, pero sabiendo en el fondo que no lo ocupamos. No, es un semblante. Yo a veces puedo hacer de cuenta, no, es el sujeto supuesto saber que se habla mucho, o que habla mucho Lacan. El sujeto supuesto saber es ese, esa persona a la que se le transfiere un supuesto saber de que yo creo que él sabe lo que me pasa. Sí. Y en realidad el psicólogo lo que tiene que hacer es como hacer de cuenta que sí.
0: Y aparte ese es el que capaz que en la casa es un bardo, ¿viste? Lo que yo digo, pero no lo que yo hago.
1: Total, pero el psicólogo no se la tiene que creer. Es ocupar un semblante, un lugar, ¿no? Y con eso se va armando la transferencia, se va armando un trabajo lindo. Pero también es siempre teniendo en cuenta los lugares. Hay veces que sí hay que posicionarnos en ese lugar como que sabemos, pero sabemos que es un supuesto, que no es así, que no sabemos de verdad lo que le pasa al paciente o lo que el inconsciente del paciente viene a decirnos. Pero armamos todo el lugar artificial, decía Freud, para que se genere esta relación de inconsciente a inconsciente, porque en realidad el consultorio es un lugar artificial. Que armamos para poder manifestar algo de las profundidades del inconsciente.
0: ¿Cuáles son las distintas formas de terapia? Acá me pregunta Raúl, dice, ¿por qué cuando cada vez que iba a terapia, yo estaba en mi mejor momento de charlatán? Pone, nos vemos la semana que viene. Cuando se terminó la hora, se terminó la hora. Eso hacía como que el paciente piense, loco, pero no me está escuchando, ¿viste? Yo estaba con la lengua, me pasó 10 millones de veces. ¿Viste? No, cerró el librito, nos vemos la semana que viene.
1: Total. Eso, por ahí, Raúl, se genera más en el ambiente del psicoanálisis, es lo que hacemos los psicoanalistas. Exacto. Para cortar la sesión, es lo que llamamos la escansión, que es cortar justo en la palabra, en el significante, eso que quedó dando vueltas, que quedó en la pregunta. Poder articular la falta ahí, ¿no? De que no todo se contesta, no todo se responde, y es una intervención para que justamente el paciente se vaya con esa pregunta y se vaya con esa molestia. No,
0: y sepa que terminó tu hora, hay otro paciente esperando ahí y que vos sepas cómo es el mecanismo también muchas veces.
1: Y eso, lo lamentable es que esos cortes de sesión se generan a los 20 minutos. Y vos decís, ¿pero por qué se me quedan 20 minutos más? No, a veces el límite llegó y hasta ahí también llegó el tiempo del inconsciente y termina la sesión. Pero bueno, eso se hace cuando ya hay un paciente que está como muy avanzado, sí, en el análisis, ¿no? Porque eso también puede quedar como... Hay que medir los tiempos del paciente. Hay pacientes que si haces ese corte puede leerse como un desamparo.
0: Es que al principio se lee. Yo al principio lo leí como un desamparo hasta que lo comprendí. Digo, pero yo valoraba la terapia. Una persona que va empujada por los amigos o lo que sea, viste que le dicen probá, y vaya a la segunda sesión, le pasa eso, viste, dicen, la mierda, no puedo más. Y los tipos de para aquellos que no saben, están del otro lado, ¿cuáles son los tipos de terapia que existen? Y quizás son diversos los quilombos que tenemos en la cabeza todos los sí, habitantes de este mundo. Pero ¿cuáles son quizás los más comunes? La cuestión, la pareja, la familia, el padre y la madre, según Freud, o el laburo, la cuestión económica.
1: Y es una pregunta bastante amplia, difícil. Sí. En lo más básico y estructural tenemos distintos enfoques, que bueno, es el psicoanálisis del que venimos hablando. Tenemos después lo que es terapia cognitivo-conductual, que liga más a la conducta, ¿no? El aquí y el ahora, son intervenciones más del momento para que la persona pueda quizás regular algo de su ansiedad.
0: No es para resolver nada puntual.
1: O sería para resolver algo puntual, pero del aquí y el ahora, no para quizás enfatizar más en la historia. Claro. Después tenemos terapias más existencialistas, tienen que ver con otra rama que es muy interesante, que es por la pregunta por el sentido en el sujeto. Pero no sé si, digamos, yo me dedico al psicoanálisis, es lo que a mí me gusta, es lo que me ha servido como paciente, pero no sé, ninguna mejor que otra. Cada terapia se adecua a la persona, o la persona a la terapia, o al enfoque, y eso es lo importante, ¿no? Que yo me acuerdo que teníamos un docente que decía que teníamos que preocuparnos que el paciente salga mejor de lo que entró. Puede haber alguna sesión que el paciente se haya angustiado, pero en la general tiene que irse mejor de lo que entró.
0: Sí, de hecho hablan de que si lloró en la sesión, es una excelente sesión.
1: Ah, ¿no? Sí, digo,
0: se desmoronó en la sesión, excelente sesión. Algo rescatamos ahí.
1: Hay una victoria porque bueno, el paciente entra en relación con la angustia. Justo lo que hablamos de esta época que no se quiere saber nada con la angustia, ¿no? Que cada vez hay como más fórmulas para evitar la tristeza. Cuando hay llanto, yo a veces le digo a algún paciente, vas a pensar que soy un mal psicólogo porque te festejo que estés como llorando, que tengas angustia, pero son casos puntuales, pero por lo general el paciente tiene que irse mejor de lo que entró. Si no, ya estamos hablando ahí de un goce del analista, que ese pesimismo también que tenemos a veces como muy psicoanalítico, viste, de que de que el paciente se vaya triste y ensombrecido, pero también hay veces, hay pacientes que no soportan
0: ese... No, y eso es realista, no pesimista.
1: Totalmente, totalmente.
0: Pasa muchísimo. Vamos llegando al final, le dijimos que iba a liberar antes de las 8. ¿Cuál es tu sueño con Catexis? ¿Hasta dónde quieres llegar? Digo, porque uno en esa rosca que te metes cuando te vas a acostar y que no parás, tiene que haber esa cosa de quiero, que ojalá pueda llegar a esto alguna vez.
1: Mirá, amigo, yo creo que el sueño es poder darle algo a nuestra sociedad, algo de la que yo no tuve en la adolescencia y cuando era más chico. Ese refugio, ese alojo, esa escucha y poder llegar a toda la provincia. Me gustaría con talleres, con actividades, poder explorar más en nuestra cultura, ofrecer un espacio. Ese es el sueño. Y estamos trabajando mucho para eso, tenemos muchas ideas, muchas ganas, obviamente con miedos, con incertidumbres, pero con muchas ganas. Y también que sea a través del arte, que no sea solamente puramente desde la psicología o enfoques, sino mi idea es poder llegar desde otras formas, justamente con dosis de confianza, con música, ¿no? Con de esos lados también que son como las partes que terminan fortaleciendo a la comunidad. Uh-huh. Pero es darle algo a nuestra provincia que lo tengo en el corazón y quiero compartirlo. Y si me tiene que llevar muchos años, llevará. Creo que los procesos y proyectos copados se luchan, ¿no? Se luchan y tardan tiempo, y eso es lo interesante. Como
0: no se ganan, se luchan. Es como las peleas, ¿no? Están para darlas, no para ganarlas.
1: Totalmente.
0: Eso es lo que tenemos que hacer todos los días. Gracias, amigo. Aguante Catexis, aguante vos.
1: Gracias por venir. Gracias a vos, amigo, y aguante vos y aguante Pablo Ramos.
0: Sí, señor. Vayan a leer a Pablito Ramos. Me estoy hablando de esta generación, gente. Gracias por haber venido, amigo.
1: Gracias.
0: Nos íbamos a quedar cortos, ¿viste? No se falta ni decirlo. Gracias a todos y todas quienes han estado del otro lado. El señor Rodrigo Cabral nos ha acompañado aquí en el último tramo de esta hermosa charla sobre salud mental. Gracias, Chama. Gracias, André Casimiro. Gracias, Ale Levil. Martín Melo, mi nombre. Nos reencontramos mañana, 7 de la tarde, como siempre, 8 de la noche. Y mirando el reloj por eso, 7 de la tarde, como siempre, aquí en la Radio Pública. Chau, chau.
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1: Hola, mi nombre es Estefanía Stricker. En este momento estoy en la Subsecretaría de Abordaje Comunitario de la Salud en el Ministerio de Salud y Ambiente de aquí de la provincia. 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Así que les mando un abrazo enorme por el espacio que le dan a cada uno de nosotros, que obviamente cumplimos muchas veces la función también de comunicador. 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
2: Bienvenidos y bienvenidas a una nueva edición del resumen de noticias de LU14. Junto a José Luis Mayorga en los controles técnicos y en la musicalización, estaremos repasando la información más relevante de la jornada a través de las voces de sus protagonistas. Mi nombre es Alejandra Levil y ya damos inicio al resumen informativo. Claudio Vidal dijo: abrimos un nuevo camino para bajar los costos de los alimentos en Santa Cruz, poniendo en marcha el nuevo mercado concentrador patagónico. El gobernador de la provincia de Santa Cruz, Claudio Vidal, destacó a través de sus redes sociales la apertura del nuevo mercado concentrador patagónico que funciona en el predio de Santa Cruz Puede, SAU, en Río Gallegos, en el marco de la llegada de los primeros camiones con frutas y verduras provenientes de distintos puntos del país. En su mensaje, el mandatario provincial remarcó la importancia de la iniciativa para mejorar el abastecimiento y reducir el costo final de los alimentos en la provincia. Abrimos un nuevo camino para bajar el costo de los alimentos en Santa Cruz, poniendo en marcha el nuevo mercado concentrador patagónico, expresó. El gobernador adelantó que el gobierno provincial proyecta ampliar el esquema de distribución hacia otras localidades de Santa Cruz. Gabriel Galarza, presidente de la Comisión de Fomento de Cañadón Seco, dialogó sobre la opinión del gobierno nacional respecto a los créditos y el impacto que esto causó en la comunidad.
3: Es una situación bastante compleja, ¿no? La que estamos viviendo, ¿no? Hace varios años, donde, bueno, hay una recesión, digamos, dentro de toda la Argentina. En eso no escapa Santa Cruz y obviamente sus comunidades, ¿no? En esto de que, bueno, tenemos una caída muy fuerte en el consumo, que sabemos que es el índice más alto del IVA, donde eso se coparticipa a las provincias, es algo que ha bajado muchísimo. También tenemos una baja dentro de la actividad petrolera, que, bueno, nosotros en Cañadón Seco nos golpea de lleno, ¿no? Por esta salida de YPF, la decisión de la nación, bueno, de retirarse la actividad y abandonar los yacimientos maduros. Eso también trajo una caída muy grande en la coparticipación de regalías de gas y petróleo. Entonces eso hace que la ponga la provincia en una situación muy compleja, ¿no? Estamos viviendo a rangos generales con muchos conflictos, ¿no? Debido a que, bueno, la plata no alcanza, de que están muchos gremios solicitando acuerdos salariales y demás. O sea, un contexto complejo, ¿no? Que, bueno, le toca transitar justamente al gobernador esta situación y bueno, entendiendo de que se necesita hacer inversiones estratégicas y de un impacto importante dentro de Santa Cruz y sus comunidades, obviamente sale esta situación de analizar de poder tomar esta financiación para, bueno, justamente desarrollar estos proyectos que puedan empezar a mover la economía nuevamente de Santa Cruz, y que entiendo que si están bien invertidos estratégicamente va a traer, digamos, una mejora en ese sentido. Bueno, nos pueda llevar a buen puerto, porque Si nosotros queremos empezar a darle soluciones a la gente de manera inmediata y Santa Cruz no tiene las inversiones y no tiene los medios para hacerlo, es como que entramos en ese cuello de botella, ¿no? Entonces, sí. Entiendo que es una salida lo inmediato en corto plazo, ¿no? Y bueno, en eso que estamos buscando también, lo mismo que plantea en ese sentido el gobernador, ¿no? Empezar a pensar en cambiar la matriz productiva, empezar a pensar en las alternativas productivas que tiene Cañadón Seco. Bueno, eso venimos haciendo, proyectándolo a Cañadón Seco justamente con el turismo, que Cañadón, bueno, para el que no lo conoce, es un pueblo muy lindo, donde tiene sus espacios públicos en perfectas condiciones, tenemos espacios para desarrollar eventos sociales, culturales, sociales, deportivos. Es un pueblo muy bonito, que invito obviamente a los vecinos a poder pasar y conocerlo. La situación es muy similar a la que vive la provincia, porque justamente lo que plantea el gobernador es eso, ¿no? Buscar las alternativas que tiene Santa Cruz para poder empezar a pensar en otro camino. Que bueno, que nos lleve a esto, ¿no? A la generación de empleo, a poder generar ingresos y bueno, y poder salir de la situación tan compleja en la que estamos viviendo.
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2: Dialogamos vía telefónica con Ana María Urrizelqui, presidenta de la Comisión de Fomento de Jaramillo, sobre la primera etapa de reactivación del ramal ferroviario.
4: Mira, esta es una iniciativa del mismo, del propio gobernador de la provincia, de Claudio Vidal, que ha puesto su mirada federal y visionaria en esta zona. Bueno, empezar por esta localidad, la verdad que no se enorgullece, porque se ha sufrido muchísimo acá el cierre del ferrocarril. Imagínate que nuestros pueblos nacen a la vera, Jaramillo Figueroa y el ferrocarril,
5: claro.
4: Que era el medio de comunicación, medio de educación, medio de transporte, que en esa época floreciente del oro blanco de la provincia, donde todavía no estamos en las consecuencias de Carson, eran importantes productoras nuestras estancias, todo se hacía, tanto los palos de lana que se traían del campo se trasladaban por ferrocarril hacia el barco de Puerto Deseado, una hacienda que iba a ser frigorífico acá, pues se hacía por el ferrocarril. Así que para nosotros, bueno, es un renacer, como dije, un renacer de la vida, una esperanza. Y yo creo que él lo ha puesto primeramente como una mirada enfocada también en producción y lo que es el desarrollo turístico. Y junto al desarrollo turístico viene también la puesta en valor de los patrimonios históricos y culturales que tienen nuestros pueblos, y no son inversiones, son inversiones importantes, y tenés que poner la semilla hoy para que den sus frutos mañana, pero no es algo que sea rápido de la noche a la mañana. Acá la tarea viene bien con el trabajo de la gente de CRT. Nosotros estamos trabajando, lo que le presentamos un proyecto al gobernador sobre iba a ser los guiones del paseo, puesta la mirada en lo que es el futuro. Y creo que esto va a ser la muestra de lo que se puede hacer. Creo que eso de cambiar la matriz productiva, el paradigma, lo que es la provincia de Santa Cruz, tenemos que apostar a eso. A través de la producción, del turismo, que se van a generar estas cosas. Pero bueno, tenemos que sentar las bases. Y esta tarea que se está haciendo, esta iniciativa del gobernador, y bueno, como te dije, la punta de lanza de un gran proyecto que va a ser regional.
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2: Dialogamos con Gustavo Sibori, presidente de Santa Cruz Puede, SAU, sobre la inauguración del mercado concentrador patagónico en Río Gallegos, que comenzó a funcionar en el predio del ex obrador de Austral, frente al aeropuerto de la capital provincial.
6: Desde que el gobernador nos impuso la tarea, 36 días para llegar a lo que hicimos ayer. Esto es un trabajo en equipo, es la comprensión de los productores del norte, para decirlo de alguna forma, es la gente nuestra trabajando, es el gobierno de la provincia empujando. O sea, esto no se podría haber hecho si no era un trabajo mancomunado en equipo, para que en 36 días podamos poner a disposición de los vendedores nuestros de la ciudad y de todos aquellos que quieran acercarse, producto de calidad y más barato para que se consuma en la provincia, ¿no? Uh-huh. Son productores.
5: Productores.
6: O sea, no son grandes cadenas que concentran y después venden. O sea, hemos tratado de poner al mínimo la cadena de distribución, o si querés, la cadena de costo, que necesariamente debe ser, pedimos, sobre todo responsabilidad a esta cadena, trasladado a nuestros vecinos. Esto es muy importante, debe ser trasladado a nuestros vecinos y debe haber un compromiso. Esto va a funcionar en la medida que esta cadena respete, para decirlo de alguna forma, esos códigos, ¿no?
5: Claro.
6: Sí, lo que nuestros vecinos y gente tiene que saber es que debe haber un impacto en góndola, para decirlo de alguna forma, en el escaparate, de una baja de precios si los vendedores y los verduleros, insisto con este concepto, vamos a englobarlos en vendedores, compran acá. Ahora, si no hay compromiso de poner en funcionamiento esto, y bueno, volveremos a lo de siempre.
5: ¿SAU, Santa Cruz, puede generar a futuro algún espacio para venta minorista?
6: Sí, sí, como vos bien lo decís, todos, inclusive el mercado central de Buenos Aires, que es un
5: claro
6: monstruo, un día a la semana tiene el minorista que abre. Nosotros los días sábados va a estar destinado a eso.
5: Buenísimo.
6: Ya este sábado
5: sí
6: va a estar destinado a eso, para que nuestros vecinos... Y es muy importante entender que no está hecho solo para Río Gallegos, la gente de Piedrabuena, la gente de Santa Cruz. Yo sé que el viaje, el traslado, pero cuando uno hace números, por ahí convenga, ¿no?
5: Claro.
6: La gente, de hecho, ayer vino un vendedor, un verdulero, para decirlo claramente, de Calafate. Eso para nosotros es muy importante, que toda la región apueste a que esto se desarrolle, que salga adelante, para de una vez por todas tener calidad y precio.
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1: Dialogamos con Sergio Climenco, secretario de Estado de Pesca y Acuicultura, sobre la implementación del gobierno de la provincia para mejorar la cuantificación de la reserva de merluza.
2: Dentro del reordenamiento que estamos generando desde el área de pesca, tanto en aguas provinciales marítimas como en aguas continentales, bueno, uno de los temas que tenemos es este, el de ordenar, dar previsibilidad tanto a la empresa, a las empresas como a la gente que trabaja en las empresas, en las plantas de procesamiento, darle previsibilidad en el tiempo para que puedan invertir los empresarios y la gente tenga un trabajo asegurado por mucho tiempo. Esto viene de la mano de la cuantificación que se hizo en aguas nacionales en su momento, que se volvió a entregar a el año pasado por 15 años más. Bueno, en el caso nuestro la idea es hacerlo por 10 años. Dentro de esa captura máxima permisible que nos da Nación, a nosotros nos corresponde del total un 4,80 del stock sur. Eso en este año son 17.760 toneladas. Nosotros lo que buscamos es que las empresas que trabajan en la provincia, que tienen plantas habilitadas en la provincia con trabajo registrado, bueno, puedan acceder a esa cuota de merluza para que dentro de ese marco ellos puedan negociar con distintos barcos para que le pesquen y la materia prima sea descargada en los puertos provinciales. Digamos, la idea de la cuantificación es esa, previsibilidad para el empresario y continuidad laboral para la gente con descargas en los puertos provinciales.
3: Sergio, en esta negociación con el sector hay un pedido por parte del gobierno de la provincia, o si querés una condición por parte del gobierno de la provincia, y es que en forma conjunta las empresas que se vean beneficiadas con esta medida van a tener que proveerle semanalmente a la provincia de 300 cajones de merluza.
2: Sí, es así. Dentro, digamos, del área social que estamos manejando, uh-huh, es entregarle a Santa Cruz Puede 300 cajones semanales de merluza para que lo procesen y lo entreguen a Acción Social. Nosotros tenemos una reunión muy importante la semana que viene, el 26, en la Casa de Santa Cruz en Buenos Aires, y yo creería que para esa fecha ya vamos a tener bastante avanzado. Espero que ya cerrado el tema de la cuantificación. Esto, una vez que lo tengamos, tenemos que llevarlo a Casa de Gobierno para que el gobernador lo firme y, bueno, nosotros después hacer toda la parte técnica, digamos, de toda esta cuantificación.
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1: Toy Feriando consolidó un espacio de inclusión, emprendimiento y cultura alternativa. La primera edición de Toy Feriando convocó a emprendedores de la cultura geek y friki con propuestas vinculadas al anime, videojuegos, coleccionismo y arte independiente para toda la comunidad. Desde la organización adelantaron que proyectan realizar una edición mensual. La Subsecretaría de Juventud del Ministerio de Desarrollo Social, Igualdad e Integración llevó adelante la primera edición de Toy Feriando, un espacio destinado a emprendedores de la cultura geek y friki que reunió a decenas de jóvenes. El subsecretario de Juventud, Damián Rueda, destacó la convocatoria y el crecimiento de este tipo de iniciativas juveniles.
4: Estamos llevando adelante en el Colegio Julio Lavocat, entrada por Errázuriz, lo que es del Toy Feriando, un evento para emprendedores de la cultura friki, de la cultura geek. Empezamos a partir de las 15 horas, la verdad que recién está iniciando y ya vemos movimiento de gente. Durante la tarde va a haber algunos torneos gamer, muchos sorteos. También vamos a estar transmitiendo en vivo Zona Chill, donde van a participar dos vocalistas, dos cantantes, que aparte de ser emprendedoras, también están involucradas en la cultura friki. Así que la verdad, muy contentos. Hoy y mañana vamos a estar a partir de las 15 horas hasta las 20 horas. Los esperamos a todos. Hace un tiempo atrás, la cultura friki, la cultura geek, se veía como algo raro, ¿no? después con el tiempo fue evolucionando y muchos jóvenes encontraron un lugar donde juntarse, encontraron un hobby en común, la colección de cartas, la colección de stickers, muñecos, figuras coleccionables, cómics, anime, mangas, todo lo que tiene que ver con ese tipo de consumos es lo que se conoce como la cultura friki. También podemos encontrar lo que son juegos de PlayStation, tanto de los retro como de la actualidad, que bueno, encuentra a muchos jóvenes participando, y no solo jóvenes, sino también la comunidad en general, ¿no? De distintas edades, pero principalmente jóvenes, que bueno, vienen a participar de este tipo de actividades, y también muchos emprendedores dentro de este rubro, un rubro que le permite a los pibes tener algo que comercializar, que es de consumo grande, y que también les permite tener un ingreso y pensar en una independencia económica. En este momento tenemos acá 76 emprendedores, tuvimos que sacar la idea del escenario, que teníamos muchos artistas pensados que también están dentro de la cultura geek, pero priorizamos a los emprendedores y nos centraron en 76. Vamos a ver si para las siguientes jornadas podemos buscar espacios más grandes para poder organizar mayor cantidad de emprendedores, que nos quedaron muchos pendientes, pero la verdad que muy contentos, y también supieron entender de que no nos alcanzaba el espacio, y la verdad mucha solidaridad entre ellos en cuanto a lo que es la organización, así que muy contento con eso también.
5: ¿Tienen fecha para la segunda edición?
4: Nuestra idea, nuestra planificación tiene que ver con una vez por mes poder generar este tipo de espacio de comercialización para los pibes, para cada uno de los emprendimientos, pero bueno, tenemos que terminar de definir el espacio físico que se adapte a las necesidades que estamos teniendo hoy. Hoy en día el Colegio Julio Lavocal, le agradecemos al director Jaramillo, al Ministerio de Educación, al Consejo Provincial de Educación, que nos pudo brindar este espacio, pero seguramente vamos a estar en charlas con ellos para buscar un espacio más grande y poder albergar a todos los emprendedores. Invito a toda la comunidad a participar de este lugar de encuentro, de este lugar de comercialización, de apostar al emprendedurismo de los pibes, que hoy en día muchos no encuentran, ven posibilidades de tener un trabajo formal y se dedican a esto, ¿no? A poder vender, pensar en su emprendimiento, generar sus redes sociales y apuntar a eso, ¿no? Como herramienta de independencia y también aportar a la economía de sus casas, que me parece fundamental que como Estado, como subsecretaría y como sociedad estemos acompañando a cada uno de estos pibes que hoy en día se encuentran acá.
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1: No venimos a competir, venimos a

0: Entonces creo que fundamental para desarrollar economía circular y marcar una línea de valores del producto para el final del bolsillo del vecino.
1: Bueno, en estos tiempos, lo entiendo, Sebastián, más por la característica de la cartera que te toca conducir, poder garantizar alimentos, proveer alimentos y digo, intervenir en el mercado para que realmente pueda bajar el costo, bueno, es un beneficio social de dimensiones.
0: Exactamente. Entonces, a partir de ahí es que nosotros hay que tomar decisiones. Las decisiones son para potenciar la economía de la provincia. Nosotros tenemos una masa salarial que supera 160 y pico mil millones por mes en sueldos, que lo que buscamos nosotros es que recirculen la provincia, porque eso nos permite que se muevan en las localidades, que muevan y que este tipo de acciones ayuden a las localidades. Vuelvo a insistir. Importante empezar a cambiar el paradigma y entender los tres ejes que plantea el gobernador sobre la educación, sobre la producción y sobre el trabajo. Y vos decís, ¿cómo los contextualizás? Se genera trabajo desde la SAO, educamos a lo social, a la economía social del vecino, y entender que no podemos seguir teniendo las mismas decisiones y encontrar diferentes resultados. Entonces, ahí es donde nosotros estamos buscando modificar la política de Estado, acompañando al vecino, acompañando mini productores y acompañando el comercio, ¿no?
1: Bueno, una buena posibilidad también para los productores locales, ¿no?
0: Tal cual. Lo que buscamos nosotros es potenciarlos y acompañarlos, entendiendo de que esta modificación de la matriz productiva que plantea el gobernador tiene que ver con esto, entender que hay una provincia que empieza a buscar otros recursos que van más allá de lo extractivo, que puede ser petróleo, minería y pesca, y empezar a entendernos de qué es lo que viene y entender de que la proyección de una provincia desde lo económico también tiene que ver con nuevos desafíos en relación a la producción y a lo productivo.
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3: Con articulación entre el Estado y el sector privado podemos lograr precios más justos. Así lo destacó el ministro de Economía, Finanzas e Infraestructura, Ezequiel Berbés, sobre la apertura del nuevo mercado concentrador patagónico. También valoró el espacio mayorista en Río Gallegos y sostuvo que permitirá ordenar la logística, garantizar abastecimiento y generar precios de referencia para comercios y consumidores.
4: Independientemente de bajar los precios o subir los precios, el objetivo es poder colaborar también con los comercios y con todo lo que es la cadena logística de comercialización. No nos olvidemos que los comercios que venden al público también traen estos productos de afuera, de otras provincias en general. Bueno, traccionando, integrando desde el Estado y con el sector privado articuladamente, se pueden lograr mejores condiciones, más justas, insisto, no solo para el público en general, sino también para los comerciantes de acá de la provincia.
1: Bueno, decía Sibori que esto también va a depender de la responsabilidad propia, o sea, se distribuye a cada uno de los canales, pero va a depender también del comerciante, o sea, acá hay una responsabilidad también de otras cadenas en la comercialización para que finalmente se produzca ese milagro de bajar los precios.
4: Bueno, tal cual lo decís vos, somos todos responsables de este tipo de acciones, y lo importante acá es que podamos identificar que desde el Estado podamos articular y generar acciones que le den previsibilidad, que le den orden. Estamos en un contexto nacional y provincial donde hay, si querés, una cierta desfiguración en el tema de los precios, y este tipo de acciones o este tipo de interacción ayuda a que haya un cierto esquema de precios de referencia, ¿sí? Y que no vayas a un lugar y consigas un kilo de carne a 30 mil pesos y en otro lugar a 15 mil. Que haya una lógica en este sentido, articulando público-privado y colaborando no solo, digamos, con el público en general, sino también con los comercios que se dedican a vender estos productos.
1: Bueno, o sea, tendría que haber una suerte de estabilización en tal caso de los precios. O sea, futuro, esto marca la previsibilidad también que mercadería va a haber, o sea, la demanda va a estar cubierta. Bueno, ir empezando a trabajar por ese lado, no solamente con una cuestión intervencionista del Estado, decir, che, bajen los precios, sino acá está la forma de hacerlo.
4: Sí, mirá, más allá, yo no sé si intervencionista, no lo llamaría así, sí lo llamaría una cuestión de integración y articulación entre el sector público y el privado para ordenar ciertos procesos en los eslabones de la cadena, que repercuta obviamente en un mejoramiento para la gente, ¿no? Por supuesto.
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1: En Punto Provincia dialogamos con la ministra de Gobierno, María Belén Elmíjar, sobre la apertura del mercado concentrador patagónico en Río Gallegos. La ministra de Gobierno aseguró que permitirá mejorar el acceso a alimentos frescos, fortalecer a productores locales y avanzar hacia una red provincial de distribución con precios más accesibles.
2: Parece que el principal objetivo de este mercado es traerles una oportunidad a los comerciantes locales de adquirir frutas y verduras de calidad a un precio a un 30 o 40% más barato de lo que lo adquieren en la actualidad, ¿no? Puesto en Río Gallegos, en este caso, que es la primer locación que tiene el mercado concentrador, así que me parece que eso es lo importante, que esta nueva opción no viene a competir con el comerciante local, sino a abrirle nuevas oportunidades de hacer la circulación local del producto, ¿no? Y como bien decías vos, con una calidad que por ahí es superadora a la que vemos todos los días en nuestra ciudad. La idea es que ellos tengan un beneficio, que es tener la fruta y la verdura fresca en Río Gallegos sin la necesidad de pagar el transporte, que por supuesto en realidad el transporte viene incluido, pero acá hay una negociación que hizo la SAU y que les pone a disposición a los comerciantes que vienen de todas partes del país un espacio para que puedan comercializar sus productos a un precio mucho más conveniente para los comerciantes locales. Y algo que me parece también sumamente importante, que lo escuché hoy decir al presidente de la SAU, es que también hay lugar para que los productores locales puedan vender sus productos, que son de excelente calidad, que hoy los están vendiendo en los locales de nuestra ciudad, pero que bueno, que tengan la oportunidad y que esto sea una ventana para que los comerciantes y los productores de zona norte o de la zona más norte del país puedan conocer nuestros productos, la calidad de nuestras hojas verdes, de nuestros frutos rojos, y puedan, quién te dice, en un futuro no muy lejano, irse con los camiones llenos de productos santacruceños, ¿no? Este es el inicio de un camino, ojalá que lo podamos aprovechar nosotros como, digamos, consumidores más minoristas, y que también lo puedan aprovechar los comerciantes, porque recordemos que los días sábados todos los vecinos vamos a poder ir y adquirir productos a precios muy competitivos en este mercado. La idea es que los sábados nos concentremos todos los pequeños compradores, también es una forma, ¿no?, de regular también un poco los precios, porque uno puede ir y mirarlo, ir y comparar, ¿no?, cómo están los precios en las verdulerías locales y cómo, a cuánto lo ofrece el mercado de la SAU.
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1: Por otra parte, la funcionaria provincial también destacó la presencia de los productores de distintas provincias patagónicas y valoró la puesta en marcha del centro de distribución de Cañadón Seco.
2: Qué importante, ¿no?, que tengan ganas de venir, de traer sus productos, de que nosotros los tengamos de primera mano directamente de ellos. Mira, estábamos charlando justamente con productores de Chajarí, de Santa Fe también, de Entre Ríos, de todos lados, que nos contaban que hay distintos procesos para la conservación de la fruta y para mantenerla sin las moscas de la fruto, distintas afecciones que pueden llegar a tener la fruta y la verdura, y que una es que estén 13 días en frío las frutas, lo voy a explicar bien criollo como lo entendí, ¿no? Obvio. Que estén 13 días con un proceso de frío, o la otra opción es que las rocíen con un pesticida que se le impregna la fruta y es muy difícil de sacarlo, ¿no? Después, incluso si las lavamos con un montón de estrategias, no es muy fácil de sacarlo. Y estas frutas que están trayendo para acá hoy tienen el proceso de enfriamiento, es decir, que tienen menos químicos. Me parece que ese también es un dato importante que tenemos que tener en cuenta, ¿no? Lo dijo el gobernador ayer en una nota que dio, la idea es que después haya un centro de distribución en Cañadón Seco para que no tenga que venir la gente de zona norte a comprar a Río Gallegos, sino que puedan adquirir los productos más cerca de sus localidades. Me parece que eso también habla del federalismo de este tipo de políticas públicas y que está impulsando el gobernador Claudio Vidal, ¿no?
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1: Finalmente, la ministra de Gobierno defendió el proyecto de financiamiento externo impulsado por el gobierno provincial y detalló la finalidad de este crédito en dólares.
2: Nosotros estamos muy tranquilos, estamos confiando en los tiempos de la Cámara. Los diputados están, supongo, y creo, confío y sé que es así porque estamos teniendo charlas con todos, analizando muy bien el proyecto, nos están haciendo muchas consultas, bienvenidas sean, estamos para eso, se los dijimos el otro día en la comisión. Así que estamos ahí, expectantes a ver cómo va avanzando el tratamiento del proyecto de ley. Solicitar la autorización a la Cámara para endeudarse en dólares tiene, como ya se estuvo charlando esta semana, tiene sus opositores a esta herramienta que quiero recordar a todos los ciudadanos que es una herramienta válida. Ya tenemos aprobado por la Cámara de Diputados el endeudamiento en pesos. Lo que pasa es que, bueno, haciendo un análisis de la situación hoy, es mucho más conveniente para toda la provincia de Santa Cruz y para las cuentas públicas endeudarse en dólares. Por eso tomamos esta iniciativa de pedirle permiso a la Cámara para endeudarnos en esta moneda extranjera, con todos las explicaciones y los tecnicismos que esto implica, ¿no? Nosotros lo que buscamos con este crédito es hacer infraestructura básica que nunca se hizo en Santa Cruz para interconectar otras localidades, que no solo nos va a permitir bajar el costo de la producción de energía, sino también que el ciudadano de esas localidades tenga acceso a una energía más barata y sin tener que generar otros contaminantes como el ruido, visuales, por ejemplo en Chaltén la contaminación visual es súper importante porque está muy ligado al turismo esa localidad. Me parece que tenemos que empezar, cuando nosotros pensamos en cambiar la matriz productiva de la provincia, primero tenemos que pensar en mejorar los servicios y hacerlos eficientes y hacerlos seguros para toda la ciudadanía. Obras que se pensaron un millón de veces y nunca se pudieron hacer, o porque no estaba la plata, o porque nadie tuvo el valor de tomar una decisión como esta, ¿no? De financiar una solución que es la que necesitamos nosotros como provincia para siempre, para resolver los problemas que tenemos y mejorarle la calidad de vida a todos los ciudadanos. Me parece que eso es el punto clave de esta decisión estratégica, ¿no? Invertir en infraestructura para poder de a poco empezar a salir del estancamiento en el que se encuentra la provincia hace mucho tiempo.
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1: Hasta aquí el resumen de noticias de LU14, una edición similar en el día de mañana.
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